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Ese aplauso para Vicentico.

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3: Toda la bendición, te saluda Elizabeth y así comienza este programa de radio. Quiero bendecirte, quiero agradecerte por estar ahí contando con vos, con tu onda, con tu humor. Hay mucha gente que le pone fuerza y de verdad nos hace mucho bien estar junto a ustedes a través de la radio. Quiero contarte que vamos a empezar una cadena venciendo la maldad. Así que prepárate para ser un vencedor y una vencedora, porque son días donde hay demasiada maldad. Son los tiempos donde Dios dijo se va a multiplicar esa maldad. Sin embargo, Dios nos ha prometido la victoria. Así que prepárense para ser más que vencedores. Quiero que sepas que vamos a estar por media hora de radio. Vamos a compartir esta cadena de liberación de todo lo malo, de tanta maldad que tiene la gente. Hay gente que tiene demasiada mala onda y esa mala onda no queda ahí en un cambio de carácter solamente, sino están haciendo algo en contra, algo malo. Así que Dios te va a guardar, Dios te va a bendecir. Prepárate para estar con nosotros esta semana escuchando cada palabra y recibiendo toda la bendición de Dios. También te quería contar que vamos a estar en muchísimas reuniones recibiendo esperando toda la bendición. Vos podés acercarte a Zona Sur, por ejemplo, tenemos reuniones martes y viernes a las 14 horas en Avellaneda 2, esto es frente a la estación de Temperley, y también los domingos dos reuniones muy muy especiales en Temperley, así que vos podés asistir. Los esperamos con todo el corazón. Vamos a empezar la cadena, ¿qué te parece? Vamos a compartir la primer palabra del día, la primer palabra de esta cadena de venciendo la maldad. Hay un tiempo donde hay reposo, donde uno está pasando tiempos tranquilos, pero hay momentos que son demasiado difíciles, no porque uno está haciendo algo malo, sino por la maldad de la gente. Saben que los reyes, los profetas, el mismo Jesús, todos los apóstoles sufrieron, la gente que hizo cosas buenas, incluyendo a la gente que servía a Dios y que estaba escogida y llamada por Dios para hacerlo, enfrentó la maldad. La maldad es la acción de la gente mala, es el fruto que tienen los que son malos. La maldad es un espíritu que genera daño. Y este es un día donde Dios te va a comenzar a liberar, Dios te va a comenzar a guardar. Hay maldades que, por ejemplo, se da entre los enemigos, de parte de los enemigos. Pero hay muchas otras maldades que vamos a ir viendo a lo largo de la semana, cómo trabaja la maldad. Trabaja dentro de la familia, trabaja en el mismo lugar donde uno tiene que trabajar, donde uno tiene que ejercer la profesión o donde uno tiene que hacer cosas. La maldad te espera por todos lados ahora. Lo importante es tener el espíritu de victoria. Y en esta cadena yo siento que Dios te va a fortalecer y te va a dar victoria. Pero la victoria no es el milagro y el resultado. Eso es una consecuencia de algo mejor. Tener un espíritu vencedor. Y cada vez que se le ocurra a alguien dañarte o enfrentarte para hacerte daño, vas a sentir que el resultado va a ser a tu favor. Que todo lo que era para mal, como pasó con muchas personas en la Biblia, todo lo que venía para mal, todo lo que venía para causar ese daño, se tornó en bendición. Te cubro con esta bendición hoy. Por ahí te están haciendo daño, gente que te acompaña, gente que está con vos, gente que está cerca, y vos decís, ¿cómo voy a terminar? Si esta gente me puede hacer daño, porque tiene maneras, porque te conoce, porque entró a tu casa, porque conoce algunos secretos tuyos. Pero ¿saben lo que dice Dios? Que nadie te va a dañar. Él se va a ocupar de tal forma a defender tu vida que nadie te va a dañar. Este es un día poderoso. Prepárate para recibir el Espíritu. La consecuencia va a ser favorable, la bendición va a ser especial, pero vos tenés que tener un espíritu vencedor. El primer paso es perderle el temor, dejar de tener miedo de tanta gente mala. Si vos le tenés miedo a la gente mala, esa maldad pareciera que crece, se levanta y se enfurece en contra tu vida. Pero uno de los pasos principales es no tenerles miedo. Cuando no le tengas miedo, esa misma maldad que parecía grave se debilita solo porque no le tenés miedo. Ese momento de no tenerles miedo los debilita a ellos. Hay muchos de ustedes que tienen que liberarse de ese temor, de ese sentimiento de miedo que sentís por tus enemigos. Los enemigos están en contra, eso está claro, pero eso no quiere decir que te van a dañar, eso no quiere decir que te van a vencer. La Biblia dice pelearán, pero está claro el resultado, no te vencerán. ¿Cuándo vas a creer esa escritura que te favorece? Pelearán contra ti, pero no te vencerán. Hoy es un día de poder. Hay gente que tiene miedos a sus enemigos, esos miedos te están esclavizando, te están enfermando. Cuando uno tiene miedo al enemigo, imagínate que lo tengas en tu trabajo. vas con una tensión, con un miedo tan fuerte, que llegás descompuesta, que llevas una vida muy deteriorada, porque ese miedo te hace sentir una debilidad total y no tenés fuerzas para ni siquiera para llegar. Pero hay un poder que te va a liberar de los miedos y te vas a reír de esos tiempos que le tenías miedo, porque no tiene sentido tenerles miedo, dice Dios, porque aunque te estén peleando, son ellos los que van a caer, son ellos los que se van a confundir, son ellos los que van a quedar avergonzados y son los enemigos los que van a quedar vencidos. Reciban esta palabra, esta es una cadena venciendo la maldad. El primer paso es liberarte de los miedos. ¿Cuál es el temor que le tenés? Por ahí le tenés miedo a ese enemigo de años que te hizo algo, pero eso que te hizo no tiene por qué volver a pasar, no tiene por qué tener lugar para que vuelva a pasar. El miedo te va a liberar. Si vos estás con ese miedo, no te vas a poder liberar, pero si de verdad vences el miedo, Dios te está anunciando que vas a tener el primer paso para vencer la maldad. La maldad que tiene la gente necesita tus miedos. La maldad que tienen tus enemigos trabaja incluyendo todas esas formas que uno tiene de miedo. El enemigo lo percibe. Saben que aunque no te vean, aunque no te escuchen, el miedo es algo que se puede sentir a lo lejos y el enemigo lo percibe. Tiene como radares espirituales, obviamente, donde se perciben los miedos. Pero este es un día donde te vas a liberar y siento que va a ser una victoria total la que tengas por encima de tus enemigos. ¿Saben que el libro de Amós, un profeta, habló de Moab? Moab era un pueblo terrible que atacó siempre al pueblo de Dios. Eran enemigos acérrimos, eran enemigos malísimos. Y el profeta Amós comenzó a mirar y dijo de parte de Dios: por tres pecados de Moab y por el cuarto no los voy a dejar sin castigo. Los voy a quemar, dijo Dios. Los voy a calcinar. ¿Saben que Dios es un Dios que te defiende? Y Él conoce quiénes son tus enemigos. Los de Moab eran muchísimos en multitud. Y comparados con el pueblo de Dios, eran, pero pareciera ganadores. Pero Dios se ocupó de defender a su pueblo. Y usando al profeta Amós, en el capítulo 2... dijo: me cansaron los pecados de Moab, me cansaron, los voy a prender fuego, los voy a quemar, los voy a hacer desaparecer, dijo Dios. Prenderé fuego en Moab y consumirá los palacios que tengan, y morirá Moab con tumulto, con estrépito y con sonido de trompeta. Ese sonido de trompeta era que todo el mundo se iba a enterar de que Moab, un enemigo tan fuerte del pueblo de Dios, había terminado mal, habían muerto y sus palacios estaban consumidos y estaban quemados. Y tumulto, anunció Dios, un desastre para los enemigos. Hoy quizás estás escuchando la radio y estabas pensando exactamente al revés. Estabas diciendo: voy a terminar mal, voy a sentir que se me quema todo lo que me queda, que no queda nada de fuerzas en tu vida. Pero Dios dice: las cosas van a ser al revés. Aunque ellos sean mayoría, ellos van a quedar desaparecidos, con estrépito, con sonido de trompeta. Van a morir con tumulto, van a ser consumidas sus casas, sus palacios, y yo les voy a prender fuego, dijo Dios. Eso es justicia. Son gente mala y la maldad se va a encontrar con la justicia de Dios. Y también dijo el profeta Amós, hablando de parte de Dios, y hablaba para el pueblo que estaba amedrentado, que estaba asustado, como alguno de ustedes hoy: quitaré el juez que tengan en el medio y mataré con él a todos sus príncipes, dice Jehová. Los enemigos siempre tienen un jefe, un cabecilla, alguien le están obedeciendo y hacen siempre lo que esa persona quiere. Dios dice, esa persona que está en el medio va a caer también. Esos príncipes que están ayudando para que hagan maldades van a caer también, dice Dios. Yo los voy a quitar y los voy a matar. Matar quiere decir que se va a terminar el espíritu que tienen y se va a cortar la maldición que traían en contra tuyo. Dios te está hablando. Así ha dicho Jehová. Por tres pecados y por el cuarto no revocaré su castigo, porque menospreciaron la ley de Jehová, no guardaron las ordenanzas de Dios y les hicieron errar sus mentiras en pos de las cuales anduvieron sus padres. Prenderé por tanto fuego en Judá, el cual consumirá los palacios de Jerusalén. Prender fuego quiere decir que se termina todo. ¿Vieron que cuando un auto se prende fuego, generalmente, si hay un seguro, ese seguro tiene que responder por un auto nuevo? El fuego hace que no quede nada bueno en un auto. Pareciera que no sirve más, que no tiene nada, ninguna función más. Así va a ser con tus enemigos. Dios dice, los voy a prender fuego, no van a poder funcionar, no van a poder ejecutar sus ideas, no van a poder cumplir sus planes. Yo voy a calcinar esos planes. Yo los voy a prender fuego con príncipes, con jueces. Me han cansado, dijo Dios. Dios ha mirado tu aflicción y Dios sabe desde cuándo te persiguen. Y también conoce todos los planes que tienen y las ganas de destruirte, las ganas de hacerte daño. Pero Dios dice, yo te voy a defender. Y este es un día, en este primer día de la cadena de venciendo la maldad, vas a sentir cómo Dios los enfrenta, cómo Dios los detiene. Y no los detiene como frenados. Y uno dice, en cualquier momento van a volver en contra, en cualquier momento van a seguir persiguiendo mi vida. Dios dice, los voy a prender fuego. No van a poder caminar un paso más en contra de tu vida. No van a poder seguir persiguiendo tu familia. No van a poder seguir haciéndole daño a tus negocios. No van a poder hacerte daño, dice Dios. Yo voy a prender fuego. Todo espíritu que tengan tus enemigos van a terminar calcinados, vencidos, dice esta palabra. Y sabes que el libro de Amós es interesante en cuanto a los juicios de Dios. Dios es un Dios de juicios. Dios no es un Dios tonto que anuncia algo y no hace nada. Dios dice, yo les doy tiempo de que se calmen, de que cambien, pero si no cambian, yo voy a ejecutar mis juicios, dice Dios. Y saben que Moab era un pueblo que no quería aceptar el consejo de Dios. Al contrario, se ponían mal contra los que obedecían a Dios. Y esa puede ser tu prueba. Vos que querés hacer lo bueno, que querés hacer todo lo mejor, pareciera que peor te están atacando solo porque estás haciendo lo mejor. Y dijo Dios en el verso 6, por tres pecados y por el cuarto no revocaré su castigo, porque vendieron por dinero al justo y al pobre lo vendieron por un par de zapatos. Pisotean en el polvo de la tierra las cabezas de los desvalidos y tuercen el camino de los humildes. Y el hijo y su padre se llegan a la misma joven profanando mi santo nombre. Este es un espíritu que existe hoy, la inmoralidad. No sé si conocen ustedes de cerca todo lo que es una inmoralidad. La inmoralidad es eso sucio a nivel sexual, a nivel moral, que está ocurriendo inclusive dentro de las familias. Por eso el profeta Amós estaba diciendo, el padre y el hijo se acuestan con la misma muchacha, es una locura. Dios nunca va a estar de acuerdo con esas cosas. Dios es un Dios que tiene caminos más limpios. El camino de Dios es limpio, no es igual al que tienen esta gente, que no les importa ningún derecho de los humildes, no les importa los desvalidos, los que no pueden defenderse. Son gente que pisotea todo lo que sea bueno, son gente que se burla de todo lo que sea justo. Son personas que de verdad sienten que todo lo que hacen pareciera que tienen el derecho de hacerlo. Pero Dios dice, no lo voy a seguir permitiendo, voy a comenzar a quemar todo lo que están haciendo, no lo voy a permitir que sigan funcionando, voy a liberar a mi pueblo, el resto de mi pueblo que está sufriendo va a ser liberado, dice Dios en este día. Yo destruí delante de ellos, yo los destruí así como los destruí al amorreo, así voy a hacer como lo hice en la tierra de Egipto, voy a vencerlos, dice Dios. Este es un día de justicia. Hay gente que está sufriendo porque ve la inmoralidad en su trabajo. Es horrible ver todo lo que la gente consigue a causa de la inmoralidad. Hay puestos de trabajo que se consiguen, inclusive con todo lo que estamos hablando, con temas tan sucios como los que estábamos hablando. Pero la justicia llega y va a haber victoria sobre la maldad. Y toda persona que hizo lo malo va a caer y va a recibir el castigo de Dios. Dios va a comenzar a hacer juicios y los malos van a ser estopa, van a dejar de funcionar, no van a poder seguir con esa fuerza, dice Dios. Yo te voy a defender, yo te voy a liberar, yo te voy a bendecir, yo te voy a levantar, dice Dios. Recibí esta palabra. La victoria sobre la maldad comienza ahora. Y se va a sentir el efecto. En tu vida vas a sentir que no tenés más miedo. Eso no significa que los enemigos quizás hayan desaparecido, pero ya no vas a sentir el miedo. Y eso los va a apartar más lejos y mucho más lejos todavía de tu vida. Cuando uno les pierde el miedo, uno los comienza a sentir lejos. Recibí esta liberación de temores. No te achiques frente a tus enemigos. Viene victoria sobre la maldad que tienen. Viene victoria sobre la inmoralidad que hagan. Personas que se aprovechan, que abusan y con distintas astucias están haciendo daño. Hoy Dios dice, los vencerás. Yo te voy a ayudar, dice Dios. Voy a quemar todo ese espíritu diabólico que tengan. Los voy a sacar de tu vida. Los voy a apartar lejos para que no sufras más. Dios te da la victoria. Todo daño, todo efecto diabólico de la maldad comienza a cortarse en el nombre de Jesús. Yo siento la bendición. Hay gente que está realmente desmoralizada. Personas que pretendiendo hacer lo bueno, lo único que hicieron hasta hoy es ver todo lo sucio delante de sus ojos. Y pareciera que lo sucio tiene triunfo. Hasta hoy Dios va a comenzar a cortarlo. Dios va a comenzar a traer justicia. Dios va a defender siempre al que esté limpio, al que busca a Dios, al que obedece a Dios, al que tiene la conducta, esa conducta que de verdad ha enseñado Dios. Dios va a poner las cosas en la balanza y en esta cadena de victoria sobre la maldad vas a sentir que están vencidos los que te querían hacer daño. Vamos a orar. Hay gente que necesita liberación de miedos, hay otros que necesitan que se termine la inmoralidad, esa inmoralidad, eso sucio que estás viendo con tus ojos, en tu trabajo, en tu casa. Hay infinidad de pedidos de oración de madres, de esposas que sufren y no pueden decir nada porque pareciera que el malo tiene razón. Sí, una de las últimas peticiones, una mujer que vive para su hogar, que vive para sus hijos, que vive para su marido. El hombre literalmente sale de su cama para acostarse con las mucamas y esta mujer no puede decir nada. Porque tiene que creerle las mentiras. Y ya no hay manera de cubrir esas mentiras. Todo el mundo lo ve. Y lo hace en la misma casa. Esta mujer llorando decía, me voy a morir viendo tanta maldad delante de mis propios ojos. Algo tan sucio que no lo puedo soportar y no tiene a dónde irse.
5: porque de verdad no tiene a dónde irse, porque todo depende de él. Pero Dios va a hacer justicia, Dios va a liberar, no solo a esta mujer, dándole la victoria, no sé cómo, pero va a venir la victoria, no sé cómo, pero no va a seguir siendo humillada, no sé cómo, pero se va a cortar el efecto de tanta inmoralidad, de tantas cosas sucias, tan difíciles de soportar. Dios va a liberar a todos de los miedos, de la inmoralidad, de los demonios que se meten en los malos. Dios te va a liberar, el castigo va a ser para ellos y para vos es una victoria, te dice Dios. Recibí la bendición, recibí la liberación de temores, recibí liberación de miedos, recibí liberación de sentirte débil. No les tengas miedo, eres fuerte, te dice Dios. Los vencerás, es una cadena de victoria sobre la maldad, estará vencida. Dios dice, los voy a quemar, se van a quemar aún sus intenciones, sus maldades. Todo fruto de maldad va a ser quemado y la victoria de Dios se va a levantar. Reciban bendición en el nombre de Jesús. Amén y amén, gracias a Dios. Estamos terminando el programa y estamos declarando victoria. Esta es una cadena que va a dejar un montón de cosecha. Una cosecha de justicia, una cosecha de bendición, así que prepárate para estar bien. Aunque hoy estés llorando, aunque hoy tu corazón esté apretado de dolor, vas a vencer, porque la victoria sobre la maldad ya ha comenzado y vas a ver el fruto de lo que Dios habló. Todo lo que dijimos hoy, todo lo que hablamos del profeta Amós, no va a volver vacío, no va a quedar en la nada. Dios va a traer castigo a los opresores, Dios va a traer castigo a los que practiquen la maldad. Dios te bendiga mucho. Nos encontramos mañana en esta misma radio. Un abrazo, hasta mañana.
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3: Toda la bendición, te saluda Elizabeth y así comienza este programa de radio. Quiero bendecirte, quiero agradecerte por estar ahí contando con vos, con tu onda, con tu humor. Hay mucha gente que le pone fuerza y de verdad nos hace mucho bien estar junto a ustedes a través de la radio. Quiero contarte que vamos a empezar una cadena venciendo la maldad. Así que prepárate para ser un vencedor y una vencedora, porque son días donde hay demasiada maldad. Son los tiempos donde Dios dijo se va a multiplicar esa maldad. Sin embargo, Dios nos ha prometido la victoria. Así que prepárense para ser más que vencedores. Quiero que sepas que vamos a estar por media hora de radio. Vamos a compartir esta cadena de liberación de todo lo malo, de tanta maldad que tiene la gente. Hay gente que tiene demasiada mala onda y esa mala onda no queda ahí en un cambio de carácter solamente, sino están haciendo algo en contra, algo malo. Así que Dios te va a guardar, Dios te va a bendecir. Prepárate para estar con nosotros esta semana escuchando cada palabra y recibiendo toda la bendición de Dios. También te quería contar que vamos a estar en muchísimas reuniones recibiendo toda la bendición. Vos podés acercarte a Zona Sur, por ejemplo, tenemos reuniones martes y viernes a las 14 horas en Avellaneda 2. Esto es frente a la estación de Temperley. Temperley, y también los domingos dos reuniones muy muy especiales en Temperley, así que vos podés asistir. Los esperamos con todo el corazón. Vamos a empezar la cadena, ¿qué te parece? Vamos a compartir la primer palabra del día, la primer palabra de esta cadena de venciendo la maldad. Hay un tiempo donde hay reposo, donde uno está pasando tiempos tranquilos, pero hay momentos que son demasiado difíciles, no porque uno está haciendo algo malo, sino por la maldad de la gente. Saben que los reyes, los profetas, el mismo Jesús, todos los apóstoles sufrieron, la gente que hizo cosas buenas, incluyendo a la gente que servía a Dios y que estaba escogida y llamada por Dios para hacerlo, enfrentó la maldad. La maldad es la acción de la gente mala, es el fruto que tienen los que son malos. La maldad es un espíritu que genera daño. Y este es un día donde Dios te va a comenzar a liberar, Dios te va a comenzar a guardar. Hay maldades que, por ejemplo, se da entre los enemigos, de parte de los enemigos, pero hay muchas otras maldades que vamos a ir viendo a lo largo de la semana, cómo trabaja la maldad. Trabaja dentro de la familia, trabaja en el mismo lugar donde uno tiene que trabajar, donde uno tiene que ejercer la profesión o donde uno tiene que hacer cosas. La maldad te espera por todos lados ahora. Lo importante es tener el espíritu de victoria. Y en esta cadena yo siento que Dios te va a fortalecer y te va a dar victoria. Pero la victoria no es el milagro y el resultado. Eso es una consecuencia de algo mejor. Tener un espíritu vencedor. Y cada vez que se le ocurra a alguien dañarte o enfrentarte para hacerte daño, vas a sentir que el resultado va a ser a tu favor, que todo lo que era para mal, como pasó con muchas personas en la Biblia, todo lo que venía para mal, todo lo que venía para causar ese daño, se tornó en bendición. Te cubro con esta bendición hoy. Por ahí te están haciendo daño, gente que te acompaña, gente que está con vos, gente que está cerca, y vos decís, ¿cómo voy a terminar? Si esta gente me puede hacer daño, porque tiene maneras, porque te conoce, porque entró a tu casa, porque conoce algunos secretos tuyos, pero ¿saben lo que dice Dios? Que nadie te va a dañar. Él se va a ocupar de tal forma a defender tu vida que nadie te va a dañar. Este es un día poderoso. Prepárate para recibir el Espíritu. La consecuencia va a ser favorable, la bendición va a ser especial, pero vos tenés que tener un espíritu vencedor. El primer paso es perderle el temor, dejar de tener miedo de tanta gente mala. Si vos le tenés miedo a la gente mala, esa maldad pareciera que crece, se levanta y se enfurece en contra tu vida. Pero uno de los pasos principales es no tenerles miedo. Cuando no le tengas miedo, esa misma maldad que parecía grave se debilita solo porque no le tenés miedo. Ese momento de no tenerles miedo los debilita a ellos. Hay muchos de ustedes que tienen que liberarse de ese temor, de ese sentimiento de miedo que sentís por tus enemigos. Los enemigos están en contra, eso está claro, pero eso no quiere decir que te van a ganar, que te van a dañar, eso no quiere decir que te van a vencer. La Biblia dice pelearán, pero está claro el resultado, no te vencerán. ¿Cuándo vas a creer esa escritura que te favorece? Pelearán contra ti, pero no te vencerán. Hoy es un día de poder. Hay gente que tiene miedos a sus enemigos, esos miedos te están esclavizando, te están enfermando. Cuando uno tiene miedo al enemigo, imagínate que lo tengas en tu trabajo. vas con una tensión, con un miedo tan fuerte, que llegás descompuesta, que llevas una vida muy deteriorada, porque ese miedo te hace sentir una debilidad total y no tenés fuerzas para ni siquiera para llegar. Pero hay un poder que te va a liberar de los miedos y te vas a reír de esos tiempos que le tenías miedo, porque no tiene sentido tenerles miedo, dice Dios, porque aunque te estén peleando, son ellos los que van a caer, son ellos los que se van a confundir, son ellos los que van a quedar avergonzados y son los enemigos los que van a quedar vencidos. Reciban esta palabra, esta es una cadena venciendo la maldad. El primer paso es liberarte de los miedos. ¿Cuál es el temor que le tenés? Por ahí le tenés miedo a ese enemigo de años que te hizo algo, pero eso que te hizo no tiene por qué volver a pasar, no tiene por qué tener lugar para que vuelva a pasar. El miedo te va a liberar. Si vos estás con ese miedo, no te vas a poder liberar, pero si de verdad vences el miedo, Dios te está anunciando que vas a tener el primer paso para vencer la maldad. La maldad que tiene la gente necesita tus miedos. La maldad que tienen tus enemigos trabaja incluyendo todas esas formas que uno tiene de miedo. El enemigo lo percibe. Saben que aunque no te vean, aunque no te escuchen, el miedo es algo que se puede sentir a lo lejos y el enemigo lo percibe. Tiene como radares espirituales, obviamente, donde se perciben los miedos. Pero este es un día donde te vas a liberar y siento que va a ser una victoria total la que tengas por encima de tus enemigos. ¿Saben que el libro de Amós, un profeta, habló de Moab? Moab era un pueblo terrible que atacó siempre al pueblo de Dios. Eran enemigos acérrimos, eran enemigos malísimos. Y el profeta Amós comenzó a mirar y dijo de parte de Dios: por 3 pecados de Moab y por el 4 no los voy a dejar sin castigo. Los voy a quemar, dijo Dios. Los voy a calcinar. ¿Saben que Dios es un Dios que te defiende? Y Él conoce quiénes son tus enemigos. Los de Moab eran muchísimos en multitud. Y comparados con el pueblo de Dios, eran, pero pareciera ganadores. Pero Dios se ocupó de defender a su pueblo. Y usando al profeta Amós, en el capítulo 2... dijo: me cansaron los pecados de Moab, me cansaron, los voy a prender fuego, los voy a quemar, los voy a hacer desaparecer, dijo Dios. Prenderé fuego en Moab y consumirá los palacios que tengan, y morirá Moab con tumulto, con estrépito y con sonido de trompeta. Ese sonido de trompeta era que todo el mundo se iba a enterar de que Moab, un enemigo tan fuerte del pueblo de Dios, había terminado mal. Habían muerto y sus palacios estaban consumidos y estaban quemados. Y tumulto, anunció Dios, un desastre para los enemigos. Hoy quizás estás escuchando la radio y estabas pensando exactamente al revés. Estabas diciendo: voy a terminar mal, voy a sentir que se me quema todo lo que me queda, que no queda nada de fuerzas en tu vida. Pero Dios dice: las cosas van a ser al revés. Aunque ellos sean mayoría, ellos van a quedar desaparecidos, con estrépito, con sonido de trompeta. Van a morir con tumulto, van a ser consumidas sus casas, sus palacios, y yo les voy a prender fuego, dijo Dios. Eso es justicia. Son gente mala y la maldad se va a encontrar con la justicia de Dios. Y también dijo el profeta Amós, hablando de parte de Dios, y hablaba para el pueblo que estaba amedrentado, que estaba asustado, como alguno de ustedes hoy: quitaré el juez que tengan en el medio y mataré con él a todos sus príncipes, dice Jehová. Los enemigos siempre tienen un jefe, un cabecilla, alguien le están obedeciendo y hacen siempre lo que esa persona quiere. Dios dice, esa persona que está en el medio va a caer también. Esos príncipes que están ayudando para que hagan maldades van a caer también, dice Dios. Yo los voy a quitar y los voy a matar. Matar quiere decir que se va a terminar el espíritu que tienen y se va a cortar la maldición que traían en contra tuyo. Dios te está hablando. Así ha dicho Jehová. Por tres pecados y por el cuarto no revocaré su castigo, porque menospreciaron la ley de Jehová, no guardaron las ordenanzas de Dios y les hicieron errar sus mentiras en pos de las cuales anduvieron sus padres. Prenderé por tanto fuego en Judá, el cual consumirá los palacios de Jerusalén. Prender fuego quiere decir que se termina todo. ¿Vieron que cuando un auto se prende fuego, generalmente, si hay un seguro, ese seguro tiene que responder por un auto nuevo? El fuego hace que no quede nada bueno en un auto. Pareciera que no sirve más, que no tiene nada, ninguna función más. Así va a ser con tus enemigos. Dios dice, los voy a prender fuego, no van a poder funcionar, no van a poder ejecutar sus ideas, no van a poder cumplir sus planes. Yo voy a calcinar esos planes, yo los voy a prender fuego con príncipes, con jueces. Me han cansado, dijo Dios. Dios ha mirado tu aflicción y Dios sabe desde cuándo te persiguen. Y también conoce todos los planes que tienen y las ganas de destruirte, las ganas de hacerte daño. Pero Dios dice, yo te voy a defender. Y este es un día, en este primer día de la cadena de venciendo la maldad, vas a sentir cómo Dios los enfrenta, cómo Dios los detiene. Y no los detiene como frenados. Y uno dice, en cualquier momento van a volver en contra, en cualquier momento van a seguir persiguiendo mi vida. Dios dice, los voy a prender fuego. No van a poder caminar un paso más en contra de tu vida. No van a poder seguir persiguiendo tu familia. No van a poder seguir haciéndole daño a tus negocios. No van a poder hacerte daño, dice Dios. Yo voy a prender fuego. Todo espíritu que tengan tus enemigos van a terminar calcinados, vencidos, dice esta palabra. Y sabes que el libro de Amós es interesante en cuanto a los juicios de Dios. Dios es un Dios de juicios. Dios no es un Dios tonto que anuncia algo y no hace nada. Dios dice, yo les doy tiempo de que se calmen, de que cambien, pero si no cambian, yo voy a ejecutar mis juicios, dice Dios. Y saben que Moab era un pueblo que no quería aceptar el consejo de Dios. Al contrario, se ponían mal contra los que obedecían a Dios. Y esa puede ser tu prueba. Vos que querés hacer lo bueno, que querés hacer todo lo mejor, pareciera que peor te están atacando solo porque estás haciendo lo mejor. Y dijo Dios en el verso 6, por tres pecados y por el cuarto no revocaré su castigo, porque vendieron por dinero al justo y al pobre lo vendieron por un par de zapatos. Pisotean en el polvo de la tierra las cabezas de los desvalidos y tuercen el camino de los humildes. Y el hijo y su padre se llegan a la misma joven profanando mi santo nombre. Este es un espíritu que existe hoy, la inmoralidad. No sé si conocen ustedes de cerca todo lo que es una inmoralidad. La inmoralidad es eso sucio a nivel sexual, a nivel moral, que está ocurriendo inclusive dentro de las familias. Por eso el profeta Amós estaba diciendo, el padre y el hijo se acuestan con la misma muchacha, es una locura. Dios nunca va a estar de acuerdo con esas cosas. Dios es un Dios que tiene caminos más limpios. El camino de Dios es limpio, no es igual al que tienen esta gente, que no les importa ningún derecho de los humildes, no les importa los desvalidos, los que no pueden defenderse. Son gente que pisotea todo lo que sea bueno, son gente que se burla de todo lo que sea justo. Son personas que de verdad sienten que todo lo que hacen pareciera que tienen el derecho de hacerlo. Pero Dios dice, no lo voy a seguir permitiendo, voy a comenzar a quemar todo lo que están haciendo, no lo voy a permitir que sigan funcionando, voy a liberar a mi pueblo, el resto de mi pueblo que está sufriendo va a ser liberado, dice Dios en este día. Yo destruí delante de ellos, yo los destruí así como los destruí al amorreo, así voy a hacer como lo hice en la tierra de Egipto, voy a vencerlos, dice Dios. Este es un día de justicia. Hay gente que está sufriendo porque ve la inmoralidad en su trabajo. Es horrible ver todo lo que la gente consigue a causa de la inmoralidad. Hay puestos de trabajo que se consiguen, inclusive con todo lo que estamos hablando, con temas tan sucios como los que estábamos hablando. Pero la justicia llega y va a haber victoria sobre la maldad. Y toda persona que hizo lo malo va a caer y va a recibir el castigo de Dios. Dios va a comenzar a hacer juicios y los malos van a ser estopa, van a dejar de funcionar, no van a poder seguir con esa fuerza, dice Dios. Yo te voy a defender, yo te voy a liberar, yo te voy a bendecir, yo te voy a levantar, dice Dios. Recibí esta palabra. La victoria sobre la maldad comienza ahora. Y se va a sentir el efecto. En tu vida vas a sentir que no tenés más miedo. Eso no significa que los enemigos quizás hayan desaparecido, pero ya no vas a sentir el miedo. Y eso los va a apartar más lejos y mucho más lejos todavía de tu vida. Cuando uno les pierde el miedo, uno los comienza a sentir lejos. Recibí esta liberación de temores. No te achiques frente a tus enemigos. Viene victoria sobre la maldad que tienen. Viene victoria sobre la inmoralidad que hagan. Personas que se aprovechan, que abusan y con distintas astucias están haciendo daño. Hoy Dios dice, los vencerás. Yo te voy a ayudar, dice Dios. Voy a quemar todo ese espíritu diabólico que tengan. Los voy a sacar de tu vida. Los voy a apartar lejos para que no sufras más. Dios te da la victoria. Todo daño, todo efecto diabólico de la maldad comienza a cortarse en el nombre de Jesús. Yo siento la bendición. Hay gente que está realmente desmoralizada. Personas que pretendiendo hacer lo bueno, lo único que hicieron hasta hoy es ver todo lo sucio delante de sus ojos. Y pareciera que lo sucio tiene triunfo. Hasta hoy Dios va a comenzar a cortarlo. Dios va a comenzar a traer justicia. Dios va a defender siempre al que esté limpio, al que busca a Dios, al que obedece a Dios, al que tiene la conducta, esa conducta que de verdad ha enseñado Dios. Dios va a poner las cosas en la balanza y en esta cadena de victoria sobre la maldad vas a sentir que están vencidos los que te querían hacer daño. Vamos a orar. Hay gente que necesita liberación de miedos, hay otros que necesitan que se termine la inmoralidad, esa inmoralidad, eso sucio que estás viendo con tus ojos, en tu trabajo, en tu casa. Hay infinidad de pedidos de oración de madres, de esposas que sufren y no pueden decir nada porque pareciera que el malo tiene razón. Sí, una de las últimas peticiones, una mujer que vive para su hogar, que vive para sus hijos, que vive para su marido. El hombre literalmente sale de su cama para acostarse con las mucamas y esta mujer no puede decir nada porque tiene que creerle las mentiras. Y ya no hay manera de cubrir esas mentiras. Todo el mundo lo ve y lo hace en la misma casa. Esta mujer llorando decía, me voy a morir viendo tanta maldad delante de mis propios ojos. Algo tan sucio que no lo puedo soportar y no tiene a dónde irse. porque de verdad no tiene a dónde irse, porque todo depende de él. Pero Dios va a hacer justicia, Dios va a liberar, no solo a esta mujer, dándole la victoria, no sé cómo, pero va a venir la victoria, no sé cómo, pero no va a seguir siendo humillada, no sé cómo, pero se va a cortar el efecto de tanta inmoralidad, de tantas cosas sucias, tan difíciles de soportar. Dios va a liberar a todos de los miedos, de la inmoralidad, de los demonios que se meten en los malos. Dios te va a liberar, el castigo va a ser para ellos y para vos es una victoria, te dice Dios. Recibí la bendición, recibí la liberación de temores, recibí liberación de miedos, recibí liberación de sentirte débil. No les tengas miedo, eres fuerte, te dice Dios. Los vencerás, es una cadena de victoria sobre la maldad, estará vencida. Dios dice, los voy a quemar, se van a quemar aún sus intenciones, sus maldades. Todo fruto de maldad va a ser quemado y la victoria de Dios se va a levantar. Reciban bendición en el nombre de Jesús. Amén y amén, gracias a Dios. Estamos terminando el programa y estamos declarando victoria. Esta es una cadena que va a dejar un montón de cosecha. Una cosecha de justicia, una cosecha de bendición, así que prepárate para estar bien. Aunque hoy estés llorando, aunque hoy tu corazón esté apretado de dolor, vas a vencer, porque la victoria sobre la maldad ya ha comenzado y vas a ver el fruto de lo que Dios habló. Todo lo que dijimos hoy, todo lo que hablamos del profeta Amós, no va a volver vacío, no va a quedar en la nada. Dios va a traer castigo a los opresores, Dios va a traer castigo a los que practiquen la maldad. Dios te bendiga mucho. Nos encontramos mañana en esta misma radio. Un abrazo, hasta mañana.
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2: Sebastián da Silva dijo que Uruguay no está preparado para el hallazgo de hidrocarburos. El senador del Partido Nacional opinó que Uruguay no está en condiciones de manejar el hallazgo de hidrocarburos en aguas territoriales. El senador Zubía advirtió que propuesta de gobierno es un perdón a tutti a los delincuentes. El legislador colorado cuestionó el plan de seguridad del gobierno y reclamó más represión para enfrentar el delito. Gustavo Zubía advirtió:
3: hoy estamos enfrentados a reformas del Código de Proceso Penal. Vuelve la suspensión condicional del proceso porque hay interés del Ejecutivo de replantearla. Y déjeme hacerle un resumen a partir de este instituto de la situación que vivimos. La suspensión condicional del proceso es un perdón a tutti, es esa expresión italiana que hace referencia al perdón generalizado, para el 90% o más de los delitos. Un 90% y pico de los delitos no se penan si se aplica la suspensión condicional del proceso.
0: Argentina.
2: Triple crimen. Este lunes llegaría Pequeño J. Ezeiza, el principal acusado por el triple crimen narco Tony Hansen Valverde Victoriano, conocido como Pequeño J., llegaría hoy a Ezeiza alrededor de las 20 horas, según la información que suministró la Agencia Noticias Argentinas.
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1: A partir del 15 de mayo se implementará el plan invierno con la utilización de la alerta roja. A partir del 15 de mayo, el Ministerio de Desarrollo Social comenzará a implementar el plan invierno, centrado en el fortalecimiento de la atención sanitaria de ACE, en brindar refugio a población vulnerable, entre la que se encuentran las personas en situación de calle. El senador colorado Gustavo Zubía cuestionó el plan de seguridad que presentó el gobierno y dijo que lo que se necesitan son acciones para enfrentar la delincuencia.
2: El nuevo plan de seguridad, 360 FOJA, es un plan propiamente que universitario, de canales a seguir, de aspiraciones a lograr, pero básicamente no es con planes, es con acción ejecutiva, con responsabilidad en los conceptos. El plan no cita la palabra vinculada a la represión del delito. La palabra represión no es citada en este plan. Algunos dicen que encontraron una vez la palabra. Bueno, la gran duda, si en la Biblia está o no está la palabra. Represión no está en el nuevo plan. A eso apuntamos. En esas situaciones de inseguridad extrema no tenemos la sensibilidad de entender algo viejo como el agujero del mate.
0: Internacionales.
1: Venezolanos pidieron por la libertad de Maduro y su esposa. Empleados de empresas públicas y privadas se concentraron en reclamo de libertad del presidente Maduro y de la primera dama Silvia Flores, capturados y procesados por las autoridades estadounidenses en la incursión armada del 3 de enero pasado.
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1: Yamandú Orsi recorrió un portaaviones nuclear estadounidense que se encuentra en aguas internacionales. El presidente Orsi recorrió junto al embajador de Estados Unidos, Rinaldi, el portaaviones nuclear, el buque más antiguo de su tipo de la flota estadounidense, el US Nimitz, es el portaaviones nuclear más antiguo, dejará de operar el próximo año. Alejandro de Barbieri, detrás de las amenazas de tiroteos en liceos, hay adolescentes que precisan ser mirados y escuchados. Entiende que el abordaje de la violencia debe trabajarse conjuntamente entre las familias de los alumnos y los responsables de la educación. Remarcó que en Colombia estas acciones están establecidas por una ley.
2: Primero que hay que diferenciar una amenaza de un riesgo inminente, ¿me explico? O sea, la mayoría de las amenazas son imitación, obviamente, en búsqueda de llamar la atención, adolescentes que precisan ser mirados, ser escuchados, y encuentran en esto que se está repitiendo en Argentina, por todos lados, aparece en una UTU y en Uruguay y empieza a ser como no, ya se replica. Pero obviamente hay que tomarlas en serio e investigarse, porque hay que ver qué es lo que hay detrás, ¿no? Si la violencia que está recibiendo ese chico y su familia, si hay armas en la casa o si no, si está sufriendo maltrato, trabajar, como decimos siempre, los estereotipos de género, porque muchos varones también resuelven los conflictos a través de la violencia, por el tema de los videojuegos, o sea, pero es súper importante atender y como decimos siempre, incluir a la familia.
0: Internacionales.
1: Papa León XIV exigió a los empleados de la iglesia que dejen de ser espectadores. El Papa recibió en la sala de las bendiciones a los empleados de la Conferencia Episcopal Italiana y sus familias, quienes les advirtió que trabajar para la institución requiere un compromiso que trasciende lo administrativo, ya que en la iglesia servir no es simplemente desempeñar una función, sino participar activamente como miembros en la vida de un cuerpo cuya cabeza es el Señor, expresó.
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1: La Intendencia de Montevideo aplicará multas por infracciones en contenedores de residuos. La Intendencia de Montevideo instalará cámaras de videovigilancia para controlar infracciones en contenedores de residuos en distintos puntos de la capital. El plan apunta a incrementar los controles y la fiscalización en hogares y comercios con el objetivo de mejorar los mecanismos de limpieza y gestión de residuos. Quitar los celulares de las aulas. El psicólogo y escritor Alejandro De Barbieri lamentó que en Uruguay quede a decisión de cada centro educativo la prohibición del uso del celular en clase.
2: No sé por qué la gente tiene miedo a la palabra prohibir. No entiendo, viste, que la gente le cuesta la... Si tenés un hijo de 10 años, vos le prohibís que tome cocaína, le prohibís que tome vino, le prohibís que fume, porque estás cuidando el cerebro de tu hijo. Bueno, Brasil regularizó, que quiere decir prohibir, y Chile también. Obviamente, cuando la palabra regularizar queda más amable. Pero ¿qué quiere decir? Que durante el horario de clase no se puede usar el celular. Hay muchos colegios privados en Uruguay, más colegios privados que liceos públicos, pero hay muchos liceos públicos. YouTube, hay una investigación hace poco, creo que por lo menos 12, que... no usan celular. Yo estuve la semana pasada por Zoom en el liceo 4 de Paysandú, que fue donde se dio la situación de violencia hacia el director. En ese liceo, por ejemplo, no hay celular. Obviamente, la medida es no hay celular, salvo que el docente en esta media horita indique, me explico, por un fin pedagógico, el uso de la tablet o el uso del celular.
0: Internacionales.
1: El ejército iraní ratificó que ningún barco puede circular por Hormuz sin autorización. El portavoz del ejército iraní, Mohammad Akhramiya, declaró que las Fuerzas Armadas del país controlan el estrecho de Hormuz, que ningún buque, ya sea amigo o barco hostil, puede transitar por esa vía marítima sin su permiso.
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2: Comisión de Diputados aprobó la reducción del monto de las multas por exceso de velocidad si se abonan antes del año. El diputado Sebastián Andújar dijo que se votó un buen proyecto que además aclara otras infracciones que no estaban bien tipificadas, como la adulteración de matrículas.
3: Creo que resolvimos un buen proyecto, aunque nunca es suficiente, pero resolvimos un buen proyecto que tiene esos condimentos, ¿no? Bajar los valores para que la gente le pueda hacer frente y después aclarar otras infracciones que hoy no estaban bien tipificadas para nuestro entender. Uno tiene que manejar el incentivo de las fechas de pago, porque creo que también tiene que ser algo que tiene que estar sobre la mesa, porque no podemos dejar la rebaja para que perdure en el tiempo, porque si no, lamentablemente somos seres humanos y somos bichos de costumbre, sino también va a pasar lo que está pasando hoy. Nos vamos a acostumbrar a que no haya un pago, no se modifican los valores y que el nivel de morosidad o el cumplimiento de la inflación no suceda.
0: Deportes.
2: Histórico. Racing igualó ante City Torque y se coronó campeón del torneo Apertura. Racing de Montevideo obtuvo el título del torneo Apertura, logrando el primer trofeo oficial de Primera División en su historia. El equipo de Sayago dio la vuelta olímpica en el Parque Roberto.
0: Internacionales.
2: El Papa denunció violaciones a la libertad de prensa y recordó a reporteros asesinados. El Papa León XIV denunció que el derecho fundamental a la libertad de prensa es vulnerado con frecuencia en la actualidad, sea de manera evidente o de forma silenciosa, y honró la memoria de los numerosos reporteros que perdieron la vida a causa de la violencia.
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1: Buen día. ¿Qué tal, amigos de Radio Colonia? Así estamos arrancando con mucha onda, muy, muy arriba. Este lunes 4 de mayo, y claro, bueno, sí, te ayudamos a levantarte porque venimos de un fin de semana XL, entonces, bueno, claro, viste, el lunes, fresquito, así nublado, uff, cuesta un montón, pero bueno, no te preocupes que te ayudamos, ¿eh? Te ayudamos ya a ir preparándote para comenzar esta semanita, semana completa, semanita larga, si se quiere, para algunos, así que aquí estamos, ¿eh? Desde Radio Colonia AM550, como todos los días, quien les habla, Lorena Frutos Cobian. Y obviamente, rodeada de este equipazo compuesto por el señor Facundo Olaechea, que es el que te trae esta música para que te despiertes bien arriba. Paula Alperín en la producción y Paola Burgos, nuestra community manager que maneja todas nuestras redes, que ya desde el arranque te estamos invitando a seguir, por supuesto, a me gustear, ¿sí? Y bueno, obviamente Twitter o X, como más te guste llamarlo, Instagram. Y ya, ya tenés que estar agendando, si es que no lo tenés, el numerito de la radio 11-2660-0550 para que nos cuentes o compartas con nosotros lo que quieras, que hasta las 10 de la mañana aquí te leemos al aire, ¿eh? Bueno, puedes contarnos cómo te trató este fin de semana largo, qué hiciste, te fuiste a algún lado, ¿no? Vamos a hablar, obviamente, después de los números que ha dejado este fin de semana largo, qué ha pasado, cómo se ha comportado el turista, el viajante, considerando que este mes de mayo nos trae dos fines de semana largo. Claro, ya no salimos de uno, ya estamos pensando en el próximo, en el siguiente, que va a ser el fin de semana del 25 de mayo, ¿eh? Bien, bien patrio. Así que bueno, vamos a ver. Entonces, te puedes ir los dos, elegiste uno, te quedan los dos como nosotros. Bueno, aquí lo vamos a estar charlando entre todos entonces, ¿eh? Decíamos, esta mañanita de lunes arrancó nublada, ¿eh? Pero tranqui, que por ahora no hay pronóstico de lluvia. Ya mediando la semana va a ser otra la cuestión, pero todavía tanto no me quiero adelantar, ¿eh? Vamos así a contarte que en este arranque de lunes tenemos una temperatura de 12 grados 7 décimas y con este cielo, ¿eh? Así esta tendencia de cielo parcialmente nublado. Tenemos también en esta jornada una máxima que nos espera de 21 grados, bien templada, linda. Así que bueno, lo que sí, como te decíamos, prepárate porque ya a mitad de la semanita parece que se viene la lluvia, ¿eh? Pero ya te lo vamos a estar compartiendo con vos. Vamos a hacer un repaso así breve de lo que ha dejado este fin de semana. Como decíamos, ¿no? Fin de semana largo, bien arrancando el mes de mayo. También, bueno, vamos a contarte lo que va a hacer la agenda para este día, para esta semana, porque claro, el gobierno finalmente cedió. Abre la sala de prensa con nada más y nada menos que una conferencia del señor Manuel Adorni. Y bueno, también otra cuestión que nos preocupa, nos involucra a todos, es este aumento nuevamente del boleto en la provincia de Buenos Aires. Sí, subió ya 11,6% en lo que va del año. Así que bueno, se complica porque claro, los pasajeros, el reclamo primario es esto, ¿no? Es bueno, cada vez se paga más caro, cada vez se paga mejor, así que bueno, un nuevo ajuste por encima, bien por encima de la inflación, de lo que ha cerrado hasta ahora los números que conocemos. Bueno, así que un poco las quejas ahí, también hoy los móviles de televisión recorriendo diferentes puntos de la provincia, porque recordemos, esto es para la provincia de Buenos Aires, las líneas que se manejan en esa jurisdicción, ¿eh? Así que bueno, como te decíamos, también vamos a hablar de lo que dejó el show de Shakira el sábado allí en Río de Janeiro. Más de 2 millones de personas la vieron ahí. Una verdadera fiesta. Bueno, repitiendo lo que ya había hecho desde los Rolling Stones hasta Lady Gaga, Madonna. Pero bueno, ahora Shakira se suma a estos eventos que hace Brasil. Aquí para bueno, llevar la música internacional de nivel altísimo a toda la gente. Así que vamos a también a contarte alguna perlita de allí, lo que dejó aquí esta presentación sean impresionantes. La loba, allí estuvo impresionante. Así que bueno, un poco también con la Pinto, claro, sí, porque tuvo una destacada actuación allí en Miami. Y no solo eso, lo fue a ver Leo Messi con Antonella, con los chicos, con toda la familia. Así que bueno, un poquito el resumen del fin de semana y ya nos vamos a adentrar de a poco en lo que van a ser los principales títulos para esta jornada. Así que bueno, como te decíamos, estamos acá hasta las 10 de la mañana haciendo Primera Mañana por Radio Colonia AM550 y ya en breve, nada más, claro, hablando de las tarifas, hablando de lo mal que se viaja, hablando de este aumento, 11,6% lo que ha subido en la provincia de Buenos Aires, los colectivos, bueno, ahora por supuesto ya en breve el señor J. Leonetti va a ampliar más esta información y te va a contar a ver cómo arrancó este lunes, qué pasa, es tráfico de lunes, es tráfico de volvimos de vuelta a trabajar, volvimos a la jornada, por supuesto. Bueno, vamos a ver entonces qué está pasando, como te decíamos, aquí en lo que son los canales de televisión, de cable, los móviles están todos dispuestos en diferentes puntos de la provincia de Buenos Aires, como Ramos Mejía, como Moreno, por ejemplo, también en Avellaneda, bueno, por esto que te contábamos del aumento del boleto. Pero bueno, vamos a ver entonces si la mañana nos trae alguna otra sorpresa. Yo creo, y toco madera, como se dice comúnmente, que por ahora, en cuanto a incidentes de tránsito, bueno, viene bastante tranquila. Veremos entonces ahora qué información nos trae el señor J. Leonetti. Pero bueno, hay que arrancar, es así, hay que levantarse, hay que salir de casa, abrigate, porque claro, la mañana arranca fresca, y luego, bueno, ya tendremos una temperatura un poquito más templada, más moderada para el resto de la jornada. Vamos a también a repasar un poquito, es la parte menos amigable, por supuesto, del programa, un poco los aumentos que se vienen ahora este mes de mayo, porque claro, bueno, ya empieza la semana, empieza el primer día hábil del mes y hay que empezar a pagar cosas, chicos, es así, porque bueno, no queda otra, hay cumplimientos y vencimientos, y bueno, te vamos a contar un poco entonces, porque había tarifas que la semana pasada te contábamos, todavía no estaba definido el numerito, ¿no? Ese porcentaje en que iba a estar aumentando el servicio, así que ahora te lo vamos a confirmar y aclarar, para que bueno, por supuesto, puesto ya tengas un panorama de tu bolsillo también en esto de lo que va de este quinto mes del año que está casi recién comenzando, porque el inicio fue así como, nada, a pleno feriado, día del trabajador, de la trabajadora, entonces bueno, nada, pasó así, pero bueno, ya estamos el lunes y ahora sí hay que ponerse las pilas y comenzar la semana con todo, ¿Qué dicen los días? Ay, mucho fútbol, claro, me estaba olvidando, hablamos de Colapinto y no hablamos de fútbol, claro, bueno, de todo lo que ha dejado este fin de semana en materia deportiva. Así que bueno, algunos equipos que están que celebran, otros que no tanto. Vamos a ir hablando a ver de a poquito qué nos deja los principales títulos deportivos en este fin de semana, que como decíamos viene muy, muy, muy cargadito y también la semana va a traer algunos encuentros imperdibles. Así que bueno, aquí estamos hasta las 10 de la mañana. Recordá, agenda, anota y escribinos 11 26 60 0550. Ahora sí ha llegado el momento de tenerlo a él del otro lado, porque decíamos, todos los móviles de los canales de televisión, todos en la provincia de Buenos Aires, entrevistando a la gente, a ver qué opina, qué pasa con el aumento. Bueno, pero ahora lo queremos escuchar de parte de él. Buen día, Jota, ¿cómo va?
2: Hola, Lore, ¿cómo te va? Muy buen día. ¿Y qué va a decir la gente? Que le duele en el bolsillo, que es donde más duele. Un incremento que sorprendió porque la decisión se dio durante el fin de semana largo por parte del gobierno bonaerense. Ojo, una decisión que se entiende, y se entiende por el reclamo mismo de las cámaras empresarias, de los dueños de los colectivos, porque el jueves había un encuentro en la Secretaría de Transporte, esta famosa mesa técnica en la comisión que no resuelve nada, y que lo único que había salido para bien y para algunos nada más, era que la provincia de Buenos Aires canceló toda la deuda que tenía en compensaciones, o sea, retrasos de subsidios de enero, febrero, marzo, ¿sí?, que estaban todavía retrasados, se pagaron. Entonces, en ese sentido, las cámaras empresarias, sobre todo las de provincia, quedaron conformes, pero lo que no se trató en la Secretaría de Transporte, en lo que es el Ministerio de Economía, o sea, Gobierno Nacional, es una actualización tarifaria. Ajá. Entonces, quedó en manos, y porque esto sí es potestad del gobierno bonaerense, ¿sí?, hacer una actualización. Vamos a decir que de esta manera Kicillof tiene el costo político, ¿sí?, de algo que era necesario. O sea, o se aumentaba el subsidio, cosa que tampoco se discutió en esa mesa técnica del gobierno de Milei, o se aumentaba la tarifa, porque si no, van a seguir cerrando las líneas de colectivo.
1: Claro.
2: O sea, no hay mucha vuelta para darle a esto. Había que ajustar por algún lado. Bueno, el gobierno bonaerense decidió hacer caso a algo que es una realidad. El combustible aumentó entre noviembre y abril un 26%. El combustible, el gasoil, significa un 20% en la estructura de costos de los colectivos, con lo cual, el transporte. Con lo cual, por eso, en vez de ser 5.4 el aumento, como fue en la ciudad de Buenos Aires, se sumó un extra y se llegó a un 11% de aumento. Bueno, ¿cómo nos deja esto con un boleto mínimo que ya está muy, muy cerquita de la luca, de los 1.000 pesos? Uh-huh. Son específicamente 968 pesos con 57. Eso, el mínimo, o sea, el colectivo que vos te tomás en el conurbano, estamos hablando únicamente, sí, línea del 200 para arriba, entre, digamos, cualquier recorrido menor a 3 kilómetros. La realidad es que muchos de los colectivos que se utilizan están incluso por arriba, y a veces hasta te tocan, viste, la segunda sección, aunque sea cortita, ¿por qué no? Porque la avenida cambió la sección, y entonces ya te sale el boleto más utilizado, 1.089 pesos, casi 1.090, claro, a decir la verdad. Entonces, sí, más de 1.000 pesos, podemos decir, el boleto más utilizado en el conurbano bonaerense. En la ciudad de Buenos Aires hubo incrementos también, pero el boleto mínimo quedó en 753 pesos con 74 caprichosos centavos, y lo que también se incrementó fue el subte, subió pasar el molinete 1.490 pesos, casi luca y media.
1: Uf, claro.
2: Así que, a ver, hay aumentos, todo se explica con estos incrementos. ¿Por qué aumentó tanto con respecto al mes pasado? Bueno, porque aumenta la inflación, que fue muy fuerte el mes pasado, 3.9, más 2 puntos extra que viene así desde marzo del año pasado, marzo del 25.
1: Claro.
2: Entonces, sí, hoy aquel que viaja con SUBE va a tener que cargarla más, aquel que está utilizando una billetera virtual o la tarjeta de crédito, la tarjeta de débito para aprovechar alguna promo de cash, después vamos a, mañana vamos a ir repasando cada una de las promos.
1: Bien.
2: La realidad es que ahí no te das cuenta porque nada, apoyás la tarjeta y pasás,
1: ¿viste? Claro, sí, sí.
2: Y no te dice saldo, porque la SUBE, cuando vos la apoyás, en el lector dice saldo tanto, o sea, cuánta guita te queda. Cuando pagás la tarjeta de crédito, no puedes saber cuánta guita te queda en tu cuenta.
1: No, es un misterio.
2: Pagué, no sé cuánto pagué.
1: Claro.
2: Bueno, el punto es que recuerden que ya un 25% de los usuarios en la ciudad de Buenos Aires está utilizando estos medios de pago electrónico que no son la tarjeta SUBE, ¿sí?
1: Claro.
2: Así que, sí, hoy la verdad que la gente se va a dar cuenta, en el caso de las tarjetas de débito, de crédito y de las aplicaciones, el monto que vos pagaste te lo cierra al final del día, con lo cual muchos ahora están pagando y no saben que están pagando más y cuánto están pagando. Pero te va a llegar seguramente a tu banco el movimiento, depende de cómo tengas seteado el home banking, un mailcito directamente, vas a ver que, no sé, te debitó tanta plata, que son todos los colectivos, todo el subte, ¿sí?, que hayas utilizado en el correr del día.
1: Claro.
2: Y algunos, bueno, tendrán cashback, tendrán algún reintegro, dependiendo de utilizar qué banco, qué aplicación, qué billetera. Son ineludibles los aumentos. Por último, caso peajes, los peajes que aumentaron únicamente son los de las autopistas urbanas, o sea, los que están dentro de la ciudad de Buenos Aires. La única forma de pagar desde el viernes, recuérdenlo, es telepase. Si hoy te subís, la única autopista que quedaba con pago manual era la de Lepiane, ¿no? Pero si hoy te subís a la de Lepiane, venís por la Richeri, salí antes de llegar al peaje, porque en el peaje no vas a tener cabinas. El peaje en realidad te cobra el ingreso a la autopista 25 de mayo, pero hoy ya no hay cabinas manuales, y cuando pases, después cuando te lea el arco Free Flow a la altura de la calle Culpina, va a ser una multa directamente, va a ser una multa, ¿eh? Si no tenés telepase, ahora ya es multa en las autopistas urbanas.
1: Así de una. ¿Y cuánto es la multa, J?
2: 140 mil pesos como mínimo.
1: Uf, numerazo.
2: Son 150 unidades y estamos hablando de el medio litro de combustible premium. Así claro. Está 2.000 pesos, si no me equivoco, ya el combate de 2.000 premium, más de 2.000. Así que sí, hay que hacer el cálculo, pero estás en eso.
1: Claro, claro. Uf, tremendo. Bueno, Jota, gracias, ¿eh? Completísimo como todos los días.
2: Que la pasen bonito, buen comienzo de semana, te va a decir, buen fin de semana.
1: Epa, ya estamos.
2: Toda la semana y entera esta, ¿eh?
1: Sí, a eso es lo que duele, claro. Exacto. Gracias, Jota.
2: Adiós.
1: Nos seguimos hablando. Bueno, claro, sí, a ver, claro. Estamos ya queremos otro, yo les dije, ya venimos de un fin de semana largo y ya queremos el otro, el siguiente, el del 25 de mayo, pero todavía falta, te lo decía Jota, semana lenterita, larga, completa, así que arrancar de a poco esta jornada, ¿eh? 7 de la mañana, 30 minutos, ya claro, corresponde, por supuesto, servicio informativo de Radio Colonia, y quédate con nosotros que esto recién comienza.
0: 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Uruguay.
3: El diputado nacionalista Sebastián Andújar indicó: la adulteración de matrículas o su inexistencia no es solo una infracción de tránsito, sino también un delito. Prontamente el Parlamento lo va a legislar incorporándolo al Código del Proceso Penal con la ley de faltas, porque uno no puede andar sin identificación en el vehículo, evadiendo los controles de tránsito, destacó.
4: Después, en el proyecto lo que estamos es tipificando multa para aquellos que hagan con patentes adulteradas, que lamentablemente existe, es un problema que hay, que adulteran la patente para no ser identificados cuando son multados por los radares, o patentes inexistentes. Vemos muchas motos, vemos muchos autos que no tienen, no colocan las matrículas o las retiran, o colocan la matrícula solamente en la parte delantera y no en la trasera. Y eso ha generado problemas. Por ejemplo, el año pasado hubo poquito más de 300.000 multas que no se pudo identificar al infractor y por ende no se pudieron cobrar. De esas 300.000 multas, el 70% eran motos sin patente.
0: Deportes.
3: Murió Roque Abayay, recordado goleador de Huracán, campeón de 1973. El exfutbolista que marcó más de 200 goles a lo largo de su exitosa campaña deportiva falleció este fin de semana a los 80 años. Según confirmó la dirigencia de Huracán, donde se destacó en el recordado campeonato de 1973 bajo la conducción de César Ruiz Menotti.
0: Internacionales.
3: Dos de los activistas que llevaban ayuda humanitaria a Gaza seguirán detenidos en Israel. Dos de los activistas que integraron la flotilla que intentó romper el bloqueo israelí y llevar alimentos e insumos sanitarios a la franja de Gaza deberán seguir detenidos en función de una resolución adoptada por el Tribunal de Magistrados de Ashkelon, ciudad costera en el sur de Israel.
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0: Seguimos adelante con más información aquí en Primera Mañana por Radio Colonia AM550. Y ahora sí, claro, momento de escucharla a ella, claro, obviamente por lo que decíamos, ¿no? Este show impactante, impresionante, imponente de Shakira aquí en las playas de Copacabana, en Río de Janeiro, que bueno, realmente la rompió. Un show además con figuras brasileras invitadas, realmente impresionante, impresionante lo que ha logrado la diva, por supuesto, colombiana, aquí cerquita, ya en la tendencia que, como decíamos, ¿no? Ya viene desde hace unos años Brasil imponiendo con estos shows gratuitos, ¿sí? Con figuras realmente de un nivel, pero nada, impresionante. Así que aquí estamos ya, bueno, comenzando a comentarte un poco cómo viene la información en esta mañana, qué está pasando aquí y en el mundo, bueno, con todo lo que trae en las tapas de los diarios. Así que vamos ya a ir comenzando a contarte, a relatarte. Veo mucho, claro, la foto de ellos dos, obviamente, Franco Colapinto, Leo Messi, Franco Colapinto, así que ahora ya te vamos a ir detallando un poquitito. Nos vamos a meter también en lo que es información, en este caso económica, y bueno, todo lo que nos va a traer también esta jornada, ¿eh? Bueno, a ver, ¿por dónde arranca? Vamos a arrancar con Clarín, que tiene una foto divina, claro, exactamente, porque hay mucho amor en esta foto, mucho, mucho argentino por el mundo que se luce, claro, estamos hablando de la foto grandota, grandota de Leo Messi con Antonella, con sus tres hijos y además, ¿con quién? Con Franco Colapinto y con Maya Refico, con la novia, claro, que también ha sido ahí fotos en todos los portales de noticias y dice, claro, Colapinto, una visita inesperada y su mejor resultado en la Fórmula 1, atenti también con este dato. Después del fenómeno que generó en Buenos Aires la semana pasada con su exhibición, Franco Colapinto se dio el gusto de lograr su mejor performance en un gran premio. Salió octavo, pero, atenti con esto, quedó séptimo por una sanción a Leclerc y sumó así 6 puntos. Tuvo una carrera sin equivocaciones en el circuito de Miami y antes de la largada recibió otra sorpresa, además, la visita de Lionel Messi con su mujer Antonella Roccuzzo y sus hijos. Y acá vemos la fotaza en la tapa de Clarín. Bueno, a ver, título principal de Clarín, sí, vamos a contarte de Caputo con empresarios. No hay riesgo de que vuelva el kirchnerismo. Esto lo dijo en Bariloche en un foro con dueños y CEOs de grandes compañías en un ambiente muy favorable y de respaldo a la gestión del presidente Javier Milei. El ministro de Economía, el único de ese rango presente en el foro Yao, sostuvo: no hay ningún riesgo, Cuca, no hay ninguna posibilidad de que Kicillof sea presidente de la Argentina. Este es el camino. El mensaje buscó despejar dudas de inversores que se expresan en que no baja más rápido el riesgo país y en bonos que vencen después de 2027 y que al gobierno le cuesta colocar. Caputo vaticinó que ya se dio vuelta la tendencia de que va a una desaceleración de la inflación y que la economía empezó a recuperarse desde marzo. Mauricio Macri, otra noticia de Clarín, claro, más lejos del gobierno y más cerca de ser candidato. Bueno, a ver, estamos en el quinto mes de este 2026 y el 2027 es un año electoral, así que atención con este dato, que ya comienzan a verse en el tablero algunos movimientos de fichas interesantes. Y aquí te cuenta Clarín esto: el expresidente se muestra cada vez más distante de la posibilidad de un acuerdo electoral con La Libertad Avanza. Comparte las quejas de los empresarios contra el gobierno, le inquieta el rumbo de la economía y desconfía de los manejos de Karina Milei. Contrariamente a lo que decía un tiempo atrás, ya no descarta postularse a presidente el año que viene. Bueno, veremos entonces cómo se reconfigura su espacio pro, que ya tiene, me parece que más adeptos a La Libertad Avanza que propios. Así que bueno, veremos cómo le queda este escenario político al expresidente Mauricio Macri. Aumento extra del boleto de colectivos en provincia será del 11%, es lo que te contábamos también recién, lo que te relataba J. Leonetti. Otro título aquí de Clarín dice: tiene 19 años y ya carga con 2 muertes en accidentes de tránsito. Fíjate este título que dice: Gonzalo Frascuelli es de Lobería y en la madrugada del 1 de mayo chocó el auto de Lucía Armiaga, de 52 años y madre de 3 hijos, que murieron en el acto por un accidente anterior en el que falleció un amigo que iba de acompañante. A Frascuelli le habían negado la licencia, pero se cambió de domicilio y en San Cayetano, a 140 kilómetros, obtuvo el registro. Ahora, bueno, por supuesto, desde ya quedó detenido. Bueno, terrible, terrible esta noticia. Las expensas siguen subiendo y son como un segundo alquiler. Tremendo este título, y dice acá Clarín: según un informe del consorcio abierto, el valor promedio de las expensas en ciudad en marzo fue de 326.183 pesos, con una suba mensual del 2,4% y un alza interanual del 36%. Aunque el ritmo empezó a moderarse frente a la inflación, el impacto se siente fuerte en el mercado de alquileres, y la cuenta es: alquiler más expensas más servicios. El costo total mensual puede llegar al 40 o 50% de un salario promedio, según los analistas, lo que también complica a los propietarios con más tiempo para lograr alquilar y menos interesados. Claro, acá estamos hablando de una demanda que ha bajado. La expensa hoy es casi un segundo alquiler, así explican desde el diario Clarín. Últimos títulos vamos a comentarte entonces. Claro, mira, tablita, tablita bien arriba en la tapa de Clarín, lo que viene en la apertura, claro, con Racing y Huracán ya clasificados, en los cruces definidos y los que pueden darse en los octavos según los resultados de hoy. Y aquí te cuenta: Estudiantes, Racing, Rosario Central, Independiente, River versus, atención aquí, San Lorenzo o Defensa, y Vélez o Boca versus Gimnasia de La Plata. Por su parte, Independiente Rivadavia versus, puede ser, Defensa, San Lorenzo, Unión o Instituto, Talleres versus Belgrano, Boca o Vélez versus Huracán y Argentinos versus Lanús. O sea, así queda un poco definido el mapa de la apertura en nuestro país. Bueno, arrancamos con el diario Clarín. Vamos a ir ahora con los amigos de Crónica. Claro, me encanta el título. La pulga de la suerte, porque histórico séptimo puesto de Colapinto, pero claro, la foto junto a Leo Messi, que como decíamos, lo fue a visitar allí, así que bueno, un poco de cega. Mirá si la pulga es como la Chiqui Legrand que trae suerte, bueno, ahora claro, lo va a querer Franquito ahí al lado en todas las carreras que corra, pero bueno, como decíamos, también una destacada actuación, un alpín que parece que, según prometieron, que el auto iba a ser más competitivo y demás, bueno, parece que estaría rindiendo sus frutos. Millonarios reprobados por el decano. Mirá qué título. Caída en el Monumental. Decepcionante actuación de River, que perdió 1-0 con Atlético Tucumán y se fue silbado por sus hinchas. Los de Coudet quedaron segundos en su zona y se medirán en los playoffs con San Lorenzo o Defensa, que visita hoy a Gimnasia de Mendoza. También en otro orden de títulos deportivos te cuenta Crónica: 0-0 en Avellaneda, Racing y Huracán aburrieron. Uy, ¿cómo está Crónica hoy, chicos, esta mañana? Y bueno, pero a ver, aburrieron y clasificaron. Bueno, una de cal, una de arena, es así. La Academia del Globo aprovecharon el empate de Tigre y la derrota de Sarmiento para asegurarse un lugar en la próxima fase, algo que también los hinchas de Racing pensábamos que iba a pasar, pero pasó, así que aquí te lo leemos también en la tapa de Crónica. Sigue también las novedades, por supuesto, que involucran al segundo juicio por la muerte de Diego Maradona, y acá la vemos en la tapa de Crónica a Giannina. El plan era matarlo para quedarse con sus marcas. Así Giannina Maradona apuntó contra Matías Morla, y los médicos pensaban todo el tiempo en la parte económica y no en la salud de mi papá, Así ha declarado Giannina. Advertencia: el Papa denunció violaciones a la libertad de prensa. León 14 lamentó que ese derecho fundamental sea vulnerado de forma evidente o encubierta en diversas partes del mundo. Claro, suba de colectivos y subtes empieza a sentirse desde hoy. También te cuenta aquí la tapa de Crónica, lo que después vamos a estar ampliando a lo largo del programa, que dice: tres muertos por hantavirus en un crucero que navegaba por el Atlántico. Vamos a contarte entonces lo que ha dejado esta información, la alerta, por supuesto, entre los pasajeros. Este crucero, un barco increíble, divino, gigante, pero que, bueno, se ha visto involucrado en esta emergencia sanitaria. Y hablando un poco de turismo, también te cuenta Crónica: fin de largo. Viajaron más de 1 millón de turistas que gastaron alrededor de 235 mil pesos. Ahora vamos a ver de a poquito entonces un poco más los números y, bueno, obviamente lo que representa esto, en siempre con la comparativa frente a lo que fue el año anterior, ¿sí? Bueno, comenzando por Clarín, siguiendo por Crónica, vamos con Página 12 antes de la tanda, ¿eh? Home Sweet Home. Y pues, ¿y por qué este título? ¿Y por qué lo vemos a Javier Milei con esta frase en inglés de fondo allí, la bandera norteamericana? ¿Por qué? Claro, Javier Milei emprende mañana su cuarto viaje en el año a los Estados Unidos y el número 16 desde que llegó a la presidencia. Suma 116 de los 833 días de gestión en el exterior, con el increíble récord de más de un mes en 2026, con un costo oficial de más de 4.700 millones de pesos. Esta vez la excusa es un encuentro organizado por un financista condenado por fraude e indultado por Trump. Así que hermoso todo lo que dice este título aquí de la tapa de Página 12. Increíble, realmente increíble. A pedir del lobby estadounidense, claro, ya que estamos con esto, seguimos con otro título de Página 12. El gobierno busca modificar el sistema de patentes. Se monta en un reclamo histórico de los investigadores locales, pero ahora el cambio terminará facilitando el negocio de los laboratorios internacionales. Bueno, después también te lo vamos a comentar, porque obviamente hay un reclamo, por supuesto, de los laboratorios aquí en nuestro país frente a este avance sobre las patentes por parte, bueno, del mercado norteamericano. Alarma en alta mar, lo que te contaba recién Crónica: tres muertos por hantavirus en un crucero que partió de Ushuaia. Otro título también de Página 12, de quien te habla, de Franco Colapinto: se me cumplieron muchos sueños, así cerrando séptimo, la mejor marca desde que está en la Fórmula 1. Y ya para ir cerrando, vamos a decir que vamos a leerte el último título de Página 12, y dice: risa. Es conocido que Marcos Galperín denosta al Estado, ahora también se burla de quienes se quedaron sin remedios gratuitos. Ayer el empresario compartió la nota a una jubilada que contó su drama: no puedo vivir, los remedios que nos sacaron tendrían que haberlos dejado, ahora tengo que pagar todo y no me alcanza. ¿De qué trabajó?, le preguntó la notera. No trabajé. Cuquismo en estado puro, así escribió un troll libertario. Y el magnate de los negocios, por supuesto, reposteó el comentario y le sumó un emoji de risas con lágrimas. En las redes se arremetieron en su contra. Él no lo entiende porque viene de una familia donde lo cuidó una empleada, pero en la mayor parte de la Argentina fueron las madres, abuelas, tías y hermanas que llevaron adelante los hogares. Trabajaron 24/7 y este se ríe de que no lleguen a fin de mes, sintetizó la economista Candelaria Botto. Bueno, un poco devenido del mundo de las redes sociales, pero que realmente es una burla cruel realmente a toda la gente que en este momento está luchando, sí, por esto, por pagar un remedio. 7:48, momento de la tanda, pero quédate, porque tenemos más títulos para vos.
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Seguimos adelante aquí en Primera Mañana desde Radio Colonia AM550 y nos quedan algunos títulos allí para compartir con vos. Igual, viste, que pasa todo por Franco Colapinto, por Messi, bueno, obviamente también algunas cuestiones políticas que nos va a traer esta semana y muchísimo deporte como el que te trae Diario Popular, una clasificación para el infarto, una combinación de resultados en otros partidos permitió que Racing y Huracán pasaran a octavos de final luego de que empataran entre sí 0-0 en un partido muy malo. Bueno, ya nos quedó claro, chicos, ya está. Qué lejos estuvieron de disputar como la final que debían jugar para asegurarse la clasificación, Cachetazo monumental, claro, de los tucumanos a un River que no da señales. El Chacho admitió que fue el peor partido desde que llegó. Los playoffs confirmados: Estudiantes, Racing, Central, Independiente, Talleres, Belgrano y Argentinos Lanús. A ver, claro, mirá vos, el Inter de Lautaro se coronó campeón en Italia, Scudetto número 21, y así celebraba, y así lo vemos, por supuesto, aquí en la tapa de Diario Popular. A ver si nos quedó algo más de deporte. Bueno, claro, obviamente, Colapinto obtuvo su mejor resultado en la Fórmula 1, salió séptimo, y la foto con Leo Messi, que no podía faltar. Tragedia en un crucero entre Ushuaia y Cabo Verde, aquí lo que te contábamos también, 3 muertos por un brote de antivirus. Y ya para ir terminando con la tapa aquí de Popular, el movimiento turístico de este fin de semana largo fue 8% menor que en 2020. 25, gasto real a la baja, claro, mucho turista gasolero, en este caso, en este primer fin de semana largo del mes de mayo. Y atenti con esto, un ganador del Telequino se llevó más de 600 palos. ¡Qué barbaridad! ¡Qué numerazo que no nos entran tantos ceros en la cabeza! Tremendo. Bueno, vamos a ir cerrando entonces con La Nación, a ver qué nos trae como título principal. Dice: la caída de la recaudación pone en alerta a los intendentes bonaerenses. Las intendencias de la provincia de Buenos Aires experimentan una caída pronunciada en sus recursos, producto de la disminución de sus ingresos propios por la recaudación de tasas y a través de la coparticipación provincial. Es el escenario con reducciones que, en algunos casos, llegan al 30% de lo presupuestado para el funcionamiento anual y que obliga a los intendentes de distritos del Gran Buenos Aires y del interior provincial también a maniobrar con los fondos disponibles para no afectar pagos de salarios o prestaciones sociales. La foto, adivinen la foto de La Nación. Claro, Colapinto logró su mejor puesto con Messi en la tribuna. También te cuenta sobre el crucero que salió desde Ushuaia y, en este caso, este saldo trágico de 3 muertos por este antivirus. Ya, miren, bueno, es el primer diario La Nación que te habla de Trump, ¿sí? Que afirma que liberará a los barcos de Hormuz, de allí, del estrecho, por supuesto. Dijo que los escoltará para garantizar su salida. Bueno, veremos, un nuevo título que involucra aquí todo el conflicto en Medio Oriente. Tras el caos, sube el colectivo 11,16% en la provincia. Buscan que se normalice el servicio después del conflicto. Y ya para terminar, en este caso, La Nación nos trae deportes y nos trae dos disciplinas distintas, atenti. Silbidos para River en otra actuación decepcionante. Claro, el millonario cayó 1-0 ante Atlético Tucumán en Núñez y los hinchas mostraron su enojo. Y también te cuenta San Lorenzo o Defensa será el rival en los playoffs. Y los Pumitas y un zarpazo inolvidable contra los All Blacks en el Rugby Championships M20. La Argentina logró la primera victoria de la historia ante los neozelandeses en la categoría. Así que bueno, por supuesto, aquí lo celebra el diario La Nación. Ya nada, un minutito nos separa de las 8 de la mañana. Se nos fue así la primera hora de esta primera mañana informativa de Radio Colonia AM550.
550 con un mensaje que nos llega desde otras latitudes. Hola M550, la Oregenia desde Berlín, sola uno. Ay, bueno, chicos, basta, pero qué bárbaro. Saludos de un argentino desde Berlín, Lorena FC, no es Fútbol Club, chicos, no es mi apellido, es la mejor voz de la Argentina. Te estoy escuchando desde Berlín. Abrazo grande, así que le mandamos un beso grande a Lucio, que nos escucha desde allá. Gracias, un genio, Lucio. Un beso y un abrazo fuerte, fuerte aquí a la distancia. Bueno, a esta hora, puntualísimamente puntuales, nos vamos al servicio informativo de Radio Colonia, pero quédate, se viene mucho más.

0: 8 de la mañana, 6 minutos en todo el país. Y seguimos con más información en este lunes 4 de mayo, que arrancó, como te contábamos, fresco, Si no te desabrigues, si todavía no saliste de casa. 12 grados, 7 décimas la temperatura en este momento. 63% la humedad, el viento sopla del noroeste a 12 kilómetros por hora y la visibilidad es óptima de 10 kilómetros. Atención, recordá, máxima para hoy 21 grados, con el cielo así ligeramente nublado, Vamos a continuar ahora con más información, porque Federico Sturzenegger confirmó que en el mes de junio va a enviar un proyecto sobre la desregulación inmobiliaria al Congreso. Entendemos que esto tiene como objetivo bajar costos, en particularmente lo que es la compraventa, pero bueno, como todavía, por supuesto, en este proyecto hay más dudas que certezas, para hablar sobre este tema en esta mañana, muy amablemente, Oscar Puebla, director de Puebla Inmobiliaria, nos ha atendido este llamado desde Radio Colonia. Buen día, ¿qué tal, Oscar? ¿Cómo estás? Lorena Frutos Cobian te saluda.
1: ¿Qué tal? Buenos días, Lorena. Un gusto en saludarte.
0: Igualmente. Gracias por atendernos, Oscar, porque
1: no,
0: bueno,
1: por favor.
0: A ver, decimos, ¿no? Uno tira este título, desregulación inmobiliaria, y ya, bueno, un montón de ideas vienen a la cabeza. Bueno, entendemos, como acá decía la noticia, que esto tiene que ver, involucra más que nada a la compra-venta, pero queremos saber si hay alguna otra cuestión que puede involucrar a los inquilinos, a los propietarios. Así que, si nos podés comentar un poco más sobre este proyecto, Oscar.
1: Sí, con todo gusto. Esto es algo que realmente muchos de nosotros estábamos esperando, debido a que, originalmente la regulación y los colegios de martilleros están recién a partir del 2004, 2005. Eso antes no estaba. Realmente, en la práctica no funcionan como deberían funcionar. O sea, son limitantes. Por ejemplo, yo, como nosotros tenemos matrícula en capital,

0: para que nos preste la matrícula.
1: Ajá.
0: Por supuesto hay un valor de comisión que supuestamente no es negociable con respecto a los propietarios. Además de que tenemos, digamos, las matrículas que cobran los colegios, es como que pasan todos los colegios, por eso la desregulación incluso va a ser para todos los colegios, con el colegio, yo soy arquitecto, y uno no puede funcionar, digamos, habiendo estudiado 9 años una carrera, uno no puede ejercer si no se inscribe previamente en un colegio que le habilite la matrícula. Entonces es como que todo eso realmente va en contra de la libertad de uno, ¿no? Porque si yo estudio 9 años una carrera universitaria y resulta que no la puedo ejercer porque hay un controlador que supuestamente unifica y realmente me cobra una cuota, tenga trabajo o no tenga trabajo, es un lío. Entonces, esta desregulación apunta a eso, a abrir la puerta y que nosotros negociemos, o sea, que todos los colegios sean de por sí algo que realmente sea útil para nosotros y no una policía. En definitiva, ejerce de policía con la gente que realmente está inscripta en los colegios. Porque, por ejemplo, hablemos de la parte de inmobiliaria, había muchas restricciones con respecto al tipo de cartel, no el tipo de cartel, si uno tiene matrícula, si no tiene matrícula, pero hay muchísima gente que está trabajando en su casa, que hace agentes, son agentes inmobiliarios, trabajan sin matrícula, hacen operaciones, y a esos no los pueden, digamos, nunca los pudieron controlar. Y existen y cobran lo que quieren, y vamos realmente a eso, que cada uno, en definitiva, pueda negociar con los propietarios una comisión que muchas veces se cobra sin haber trabajado. Entonces es como que la gente se siente molesta de tener que pagar una comisión simplemente por publicar una propiedad. Entonces es como que todo, entendemos que se va, al principio va a ser caótico, porque obviamente los colegios van a intentar obstaculizar todo esto, pero en realidad yo creo que vamos para algo realmente mucho más próspero, que nos va a permitir, por ejemplo, vender propiedades en Mendoza. Hoy en día nosotros estamos haciendo mucha publicidad en el exterior. Argentina, y ya que estamos hablando con Uruguay, Argentina está muy barata. Con respecto a la región, somos tenemos los valores de inmobiliaria más baratos, el metro cuadrado más barato. Y ni decir con respecto a Europa. Nosotros estamos publicando en este momento propiedades en el exterior, y nos está llamando gente de afuera, por ejemplo de Estados Unidos, para la compra de hoteles en Mendoza. La desregulación nos va a permitir a nosotros trabajar esa mercadería sin tener que depender de un agente de Mendoza en concreto, ¿no?
1: Claro, que tal cual. Y te consulto, como para que la gente tenga en conocimiento, que quizás, claro, es un tema de que, salvo que hayas pasado por una situación, ¿no?, de comprar un inmueble o de vender, ¿cómo son los costos hoy en día actuales de la compraventa? Justamente, ¿cómo se regula? ¿Esto lo impone el Colegio de Martilleros? ¿Hay un piso mínimo? ¿Cómo sería?
0: Sí, eso está regulado, digamos, el 3% para la parte vendedora y el 4% para la parte compradora. Hoy en la práctica no se cumple porque se negocia todo.
1: Claro.
0: Entonces, y es lógico que sea así. O sea, no es lo mismo un departamentito de $50,000 que genera un movimiento, costo realmente con respecto a la publicidad y el trabajo y demás, que una propiedad de $500,000.
1: Claro.
0: O sea,
1: claro.
0: Entonces hay como un tema de negociar, es simplemente y sinceramente en esto de ponernos todos, digamos, que nuestro límite y sea realmente nuestra eficiencia, bueno, está buenísimo. Si yo soy eficiente, si yo realmente, mi empresa, somos personas que resolvemos problemas, la gente nos paga la comisión con gusto. Y de eso creo que se trata, ¿no?
1: Bien, bien, perfecto. Y te consulto con respecto a lo que sería los créditos inmobiliarios. Eso, el proyecto que se va a enviar en junio, ¿contempla algún ítem especial? Porque veníamos quizá con noticias que reportaban...

0: bueno, esto, el auge, ¿no?, de los créditos, la suba en las escrituras y demás. Luego como que hubo una meseta, se estancó un poquito. En ese sentido, ¿va a haber algo que contemple este ítem en particular?
1: Bueno, pero esto no tiene nada que ver con los créditos porque es independiente. Esto, digamos, acá en Argentina, si uno tiene posibilidades de ponerse de acuerdo con un dueño y comprar una propiedad, no necesita de una inmobiliaria. Uh-huh. Entonces, digamos, esto es específicamente en el rubro inmobiliario y la intermediación. Los créditos, hoy en día, incluso a la plataforma del Banco Nación, cualquier propietario puede ir y poner su propiedad ahí y están ofrecidas por el Banco Nación directamente para la gente que quiera comprarlas. Desde ahí, digamos, nosotros no tenemos ninguna intervención. Uh-huh. Lo que quiero decir es que todo se vuelve más transparente, ¿no? Uh-huh. Normalmente, el ¿por qué la gente elige una inmobiliaria que lo represente? Básicamente porque el tema, primero por el tema de seguridad, uno no puede meter a cualquiera en su casa.
0: Claro,
1: ¿no?
0: Sí, tal cual.
1: Eso número uno. Nosotros, todas las personas que vienen a ver propiedades están previamente filtradas, con nombre, apellido, su documento. Eso primero. Después, digamos, el tema para el que compra, el tema de que tenemos todos los papeles en regla, o sea... muchas veces la gente pone una propiedad en venta, digamos, un dueño directo, ¿no? Y dice, no, yo la pongo en venta porque mi hermana, esta es una sucesión y estamos todos de acuerdo. Y no están todos de acuerdo. Uh-huh, o sea,
0: claro.
1: En realidad después esto se genera un problema. Y bueno, eso es lo que hacemos las inmobiliarias. Cuando nosotros trabajamos una propiedad, pedimos la autorización. En la autorización firman todos los vendedores. Cuando llegamos al momento de la negociación de la venta, está todos los papeles en orden, o sea, uh-huh. Esa es nuestra tarea para no hacer perder tiempo a nadie, porque mucha gente cree que la propiedad se puede poner a la venta incluso con inquilinos adentro. No, porque el inquilino me dijo que se va. Bueno, y a veces los inquilinos no se van, o sea, no es tan sencillo.
0: Claro, claro.
1: Entonces, bueno, nada, el servicio de intermediación tiene un sentido concreto, ¿sí? Que no tiene nada que ver con los colegios de martilleros. Los colegios de martilleros están haciendo una especie de policía, de control, que en la práctica tampoco sirve, porque no es como los Uber y como los coches estos de las aplicaciones. Uh-huh. Bueno, es la modernidad, es lo que llega. En este caso, las franquicias, por ejemplo, nos enseñaron mucho las franquicias. Tienen una forma de trabajar que realmente enseñan de cómo se maneja el mercado inmobiliario. Y bueno, entonces hay que seguirles el tren, no hay que atacarlos porque venden más que nosotros. No. Uh-huh.
0: Claro, claro. Bueno, y a todo esto, los colegios, ¿no?, de martilleros, justamente, ¿tenés idea qué opinión tienen al respecto? ¿Cómo han tomado esta noticia, este proyecto?
1: No, están en contra.
0: Claro, me imagino.
1: Porque les pega directamente en su constitución. Uh-huh. ¿Sí? Están en contra. Pero en realidad, digamos, esto sería sano, porque si los colegios realmente uno quisiera, a ver, es como que... los colegios te brindan un servicio y uno, si lo quiere contratar, sí, porque el servicio es bueno, uno lo contrata. Ahora, si el único servicio que cumplen es no dejarme trabajar si yo no pago la matrícula, cosa que de hecho tampoco sucede, porque hay muchas empresas que están trabajando sin matrícula y los colegios no tienen poder de policía, o sea que no le pueden cerrar la oficina, o sea... por lo menos en capital es así. Uh-huh. Entonces tampoco es así, o sea, me refiero que a veces los que estamos matriculados, los colegios vienen y nos, no, porque tenés que tener tal oblea, tenés que ponerle tal cosa, tenés que hacer, o sea, cosas que son, digamos, burocráticas, y realmente hay mucha gente que está trabajando sin matrícula que no le pueden hacer nada, o sea, hacen lo que quieren.
0: Claro.
1: Ahora, siempre detrás de una venta inmobiliaria hay un escribano, o sea, hoy en día las estafas están a la orden del día. Uh-huh. Pero no están del lado del mercado inmobiliario. Realmente hoy hay un montón de estafas digitales nuevas. El mercado inmobiliario, yo le sugiero a tus oyentes que vayan directamente a escritura, o sea, es lo mejor, lo más seguro. Uno hace una reserva en una inmobiliaria, que también eso es muy bueno, porque la inmobiliaria, digamos, retiene el dinero hasta que ven todos los papeles en orden, o sea, no lo tiene el vendedor, cosa que también sería nocivo, el hecho de que un propietario reciba dinero directamente de un comprador, si los papeles no están en regla, ese dinero no lo recupera. En cambio, teniendo a la inmobiliaria como intermediario, el dinero está resguardado. Uh-huh. Entonces, uno hace una reserva, pongámosle de un 10% de una propiedad, ese dinero queda en la inmobiliaria, el vendedor da la conformidad, el comprador da la conformidad y van directamente a escritura. El escribano ve todos los papeles, hace todos los estudios de título, dice, está todo bien, bueno, firmamos y ya está, es muy simple.
0: Claro, claro, sí, por supuesto, ¿no? Desde ya que uno siempre, la inmobiliaria siempre ha traído esto, ¿no? Este resguardo, esta tranquilidad, esta seguridad ante una situación que, bueno, involucra un movimiento importante de dinero, mucha expectativa también para quien va quizá a comprar su propiedad por primera vez, así que bueno. Oscar, la verdad que te agradecemos un montón, ha sido clarísimo, clarísimo lo que has explicado, así que te agradecemos por tu tiempo que has dedicado aquí en Radio Colonia.
1: Gracias, Lorena, que tengas un buen día.
0: Igualmente para vos, ¿eh? Oscar Puebla, director de Puebla Inmobiliaria, pasó aquí por Primera Mañana.
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0: Seguimos con más información aquí desde Radio Colonia AM550. Acordate, agendate 11-26-60-0550. El número para que, por supuesto, compartas lo que quieras con nosotros. Hasta las 10 te leemos aquí al aire. Bueno, vamos a seguir con lo que se viene, claro. Después de varias semanas muy, muy complejas, el gobierno nacional hace esfuerzos para retomar la actividad con total normalidad, nos preguntamos, y recuperar así la agenda de gestión, porque bueno, como decíamos, ¿no? Venimos con todo el tema Adorni, que se ha llevado aquí todos los reflectores, y luego de estos intentos del gobierno por dejar atrás justamente la polémica que involucra al jefe de gabinete, sus viajes, sus propiedades y demás, es bueno, ahora en este momento el gobierno nacional lo que intenta es relanzar la gestión, que en la práctica implica reimpulsar la actividad y recuperar finalmente una agenda mediática marcada por los movimientos en la causa. Es hora de retomar la normalidad, sintetizó un importante funcionario del gabinete, que considera que la mediatización del tema que involucra al ex vocero presidencial se agotó. Yo creo que todavía no. Esto es como una mamushka, ¿no? De propiedades, viajes, cuestiones, y otros temas más. Pero luego de haber ensayado ante la oposición, que obviamente de lo que venimos, lo que hemos visto, que algunos, ayer pedí un meme que decía, claro, Adorni habló el 29 en el Congreso, bueno, día de los ñoquis, ya está, listo, eso resume todo, increíble, pero es así, este país tiene un libreto siempre que da para mucho más, para una saga, es impresionante. Bueno, luego de lo que fue esta alocución allí en el gobierno, en la Cámara, perdón, de Diputados, bueno, el ministro ahora vuelve a estar, el funcionario, en el centro, en el ojo, aquí justamente de los reflectores. ¿Por qué? Claro, porque luego de también toda la polémica que involucró este cierre de la sala de periodistas, y algo que no había sucedido, pero más de 5 décadas, bueno, finalmente se reabre esta sala, y bueno, finalmente va a estar allí nuevamente el jefe de gabinete también exponiendo y respondiendo preguntas. Bueno, veremos si será tan así, pero también no solamente el caso Adorni fue uno de los escándalos que ha sacudido al gobierno nacional, que como decíamos también se ha empeñado en brindarle este férreo apoyo, sino que recordemos la abrupta salida de Carlos María Frugoni, este exfuncionario de Economía, que luego de admitir que se olvidó, que cometió un error al evitar declarar 7 propiedades en Miami y otras cuestiones involucrando a llamativos gastos registrados en la cuenta corporativa de Núcleo Eléctrica Argentina Sociedad Anónima. Bueno, no le quedó otra, obviamente, que en este caso dar un paso al costado. Pero bueno, con esta idea de dar vuelta a la página de una vez por todas, entre tanto escándalo y demás, la secretaria general de la presidencia, la señora Karina Milei, habilitó finalmente, como comentábamos, el retorno de la prensa acreditada a la Casa Rosada, que desde el jueves 23 de abril, por orden directa del presidente, en un accionar inédito desde que se creó esta sala de periodistas allí por 1944, bueno, finalmente hoy abrirá nuevamente sus puertas. En este caso, bueno, esta idea obviamente se toma forma justamente en este día lunes, y el objetivo, según han indicado fuentes del gobierno, además de retomar la comunicación de gestión, es darle la bienvenida a los acreditados, que tras su vuelta se verán limitados en sus movimientos porque, según fuentes de la Casa Rosada, el regreso parece estar condicionado al cumplimiento de nuevas restricciones en la dinámica diaria. O sea, vuelven, pero ¿cómo vuelven? Bueno, ahora lo vamos a ver luego, justamente cuando se cumpla la hora, en este caso pactada, de esta apertura. A ver, vamos a también estar siguiendo de cerca porque hay algunas cuestiones que involucran a la agenda del presidente Javier Milei, que va a partir mañana martes a Estados Unidos en compañía del canciller, hablamos de Pablo Kirchner, en lo que configura, como te contaba, página 12, su visita número 4 en lo que va del 2026, casi una visita por mes. Prácticamente. Aquí el jefe de gobierno, el libertario, aceptó una invitación del Instituto Milken para disertar el próximo miércoles en la conferencia global número 29, que va a reunir personalidades de todo el mundo y sin más actividades en la agenda, no esperemos mucho más, se espera su regreso al país para el jueves al mediodía. En plena coordinación de un nuevo encuentro de la mesa política, por su parte, el Poder Ejecutivo busca reactivar la agenda legislativa para que, claro, para motorizar al gobierno con intención de cumplir con la apuesta del mandatario, quien el 1 de marzo, recuerdan allí en la apertura de las sesiones extraordinarias, vaticinó 9 meses ininterrumpidos de reformas. Bueno, viene medio lenta la cosa, pero hasta ahora, es desde la apertura de sesiones ordinarias hasta la fecha, el oficialismo solamente conquistó lo que fue la media sanción restante para habilitar los cambios en la ley de glaciares. Tras el envío de 9 proyectos en los que destacan la reforma electoral, que aquí le hemos comentado también, sin los votos necesarios en los planes de la Casa Rosada, figura la necesidad de avanzar, en este caso, en lo que son otras reformas, otros planes. En lo inmediato, por ejemplo, la ley hojarasca en la Cámara de Diputados y, en paralelo, además, el proyecto de propiedad privada y el tratamiento de varias decenas de pliegos a jueces, defensores y demás. Pero bueno, lo cierto es que por ahora el ritmo de aprobaciones en el Congreso viene un poquitito tranqui, lento, porque claro, para concretar los deseos de el primer mandatario, La Libertad Avanza sabe que necesita la cooperación de los aliados, y acá estamos hablando de los aliados del PRO y de los gobernadores, los dialoguistas, los socios. Entre las filas oficialistas se ha conversado sobre el tema y algunos integrantes del reducido círculo designado por Javier Milei aseguran que reina la idea de negociar en paralelo acuerdos electorales y legislativos con los representantes provinciales. La dicotomía negociar o no negociar es tonta. Hace falta un blindaje político al gobierno para blindar el programa. Si no hay articulación que ordene los objetivos, entramos en problemas. Esto lo dijo un importante fuente con acceso al despacho presidencial. Pero bueno, no es casual que en la Casa Rosada se haya habilitado una serie de alternativas que giran en torno a la suspensión, ya como sucedió en 2025, o la quita al menos de la obligatoriedad en caso de que los aliados reafirmen su negativa a habilitar la eliminación de las PASO contemplada en esta reforma electoral que quiere impulsar el gobierno nacional. Y aquí también juega, sale a la cancha el ministro del Interior, Diego Santilli, que, bueno, supo ganarse la confianza de los hermanos Milei y que tiene previsto retomar la agenda de viajes al interior, y este martes va a visitar la sede del PRO, allí en la calle Balcarce, en el barrio de San Telmo, para reunirse con el titular del bloque de diputados, Cristian Ritondo, y un grupo también de jefes comunales. Así que comienzan a moverse las piezas en el tablero de ajedrez. Veremos cómo sigue este año en materia legislativa. 8:31 de la mañana. Nos vamos, claro, nuevamente al servicio informativo de Radio Colonia y seguimos con más información.
1: 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Uruguay.
2: Orsi celebró la entrada en vigor del acuerdo Mercosur-Unión Europea. El presidente de la República, Yamandú Orsi, afirmó que la entrada en vigor provisional de un acuerdo de libre comercio entre el Mercado Común del Sur, Mercosur y la Unión Europea podría impulsar el comercio y el empleo tras más de 25 años de negociaciones. Oposición solicitó comisión investigadora en ACE desde el 2015 a la fecha. Los partidos integrantes de la coalición republicana oficializaron el pedido de una comisión investigadora a fin de que se revise lo actuado por ACE desde el 2015 a la fecha, de acuerdo al diputado Federico Casareto, no los impulsa un espíritu de revancha. La solicitud presentada por el diputado del Partido Nacional pretende el estudio de 3 hechos.
3: El periodo central es el que nos interesa, el que nos pretenden denunciar. Bueno, nosotros lo queremos investigar, sin saber la totalidad de lo que allí se pretende denunciar. Por lo tanto... la transparencia de este partido, que cada vez que en el Parlamento se planteó alguna duda, dijimos que las manos nuestras iban a estar para generar una investigadora. Todo esto son notas de prensa del Frente Amplio amenazando con investigadoras desde hace más de un año. Bueno, hoy la investigadora la genera la oposición. En segundo lugar, vamos a investigar el actual pedido del doctor Lanza con todas las irregularidades que acabo de manifestar.
1: Deportes.
2: Racing igualó sin goles con Huracán. Ambos clasificaron a los playoffs del torneo Apertura. Racing empató 0-0 con Huracán en un partido de muy pocas llegadas de riesgo que disputaron en el Estadio Presidente Perón por la novena fecha del torneo Apertura.
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0: Continuamos desde el aire de Radio Colonia AM550 con más información aquí en esta primera mañana, arrancando el día, arrancando la semana, claro, por supuesto, arrancando con clima frío, sí, ya te dijimos que está fresca la mañana, 12 grados 4 décimas en este momento, lo que marca el termómetro, con igual sensación térmica, 68% de la humedad, se está portando bastante, bastante bien. El viento sopla del noroeste a 12 kilómetros por hora y la visibilidad es óptima de 10 kilómetros. Si bien la mañana arrancó así, parcialmente nublada, va a tener esa tendencia, No sé si tendremos un sol pleno en este día o el cielo completamente despejado, pero sí tendremos una máxima de 21 grados. Vamos a seguir ahora, vamos a hablar de un tema de salud, porque ha llegado a nuestro conocimiento un informe, un estudio que, bueno, obviamente despierta la preocupación y las alarmas por un aumento en las muertes por cáncer colorrectal entre la personalidad joven, y alertan también por el crecimiento acelerado en lo que serían personas menores de 50 años. Todo esto, bueno, obviamente lo queremos conversar con un especialista, y quién mejor que el doctor Edgardo Smekwol, que es médico gastroenterólogo del Hospital Bonorino Udaondo de Buenos Aires, quien es además director del Comité de Comunicación de la Sociedad Argentina de Gastroenterología, que muy amablemente nos ha atendido este llamado de Radio Colonia. ¿Qué tal, doctor? Buen día, ¿cómo le va? Lorena Frutos Coviel lo saluda.
1: Hola, buenos días a usted y a la audiencia.
0: Gracias, doctor, por atendernos, porque, bueno, a ver, aquí obviamente estamos hablando, bueno, de una patología que cada vez más, según lo que entendemos, se está notando en personas de menos de 50 años, en personas jóvenes. ¿Por qué esta tendencia, doctor, un poco, si se explica el fenómeno o hay una causa en general que haya despertado este tipo de patologías en esta parte de la población?
1: Sí, en realidad hay varias situaciones que colaboran a esta tendencia que usted menciona. Vamos enseguida, si le parece, al tema del cáncer colorrectal en menores de 50, pero cabe mencionar que el cáncer colorrectal es el segundo cáncer en frecuencia en nuestro país, ¿sí? Ajá. O sea, digamos, tratando de dar magnitud al problema,
0: sí,
1: ¿no?
0: Sí, claro, claro.
1: O sea, es un cáncer de una elevada frecuencia que después, si tenemos un minuto, vamos a decir que asimismo es prevenible, es uno de los pocos cánceres prevenibles, pero para no ir escabulléndome de su pregunta,
0: bien,
1: porque
0: problema.
1: En realidad, esta es una patología, es un problema que uno lo ve, lo conoce en mayores de 50, 60, 70 años, y de hecho, las campañas de prevención que involucran distintas herramientas, particularmente la colonoscopía o la búsqueda de sangre oculta en materia fecal, estaban pautadas a partir de los 50 años, hasta hace poco.
0: Claro. ¿Sí?
1: Porque justamente uno, trata de prevenir en aquel grupo etario donde piensa que está la mayor frecuencia. Ahora, como usted bien dijo, en la última década empezó a verse, bueno, de hecho hay muchos casos mediáticos que tal vez algunos puedan recordar, que han tenido cáncer colorrectal entre los 25 y los 49 años. ¿Sí?
0: Claro.
1: Entonces, esta es una tendencia actual que responde seguramente a algo multicausal. Lo más razonable o lo más demostrable son los cambios alimentarios en las últimas décadas, particularmente en la utilización de ultraprocesados y aditivos en las comidas, bebidas azucaradas, la comida chatarra, fundamentalmente la disminución del consumo de fibra. El comer fibra en cantidad nos protege del desarrollo de cáncer colorrectal. Entonces, tenemos un factor alimentario importante que interactúa con lo que llamamos, algo que también su audiencia debe conocer, porque está muy en boga, la microbiota, lo que se llama la flora intestinal, que se decía antes.
0: Claro.
1: La microbiota, esos bichitos que tenemos, ejercen un efecto inflamatorio y en ocasiones hasta inflamatorio, pero también protector de el desarrollo de algunas células cancerosas. Entonces, el dúo, por así decirlo, de un cambio en la alimentación con aditivos, con ultraprocesados, generando trastornos en los bichitos que tenemos en el intestino es probablemente una de las causas más razonables de por qué estamos viendo que el consumo de aquellos que nacieron en los años 90 está determinando una mayor prevalencia de cáncer colorrectal. Uh-huh. Y asimismo también los pesticidas como el glicofosato que están en las frutas, en las verduras que deben ser bien lavadas, también ha sido mencionado como una de las causas de mayor relevancia en cuanto a que personas jóvenes que antes no presentaban cáncer colorrectal también. Y finalmente lo que se llaman los microplásticos, uh-huh. Todo aquello que está en una botella o en algún envase, etcétera, que son pequeñísimos fragmentos que ahora con la nanotecnología conocemos cada vez mejor. Uh-huh. Digamos, no quiero ser un poco como confuso, pero digamos, tenemos un factor alimentario, uh-huh. Un factor también ambiental que tiene que ver con el uso de pesticidas y un factor químico, digamos, como los microplásticos. O sea, hay distintas causas, pero el hecho que para transmitir a la audiencia, uh-huh. Entiendo yo, es que algo que antes buscábamos en más grandes, hoy tenemos que buscarlo en más chicos. O sea, hay guías que nos dicen, a los 50 años uno tiene que o hacer una sangre oculta en materia fecal para ver si es positiva, y en ese caso va una colonoscopía, o hacerse dentro de lo posible, que no es tan sencillo, porque no hay disponibilidad, porque es costoso, una colonoscopia, que es un estudio endoscópico que se hace para que, introduciéndolo en el intestino, uno encuentra el precursor de esto, que son unas verruguitas que llamamos pólipos. Uh-huh. ¿Sí? Si uno a los 50 años hace una colonoscopia y encuentra un pólipo de 2, 3 milímetros, medio centímetro, un centímetro, lo saca, no tiene un cáncer a los 60. Si uno no hizo nada de eso, a los 60 tiene un cáncer. Quiere decir que es un cáncer prevenible. Esa es la diferencia con muchos otros cánceres.
0: Claro.
1: Y ahora, ya cerrando un poquitito esto, y abordando alguna pregunta adicional suya, sí. Es que las guías han cambiado a que el plan de vigilancia comienza a los 45 años. Uh-huh. Algo que hacíamos hasta el año pasado, que era a un individuo de 50 años sugerirle hacer algún estudio, hoy lo hacemos con gente de 45. ¿Sí?
0: Bien, bien, excelente, clarísimo, doctor, clarísimo, la verdad que agradecemos un montón, pero sí, tenemos más preguntas para hacerle. En este caso, bueno, digamos, para lo que sería particularmente el diagnóstico, ¿no?, del cáncer colorrectal, ¿es suficiente solamente una colonoscopía o hay otros estudios que también sean indicados al momento de bueno, obviamente, de dar el diagnóstico concreto?
1: El estudio ideal es la colonoscopía. Uh-huh. La colonoscopía es un estudio que se hace bajo sedación, en un ámbito obviamente hospitalario o sanatorial, en el cual el paciente, digamos, con un endoscopio, que es una sonda de fibras ópticas que transmiten las imágenes, porque la puntita tiene una cámara y una luz, uno va entrando en el intestino y trata de encontrar lo que mencioné, estas verrugas que le llamamos pólipos, uh-huh. Que al verlos los retiramos, los cortamos y evitamos el problema. A veces, desafortunadamente, llegamos tardíamente, hacemos la endoscopia y el cáncer ya está instalado. ¿Sí? Uh-huh. Ahora, hacer realmente colonoscopia a millones de personas es imposible.
0: Claro.
1: Es imposible, pues no hay sistema sanitario en el mundo que lo soporte. Desde hace años, y ahora estamos mucho, mucho mejor pertrechados, simplemente que el médico le solicite a uno una sangre oculta en materia fecal, o sea, uno, uh-huh. Uno va al toilet, evacua, y normalmente, afortunadamente, no ve sangre. Uh-huh. Si ve sangre, concurre al médico porque se preocupa.
0: Claro.
1: Y espera que sean unas hemorroides, como unas venitas que tenemos ahí, uh-huh. En el ano, etcétera, etcétera. Pero signo de alarma por excelencia es el sangrado en la materia fecal. También puede, uh-huh. Ser que uno baja de peso o está anémico, le duele la panza, etcétera, etcétera.
0: Bien, ahora, bien, excelente.
1: Ahora bien, y esta herramienta que le digo yo ahora, aunque uno no vea sangre en la materia fecal, puede que exista microscópicamente sangre que nos indica que algún problema en el intestino está pasando y puede haber un pólipo o algo mayor. Entonces, hoy ya la comunidad médica, y entiendo que la audiencia también con este tipo de informes como estamos haciendo, esté alerta, y que si el médico que nos están escuchando, mayores de 45, se van a hacer un chequeo, van al médico y no se los pidieron, pueden decir: escuché en Radio Colonia que me decían que a partir de los 45 debería hacer una sangre oculta en materia fecal. Si es negativo, yo me quedo tranquilo, la repito al año o a los 2 años, y si es positivo, usted, doctor, me va a tener que mandar una colonoscopía. Esas son las dos herramientas. Esta, obviamente, la sangre oculta en materia fecal es mucho menos costosa, mucho más sencillo, no tiene el nivel de performance que uno dice, como la endoscopía, que uno ve en vivo y en directo lo que sucede.
0: Claro.
1: Pero es una excelente herramienta.
0: Claro. Perfecto, perfecto, doctor. Y ahora le consulto, bueno, supongamos que llegamos a este diagnóstico, ¿no? Que obviamente nadie quiere escuchar, pero bueno, entendemos que también hoy en día los tratamientos han tenido un avance muy grande. ¿Cómo es justamente el tratamiento desde que se detecta el cáncer colorrectal? ¿Qué recomendaciones o qué tipo de dieta también tiene que seguir el paciente para acompañar todo lo que es esta etapa?
1: Sí, el cáncer colorrectal, muchas veces, desafortunadamente, cuando uno lo encuentra, tiene lo que llamamos invasión en la región, invasión regional, con ganglios afectados. El cáncer colorrectal es, dentro de lo posible, siempre quirúrgico, resecable. Digamos, resecar el cáncer con, uno también saca todos los ganglios que están cercanos para ver si hay una invasión. Y Nikia, desafortunadamente, muchas veces ya debuta no solo con el cáncer en el intestino, sino que ya tiene lo que se llama metástasis, como localizaciones a distancia, fundamentalmente en el hígado, aunque puede estar en otros sitios. Digamos que todo los avances que han sucedido es que hay drogas quimioterápicas, drogas oncológicas, que hacen que, aún en casos complejos, uno pueda inicialmente, antes de operar, tratar de ofrecer esas drogas para que el tumor se reduzca y sea operable. Esos, digamos, serían los avances. Y también hay, en casos complejos que, como mencioné, que es lo no deseable, encontrar un cáncer que ya tiene invasión cercana o invasión a distancia, hay cada vez más protocolos de drogas que ayudan a mejorar, si no la mortalidad, aunque sea mejorar la calidad de vida o alargar los años que se puedan vivir. Volviendo a, y ya escuché su pregunta en cuanto a la dieta, ya la dieta, una vez operado, es una cuestión que tiene que ver más bien con el sector del intestino que a uno le han resecado, porque es posible que pueda tener diarrea, etcétera. Pero creo que el mensaje, y ahí vuelvo a lo de los 45 años y las probables causas alimentarias, es tratar de comer lo más orgánico y natural posible, lavando las verduras, los vegetales, comer gran cantidad de fibras, tratar de evitar todo lo que sea cantidades enormes de edulcorantes, ultraprocesados, claro, comida chatarra, me disculpo si tiene anunciantes de fast food,
0: se entiende.
1: Pero básicamente esos serían los consejos alimentarios.
0: Claro. Y ya para ir terminando, doctor, bueno, en su experiencia, porque acá usted mencionaba muy claramente, ¿no?, todos los factores ambientales, alimenticios, químicos y demás que involucran al desarrollo de esta enfermedad, pero particularmente los argentinos, en su experiencia, ¿cómo comemos? ¿Somos conscientes realmente? ¿Buscamos alimentos de calidad? Sabemos, ¿no?, que nos gusta comer, nos gusta la comida, la cuestión social y demás, pero en general, ¿qué tendencia hay en este momento en cuanto a lo que es alimentación?
1: Y en la tendencia, digamos, yo creo que también es variable según el sector socioeconómico. Uh-huh. En los sectores socioeconómicos con mayor poder adquisitivo tienen, por un lado, una cultura de todo lo que uno está comentando un poquitito más desarrollada, a veces lindante con, perdón la palabra, con el esnovismo. Uh-huh. Digamos, con con tratar de evitar esto, el otro, pero sabe ser más sano. La comida habitual del argentino medio tal vez tenga, a pesar del costo, aún demasiada carne en su dieta y bajo contenido de vegetales y fruta fresca. Yo creo que uh-huh. ese es la asignatura pendiente que tenemos aún. Hay una tendencia a aún en sectores que no pueden acceder a productos orgánicos, claro, más caros, pero dependiendo obviamente siempre del bolsillo, hay una tendencia, un mayor conocimiento de que la comida tipo fast food no es lo más apropiado. Hay también una tendencia a comer menos aditivos o la utilización de menos cuestiones artificiales, pero en líneas generales hay demasiado consumo de carne, que habría que bajarlo por múltiples motivos, y un bajo consumo de vegetales y frutas frescas.
0: Claro, tal cual. Bueno, esperemos que la charla haya servido a la audiencia entonces para tomar conciencia. Nunca es tarde para comenzar ya a adoptar este hábitos más saludables. Así que, doctor, le agradecemos enormemente la claridad, el tiempo que ha dedicado también para nosotros aquí en Radio Colonia.
1: No, ha sido un gusto, que tengan a pesar del frío, tengan un buen día, buena semana.
0: Excelente, doctor, igualmente para usted, muchas gracias. Dale. El doctor Edgardo Smecuol, médico gastroenterólogo del Hospital Bonorino Unaondo de Buenos Aires, director también del Comité de Comunicación de la Sociedad Argentina de Gastroenterología, ha pasado aquí por Primera Mañana.
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0: Apenas 2 minutos nos separan de las 9 de la mañana. Tiempo para comentarte que en medio de un gran operativo de seguridad trasladan a Pequeño J, recuerdan este personaje que saltó a la infame fama a raíz del triple crimen de Florencio Varela, de estas 3 chicas jovencitas. Él es el principal acusado en este crimen, había escapado a Perú y bueno, en este caso se lo encontró allí en el país del continente y arribará a la Argentina en este día. Tony Jansen Valverde Victoriano es uno de los que habría planeado los asesinatos de Morena Verdi, Lara Morena Gutiérrez y Brenda Lorelei del Castillo. Recuerdan este titular que cuando se conoció la noticia fue una conmoción absoluta, con algunos detalles profundamente macabros que involucraban a el plan justamente de todo lo que fue la planificación de este triple crimen, por lo cual este personaje, como decíamos, conocido como Pequeño J, va a llegar este lunes por la tarde procedente de Perú y quedará detenido en nuestro país a disposición de la justicia federal. Como decíamos, este es uno de los principales acusados en la causa por el brutal triple crimen de Florencio Varela que ocurrió en septiembre del año pasado, en el cual asesinaron a estas 3 jóvenes. Esta mañana el Instituto Nacional Penitenciario entregó al acusado a los agentes de la Interpol para proceder a su extradición, un procedimiento oficial que se llevó a cabo a las 4:36 de la mañana en las instalaciones del penal de Ancón 2. Según informó el medio peruano RPP, el operativo se realizó mediante una coordinación directa entre el jefe del Instituto Nacional Penitenciario y Henry Cobos Costos Ochoa y el general Zavala, encargado de la Interpol, quienes supervisaron el inicio del traslado del acusado hacia el aeropuerto bajo resguardo policial. Fuentes judiciales confirmaron que el acusado, una vez que arribe al país, será trasladado directamente bajo custodia de la Policía Federal Argentina a un penal y que va a declarar mañana, martes, ante el Juzgado Federal en lo Criminal y Correccional número 2 de Morón, a cargo del juez Jorge Ernesto Rodríguez. Pequeño J está señalado como integrante de una organización criminal vinculada al narcotráfico y es considerado por los especialistas, por los investigadores en este caso, como la mente detrás de este triple crimen que, como decíamos, conmocionó a todo el país en septiembre del año pasado. Así que bueno, ya veíamos temprano imágenes aquí en los monitores de lo que fuera el traslado desde su lugar de detención allí en Perú hacia el aeropuerto internacional y en este caso, bueno, hoy a la tarde arribará al país. 9:01, es tan solo una horita, nos queda ya de programa, pero todavía nos queda mucha más información, así que no te pierdas Primera Mañana por Radio Colonia AM 550. Entonces yo daré
1: 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Uruguay.
2: El diputado nacionalista Federico Casareto dijo que el pedido de la comisión investigadora no responde a un espíritu revanchista tras la destitución del director del Hemocentro Maldonado ni por las denuncias penales realizadas por la actual administración de ACE.
3: Los partidos que estamos hoy en la oposición no actuamos por revanchismo. Por eso traje todos estos artículos. Durante más de un año y medio, el hoy partido de gobierno Frente Amplio hablaba de investigar. Hablaba de comisiones investigadoras. Por lo tanto, nosotros lo que hacemos es concretar en el Parlamento, no a través de la justicia penal. Por supuesto que vamos a recorrer el camino penal si las investigaciones indican que hay no solo ilegalidades, sino delitos.
1: Argentina.
2: El fin de semana largo movilizó a más de 1 millón de personas que gastaron 235.008 millones de pesos. El fin de semana largo del Día de los Trabajadores movilizó 1.066.464 personas por Argentina con un gasto total de 235.008 millones de pesos, según reflejó el relevamiento de la Confederación Argentina de la Mediana Empresa.
1: Deportes.
2: Rosario Central igualó con Tigre, clasificó cuarto en el torneo Apertura. Rosario Central igualó 1-1 con Tigre en un partido cargado de emoción que se disputó en el Estadio Gigante de Arroyito por la postergada 9ª fecha del torneo Apertura.
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0: Seguimos con más información aquí desde Primera Mañana por Radio Colonia AM550 en esta mañana de lunes 4 de mayo, mañana fría en la ciudad de Buenos Aires, ideal para tomarse algo calentito, con algo rico, sí, por supuesto, y si de algo rico estamos hablando, nada más rico que un buen alfajor, claro, ¿y por qué? Además, porque estamos transitando la semana del alfajor que arrancó en pleno feriado del Día del Trabajador el 1 de mayo y se va a extender hasta el 7 de mayo, así que para hablar un poco más sobre este alimento delicioso, esta golosina, no sé cómo llamarlo, pero realmente ha sabido a través de los años, obviamente, reinventarse, cambiar, modificarse. Bueno, hay para todos los gustos y vamos a hablar justamente sobre este tema con Juan José Soria, licenciado en Tecnología de Alimentos, cofundador del Campeonato Mundial del Alfajor y de Buenos Aires International Olive Oil Competition, consultor técnico de la industria alimentaria y jurado en eventos internacionales y que muy amablemente nos ha atendido este llamado desde Radio Colonia. ¿Qué tal? Buen día, Juan, ¿cómo estás? Lorena Frutos Cobier te saluda.
1: Hola, Lorena, ¿qué tal? Buen día, gracias por la llamada.
0: No, por favor, a vos por atendernos, porque a ver, si hay algo que nos gusta a los argentinos es disfrutar de un buen alfajor. Y como decíamos, realmente es un producto que con el correr del tiempo, de los años, desde ya la galleta clásica, el relleno de dulce de leche clásico, el baño de chocolate, bueno, ha sabido crecer y reinventarse. ¿Cómo está hoy en día el mundo, la industria del alfajor? ¿Qué busca la gente? ¿Qué busca el consumidor?
1: Creo que la industria del alfajor está pasando por su mejor momento histórico. Ya hemos pasado la etapa de la difusión del producto, ¿no? De esta etapa histórica donde han pasado muchos años y las empresas eran casi siempre las mismas. Hoy en día estamos con una industria totalmente dispersada en cantidad de marcas y en cantidad de productos y sabores. Creo que eso ha hecho que las empresas hayan podido entrar en una etapa de competencia y de ganancia al consumidor a través de la innovación que ha hecho, como te digo recién, para mí, que esté en su mejor momento.
0: Sí, la verdad que sí. Y bueno, hablamos también esto, ¿no?, de las competencias internacionales, de quienes trabajan en recetas nuevas que buscan combinar sabores, que hay algunos gustos que decíamos, no, pero esto es impensable, ¿cómo vas a mezclar sal con esto? Realmente creo que el paladar ha cambiado mucho los argentinos, ¿no es cierto?
1: Sí, sí, esta búsqueda de la innovación ha hecho que se abran las puertas a muchas cosas que quizás no nos habíamos imaginado. No solamente alfajor de sal, de habana, sino otras más, o el picante y otras.

0: no otras más, o el picante y otros sabores que han sido disruptivos y han sido como que te abren un poco la cabeza de decir, bueno, la verdad que el alfajor puede llegar a contener diversos sabores y contener recetas de otras cosas que se trasladan al alfajor, como si hay, por ejemplo, un alfajor sabor a tiramisú. ¿Quién se hubiese imaginado uh-huh. que un postre hubiese terminado un alfajor? ¿No? De esta forma es lo que estamos viviendo, ¿no? Esta etapa de crecimiento y de innovación y creatividad de toda la industria del alfajor, desde los más grandes hasta los más chiquitos.
1: Totalmente. Y Juan José, en este caso, bueno, vos justamente además como jurado en competencias internacionales, ¿cómo es la recepción en el mundo este producto tan típico nuestro?
0: La gente se está sorprendiendo en el mundo, encuentran en el alfajor un bocado chico, no llega a ser una torta, no llega a ser un producto grande, uh-huh. pero que el tamaño no lo no disminuye la cantidad de cosas que puede llegar a tener o la cantidad de sabor que puede llegar a llevar. En ese sentido, el mundo está empezando a descubrir el alfajor. Y un gran empujón le dio la Argentina cuando ganó el campeonato mundial. Se dispararon las ventas no solamente de alfajores, sino de yerba mate. Uh-huh. El consumo de carne vacuna en el mundo aumentó. Y el de dulce de leche son los, digamos, los estandartes argentinos que han podido difundir la cultura argentina. Y bueno, un gran tema fue cómo hace el mundo para consumir alfajores, o los produce en sus países o Argentina los exporta.
1: Claro.
0: Y en un principio la solución fue esa, la exportación, y bueno, la complejidad de hacerlo, porque es un producto con una vida útil muy corta, uh-huh. Y en ese sentido en el mundo no es un producto viable, ¿no?
1: Claro.
0: El alimentario, cuando en promedio casi todos los alimentos envasados y etiquetados duran desde un año y medio a más de 2 años. Bien. En ese sentido, el mundo está empezando a producir alfajores para suplir ese tema de que no se puede, no tiene buenas condiciones para exportar. Uh-huh. Y han aparecido fábricas en todas partes del mundo. En Estados Unidos ya tenemos varias, y en España es el segundo mejor ejemplo. Hay varias fábricas de alfajores, y no solamente eso, sino la producción de dulce de leche, que está asociado y vinculado directamente al alfajor, está empezando a producir su dulce de leche en todas partes del mundo. Ya, wow. ya hemos roto las barreras de Argentina, digamos.
1: Tal cual, no, es impresionante, realmente, realmente. Y te consulto, Juan, a la hora, ¿no?, de planificar así un evento internacional, un concurso, bueno, vos mencionabas, por ejemplo, al último ganador del Campeonato Mundial del Alfajor, ¿cómo es la preparación? ¿Ya inmediatamente se empieza a planificar el siguiente año, la siguiente competencia? ¿Cómo se trabaja en ese sentido? ¿Hay un brainstorming para ver qué tipo de sabores podemos mezclar, cuáles son las combinaciones, los maridaje, si se quiere?
0: Sí, tal cual. Desde que termina un evento, nosotros organizamos el Mundial del Alfajor, y ahí nomás nos ponemos a organizar el del siguiente año. Es un evento que nos lleva todo un año de organización. Yo con esto he construido la empresa que tengo ahora con mi socio, y de la cual organizamos más de 5 eventos de alfajores en todo Argentina, y también una en Uruguay, que es la más grande de Uruguay. Uh-huh. La organización se realiza año a año, y bueno, con toda la planificación de mirando siempre a la industria, qué es lo que necesita la industria y qué es lo que necesita el consumidor, tratando de dar innovaciones y aspectos que lo puedan llevar a el visitante del evento a descubrir dentro del evento. Eso nos posiciona en una necesidad de innovar y de poder descubrir cuáles son esos aspectos.
1: Tal cual, tal cual. Y Juan José, te consulto, bueno, a ver, entendiendo que siempre dentro de un concurso hay diferentes variables que se miden, ¿no? Por supuesto, hay diferentes categorías, si se quiere, pero ¿qué se considera en este caso a la hora de premiar un alfajor? ¿Es una combinación que es la textura, son los ingredientes? ¿Cómo se mide justamente la calidad de un buen alfajor?
0: Y en la parte técnica miramos un poco lo que es la parte individual de cada aspecto que tiene que ser apto el dulce de leche, las condiciones tecnológicas del dulce de leche, ¿no? Cómo corta, cómo es la densidad, el sabor y todas las cuestiones técnicas también del chocolate y de la galleta. Y después, por otro lado, se ven todas las cuestiones en conjunto, ¿no? Esta que vos decías, la textura y el sabor, son aspectos generales, no particulares. Uh-huh. En ese sentido, nosotros tenemos un mecanismo que es el mecanismo que nos ha permitido liderar todo el avance sobre lo,

0: eventos de alfajor y poder determinar con una ciencia cierta y con parámetros tecnológicos adecuados cuál es el mejor alfajor. Ya no es un me gusta o no me gusta, sino es un puntaje del 1 al 10 que va determinando cuál es el mejor ejemplar. Nosotros, bueno, fue toda una lucha, digamos, de poder proponer a la industria de que el alfajor se puede degustar y catar de esta forma, y bueno, lo hemos logrado después de muchos años de trabajo, y es lo que nosotros ahora difundimos, es una forma responsable de mirar los alfajores, no solamente un me gusta y no me gusta. Ya está, ya es un poco viejo.
1: Claro.
0: Y el alfajor ahora entra en diferentes formas de análisis, ¿no? Digamos, tengo un dulce de leche tal, la textura es tal, el tamaño es tal, ¿no? Entonces hemos salido un poco de esa... de ese simplismo para realmente darle una importancia al alfajor que se merece como un ícono de la gastronomía argentina. Bueno, también ya traspasó totalmente las barreras argentinas y hoy en día en toda Latinoamérica es un producto premium y es un producto que se realiza independientemente del origen.
1: Claro, claro, sí, la verdad que es la evolución es fantástica, realmente es impresionante. Y también pensaba, ¿no?, en que, bueno, obviamente uno conoce las marcas en sus diferentes costos, por supuesto, las marcas comerciales más comunes o las más conocidas y demás, pero cada vez me parece, y vos me dirás, por supuesto, han surgido más empresas locales, ¿no?, o pequeños productores. Exacto. Que realmente hacen un producto como muy artesanal, muy cuidado, y eso me parece que se ha dado en todo el país, ¿no es cierto?
0: Sí, eso hace una muy buena observación con todo esto de haber difundido de que el alfajor es un producto premium, pero hay algo que es fundamental, puede ser premium desde un primer momento, ¿no? El pastelero o el productor de alfajores puede hacer muy buenos alfajores con pocas herramientas, ¿no? Esa barrera tecnológica y de conocimiento no es tan grande y, digamos, no es hacer un auto con miles de piezas, ¿no? Es un poco más simple. Y el alfajor ha podido, miles de empresas y emprendimientos se han, digamos, han nacido en los últimos 4 años y han podido decir, bueno, nosotros también podemos hacer alfajor, ya no es algo que es solamente de las grandes empresas y que se discuta solamente en la boca del kiosco, ¿no? Ya los alfajores artesanales han roto ese concepto y nos encontramos puntos de consumo como nunca lo hubiésemos pensado, como puede ser una farmacia o una dietética, ¿no? Hoy en día son puntos donde encontrás un alfajor. Así que en ese sentido, digamos, la industria ha dado un cimarrón hace unos años y se ha dado una cuestión de que ni siquiera lo hemos podido controlar o se ha podido, digamos, se ha dado de una forma natural.
1: Claro.
0: La gente ha descubierto, se ha reencontrado con esta receta de un producto regional que es el alfajor y ha hecho su versión. Más o menos lo que ha pasado y si querés te puedo dar algunos números.
1: Sí,
0: nosotros hemos visto
1: por
0: que
1: supuesto.
0: La industria del alfajor ha triplicado la cantidad de empresas en los últimos 4 años. Eso es un número bastante alentador después de la pandemia.
1: Sí.
0: Nosotros mismos que trabajamos con empresas de alfajores, tenemos una base de datos de más de 2.500 empresas, emprendimientos entre empresas y emprendimientos de alfajores solamente en Argentina. Esto lleva a hacer, si vos te pones a pensar, el impacto en la economía formal que tiene, digamos, producir y vender esa cantidad enorme de productos. Especialmente estamos ante uno de no sé cómo decirlo, digamos, una de las actividades económicas más fuertes de Argentina.
1: Claro, sí.
0: Así
1: sí,
0: que,
1: sí.
0: Y que por ahí pasa desapercibido, uno no se imagina que hay tantos oferentes de alfajores, pero los hay.
1: Totalmente, y la verdad que también, bueno, uno como consumidor le gusta esto, ¿no? Descubrir nuevas marcas, nuevos sabores, realmente poner en valor también todo el trabajo que hay detrás. Y Juan, te consulto ya para ir terminando, te tengo que preguntar, porque vos hablabas muy bien, obviamente, de todo lo que involucra la decisión de un jurado a nivel de un concurso, o sea, ya no se puede decir me gusta o no me gusta, ¿no? Obviamente hay otras cuestiones para canalizar, pero a vos, personalmente te tengo que preguntar, si tuvieras que elegir tu favorito, ¿cuál? ¿Vas por lo clásico o sos más innovador?
0: Mira, yo siempre voy por lo clásico, no dejo de disfrutar lo innovador. Me gusta mucho la receta marplatense, digamos, que hoy en día es el eje y siempre lo va a ser, creo, el eje de la alfajorería y tanto industrial como artesanal, ¿no? Uh-huh. Una empresa nace haciendo alfajores marplatenses. Y creo que, bueno, me quedo, digamos, a título personal, sin nombrar marcas, por supuesto, bien, pero creo que es la el punto, digamos, donde yo realmente disfruto y cuando como un alfajor digo, bueno, qué bueno que me metí en este quilombo del alfajor para poder disfrutar un buen producto.
1: Excelente. Que,
0: bueno, es una cuestión muy personal, como decís vos.
1: Por supuesto.
0: Estará lo demás.
1: Tal cual,
0: agregar una cosita que justo en esta que es la semana del alfajor estamos haciendo una campaña para que el alfajor tenga un emoji, déjame mencionarlo.
1: Ajá.
0: Entrar a la página web que es mundialdelalfajor.com, ahí tenemos la campaña disponible para que puedan firmar vamos a hacer todo un documento de investigación para presentar a la UNICODE Consortium, que es la organización internacional que se encarga de la estandarización de los emojis, y falta uno del alfajor. Sí, tenemos el mate, que eso se logró hace como 5 años.
1: Sí, claro.
0: Y hoy día necesitamos el del alfajor, así que estamos recolectando firmas.
1: Bien.
0: Y entran a mundialdelalfajor.com, ahí lo vamos a poder lograr.
1: Excelente, me encanta la campaña. Y ya nos sumamos.
0: Aprovecho para mencionarlo.
1: Sí, por supuesto. Muy, muy acorde para esta semana de la favor que estamos aquí disfrutando y transitando. Juan José, un placer. Gracias por esta charla y por tu tiempo.
0: No, gracias a vos y bueno, espero que el día de hoy se encuentren y puedan disfrutar de un buen alfajorcito.
1: Cómo no, gracias, que tengas un lindo día. Juan José Soria, licenciado en Tecnología de Alimentos, cofundador del Campeonato Mundial del Alfajor y de Buenos Aires International Olive Oil Competition, consultor técnico en la industria alimentaria y jurado en eventos internacionales, ha pasado aquí por Primera Mañana.
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Ah, pero mira la banda sonora que nos trae el señor Facundo Olechea, nuestro operador estrella, muy hollywoodense, para esta mañana de lunes 4 de mayo. Y claro, es 4 de mayo. It's May the Force be with you. Claro, hoy celebran los fanáticos de Star Wars. ¿Por qué? Este mundo creado por el cineasta George Lucas, por supuesto, que se convirtió en una saga de culto que ha logrado permanecer como una de las películas favoritas desde su día del primer estreno y hasta la fecha. Claro, Star Wars, la Guerra de las Galaxias, sigue sumando fanáticos alrededor del mundo, sobre todo porque, claro, ahora encontramos las películas en todas las plataformas de streaming, y este impacto que ha tenido en el público, en la industria del cine, ha logrado que su fandom celebre justamente la asombrosa historia cada 4 de mayo, que se conoce como el Día de Star Wars. Aunque en realidad, obviamente, no coincide con la fecha oficial del primer estreno, se adoptó por la relación que se genera entre una de las frases más populares de la saga, May the Force be with you, que la fuerza te acompañe, y May the Fourth, que es 4 de mayo en inglés. Este evento mundial fue impulsado, en realidad, por una popular cadena de cines canadienses que realizó un evento en el que proyectaba todas las películas de Star Wars en esta fecha. Y así es como inició esta celebración, que también fue reforzada por los fanáticos que celebran el 4 de mayo y que usan la frase con este que solamente los verdaderos fans llegan a comprender. Así que aquí, sin distinción de edad, para todas las generaciones, todos forman parte de este festejo mundial que lleva a los miembros de esta comunidad a, claro, vestirse con los trajes típicos de tu personaje favorito, ver las películas, las series, hay conversatorios, venta de merchandising, sí, por supuesto, desde ya, cómo no, y también, bueno, obviamente, en este caso, todo lo que involucra esta pasión que ha despertado esta saga de Star Wars, que hoy, 4 de mayo, tiene su día especial, específico, y lo celebran, y que la fuerza los acompañe.

0: Bueno, pasamos por la pasión por el alfajor, nuestra pasión acá por la gastronomía, chicos. Un hambre, las ganas de comer algo rico. Mira, planazo para este día. Vos decís, uy, es lunes, ¿cómo arranco la semana? Qué difícil, después de un fin de semana largo. Ay, ay, ay, ¿qué hacemos? Bueno, mira, planazo. Con este fresco, te tomás algo calentito. Elegís tu alfajor favorito, preferido. Acá nuestra community manager, Pao y Facundo, me tiraron el dato del alfachurro, que yo desconocí absolutamente. Bueno, si sos más clásico, más innovador, vos sabrás, pero elegiste un rico alfajor, algo calentito, y te mirás toda la saga completa de Star Wars, de la cual yo nunca voy a saber el orden, pero si vos sos fana, si vos hoy celebrás el 4 de mayo, el May the Force, escribinos al 11-26-60-0-550. Nos puedes contar cuál es tu favorita o esto, cómo se miran las películas de Star Wars. Bueno, acá convocamos a los fanáticos a que nos den una manito con este datazo. Pero bueno, vamos a comentarte que, claro, decíamos, ¿no? Hoy un día hermoso para tomarse algo calentito. Yo ya veo, estoy chusmeando. Está queriendo salir el solcito. Se está queriendo despejar el cielo en esta mañana que, como decíamos, arrancó fría, arrancó para disfrutarla con algo calentito y un rico alfajor. Pero que se va a poner un poco mejor, ¿eh? Porque tenemos para hoy lunes pronosticado una máxima de 21 grados. Así que lindo, agradable, bien, tranqui, con este cielo ahí que medio como que quiere nublarse por momentos, pero que nada, tranquilos hoy, no va a haber chance de lluvias, de chaparrones. Sigue fresco el clima en esta jornada, ¿eh? Por ahora, sin cambios, está firme ahí el termómetro en 12 grados 8 décimas, con una humedad que, como decíamos, se está portando bastante bien. 68%, sí, está bien, nos gusta, lo celebramos. Un viento que es viene soplando del noroeste, por eso este clima un poquito más cálido. Y esta máxima, ¿no?, que esperamos con la visibilidad óptima de 10 kilómetros, que va a rondar los 21 grados. Ahora, ¿qué va a pasar en el resto de la jornada, de la mañana y del día? Porque te decíamos, ¿no? Seguramente ya estamos arrancando una semanita, querés saber cómo se viene, cómo nos preparamos, cómo abrimos el placar y qué hacemos en esta semana, en esta primera semana oficial y completa del mes de mayo. Bueno, mañana tenemos un día bastante, una mínima ya un poquitito más arriba, 14 grados. ¿Por qué? Porque la máxima va a llegar a 24 grados para mañana martes. Atenti, ya un poquito con un clima más cálido, pero un cielo que se va nublando un poco más. Porque, sí. En el medio de la semana llegarían las lluvias aquí a la ciudad de Buenos Aires con una posibilidad bastante alta. Ya en horas, ten en cuenta, más que nada de la tarde-noche, entre un 40 y un 70% de probabilidades de lluvias para el miércoles. ¡Ay, atención! Ya con una mínima también un poquito más arriba. Esto va subiendo como una escalerita. Arrancamos con 12 hoy lunes, mañana martes 14. El miércoles, mínima 16 y atención, máxima 24. Claro, vieron que decimos siempre, este calorcito no es gratis en esta época del año, ¿eh? No, nos va a traer precipitaciones hacia la noche, que pueden incluso también prolongarse en lo que va de la madrugada del jueves, ¿eh? Ya el jueves, ahí ya llegando de poquito, ahí al final, con mucho esfuerzo, al final de la semana, mínima 16, máxima 20, sí, con tendencia de un cielo nublado durante todo el día. Y atenti que el viernes vuelve el frío, vuelve el frío, ya volvemos a las mínimas de un dígito, atención, 8 grados de mínima para el mejor día de la semana. Tan solo 15 la máxima, atentí con este dato. Y atención, porque va a ser un día también con el cielo parcialmente nublado y muy ventoso, atentí. Así que bueno, a fijarse qué hacemos con las cosas que tenemos en los balcones, siempre tengamos esa precaución, Así que bueno, ya les contamos de aquí hasta el viernes cómo va a estar el tiempo. El fin de todavía no se los vamos a spoilear. Vamos a ver de a poquito cómo avanza la semana. Todavía falta mucho. Esto recién está comenzando. Así que ya saben. Entonces, una semanita con un clima muy, muy variable. Sí, con temperaturas más cálidas. Después baja, después llueve, después mucho viento. De todo un poco aquí en la ciudad de Buenos Aires. 9 de la mañana, 30 minutos. Y ya después del servicio informativo nos metemos de lleno en la última media hora de primera mañana aquí por Radio Colonia AM550.
1: 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Uruguay.
2: Un delirio para ir a terapia, dijo Pereira sobre posible citación de O'Done y Castillo al Parlamento por diálogo social. ¿Cuál es el objetivo? ¿Molestar?, se preguntó Pereira, que acusó a los partidos de la oposición que no participaron del diálogo social de desconocer a la OIT. El presidente del Frente Amplio, Fernando Pereira, tildó de un delirio para ir a terapia la posible citación de los ministros O'Done y Castillo al Parlamento por el diálogo social.
3: Delirio para terapia. Convocamos a un diálogo social. Participaron del diálogo social organizaciones empresariales, sindicales, de la discapacidad, de los cuidados. Se llega a un acuerdo. Ese acuerdo va a pasar por el Parlamento. ¿Y ya se llama a los ministros? ¿Cuál es el objeto? ¿Molestar? ¿No darle un vaso de agua al gobierno? ¿Que la gente no tenga beneficios? ¿Cuál es la idea? Algún día lo tendrán que explicar. Como no explicaron en el periodo pasado, ahora están complicados porque hay algunos cambios en el gobierno y perdieron en el periodo pasado prácticamente a todos los ministros. Es decir, tienen una desmemoria que cuesta creerla.
1: Argentina.
2: El precio de los boletos de colectivos y subtes aumentaron a partir de este lunes en toda el área metropolitana de Buenos Aires. Según la agencia Noticias Argentinas, el transporte urbano de pasajeros acumula un alza del 39,47% en provincia, 27,01% en Ciudad de Buenos Aires, por encima de la inflación del mismo periodo. La consecuencia es que el usuario viaja menos, menos un 11% en marzo y negativo 21% en abril.
1: Deportes.
2: Gimnasia le ganó a Argentinos Juniors, se metió en los playoffs del torneo Apertura. Gimnasia de La Plata derrotó a Argentinos Juniors 2-0, aseguró su clasificación en el partido que disputaron en el estadio Juan Carmelo Cerrillo por la novena fecha del torneo Apertura.
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0: últimos 25 minutos de esta primera mañana informativa de Radio Colonia AM550, pero claro que por supuesto te va a traer mucha más información. Así que quédate hasta las 10, luego obviamente caen los chicos acá a la mañana, Donato, Pato, Nacho, el Doc, la Regina, todos van a seguir con la mejor programación de Radio Colonia AM550. Se conoció en las últimas semanas una noticia, en realidad fue una denuncia que hizo a través de su cuenta de X, el ex ministro Esteban Bullrich, que sabemos está transitando una enfermedad que obviamente ha cambiado su vida por completo. Es una enfermedad neurodegenerativa y que en este caso, bueno, también le ha traído una complicación particular, porque él en esta denuncia, en este tweet, apuntó directamente a lo que le sucede en relación a una empresa de una financiera. La ELA se está llevando mi cuerpo, no debería llevarse también mi dinero. Hace 5 meses el Face ID de Binance dejó de reconocerme porque la enfermedad cambió mi rostro, así denunciaba él en su cuenta de X. También, bueno, apuntó a la respuesta que le dio la empresa, pero bueno, vamos a conocer un poco más porque, a ver, en realidad nadie está exento de algún tipo de cambio en su fisionomía, en su cuerpo, que quizá le pueda traer alguna situación, en este caso obviamente revistiendo una gravedad absoluta como es la enfermedad de Esteban Bullrich. Pero vamos a ver qué pasa, qué hacemos frente a estos métodos tecnológicos de validaciones de los cuales no podemos superar. Bueno, para hablar sobre este tema tenemos un experto del otro lado, por supuesto. Hablamos de Joan Zweig, autor y divulgador especialista en tecnologías emergentes y sociedad, que muy amablemente nos atendió este llamado desde Radio Colonia. ¿Qué tal, Joan? ¿Cómo estás? Reina Frutos Cobian te saluda.
1: Muy buenos días, ¿cómo andan?
0: Bien, gracias por atendernos, Joan, porque bueno, a ver, lo que planteamos aquí es, tenemos, bueno, un caso extremo que es el de Esteban Bullrich con esta enfermedad que ha deformado su rostro, pero cualquiera, digamos, puede estar en la situación de que no me reconoce el Face ID, no me validan los datos biométricos. Y bueno, para empezar a transitar esta parte de la información, que quizás muchos dicen, bueno, pero ¿qué es esto del Face ID? ¿Qué son los datos biométricos? ¿Es lo mismo? ¿No es lo mismo? Coméntanos un poco, Joan, para que ya la gente se meta de lleno en este tema. ¿Qué es el Face ID o datos biométricos? ¿Es lo mismo hablar de una cosa que de la otra?
1: A ver, la cronología la cubrieron muy bien ustedes al principio. Esteban Bullrich estuvo 5 meses esperando sin una respuesta concreta por parte de la compañía. Uh-huh. Y posteó un tweet y le respondió el CEO global de la empresa en menos de 24 horas. Uh-huh. Eso, en primer lugar, nos dice sobre cómo funciona el soporte de las grandes plataformas, y si no tenés una cierta visibilidad pública,
0: claro,
1: la atención al cliente de alguna forma va a tardar mucho en llegarte. Yo tengo acá dos hipótesis al respecto a este caso. Uh-huh. En primer lugar, hay un tema de que esto no es un error, es un tema de diseño, porque las plataformas tienen un patrón muy estudiado, porque diseñan para el usuario promedio, para el usuario joven, para el usuario sano, para el usuario... Todo lo que sale de ahí se trata como una excepción. Entonces, todas las enfermedades al estilo ELA, Parkinson, ACV, quemaduras que pueden ser, uh-huh, también,
0: claro,
1: transición de género también. Entonces, la accesibilidad de alguna forma sigue siendo como el último renglón para estas compañías. Uh-huh. Y acá algo importante, porque no es que es el Face ID, es un sistema propio el gran problema de este caso.
0: Ajá.
1: Porque acá eso se llama lightness check o prueba de estar vivos, serían en castellano, porque, uh-huh, te pide foto del documento, selfie, un video donde vos tenés que parpadear, mover la cabeza, sonreír. Eso se llama lightness check. Sirve para detectar si hay un humano real o, ajá, un deepfake. Entonces, no es el tema del Face ID, es un tema de los sistemas propios que hacen para tener prueba de humanidad, ¿no?
0: Claro.
1: En algún sentido.
0: Ah, bien, bien, bien, perfecto. Ahí está la diferencia. Claro, vos comentabas esto, no es un error, es un tema de diseño. Claro, entonces, ¿qué pasa ante las compañías que diseñan este tipo de verificaciones y demás a la hora de esto, ¿no? De no contemplar algún tipo de cambio? Porque incluso a una persona joven también le puede pasar, como vos decías, ¿no? Una quemadura, no sé, un aumento muy grande de peso o un descenso muy grande de peso, también se me ocurre, ¿pueden influir?
1: Sí, por supuesto, ¿no? Por supuesto, claro, todo lo que sea transformaciones. Y acá rescato algo que es también mi hipótesis personal.
0: Uh-huh.
1: Bullrich es el caso visible y no es el caso único.
0: Claro.
1: En Argentina tenemos millones de personas con ELA. Sumemos a quienes tuvieron una ACV, una cirugía facial, una quemadura, y quizás están bloqueados y no tienen un canal directo, ¿no? Entonces...
0: Uh-huh.
1: acá lo que me parece que es importante, lo que debería pasar de acá en adelante, es que haya protocolo de excepción biométrica diseñado por parte de las compañías, ¿no? Después de ciertos escándalos.
0: Claro.
1: Y además esto nos vuelve a traer la importancia del ser humano en el medio, porque sabemos que la inteligencia artificial está avanzando y que la atención al cliente se utiliza en chatbots con inteligencia artificial. Acá lo que pasa es que no lo entendía ningún ser humano. Entonces me parece que acá vuelve acá la importancia de un ser humano que pueda evaluar este caso puntual y esta excepción puntual, por más de que haya, de que estén buscando hacer todo más eficiente con inteligencia artificial. Me parece que ese es un poquito también algo que debería pasar de acá en adelante, ¿no? Y sabemos de que la regulación y la política va muy por detrás que la evolución tecnológica, y eso pasa en Argentina como pasa en todo el mundo.
0: Claro, sí, absolutamente de acuerdo, Joan. Te consulto, a ver, en este caso, ¿cada billetera virtual o cada plataforma financiera tiene su propio sistema de validación? ¿Lo diseña a su medida?
1: Sí, cada compañía decide qué herramientas utilizar para esto de demostrar la humanidad, ¿no?
0: Claro.
1: También, entonces, el problema es que cuando estas plataformas endurecen los controles o endurecen las herramientas técnicas, dejan afuera casos como este, como el de Esteban Bullrich. Entonces, es un dilema que no tiene una solución técnica perfecta. Uh-huh. La solución está poner seres humanos en el centro para poder evaluar. Cada compañía tiene su... Porque también seamos realistas que hoy hay herramientas que generan un video falso con inteligencia artificial de cualquier ser humano por $20. Entonces, por eso las compañías buscan también endurecer estas pruebas de humanidad y el caso espejo también es WorldCoin. ¿Se acuerdan de este proyecto que escaneaba el iris a cambio de criptomonedas? Entonces, me parece que acá hay como una especie de prueba global de experimentos biométricos que son masivos en ese sentido. Entonces, cada compañía tiene... Pero yo siento que acá el caso este de Bullrich es como un poco la radiografía de cómo las plataformas piensan a un usuario promedio y descartan a todo lo demás. Y creo que me parece que acá volvemos a la importancia de poner el ser humano en el centro, porque si lo hubiera entendido un ser humano, podría haber entendido el caso mucho, probablemente, y haber escalado mucho más rápido y haberse solucionado mucho más rápido.
0: Claro. Sí, vos mencionabas algo fundamental al comienzo, que era esto, ¿no? Que desde que Esteban Bullrich hizo este posteo, este tweet, le respondió en menos de 24 horas el CEO global de la compañía. Pero claro, entendemos obviamente la dimensión del caso y la figura pública, ¿no?, de Esteban Bullrich. Pero esto, claro, ¿qué le pasa al usuario que no tiene esta visibilidad, al consumidor común, digamos, que pasa invisibilizado ante un reclamo? Yo, digamos, si tengo esta situación, ¿no es cierto?, como usuaria, ¿qué herramientas de reclamo tengo? ¿Con quién me contacto? ¿Con quién hablo?
1: Tenés la atención al cliente de la plataforma, con la eficiencia o la efectividad que tenga cada una de las plataformas y los tiempos. A ver, acá ni siquiera, no hablamos tampoco del tema financiero, ¿no? Porque mientras, también una de las grandes quejas de este caso, económicas, es que mientras Esteban Bullrich estuvo bloqueado, el Bitcoin bajó a casi $70,000. Entonces la plata de Bullrich también perdió valor y él no podía hacer nada.
0: Claro.
1: Un usuario promedio abre un ticket de soporte y espera que le respondan, ¿no? Pero bueno, sabemos como que, además, Binance como compañía es una compañía gigante, es como que es un banco gigante. Acá, bueno, también Defensa del Consumidor Argentina intimó a Binance para contestar. Uh-huh. Pero bueno, acá hay un montón acá de lecciones que nos deja este caso, y la importancia de considerar la accesibilidad, ¿no? La importancia de empezar a considerar la accesibilidad, que muchas veces sigue siendo el último renglón a nivel corporativo.
0: Claro. Y vos también mencionabas esto que me parece fundamental, esto de poner un poco de humanidad dentro de tanta tecnología y tantos... Porque, a ver, se entiende, por supuesto, vos también mencionabas el caso de que hoy en día con inteligencia artificial se puede generar tranquilamente la imagen o un video de una persona y que, bueno, que se puede incurrir en algún tipo de acción fraudulenta, ¿no? Obviamente. Pero bueno, claro, ¿qué pasa? ¿Cómo equilibramos esto, no? Digamos, obviamente la protección que todos queremos tener ante nuestro patrimonio, lo que podamos tener en algún alguna billetera virtual, en alguna criptomoneda y demás, frente a esto, que después si quizá tengo un problema, no tengo cómo resolverlo.
1: Por eso, acá lo que debería pasar de acá en adelante es que esto seguramente le hizo que Binance rediseñe su prueba de humanidad en estos protocolos biométricos. En segundo lugar, yo soy un fiel creyente de que tiene que haber canales humanos para casos excepcionales de atención al cliente, videollamada con un agente o con una persona que lo atienda, lo que sea. Lo que pasa es que habitualmente son tickets de soporte de texto. Uh-huh. Después, me parece que acá también el Congreso debería aprovechar para discutir una ley específica de identidad digital.
0: Bien.
1: La ley actual que hoy en día tenemos es del año 2000, o sea, de hace 26 años.
0: Mira.
1: Y la biometría facial no existía como problema masivo hoy en día. Entonces creo que el Congreso también debería aprovechar para poder acelerar el debate legislativo que le exija a las compañías a incluir estas cosas, ¿no? Debería,
0: claro.
1: Esto debería hacernos repensar todo el debate de identidad digital en la Argentina.
0: Tal cual.
1: Porque probablemente el próximo bloqueado no va a tener muchos seguidores para o una visibilidad para que lo defiendan, ¿no? Entonces, me parece que eso es un poco algunas enseñanzas que nos deja este caso.
0: Tal cual. Joan, no sé si está.
1: Sí, sí.
0: Ah, bien, te habíamos perdido. No, sí, tal sí, cual, sí. Esto obviamente pone a repensar, como vos decís, ¿no? Todo un sistema tecnológico que tiene sus beneficios, ¿no? Para protegernos y demás, pero bueno, que también deja fuera a un montón de personas que, como hoy bien decías, no tiene la visibilidad de Esteban Bullrich, ni la llegada, ni los seguidores, ni demás. Así que bueno, esperemos, interesante lo del proyecto que comentabas, así que bueno, esperemos que esto realmente esté más allá de lo que está transitando Esteban Bullrich, también sirva un poco para a futuro a hacer una tecnología un poco más humana. Joan, te agradecemos enormemente el tiempo que dedicaste aquí con nosotros en Radio Colonia.
1: A ustedes, gracias, que tengan linda semana.
0: Igualmente, un placer. Joan Zweig, autor y divulgador especialista en tecnologías emergentes y sociedad, pasó aquí por Primera Mañana.
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0: 11 minutos nos quedan de programa, 11 minutos a puro deporte. Ah, sí, ha llegado el señor Lucas Molina. Nosotros tiramos algunos títulos, hubo de todo, pasó de todo, pero ahora queremos conocer los detalles, el tras bambalinas, y sobre todo, cómo queda este mapa de la apertura aquí en el país. Bueno, entre otras cuestiones también que le vamos a preguntar a él, bien, por supuesto, que está aquí ya presente. Buen día, Lucas, ¿cómo va?
1: ¿Cómo va? ¿Todo bien?
0: Bien, todo bien. Bueno, a ver, títulos que han dejado.
1: Bueno, tenemos el cruce de octavos casi confirmado, porque bien, vamos a depender de un partido de hoy, que es el de Defensa y Justicia, para ver si clasifica y lo deja fuera Unión. Hoy Unión adentro, Defensa afuera. Defensa tiene que cumplir hoy con su partido para ver si está entre los ocho o no está finalmente dentro de los ocho. Títulos y algunas cositas han quedado en esta fecha. En principio vamos a hablar de el momento de Racing, ¿no?
0: Sí,
1: que
0: sí.
1: Entró por la, voy a decir, por la ventana.
0: Sí, de casualidad.
1: Dependió de otros resultados, porque Racing tenía que ganar para entrar, pero terminó dependiendo de otros resultados que sucedían en otras canchas, empatando con Huracán 0-0 en un partido horrible de Racing en líneas generales. Huracán no hizo demasiado tampoco a lo largo de los 90 minutos, pero bueno, uno a Racing lo viene viendo, ¿sí? Y lo viene viendo mal, ¿no? Sí. Muy mal. Está bien que ahora empieza lo que mejor sabe hacer Racing, que es el duelo mano a mano, ¿no? El uno contra uno. Pero veremos hasta dónde está, a qué altura está. Hasta aquí no ha demostrado absolutamente nada. No le sobró nada para jugar en esta etapa final, que igual lo puede consagrar campeón, porque este formato, como siempre decimos, todos los que jueguen en estos octavos de final pueden ser campeón. Después veremos, de acuerdo a su actualidad, quién tiene más chances o quién tiene menos chances, ¿no? Yo creo que Racing tiene menos chances.
0: Claro, sí.
1: Hoy tiene menos chances. Y después, ¿con quién le tocará, ¿no? Que no la va a tener para nada fácil, porque fue el último clasificado de su zona. Así que Racing tendrá hoy los cruces están casi todos confirmados, menos el de Unión con Independiente Rivadavia.
0: Bien.
1: Racing va con Estudiantes. ¿Sí? No es el Estudiante de otros tiempos, no es el de Eduardo Domínguez, pero es un Estudiantes que ha levantado y mucho. Y que ha sabido el entre semanas jugarle al campeón de América, nada más y nada menos que Flamengo.
0: Claro.
1: ¿Sí? Si bien Racing jugó en semifinal de Libertadores con Flamengo, ha quedado lejos en el tiempo.
0: Sí.
1: Y hoy Estudiantes aparentemente está mejor, ¿sí? También en el medio tiene Copa, entonces Racing también igual, ¿no? Y no tiene margen de error. Racing a partir de acá no tiene margen de error ni en la Sudamericana y obviamente en el campeonato. Después otra vez Costa en su conferencia de prensa volvió a repetir tenemos que estar todos juntos porque la política ha dividido a Racing y nos ha ido muy pero muy mal. ¿Sí? Atención con esto.
0: Sí, porque es a ver.
1: Su relación con Milito no es buena.
0: No, claramente.
1: Y sí, no va a ser buena de acá un tiempo.
0: Claro.
1: ¿Sí? Entiendo que dependerá de los resultados y entiendo que dependerá de lo que pueda hacer Racing a partir de mitad de año cuando tenga los refuerzos. Allá se fue silbado el equipo de Racing, como otro equipo también que se fue silbado.
0: Sí, que ahora también vamos a hablar. Pero bueno, sí, claramente el momento es crítico.
1: Bien, Independiente le gana bien a San Lorenzo, ¿sí? Y los dos terminan entrando también a estos octavos de final. No mucho para decir en eso. Boca jugó un buen partido en Santiago del Estero. Boca con casi todo cocinado porque ya estaba adentro. Boca ganaba y esperaba el resultado de Estudiantes. Después Estudiantes ganó, por eso Estudiantes primero, Boca segundo.
0: Bien.
1: En la zona. Pero Boca da buenas señales. ¿Sí? Este equipo Muleto volvió a ganar, volvió a jugar bien y le da a Boca tranquilidad. Eso es súper importante para lo que se viene. El martes tendrá un partido importante, así como dijimos que si ganaba en Belo Horizonte le iba a dar en el tramo del campeonato la posibilidad de dedicarse al campeonato. Bueno, ganar en Guayaquil el próximo martes para Boca será un paso adelante muy importante de cara a la clasificación de Copa Libertadores.
0: Bien.
1: Porque después ya tendrá dos partidos de local. Y en Guayaquil, si Barcelona no es un rival fácil, Sí, en Boca es más que Barcelona. En Guayaquil ha perdido los dos partidos.
0: Ah, mira.
1: Barcelona. Y el fin de semana empató con el último en el campeonato ecuatoriano. Uh-huh. Así que ahí hay crisis futbolística también.
0: Ok.
1: Vamos a River.
0: Bien, ¿sí? Vamos, sí.
1: Volvió a perder en el Monumental, ¿no? Uh-huh. Venía de perder el clásico en el Monumental, después ganó jugando como visitante y otra vez volvió a perder y jugando mal, ¿no? Jugando muy, pero muy mal. Y esto lo reconoce su entrenador en la conferencia de prensa. Y hasta aquí es de aquellas declaraciones de esto es Vietnam, hasta cuándo le podemos sacar responsabilidades al Chacho Godet, ¿no? ¿Cuánto lleva ya de trabajo? ¿Un mes y medio, dos meses? O sea, uno entiende que un entrenador en esa cantidad de tiempo ya tiene que empezar a mostrar algo, ¿no? Y ayer a Godet se lo vio por momentos perdido.
0: Mira.
1: Sí, y él lo reconoce en su conferencia de prensa. No lo dice de esa manera, pero dice, empecé a tirar manotazos. Esos manotazos son los pibes, ¿no? Empezar a entrar a la cancha.
0: Claro.
1: Con jugadores que no jugaron en sus posiciones, ¿sí? Porque empieza a inventar. Y después, bueno, ahí empezar a machacar el mercado de pases que hizo River, lo que sucedió con River el último tiempo, y lo que viene sucediendo también de lo futbolístico que se refleja. Y ni habla lo dirigencial, porque nadie habla de lo dirigencial en River,
0: sí,
1: ¿no?
0: Es verdad, es como un silencio.
1: Alguien que amagó de renunciar la semana pasada, un planificador de reserva que lo echaron, pero él dice que se fue porque tenía una oferta en Estados Unidos, que no es más ni nada menos que el cuñado de Gallardo.
0: Mira, claro, bueno.
1: Y que Coudet no se siente cómodo con ciertas cuestiones dirigenciales o particularmente con un dirigente y adentro empiezan a suceder cosas y este secretario técnico deportivo, este secretario deportivo español, Pablo Longoria, que llega acá a revolucionar. Es una posición que en Argentina no se usa o no se estila. El tipo tiene experiencia a nivel internacional, no le ha ido bien. ¿Sí?
0: Ah, ok, bueno.
1: Viene siendo el último, fue el último presidente de Olympique de Marsella.
0: Ajá.
1: Aquel que contrató a Sampaoli,
0: sí,
1: por ejemplo,
0: bueno.
1: Donde no le fue bien y donde se tuvo que ir por los malos resultados y por amenazas de los hinchas más caracterizados, digamos.
0: Tranqui,
1: ¿no?
0: Claro.
1: O sea, que su salida no fue buena.
0: No, claro.
1: No
0: claro.
1: Fue buena, en líneas generales. Pero bueno, así está River, clasificado,
0: sí.
1: Jugando mal, muy mal. Y ayer perdió con Atlético Tucumán,
0: claro.
1: Un equipo que hace más de 450 días que no ganaba como visitante. 22 partidos pasaron para que Atlético Tucumán vuelva a ganar de visitante.
0: No, es increíble, increíble. Sí,
1: sí, sí, sí. Así que, bien, vamos a los cruces.
0: Bien.
1: Ya habíamos adelantado, Estudiantes Racing, no tenemos los horarios.
0: Ah, ok.
1: No tenemos los horarios, pero calculo que mañana o pasado ya empezaremos a tener árbitros y fecha.
0: Bien.
1: Estudiantes, de un lado de el cuadro, Estudiantes Racing, Central Independiente. No la tiene para nada fácil Independiente. River San Lorenzo, acá los dos juegan mal.
0: O sea, ¿sí? Es un encuentro tristísimo.
1: Vélez Gimnasia, en el duelo de los Barros Esqueloto, que hoy los mellizos, en realidad gemelos son ellos, ¿no?
0: Claro. Sí, es verdad, siempre los mellizos y los mellizos, bueno.
1: Pero son gemelos, no, están cumpliendo años.
0: Ah, mirá, sí. Bueno.
1: Y digo que un duelo de Barros Esqueloto porque juega Nico juega en Gimnasia, si bien no va a poder estar porque sumó 5 amarilla, y porque Bautista Barros Esqueloto, sobrino de ambos,
0: mirá.
1: Es parte también del equipo de Gimnasia Grima de la Plata. Independiente Rivadavia, el mejor de la zona A.
0: Sí.
1: Sí, y además potaje en Copa Libertadores. Y acá falta definir, ¿no? Hoy es Unión. Hoy a la tarde podrá ser Defensa y Justicia si es que gana su partido. Tiene que ganar Defensa y Justicia.
0: Ok.
1: Acá hay clásico cordobés. Tenemos Talleres Belgrano. Sí, en uno de los duelos también, que va a ser lindo también verlo. Boca Huracán, ¿sí? Con Diego Martínez volverá a la Bombonera después de lo que fue su paso como entrenador. Y el último será Argentinos Lanús, ¿sí? Así que bueno, estos son los cruces de octavos de final. Así está el fútbol argentino. Y hay que remarcar la jornada de ayer en Fórmula 1 también, porque
0: sí,
1: Franco,
0: claro,
1: Colapinto vivió de principio a fin una fiesta. Digo, una fiesta de los mejores días, ¿no? Porque fue Messi a verlo, porque se sacó la foto, porque tuvo su amigo Visa, y porque por primera vez en mucho tiempo, un argentino vuelve a sumar puntos dentro de la Fórmula 1. El último había sido Reutemann hace más de 30 años.
0: Claro.
1: Sí, había salido segundo. Y Franco Colapinto es una carrera brillante de principio a fin. Para lo que es su auto.
0: Claro, ¿sí? claro.
1: Y para lo que es su escudería. Su escudería tiene que ser la primera de las que saben que están en el segundo pelotón. ¿Sí? Y su compañero de equipo se quedó muy rápido fuera de la carrera, muy rápidamente, y él supo entender de que el auto tiene que correr más rápido que él. ¿Sí?
0: Bien.
1: Porque cuando él quiere correr más rápido que el auto es donde terminan sucediendo algunas cosas, ¿no?
0: Claro.
1: En un momento estuvo séptimo en la carrera, pero tuvo un muy buen fin de semana Franco Colapinto, y la verdad que hay que reconocer que el piloto argentino empieza, ¿no?, a demostrar toda su jerarquía y lo buen piloto que es, y que no ha llegado ahí meramente de casualidad.
0: Bien.
1: Empieza a entender el auto, empieza a entender su equipo, empieza a entender algunas cosas que lo van a hacer un mejor piloto, o por lo menos eso demostró en esta carrera de Miami, que el año pasado no había podido correr porque él empieza corriendo en Monza. ¿Sí? Era un circuito que él no había corrido, por lo menos en Fórmula 1.
0: Bien, excelente, excelente. Lucas, gracias, completísimo. Y así, con todo este deporte nos vamos ya. Y mañana nos reencontramos tempranito aquí, 7 de la mañana en punto, para hacer primera mañana ya con la compañía del señor Ignacio de la Peña. Así que tengan un lindo día, que la fuerza los acompañe, y mañana nos vemos.
2: 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Uruguay.
3: Fernando Pereira acusó a los partidos de la derecha de incumplir mandatos de la Organización Internacional del Trabajo. Ellos nombran cada tanto a la OIT, pero no participan del diálogo social. Tendrá que responder por qué no votan seguros para empresas monotributistas o leyes que dan una mejor equidad en la niñez, señaló el presidente del Frente Amplio.
4: Bueno, porque la derecha está no admitiendo su derrota. Y en la no admisión de la derrota no lee ni siquiera el programa del Frente Amplio. Todas estas cosas están contenidas en el programa del Frente Amplio. Estas cuestiones sociales son parte de la protección social, de la seguridad social, de acuerdo a cómo lo define la OIT. La OIT define que los cambios de la seguridad social, la mejor manera de hacerlo es a través del diálogo social. Y los partidos de la derecha no se presentan. ¿Acaso ustedes no les deberían preguntar por qué no cumplen con el mandato de la OIT partidos que cada tanto nombran la OIT? Porque finalmente ese es el mejor mecanismo para resolver los problemas de la equidad social, de la seguridad social, de la protección a la infancia. El Frente Amplio hoy cumplió con su programa. ¿Qué es lo que la gente espera? Que el Frente Amplio desarrolle su programa.
2: Argentina.
3: El patentamiento de autos cayó en abril, pero aseguran que es un momento muy conveniente para comprar un cero kilómetro. El patentamiento de autos cayó 13,6% interanual durante abril, hasta las 47.564 unidades. Retrocedió más de un 3% mensual, según informó la Asociación de Concesionarios de Automotores de la República Argentina.
2: Deportes.
3: Belgrano goleó a Sarmiento, accedió a los playoffs en el quinto lugar del torneo Apertura. Belgrano se impuso 4-0 ante Sarmiento en el partido que disputaron en el estadio Julio César Villagra por la postergada novena fecha del torneo Apertura.
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0: Muy buenos días, 5 minutos han pasado de las 10 de la mañana. Arranca este Caímos a la Mañana aquí en AM550 en Radio Colonia. Saludos de izquierda a derecha, como cada día. Buenos días, señor Lucas Molina.
1: ¿Cómo le va?
0: Señor Ignacio La Peña, buenos días, señor Pato Canú.
2: Buen día.
0: Bien, arrancando, día fresco, lindo, sí. 12 grados 8 en este momento. Ya vamos a hablar del clima durante el programa de hoy, de qué nos, sí, nos toca en lo que viene. Sí. Pero siempre solemos, lunes que arrancamos, hacer una reseña de lo que ocurrió en el fin de semana. En lo deportivo, en lo futbolístico, un país futbolero como es la Argentina.
1: Importantes.
0: Se incorpora el automovilismo también, sí, porque ya lo hemos dicho, nos volvimos más.
1: Es el título de...
0: Ahora somos todo colapa. Bueno, ya vamos a hablar y corresponde.
2: Jornada histórica la Fórmula 1.
0: Sí,
2: por lo menos para el automovilismo argentino fue una jornada histórica.
1: Sí, absolutamente. Para los tucumanos también.
0: Lo veníamos siguiendo.
1: ¿Con la pinta tucumano?
0: Lo veníamos siguiendo, digo, porque veíamos las jornadas de clasificación, cómo venía.
1: Yo creo que hay que pedir aliento para Colapinto, hay que pedir aliento.
0: Bien. Y nos metemos, viramos un poquito antes de hablar del señor Franco
3: Colapinto. Pero te vería Colapinto si va en... ¿Te escucha algo el del auto? No escucha nada.
0: No. Lo que escucha es la comunicación con boxes.
3: Claro, el auto, a ver si hace...
1: No, viste...
3: ¿Sabes que cuando frenan hace...
1: Depende del lugar, viste, hay gente que tampoco escucha nada, entonces...
3: Claro.
0: Se pide.
3: Pero es porque es un lugar muy abierto, puede ser también. Y que la gente está un poco lejos.
0: Chicana más. En el auto. Chicana más, chicana menos. Y qué loco, porque el chicana tiene que ver con el automovilismo. Y también tiene que ver con lo que están haciendo ustedes. ¿Por qué? Porque. Y nosotros. Porque hay una especulación alrededor. Yo leí alguna noticia, sí, y decía, particularmente del conjunto riverplatense.
1: No estaba hablando
0: yo. Perfecto. Que se fue silbado en un momento. Después, esto de el de su director técnico pidiendo aliento hacia la tribuna. ¿Qué debemos decir? No sé si preguntar qué pasó ayer, o pregunto, ¿qué pasó ayer?
2: ¿Qué pasó ayer? Bueno, lo que es... histórica jornada del automovilismo argentino.
0: Bien.
3: Mirá, sigue hablando del automovilismo. Igual también hay que hablar que Racing... Ay, Dios, cómo me dolían los ojos. Y mirá que yo... ¿Sabes qué me dio la sensación? Que elegí mal el deporte. Que dije, mirá si hubiese apuntado al fútbol. Y entrenaba 2 veces por semana, ni siquiera 3... Digo, che, mirá, podría haber llegado a primera.
0: Ajá.
3: Si me acompañaba las lesiones, viste, buena salud. Porque lo que vi ayer dije, mirá, a mí no me sobra nada. Y no tengo ningún tipo de talento.
1: Racing tampoco.
3: Che, era fácil llegar al...
0: Fue pobre lo de Conjunto Avellaneda.
3: No, fue peor que pobre. Muy bien. Mal.
0: Un empate que...
1: Otro que se fue silbado.
0: Sí, muy claro. Mal. Por eso, digo, un empate que no...
3: Pero corréjanme ustedes, ¿eh? Porque tal vez me...
1: Claro. Fue malo. Y Racing clasifica con un resultado que es un empate, pero no dependía de sí mismo para clasificar. O sea, claro, dependió de los resultados de las otras canchas.
3: Dependía de sí mismo, pero...
1: Si tira hacia un gol, queda afuera.
3: Claro. Pero eso, dependía de sí mismo, pero no le alcanzaba consigo mismo.
1: No le alcanzó consigo mismo. Le anulan un gol a Huracán, que se festejó como un gol en Avellaneda.
3: Sí.
1: Bien anulada, estaba en posición adelante.
3: Estaba más adelante.
1: Y se festejó como un gol.
3: Igual, ¿cómo están con el metro, no? Están ahí...
1: El milímetro.
3: Uy, Dios, sí, ahí midiendo si tenía la camiseta un poquito más larga, porque también le anularon un Huracán. Estaba ahí, fino.
1: Por eso ese te estoy diciendo.
3: No, el de Tigre pensé que decías vos.
1: Ah, el de Tigre también.
3: El de Tigre era un poco más claro.
1: Sí.
3: Que era como que tenía un margen más, no había que trazar tanta línea. El de Huracán.
1: Huracán. Sí.
3: Si tomabas de donde sale. Cuando salió la pelota, cuando impactó la pelota, cuando estaba por salir la pelota.
1: Y perdió Barracas el día anterior, ¿no? Con toda la especulación de que por qué Barracas juega antes.
3: Sí.
1: Y bueno, perdió y se terminó quedando fuera.
3: Y en un momento, ¿sabes qué? Estaba mirando el de Racing. Sí. Y dije.

0: Sí. Y dije, claro, porque hay que estar atento, porque si llegan al minuto 44 puede haber un penal por Huracán. Y después dije, ¿sabes que estamos equivocados? Estamos mirando el partido
1: de, sí, el de Tigre.
0: Pero en el medio del partido dije, ¿sabes que tendremos que estar mirando otro? Porque están todos mirando este. Hay que ver si no pasa en aquel, porque claro, acá está muy expuesto.
1: 10 minutos de adición fue para Central Tigre.
2: Sí, porque una polémica sobre el final, no se reanudó el juego. Pero bueno, se termina metiendo Racing con lo justo. Y muy enojado de hincha Racing.
0: Sí, la verdad.
2: Que ahora tiene el típico partido que Racing debería ganar. Porque esto es lo que pasa siempre en el fútbol argentino. Viene uno que entra por la ventana, que juega pésimo. Y que va contra el puntero, el candidato que juega local. Y siempre termina ganando el visitante.
0: Sí, pasa que hay, yo creo que acá, más allá de que estén jugando mal los de Racing, hay un vestuario caliente.
1: No, hay una política caliente. Hay un vestuario caliente, hay una política caliente. Lo dice Costas en conferencia de prensa ayer, cuando dice, a la política nos ha dividido mucho, tenemos que estar todos juntos. Él sabe que Milito no lo quiere, nunca lo quiso. Y que hoy el campeonato económico va por otro lado y que hay que ver si llega junio, digamos, ¿no? Ayer era un partido que donde si Racing quedaba afuera, yo creo que Costas no seguía siendo el técnico de Racing. Uh-huh. Pero por cómo viene, no tiene margen de error en Sudamericana, no tiene margen de error.
2: No, de hecho juega en Brasil esta semana. La tiene muy difícil. Pero, porque viene de perder, como imagínate, perdió con Botafogo en Avellaneda y ahora lo tiene que visitar en Brasil. Y si Racing no gana, no digo que matemáticamente está eliminado, pero casi.
0: Pero ¿tiene contrato hasta cuándo, Costa?
1: Hasta 3 años más.
0: Sí. Y tienen que pagarle todo si lo rajan.
2: Sí, claro. Y si cuando echas a un técnico lo tenés que indemnizar.
1: Sí. Salvo que haya un arreglo
0: de, claro, sí, por eso, salvo que esté la cláusula, sino medio de.
1: Sí, hay muchos entrenadores quieren cobrar todo el contrato, porque bueno, es lo que se firma.
0: Sí, claro.
1: Lo que pasa
0: es
1: que durante vos cobras ese contrato, no podés trabajar más durante el tiempo que dure ese contrato.
0: Claro. Está bien, entiendo. Pero ellos te la tienen que dar toda junta.
1: Se arregla. Si vos querés hacer cumplir tu contrato, ellos te dicen, bueno, yo te pago tu contrato, pero acordate que vos tenés contrato hasta 2028. O sea, hasta diciembre de 2028, bueno, pues, porque yo te estoy pagando todo el contrato que firmás.
0: Claro.
1: Sí, eso es una de las cosas que podría suceder. Por eso siempre se termina arreglando. Incluso en estas horas, Costas empieza a sonar en otro equipo. No argentino, pero empieza a sonar en otro equipo.
0: Opa, ya. Ya lo dan por muerto.
1: No, entienden que la situación de este equipo no es buena y la situación de Costas en Racing tampoco es buena. Estamos hablando de Independiente Santa Fe de Colombia. Mirá. Que ya lo tuvo como entrenador y que ya fue campeón.
3: Por lo pronto, Coudet tuvo autocrítica, dijo que el partido fue malo, y en esto que ustedes mencionaban, con el gesto hacia la tribuna, hacia la hinchada.
1: Sí, el frío, la gente.
3: Dice que hubo casi que un pedido de disculpas.
1: Sí, después de pedir aliento.
3: Lo que él hizo, sí, exacto.
2: Sí, él dijo que no era que pedía aliento, que le estaba pidiendo perdón al hincha.
3: Estaba pidiendo,
0: sí,
3: perdón.
0: Está bien. Hay gestos y contexto. Yo les hago una pregunta. Si nosotros estamos sentados en un café,
1: sí,
0: y lo veo al mozo, y le hago una C con mi mano.
3: Sí.
0: Vos me dirás, ¿qué estoy pidiéndole?
3: Un café, claro.
0: Y yo después te digo, no, es la C de la cuenta.
3: No.
0: No,
3: porque el contexto es el código.
0: El código es, si yo te hago una C en un café, en un bar, te estoy pidiendo un café. Sí.
1: Vos la cuenta es así.
0: La cuenta es un firulete.
3: Es la firma en el aire.
0: Correcto. Hay varias técnicas para pedir la cuenta, pero se entiende que si la C es la C, es un cafecito.
3: Sí.
0: Si vos estás en la cancha, mirás a la tribuna y con tus palmas mirando al cielo, la haces para arriba,
3: sí,
0: estás diciendo alienten.
3: Alienten.
0: Griten. Y si yo seguido de eso, yo te junto las palmas de las manos,
3: sí,
0: y te pide, y los miro, y uno de los dos gestos es, sí, por favor,
3: alienten.
0: Alienten. Después vos me querés decir otra cosa y yo me chupo el dedo, perfecto. Decímelo y te lo podemos dar porque te diste cuenta que te equivocaste. Pero estuvo más de 40 segundos haciendo esos gestos.
3: Sí.
0: Porque si era una, decía, bueno, sí, listo, perdonen por esto, sigamos alentando. Imposible. No hay forma. Si lo llamamos a, ¿cómo es? Franco Piso, ¿eh?
3: Franco Piso.
0: Te va a decir, nada, mirá, el lenguaje ni siquiera es no verbal.
3: Claro.
0: Te está hablando. No sé, ¿vos cómo lo viste, Lucas?
1: No, pidió que la gente juegue su partido en ese partido. Yo lo que veo es, ¿hace cuánto que Coudet es entrenador de River?
2: Y ya van a ser 3 meses.
1: O sea, ¿hasta cuándo es la PC?

0: la pesada herencia, ¿no? Porque si en tres meses vos no pudiste darle absolutamente nada al equipo,
1: pero estás jugando más allá de los triunfos, con jugadores de Gallardo, ¿no?
2: No, hasta que tenga un mercado de pases, sos una pretemporada.
0: Vos estás loco, esto es River. Él sabía dónde iba, vos estás loco. ¿Sí? ¿Cuántos meses le querés dar a un entrenador? Está bien, gana, porque gana. Se perdió los últimos dos como local.
3: Sí, sí, igual gana.
2: Perdón, va a cumplir dentro de poco dos meses.
0: Bueno, pero perdón. Dos meses.
3: Gana.
0: Es tiempo suficiente para un entrenador.
3: Pero no tuvo los cruces que tuvo Gallardo en la primera parte del año.
0: No.
3: Porque a él le tocó Riestra. ¿A quiénes le tocó?
2: No, igual a Codet.
3: El más difícil que le tocó
0: fue Boca
3: y no ganó.
0: No.
2: Sí, pero a ver. Gallardo perdió con Tigre, que también era otro Tigre, pero perdió 4-1 en el Monumental de manera humillante, perdió con Argentino Juniors, perdió con Vélez.
0: Está bien, pero él no tiene que igualar eso, él tiene que mejorar. Claro, pero contra no ha mejorado, no mejoró a ningún jugador.
2: Pero Gallardo lo me dijo la vara que el año pasado perdió cuatro partidos como local de manera consecutiva.
0: O sea, pero ¿hasta cuándo es Vietnam?
2: Menos hasta que, yo insisto, hasta que pueda tener una pretemporada y hasta que pueda tener un mercado de pases. O sea, ahora lo máximo responsables ahora son los jugadores.
0: O sea, sí, está bien. Son responsables los jugadores.
3: ¿El Chacho con quién debuta?
0: Pero no puede ser que pueda.
2: Con Huracán como visitante y gana 2-1.
3: Ah, con el penal que le dieron a Huracán.
0: Con la polémica del. En realidad, para mí está bien. O sea que si pierde fin de semana 4-0 con San Lorenzo, es culpa de los jugadores, no es culpa de Chacho.
2: Si pierden 4-0, claramente es culpa de los jugadores.
0: O sea, ayer jugó Mesa casi de doble 5, hace 8 meses que no jugaba, y es culpa de los jugadores.
2: Me parece que Mesa. Ayer Mesa no fue de los principales problemas de River. River tuvo ayer otros problemas, como Pesela. Que es increíble que un jugador de la jerarquía de Pesela tenga el nivel que tiene.
0: Bueno, pero esos jugadores los pone él lo ve todos los fines de semana.
2: Y sí, pero ¿cuál es la alternativa si no?
0: Martínez Cuarta
2: a Martínez Cuarta no lo iba a poner, a Ramírez todavía lo están acondicionando, así que es el físico, porque no venía jugando hace un año. Y Martínez Cuarta no lo ponían porque estaba al límite de
0: las amarillas. Bueno, Ramírez lo trajo él,
2: Sí, lo trae más la dirigencia que Gaudet, a Gaudet se le acercó la dirigencia como una oportunidad. Pero
3: ¿se limpian ahora en playoff?
0: ¿Les quiero usar las amarillas?
3: ¿Las amarillas?
2: Sí. Sí. Por eso, si Martínez Cuarta le sacó una amarilla, se va a perder el duelo contra San Lorenzo, contra Defensa Justicia.
0: Está bien, yo entiendo que, digamos, ¿hasta cuándo? ¿Hasta cuándo es Vietnam? ¿Hasta cuándo esto es un quilombo? ¿Hasta cuándo esto?
2: Hasta después del Mundial. Después del Mundial va a ser ya todo bastante más responsabilidad de Coudet.
3: Pero desde mi ignorancia, pregunto.
2: Aparte, perdón, Coudet no está ni hace dos meses, o sea, vos pensás que River que
0: ¿cuántos partidos dirigió?
2: Ya te digo, creo que 11. Pero River con lo mal que venía, ¿vos pensás que puede venir alguien? 11, ganó 8,
0: está bien, pero Sala sigue jugando de 9 cuando no es 9. Los rendimientos siguen siendo malos, la figura de River sigue siendo el arquero todos los partidos. O sea, ahí hay algo también, porque no me vas a decir que este River que jugó ayer es menos que Atlético Tucumán. Y ayer jugó un partido horrible, claramente. Horroroso. Y eso es culpa del entrenador.
2: No. Que los jugadores ayer no sepan destacar contra Atlético Tucumán. Porque no es que, no tuvieron de otra pelotita. River.
0: Bueno, está bien.
2: Jugaron mal. ¿Vos ves que River tampoco las individualidades se destacan?
0: Bueno.
2: Vos ves jugadores de vuelta. Vos lo decías recién, listo. Salas.
0: Entonces todo Colidio. Culpa de Gallardo.
2: No de Gallardo. Ahora de los jugadores. Concretamente la ruta ayer, lo principal es responsable de los jugadores.
0: No hay responsabilidad dirigencial. No hay responsabilidad del técnico anterior. No hay responsabilidad de este nuevo entrenador. No hay responsabilidad en River, no hay responsabilidad. Son los que juegan en la cancha.
2: Yo estoy diciendo que este es el River de Gallardo todavía, porque Gallardo también es responsable. Pero echarle la culpa a Coudet de esto.
0: No le echo la culpa a Coudet. Yo pregunto.
2: Pero está diciendo, ¿a tres meses hasta cuándo? ¿Dos meses hasta cuándo?
0: Y sí, ¿hasta cuándo?
2: ¿Te parece mucho?
0: Sí.
2: Me parece mucho. Para 11 River, partidos.
0: Sí.
2: No.
0: 11 partidos, sí.
2: Bueno, le puedes dar 11 partidos de crédito a un técnico nomás.
0: Yo no estoy dando crédito, le digo, ¿a cuándo va a mejorar? Yo no le digo que lo tienen que echar en 12 partidos. Yo digo, ¿hasta cuándo River va a jugar así?
2: Yo te digo, para mí va a cambiar, o tendría que cambiar, o Coudet sería responsable si no cambia, después del Mundial, después de que haya una pretemporada y después de que haya un mercado de pases.
0: En agosto vamos a ver al verdadero chacho del equipo de Coudet.
2: Se debería empezar a ver al River de Coudet en agosto.
0: Bueno, esperemos hasta agosto.
1: Bien. Queremos estar acá. Pero...
3: Sí, igual, sí, eso sin duda. Pero igual, también la pregunta es: ¿qué? Porque dicen, hay que esperar un mercado de pase, pero ¿cuánto va a tener? ¿26 jugadores va a comprar?
2: No necesariamente 26 jugadores. River, ¿sabes cuál es el tema? River hoy tiene, esto lo pensaba ayer, tiene 7 titulares. River tiene 7 jugadores que son titulares indiscutibles. El tema es ver cómo lo pasa el resto del equipo.
0: ¿Por quiénes son? ¿Por rendimiento o por nombre?
3: ¿Que quiénes son?
2: No, por rendimiento. Porque Boca, por ejemplo, yo creo que tiene bastante claro cuál es el once inicial.
3: Sí,
2: puede haber alguna duda sobre si se puede meter, si levanta a nivel el Changuito Ceballos, ponele, sí, pero
0: no
2: Boca
0: no estamos hablando de Boca, estamos hablando de
2: no,
0: River.
2: Pero para dibujar un paralelismo.
0: Independiente de Rivadavia y Mendoza también.
2: Sí, bueno, los equipos que mejor funcionan generalmente. River no está funcionando bien. Pero River tiene.
3: Siete? Pero siete indiscutidos de 11, y la verdad que estás bastante establecido. Hay equipos que... Si tenés siete tipos confirmados, siete tipos que sabés que están, que juegan... ¿Tema de medio equipo?
2: Sí, hay uno igual que generalmente no está disponible. Pero a ver, tenés a Beltrán.
3: Sí.
2: A Montiel.
3: Sí.
2: A Martínez Cuarta. Uh-huh. A Acuña.
3: Sí.
0: Martínez Cuarta es indiscutido en este equipo.
2: Martínez Cuarta es indiscutido en este equipo.
0: Pero porque no tiene con quién competir, ¿no? Porque...
2: Y porque no tiene un marcador central River para mí a la altura de Martínez Cuarta, con lo flojo que puede estar Martínez Cuarta a veces.
0: Bueno, entonces
2: es más,
0: no es indiscutido. Sí, sí, es un juego flojo.
3: Sí, pero, en este,
2: pero River no
3: pero
2: tiene.
3: Pero no buscarías a
2: pero
3: uno.
2: No, ya tras cuando veas Ramírez, no va a ir a buscar seguramente un marcador central tan así. Puede votar.
0: Son tan burros los de la reserva que no pueden competir.
2: Vos te pensás que hay mucho mejor central en el fútbol argentino, Martínez Cuarta. En el fútbol argentino.
0: Sí, en el fútbol argentino, y evidentemente hay mejores.
2: Nah. Puede haber alguno que otro mejor, pero Martínez Cuarta está lejos de ser un central flojo para el fútbol argentino. Acuña. Sí. Ya tenés cuatro. Aníbal Moreno es un indiscutido. De hecho, ayer jugó porque River no tiene otro cinco. Ayer Coudet lo pone a Aníbal Moreno para mostrar la dirigencia. No tengo otro cinco.
3: Pero entonces no es indiscutido, es el único que hay.
2: Pero es indiscutido, justamente.
3: Es indiscutido, es indiscutido. Y es el único que hay.
0: Sí, pero con Martínez Cuarta está diciendo que pasa lo mismo.
2: Es indiscutido.
0: Claro. No tiene competencia.
2: Pero Aníbal Moreno también no creo que tenga un mal nivel a Aníbal Moreno. Está lejos de ser óptimo, pero tampoco es que está flojo como Pesela, por ejemplo. Después uno que es fijo también es Fausto Vera. Pero bueno, él está lesionado.
0: Sí, claro. Sí, bueno, y otra negligencia al entrenador, ¿no? Está lesionado.
2: ¿Por qué?
0: Y lo puso en un partido donde no lo tenía que poner.
2: Sí, es relativo eso. Partido no tenía que poner. Ayer quizás si se lesionaba Aníbal Moreno ibas a hacer lo mismo. Ayer un partido que no tenía que poner y podía jugar, no sé, Lucas Silva, el chico de la reserva. Es relativo.
0: Pero vos
2: eso.
0: Me dijiste que no tenía quien poner ayer.
2: Sí, pues no tenía quien poner, porque no tiene otro cinco.
0: ¿Y por qué no puso a Lucas Silva, el chico de la reserva?
2: Y porque le quería dar también minutos quería que juegue Aníbal Moreno. Es así, es simple también. Lucas Silva tiene 8 minutos en la primera
0: sí,
2: de arriba.
0: Tiene quien poner.
2: Sí, bueno, siempre se tiene quien poner. Siempre se tiene que poner uno de la quinta, lo puedes poner también.
0: Está bien. ¿Qué hubiera cambiado si River perdió igual?
2: No sabemos qué hubiera cambiado.
0: Si al final termina poniendo todos pibes.
2: No. No, porque terminó entrando. El primer cambio fue Salas, entró Kendry Páez, entró Quintero. No, pibes, entró Freitas y entró Lautaro Pereira. No, entraron 2 de 5 pibes. Y otro que es indiscutido también cuando está óptimo de lo físico es Sebastián Driussi. Pero bueno, ya sabemos cómo
0: porque
2: es el
0: no
2: caso
0: hay otro,
2: físico
0: porque no tiene 9 Río, porque claro. Driussi no 9.
2: No, sí, tiene Agustín Ruberto que ya fue titular.
0: Es un pibe.
2: Sí,
0: bueno, es raro, ¿viste? Porque a veces le pibe sí, a veces el pibe no.
3: No, lo loco es que para la primera de River, la verdad, están hablando unos nombres que vos decís. ¿Quiénes son esta gente, no?
1: Bueno,
3: salvo Montiel y Acuña.
1: Hay que darle la oportunidad. Pato dijo agosto. Pato dijo superador mundial. Y bueno, también armará su equipo el que desee, en ese caso, Coudet. Vamos a ir a la tanda, porque no podemos soslayar. Estamos a la espera, vamos a estar hoy sí hablando.
3: Hoy sí. Hoy de vuelta
1: hablando. Hoy habla también. Está anunciado sobre las 11 de la mañana. Ya vamos a hablar de las condiciones que le han puesto a los periodistas, que estén acreditados allí. Pero vamos a la tanda y ya seguimos. Dale.
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0: Bueno, lo de Colapinto, Pato, fue histórico, absolutamente. Sí. Se sentó en una mesa en la que yo no sé si él lo sentía como una, como posible. Este, yo calculo que sí, pero sí, hizo historia este fin de semana. Veremos.
1: Sí, sí. Sigue, ¿no? No, y aparte, a ver, primero que nada, hizo una gran carrera. Porque hubo una salida muy complicada ayer en Miami y la verdad que lo sorteó muy bien Colapinto y terminó octavo en la carrera, pero por una sanción a Charles Leclerc de 20 segundos, terminó séptimo Franco Colapinto, que es nada más y nada menos que su mejor resultado histórico en la Fórmula 1, en el Gran Premio de Miami, donde bueno, también se lo vio a Lionel Messi, en otro encuentro que tuvo con Franco Colapinto, fue con toda la familia y al box de Mercedes, pero Colapinto hizo una carrera realmente histórica para él, pues insisto, es su mejor marca para el automovilismo argentino también. Y demuestra que está para cosas importantes Colapinto, que este va a ser un año más serio, si se quiere, porque veníamos del año pasado a decir, ¿y cómo le fue a Colapinto? ¿Suma puntos? No. Y este fin de semana, no. Y tampoco. En todo el año no había sumado puntos. Esta ya es la segunda carrera donde logra puntuar el corredor argentino. Y ayer logró hacer una gran carrera, logró mantenerse, logró pelearse aparte contra los grosos, en un momento contra Hamilton. También insisto, el evitar ese choque, esa, le puede pasar cualquier cosa en la salida por como un parque que la ligaron ahí, comerse un trompo y terminar no descalificado, pero sin chance de pelear por absolutamente nada. Y aguantó, sobre todo pudo aguantar muy bien la carrera y cerró un resultado histórico para el automovilismo argentino ayer en la Fórmula 1, Franco Colapinto, en el Gran Premio de Miami. Y ahora veremos cómo le va en Canadá, que es un circuito que él conoce incluso mejor que el de Miami.
2: Sí, fue importante que escuche a su equipo ayer, ¿no? Cuando estaba en esa contienda con Hamilton, el equipo le dice, tu carrera no es con Hamilton, le decía.
3: Claro.
2: Tu carrera no es con Hamilton, le decía. Él, entendiendo, digamos, que él es un pibe que se ceba, ¿no? Y que, digamos, él... Alpine tiene que estar entre los mejores del segundo pelotón.
3: Claro,
2: claramente. Y creo que...
3: Sí, su torneo es otro.
2: Claro, exactamente. Su pelea es otra. Su pelea es otra. Y bueno, digamos, por eso también creo yo que pudo llegar a obtener ese lugar. Y también porque él entendió que a veces el auto va a una velocidad y que él no lo tiene que desgastar queriendo ir más rápido.
3: Claro.
2: Y que él pudo mantener eso.
3: Sí, en un momento yo estaba mirándola... hice la gran Pato Canulli, hice un picture and picture.
0: Ajá.
3: Estaba mirando otra cosa, no me acuerdo que estaba mirando, no sé si un partido, no sé qué había puesto. Me había puesto en otra pantalla la carrera. Y de golpe veo que un Alpine vuela por los aires.
2: Claro. Gasly.
1: Eso fue. Aparte, el efecto parece casi película, como se va volando en un momento.
3: Dije, como un papelito, aparte, viste, se levanta.
0: Flamea. Sí,
3: dije,
0: es increíble.
3: No me digas. Y veía uno con él así, caminando solito, y dije, no me digas. Y no era. No.
1: Fue el loco Pierre.
3: Sí. Ay.
1: Que algunos decían, qué mal le fue a los franceses cuando Messi lo fue a ver.
3: Oh.
1: Está locura.
3: Ay, basta. No, y ahora estamos por empezar de vuelta.
0: Y ahora
1: acá. Y en un mes se viene un momento muy nenazo.
3: ¿Qué cosa? Ayer me pasé por Parque Rivadavia.
0: Ajá, bien.
3: ¿Cómo estaban todos cambiando figuras, loco? Yo, no sabés.
0: Yo veía notas de kiosqueros quejándose fuerte por esto, es lo que pasa. A ver, quejándose fuerte, ¿por qué? Por las promociones extra kioscos.
3: Claro.
0: Y el kiosquero decía en una entrevista, toda la vida somos nosotros los que bancamos la venta de figuritas. Y ahora nos están soltando la mano porque vos vas a la casa de comida rápida y hay promos de la gaseosa y hay promos.
3: Igual no solo eso.
0: Y ahora, a ellos que no reciben la cantidad que quisieran.
3: Algo que yo de chico no lo veía, no sé si obviamente al margen de las redes sociales que no existían, pero esto de... Se compran cajas de figuritas. Y las pedís directamente al lugar, te las mandan. Vos decís, ya no hay que ir kiosco por kiosco. ¿Cómo es esto?
0: Tiene que ver con lo que yo te estaba diciendo recién, sí, de mi amigo del Corralón. En los nuevos sistemas, modos de comercialización de las cosas, estamos puenteando comerciantes. Hay actividades que se están quedando afuera. Y el kiosquero, en términos de eso, si yo puedo comprar una caja de... Pero aparte, como viste que yo alguna vez te conté, para los carnavales me iba a la zona de Jujuy y compraba los pomos de carnaval, de espuma. Bueno, hoy la gente lo hace de su casa. Es un clic.
3: Claro.
0: Y te llegó la caja de figuritas. Es más, quizás no sean todas para vos. Repartís en la familia.
3: Sí, comprás de entre varios, piden
0: claro,
3: una caja.
0: Y ya está. Y se evitan ir al kiosco y el kiosco le dice la...
3: No, y hay
0: me
3: videos.
0: Estás matando.
2: Ya sucedió el mundial anterior, porque se vende en supermercados, como decía vos, digamos, ¿no?
3: Claro, pero hay videos de gente que hacía como el challenge de llenarlo en un día. Entonces sí. Se compraba dos cajas grandes de cajas de figuritas. Claro, en, no sé, en 10 horas, ponele. Lo completaba en el álbum.
0: Esto es igual que cuando yo compraba, que me juntaba con amigos para comprar un vinilo importado. Nos juntábamos en la casa de alguno de nosotros y el ritual era romper el papel, el foil transparente que tenía y oler la tinta de ese vinilo y todo el ritual y ponerlo y escucharlo y todo. Y ay, Spotify mató todo eso.
3: Sí.
0: Y en ese sentido, la emoción de ir al kiosco a comprarte, pedirle a papá que te compre. Uy, me compró dos. Y era como la gloria.
2: Nacho se va a acordar. Nosotros, cuando antes de comprar los CDs, los escuchábamos en la disquería.
3: Sí, claro. Pero vos te acordás
0: que yo también iba a revolver. Bueno, claro.
3: Pero tenía Mateo. Ahí. Canuli seguro no llegó a esto. Tenías en tipo. Sí, donde venden libros también, una parte de discos, y tenías varios, y vos lo elegías, pum, se ponía, te ponían los auriculares, claro. Y escuchabas un ratito. Sí, es verdad eso.
2: En los supermercados también, había te ponían los que sabían que, el último de Shakira.
3: Claro.
2: Entonces vos ahí los podías escuchar, ¿viste? Bueno, Musimundo nació como una disquería.
0: Exactamente. Bueno, y tenemos, hoy tenemos estas nuevas maneras. Es difícil de asimilar en algunos aspectos, ¿eh?
3: Dice Facu que Sprint el
1: streamer.
3: Streamer, claro.
1: Sí, lo completé en el primer día.
3: Iba a decir jugador de fútbol también, ¿por qué no? Porque
1: sí, que es Juan Deportivo Riestra.
3: Claro. Compró en un kiosco un montón, entiendo, de botellita de Coca-Cola con la tapita de la promo. Te daban una figurita especial para el álbum y lo único que hacía era destapar y canjear. ¿Es así? ¿Lo leí bien? Claro.
2: No creo que hayas comprado las cocas.
3: Y sí, porque su negocio va por otro lado. ¿Eh? También llenó el álbum, fue el primer argentino en llenar el álbum.
2: Pero ahí te está mostrando que comprando esa gaseosa puedes llenar el álbum.
3: Sí, puede ser el negocio, puede ser la inversión hacia la gaseosa, claro, más, sí, no sí, la sí. Figurita. No, que el tipo ganó, no perdió dinero.
0: No, olvídate.
3: Eso dalo por hecho. Eso dalo por hecho.
0: Es que gana, aunque no quiera, si lo quiere hacer porque se le canta, termina ganando porque por algún lado le va a cerrar. Más allá de que no tenga la voluntad de hacerlo. Nos vamos a las noticias mientras esperamos, porque 11 de la mañana la promesa del jefe de gabinete es que va a dar una conferencia de prensa.
2: ¿Si está aliento la noticia o no?
0: ¿Eh?
2: ¿Si está aliento la noticia?
0: Sí, después debería pedir, pero capaz que las pide él, viste, que dijo a un periodista que le pidió disculpas. No sé con qué actitud vendrá hoy Manuel Adorni. Sí, sabemos que han cambiado algunas de las condiciones para con los periodistas acreditados. No van a tener identificación biométrica, va a ser con un cartón que tienen que entregar a la salida. Van a ser palpados, y van a ser escaneados como en un aeropuerto, todo eso está bien, pero bueno, veremos. Algunos parecen como si hubieran dado pasos atrás respecto del control.
3: Y después, bueno. Ahora después de las noticias, hay que hablar porque Milei tuiteó,
0: sí.
3: Y tuiteó puntualmente, ajá, contra la periodista a raíz de sus declaraciones en la mesa más famosa del país. Ahora después, si querés, la escuchamos lo que dijo y lo que puso Milei.
0: Me parece bárbaro. Noticias, ya venimos.
4: 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Uruguay.
5: 6 personas fueron condenadas por delitos de explotación sexual en redes sociales. En lo que va del año se registraron 5 objetivos y 3 detenciones. Indicaron desde la Dirección General de Cibercrimen de la Policía Nacional y la Fiscalía General de la Nación. La fiscal de delitos sexuales de quinto turno, Verónica Bujarín, dijo que se trabaja para lograr la condena de otra persona.
6: Nosotros tuvimos, tanto el año pasado como este, la posibilidad de ser designados y logramos, en este caso, el año pasado teníamos 4 detenciones, este año tuvimos 5 objetivos con 3 detenciones y bueno, están siendo judicializados y logramos la condena de 6 personas. Estamos en tratativas con otra persona para lograr esa misma condena, y lo importante acá es que sepan que no quedamos solamente en el trabajo de lo que es almacenamiento y difusión de material, sino que acá estamos con víctimas que han sido identificadas en nuestro país y, por supuesto, con el trabajo conjunto han sido rescatadas.
4: Argentina.
5: La venta de motos 0 kilómetros sigue en niveles récord, volvió a superar las 80.000 unidades en abril. La venta de motos 0 kilómetros sigue en niveles récord al patentarse 80.737 unidades en abril, creciendo un 51,5% interanual, pero bajó levemente frente a marzo, según informó la División Motovehículos de la Asociación de Concesionarios de Automotores de la República Argentina.
4: Deportes.
5: Colapinto finalizó séptimo en el Gran Premio de Miami por una dura sanción a Leclerc. El piloto argentino consiguió su mejor posición en la Fórmula 1 al finalizar séptimo, luego que la Federación Internacional de Automovilismo le impusiera una sanción de 20 segundos a Charles Leclerc, su par de Ferrari.
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0: 37, pasaron de las 10 de la mañana hasta las 13, hacemos este Caímos a la Mañana, momento en el que llegará, pero Morilla y equipo para hacer el Cómo Te Lo Digo de cada día, aquí a partir de las 13 en AM550 Radio Colonia. Hablábamos de el jefe de gabinete que va a estar dando conferencia de prensa sobre las 11 de la mañana, y tiene directamente que ver, por supuesto, el restablecimiento de las conferencias de prensa y de los periodistas acreditados en Casa de Gobierno con lo ocurrido con una conocida periodista que fue la, es la conductora del programa, del cual este productor periodista fue justamente a Casa de Gobierno con estos anteojos que tienen cámara para poder filmar y generaron todo lo que generaron, que fue la clausura de justamente la acreditación de los periodistas en Casa de Gobierno. Y el presidente quedó caliente con este tema, muy con este tema, y como es fiel a su estilo, es insistente y le da. El fin de semana tuvo un fin de semana como más de una vez, caliente.
1: Movidito.
0: Sí, el presidente, y se refirió al tema, porque ella, la periodista, nos referimos a Luciana Gemuna, está invitada en un programa de televisión, ¿no?
1: Correcto, estaba en la famosa mesaza.
0: Sí.
1: Entonces, obviamente, cayó de Maduro que le iban a preguntar, ¿qué pasó?
0: Exacto, para eso le invitaron.
1: Entonces ella cuenta lo siguiente, escuchen.
2: Tenemos una manera audiovisual, a mí se me ocurrió, es así, dije, ¿por qué no hacemos un recurso pidiendo permiso con los lentes?
3: Los meta,
2: que cuando los prendes enciende una luz, o sea, no era la idea.
4: Tener una cámara oculta.
2: No era la idea hacer una cámara oculta, era la idea como representarlo con esa, que bueno... Evidentemente, si comportás hoy, bueno, evidentemente no era la mejor idea, pero, tuvo la mejor intención el informe. Y de hecho, por eso nosotros avisamos.
3: En pasillos que son los PUC.
4: Pero vos avisaste que ibas a hacer esto.
2: Sí, lo avisamos. Pero
4: me vas a preguntar. Dices otra cosa.
2: No, yo avisé. Pero no importa, avisamos. Pero dijo,
4: voy a hacer espionaje, ¿eh?
5: No, para. No es tan gracioso. Porque lo están satirizando, pero si vos ingresás a la Casa de Gobierno sin anunciar que vas a estar grabando con esos anteojos, no es cómico.
1: Y entonces, el señor, la verdad, desconozco. Tendré que googlearlo, pero ¿qué pasó? Que mostraron que en otro streaming, Nati J le preguntaba, le decía, ¿y usted pidió un permiso? Y que Gemuna le dijo, nada. ¿Qué es lo que tiene? Que es un recorte esa parte que dicen, no. Entonces no sabemos si hacía referencia a eso o podía ser cualquier otra cosa.
0: Era Miguel Mogiano, el economista. Sí.
1: Entonces Javier Milei toma este video, que en el tuit decía por sí o por no. ¿Te acordás? El famoso por sí o por no.
0: Claro.
1: Gemuna, ¿pediste permiso? Dice. ¿Por qué viste que de ahí medio dando vuelta? Ella dice que sí, igual. Y Javier Milei, el presidente de la nación, tu presidente, y el de todos los argentinos, por supuesto, puso Gemuna basura mentirosa.
6: Mira.
1: Y después, varias veces más, toma ese video y pone, así te mienten todo el tiempo. Y así varias veces, y cada vez que le hablaron de eso, todo es retuit.
0: Lo que pasa, ambos, tanto en este caso el presidente Javier Milei, como Gemuna, saben muy bien si había o no había un permiso.
1: Sí, claro.
0: Eso es sabido.
1: Pero eso es muy comprobable.
0: Por eso.
1: Porque es como, permiso no es como, ¿puedo firmar acá? Sí, obvio.
0: Dale.
1: Así. No funciona.
0: No, de ninguna manera. Por eso, si ella considera que eso es tener permiso porque le preguntó a uno y uno le dijo que sí, es...
1: ¿te jodes si filmo acá?
0: No, como se pide permiso. El tema es que va a haber una limitación porque hay despachos a los que se tenía acceso y creo, vamos a confirmarlo, quizás lo explique Adorni hoy, no van a tener más ese acceso. Entonces suena medio a penalización por lo ocurrido.
1: Claro, porque también lo que dijeron era que eran zonas comunes donde habitualmente pueden transitar no solo las visitas que tiene que hacer Rosada, sino que también los periodistas cuando están ahí a la espera, que son zonas que no son privadas, ni que tienen secretos de Estado, ni nada, y lo que quisieron hacer... Que se entiende en la explicación, dice como, mira, queríamos filmar un poquito ahí adentro, a eso le cambias un poquito el color, le pones música de suspenso y te da otro tono. Eso es lógico, con imágenes de ahí, que hoy también las podés hacer con IA si querés. Se puede hacer, bueno, se metieron en una, qué sé yo.
0: Sí, yo la verdad es que creo que es desatinado, de mínimo desatinado. Y ha sido exagerada la reacción del gobierno, y sí, quizás fue un poquito de medida, pero bueno.
1: Es también un poco... se siente o se sentiría como una falta de respeto.
0: Por eso digo,
1: a mí no en tu casa.
0: Sí. A mí no me parece, estás hablando de la casa de gobierno. Por eso digo, ni siquiera es un ministerio, ¿entendés?
1: Claro.
0: Es la casa de gobierno. Y tenés obligación de ser muy cuidadoso en ese sentido.
1: Pero aparte, nos ofendimos muchísimo, con motivo, porque se han sentado en cada lugar y han hecho uso de las instalaciones.
0: Sí, claro.
1: A Piacere. Que sí, está bien.
0: Es algo lindo, claro.
1: Claro, lo condenamos. Condenamos todo lo que esté fuera del protocolo dentro de ahí. Que vos decís, esto no corresponde. No. Después vos podés decir, che, listo, está bien, estuve mal, es una boludez. Listo, sí. Eso es otra cosa. La gravedad que le den, que digan, no, tiene que ir presa y nunca... Pará. Tampoco ni una cosa ni la otra.
0: No, de ninguna manera.
1: Sí, desatinado, sí, una mala decisión, sí, algo que tal vez se pensaba que podía no llegar a tener consecuencia. Sí, esto que te dicen, anda a hacerlo en la Casa Blanca. Bueno, tampoco estás en la Casa Blanca. Entonces, tampoco tanto.
0: No, por supuesto, pero creo que merecía un cuidado mayor. La reacción del gobierno debía estar... Quizás fue un poquito exagerada, pero bueno, claro. Ya se volverá a la normalidad.
1: Sí, puede ser un error de novato.
0: Sí, el tema es que se vuelva a la normalidad. El tema es que esto no sea una excusa para el gobierno para el trato con los periodistas que el presidente particularmente, ¿cómo lo podemos decir? Odia. No le caen bien.
1: No, es que en realidad odia, no los odia lo suficiente.
0: Exacto, exactamente. La verdad es que el vínculo, y hablando en serio, el vínculo de, lo hemos dicho mil veces y es algo recontra sabido, el vínculo de muchos presidentes con el periodismo, claro, siempre es áspero.
1: Clarín, estás nervioso.
0: Claro, lo que a mí, bueno, justamente ahí va, lo que a mí no me gusta de Milei es que se kirchnerice en su vínculo con el periodismo. Porque no debería, por él, por su propia imagen, y no es que yo lo quiera aconsejar, porque a mí me interesa que le vaya bien, a mí me interesa que le vaya bien la gestión. Pero en términos de cómo mostrarse, no me gusta la manera, porque se kirchneriza demasiado, y entonces no nos estás dando margen, Javier Milei, a que te tratemos diferente, porque te estamos viendo igual que...
1: O tal vez eso... achica la grieta, porque sí, mirá, a ustedes cuando se lo hacían a tal, le jodía. Ahora me lo hacen a mí y no le jode porque estoy en la otra vereda.
0: Claro, pero es la reacción.
1: Porque, y ¿sabes qué es lo que creo que pasa? Que no sé si es por el cambio generacional, desde los que escriben como también desde los que leen, que están muy, muy obvias hace un par de años, hace varios años.
0: Entiendo,
1: que están demasiado obvias las maniobras. Que está, viste, como que muestran demasiado sus cartas. Y antes era tal vez más sutil, empezar a instalarlo, empezar de a poquito a hacer esta bola de nieve, empezar a crear. Ahora, con la tecnología, con las redes sociales, con el avance de que tenés la información inmediata, y la verdad que es, no sé, viste cuando te dicen, no sé, uy, pasó tal cosa, sí, explosión del mercado. Y entras y te fijas y dices, a ver, para la bolsa en Hong Kong, a ver cómo está. Y te fijas en un segundo y dices, no, pero no pasó nada. ¿De qué están hablando?
0: Yo entiendo que... Pero como le pasa a cualquiera. Pero bueno, estamos hablando del presidente. Como le pasa a cualquiera, cuando escuchas una mentira flagrante, exagerada, bruta mentira, te prenda fuego.
1: Sí.
0: Sobre algo que vos sabés positivísimamente, que vos lo sabés de primerísima mano y se sale a decir algo que es mentira, yo entiendo esa posición para cualquier presidente, más allá que para cualquier persona, pero estamos hablando del presidente. El tema es, yo no sé, y lo más probable es que yo esté equivocado, porque el estilo este que uno sale a cuestionar estas maneras son las que lo convirtieron en presidente a Milei, son las que lo ponen a Milei donde lo ponen, con lo cual posiblemente esté equivocado yo. El tema es que lo que yo veo es esto, te parás de mano frente a una corporación, que es la corporación de los medios, que es la corporación periodística, te parás de mano Y a ningún presidente le fue bien en eso. O sea, nunca vas a ganar ese combate. Con lo cual, estratégicamente, deberías elegir una manera distinta de pararte frente a ellos. Porque no vas a ganar nunca, jamás nada, ningún presidente, ni el más poderoso, frente a esa corporación. No lo digo por una cuestión de mafia. Lo digo por una cuestión de vigencia y de tamaño.
1: Y de oficio también, porque dentro del periodismo está criticar, está investigar, está dar información, y muchas veces la información no les va a gustar a los políticos, porque hoy decís, el subte está 1.500 pesos, 1.400 y pico, está bien, 1.450. ¿Y qué está más que un dólar un viaje de subte?
6: Más o menos es un dólar, sí.
1: Es un poco más, si está como el otro día, que está a 1.415 y está a 1.450, es más que un dólar. Sí. Y vos decís, ¿y entonces? ¿Y cuánto es el sueldo en dólares? ¿Y para cuánto te alcanza? ¿Y cómo está? ¿Y cómo se viaja? Bueno, es una conversación que a ningún político, y tal vez los políticos te dicen, bueno, pero los aumentos no se hacen desde tanto, tiene que ver con la guerra, el esto, el aquello, todas las explicaciones. Bueno, pero el dato fáctico es que el subte, los transportes aumentaron. Y bueno, y esa es información que no puede no gustar.
0: Sí, por supuesto, por supuesto. Bueno, tiene directamente que ver con eso. Recordemos épocas de debate, 2023, cuando el candidato Sergio Massa decía, con Milei el boleto va a costar, ¿se acuerdan ustedes de eso? El boleto va a costar 800 pesos, decía Sergio Massa.
1: Sí.
0: Se pasó un poquito.
1: Sí, claro, pasa que la
6: sí, está el tema de no morir de nominalidad.
1: Claro.
6: Sí, porque en cuanto a precio nominal, vale menos de lo que valían 800 pesos en aquel entonces.
0: Exactamente, sí, por supuesto. Bien, vamos a ir a las noticias. Nos quedan unos minutos hasta... sí, está ahí de arrancar.
1: A la tanda hizo, no hagas manito, ¿entendiste?
0: No, va, no, por eso, vamos a la
1: tanda. Dijiste al informativo, entonces lo tuyo.
0: ¿Qué dije? ¿No? ¿Dije noticias?
1: Sí, claro.
0: Uy, qué boludo, no.
1: Es que estamos hablando de información, de la noticia.
0: No, a la tanda, por supuesto, vamos a la tanda y continuamos a la
1: espera. ¿Qué policía sos, chabón?
0: No, pero ¿cómo policía? Está perfecto.
1: Mira, sos el claro ejemplo, ¿ves cómo mienten los medios?
0: Exactamente.
6: No digamos lo suficiente a Donato, está diciendo.
0: Exactamente.
1: Sí, claro, pero no es periodista, es maestro mayor de obra.
0: Claro,
1: bueno. Sí. Y diseñador gráfico, claro.
0: Tanto, ya venimos.
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0: De Colapinto están hablando en medios internacionales.
1: Y no es para menos, no es para menos porque Franco Colapinto, se lo hacía mencionar esto antes, entró en un top 5 de los pilotos argentinos con más puntos en la historia de la Fórmula 1. Porque llegó a 12 ya, que bueno, puede no parecer mucho porque recordemos que aparte Colapinto recién está empezando técnicamente, pero bueno, pasó a Onofre Miramón y a Carlos Menditegui, así que llegó a los 12 puntos Franco Colapinto, a uno de Roberto Mieres, y después ya empiezan los tres grosos, sí, los tres grandes pilotos argentinos en la historia de Fórmula 1: Froilán González, Carlos Reutemann y el número uno, Juan Manuel Fangio. El tema es que, claro, vos ves la tabla de quién sumó más puntos y Reutemann tiene más que Fangio. El tema es que Reutemann corrió 146 carreras y Fangio 52. De hecho, Fangio tiene un récord que es,
2: me animaría a decir,
1: irrompible. Fangio ganó el 48% de las carreras que corrió.
2: No, una bestia.
1: Es un despropósito realmente. Eso no te lo hace Hamilton, no te lo hace Schumacher. Nadie. Nadie en la historia del automovilismo.
2: Pato, ayer fue Messi a ver la Fórmula 1.
1: Sí.
2: ¿Vos sabés a quién empezó a seguir en Instagram, Messi?
1: La verdad que no. La verdad que no. ¿A quién empezó a seguir?
2: No, no. Tal vez el dato lo tenías o no, Donato.
0: Sí, puede ser, claro.
2: Es
0: claro.
2: Información. Es parte de...
1: A ver, vamos a ver los seguidores más recientes de Messi, porque se puede ver eso generalmente.
2: Claro, ¿se puede ver los más recientes?
1: No sé si puede ver los
2: más recientes. Yo sé que los tuyos puedes ver los más recientes. Y hay una cosa más, escuchá, que podés ver aquellos seguidores con los que menos interacción tenés.
1: Ah, sí.
2: Y ahí puedes entrar y ver si te siguen siguiendo o no.
0: Claro.
1: Mira, parece que empezó a seguir a Colapinto y a Antonelli.
2: Antonelli, que le dio un abrazo.
0: Bueno, se sacaron fotos. Claro.
2: Antonelli le dio un abrazo a Verstappen porque terminó la carrera. No sé si te lo viste eso.
0: No,
2: terminó la carrera y Verstappen pasó y lo saludó. Y Antonelli se sacó el casco, la máscara esa, y le dio un abrazo. Verstappen no quería saber nada con darse un abrazo.
0: Mira.
2: Porque es un arisco de aquellos, el chabón. Y el otro le dijo, claro, es un ídolo, Verstappen. El otro agarró y le dio un abrazo. Aparte estaba contento, había ganado, así que
0: sí, claro.
2: Le dio un abrazo. El otro, pero lo aceptó.
0: Pero se entregó.
2: Sí, claro, se entregó. No sé si fue tan consentido, pero...
0: Entiendo, fue impresionado.
2: Claro, porque el tipo no se abraza ni a sí mismo. ¿Vos sabías que dicen que psicológicamente si vos te abrazás a vos mismo?
0: Sí.
2: Habría que investigar un poco esto.
0: Me imagino.
1: Chequearlo.
2: ¿Tiene el mismo efecto que si te abrazás a alguien? Si vos te abrazás y te estás un rato abrazándote... termina generando lo mismo.
0: Entonces no necesitamos a nadie. ¿Podemos prescindir de eso?
2: En teoría sí. Bueno, hay muchas cosas que te puedes hacer vos mismo.
0: Porque claro.
2: Pero es mejor con otro.
0: Está bien, bueno, eso son consideraciones. Pero Verstappen.
2: No, eso lo hiciste vos.
0: Pero
2: yo no estaba hablando de eso.
0: Verstappen podría tener la solución para con él. Decir, listo, me abrazo yo mismo y ya fue todo.
2: Que no lo escuches a Verstappen porque, ¿sabes qué?
0: Por eso.
2: Nunca más nada.
0: Ya está. Sí, exacto. Sí, bueno, es darse amor a uno mismo.
2: Sí, claro.
0: Está bien.
2: Pero que viste que, porque te hablan de las hormonas, el esto, el aquello, que te reacciona igual el cuerpo.
0: Claro, lo entiendo, sí.
2: Igual, bueno. Repito, hay que buscarlo esto.
0: Está bien que haya que chequearlo, me parece muy bien. Hablábamos de vinilos hace un rato.
2: ¿Salieron nuevos vinilos?
0: No, me mandan una nota acá, porque están escuchando el programa, una nota y dice, ¿suenan mejor los vinilos que otro tipo de formato de reproducción de música? Los discos analógicos resurgen como tendencia entre jóvenes y nostálgicos, generando un debate. Una nota de Infobae de
2: estos días. Están muy cool los de vinilo, viste, volvió el vinilo.
0: Sí.
2: Está muy cool. Pasa que, vos lo decías, la plataforma de la música es un botoncito, tic, y otra cosa que me choca un poco, gente que habla de, mira, en tu celular ves este link, haces clic, no haces clic si es un celular, tocas.
0: Ah, sí, bueno, sí.
2: Pero viste que siguen diciendo como, hace clic acá y lo ves. No se hace clic de ninguna manera, hijo.
0: No, hay algo que ocurre, que yo no sé ustedes cómo lo viven siendo jóvenes, porque usted es tan joven para esto,
2: claro,
0: yo digo.
2: Muy joven.
0: Y Pato también. Hablábamos de Colapinto hace un rato. Y de...
2: Recién.
0: Y antes, en el arranque del programa, cuando hablábamos de este fanatismo que alrededor de Colapinto, que está muy bien, está bárbaro que así sea. Pero el mundo del automovilismo, medio que lo cuestiona, dice, ¿cómo? ¿Qué dijiste? No, porque no saben, no conocen el glosario del mundo automovilismo, sí. Porque no saben lo que dice más de uno, entonces no hay goles en el automovilismo. Mm. Ese tipo de explicaciones exageradas.
2: Ah, pensé que hablabas de lo de Colapinto, porque Colapinto tiene un tema cuando él declara. Que no es hatearlo, es describirlo. Viste que tiene esa cosa de medio que te habla como un niño cheto, como un niño de una clase social acomodada. Sí, sí. Fórmula 1.
0: Es un muchacho sencillo, sí.
2: Pero a eso se le suma que es pibito.
0: Sí.
2: Y a eso se le suma que medio pavo, hay que decirlo.
0: Medio pavo.
2: Pero por cuestiones de edad, viste que a veces te agarra más chico. Pasa que él cuando tenía que transitarla estaba full autito. Y ahora como que puede soltar un poco eso.
0: Sí.
2: Y a veces cuando declara dice, no, sí, porque la concha... Pero Franco, decilo.
0: Debería, para mí debería ser absolutamente natural, genuino.
2: Es que lo es, para mí lo es. Sí. Pero tiene esa... Dije
0: medio, usted lo ve medio pavote. Puede ser. Igual es piola.
2: Piola, pero no estoy diciendo que él sea un boludo. Quiero que se entienda.
0: Entiendo.
2: Hablo como de esa edad, y cuando sos más chico y dices, pedo, pedo.
0: Sí, claro. Un poco pavote.
2: Claro,
0: puede ser.
2: Pero también tiene 20 y poquitos.
0: Claro, sí, es muy pibe. Lo que decía en términos de los vinilos es esto que... ¿hasta dónde hoy? Porque yo sé que yo he conocido gente y conozco gente fan de los vinilos, y he conocido puristas de los vinilos.
2: Claro.
0: Que son esos tipos que te dicen que escuchan lo que vos no escuchás. Yo hice una mutación en el escuchar, sí, en el venir a escuchar y tener una preferencia por escuchar, y hoy tengo que rendirme, como digo siempre, tengo que rendirme frente a lo que para mí siempre era una caja con un parlante, el cono y la medida de madera y qué sé yo, y hoy en un parlantito plano, chiquito, qué sé yo, tenés unos graves que no lo podés creer, unos auriculares, miniatura, tenés unos graves que no lo... Y no se hacen graves.
2: Pero viste que hay veces que te pones esos auriculares y Freddie Mercury canta como si estuviese corriendo dentro de tu cabeza,
0: sí.
2: Porque te va por un auricular para el otro y se mantiene el sonido y decís, ¿qué está haciendo?
0: Me tuve que entregar a eso.
2: Claro,
0: me tuve que entregar a eso porque realmente...
2: Es como a la mente, sí.
0: Y digo, yo atravesé este momento en el que se empezaba a comprimir audio, recién se empezaba a comprimir audio, y entonces yo me daba cuenta, pero porque eran todo era muy, muy neandertal. Vos comprimías y descomprimías audio, y decías, claro, mira el desastre. Y entonces te explicaban en aquellos años, algo que sigue funcionando y es así. ¿Qué es la compresión de audio? Digo, compresión de audio en los formatos, el peso de una canción en los 90 no tiene nada que ver con el peso de una canción ahora. ¿Por qué? Porque pesa mucho menos, ocupa mucho menos espacio. Eso hace que sea tan fácil de transmitir vía internet. Pero la compresión de audio era tener un gran parlantal al que le sacas cada tanto una fetita. Entonces se te hace más chiquitito. Después no lo podés descomprimir porque era un desastre. Yo lo hacía y se escuchaba como el orto. Pero hoy día tenemos esto y medio que hay todavía fanatismo. Después vamos a seguir desarrollando la cuestión. Estamos sobre las 11 de la mañana, hora en la que veremos después cómo evoluciona el tema. Lo vamos a tomar, quizás lo tomamos un ratito después, a lo que haya ocurrido con el jefe de gabinete en esta conferencia de prensa en la que reabre justamente la acreditación a periodistas. Ahora nos vamos a las noticias y hasta las 13 caímos a la mañana.
3: 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Uruguay.
4: 6 personas fueron condenadas por delitos de explotación sexual en redes sociiales. El director general de Cibercrimen, Paulo Rocha, indicó que durante este año se incautaron unos 20.000 videos e imágenes en distintas operaciones. Detrás de esto hay situaciones de abuso y vulnerabilidad, afirmó.
5: En este año llevamos aproximadamente 20.100 videos y imágenes incautadas en distintas operaciones. ¿Qué significa esto? Bueno, significa, a veces lo vemos como una imagen, como un video. Bueno, pero detrás de esto hay víctimas. Y creo que eso es lo importante, como decía la señora fiscal, de concientizar que detrás de eso hay una víctima, hay una situación de abuso, hay una situación de vulnerabilidad. Entonces estas operaciones suman a la cantidad de operaciones que se realizan en el año.
3: Argentina.
4: La provincia de Buenos Aires subió 16,8% las multas de tránsito. El gobierno de la provincia de Buenos Aires dispuso un incremento de 16,8% en los valores de las multas por infracciones de tránsito para el bimestre mayo-junio. teniendo vigencia desde el pasado viernes 1 de mayo.
3: Deportes.
4: Antonelli se quedó con el triunfo en Miami. El triunfo quedó en manos del italiano Kimi Antonelli de Mercedes, mientras que el podio lo completaron el británico Lando Norris y el australiano Oscar Piastri.
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0: Tres minutos han pasado de las 11 de la mañana y algo que nos preocupa y nos ocupa todo el tiempo, lo hablábamos en el arranque del programa, con el aumento del transporte, en fin, vale para tantas otras cuestiones. Para eso estamos en comunicación con Osvaldo Río Pedre, él es abogado de justamente de ADECUA, de la Asociación de Defensa de los Consumidores y Usuarios de aquí de Argentina. ¿Qué tal, Osvaldo? Buenos días.
1: Buen día, ¿qué tal? ¿Cómo le va?
0: Bien, muy bien. Bueno, ¿de qué podemos hablar en términos de lo que ahora la coyuntura nos marca y que tiene que ver con los aumentos que tenemos en mayo, Osvaldo?
1: Yo creo que esto se ha transformado en un abono, que no es que no haya que pagar los servicios, por el contrario. Pero me parece que tiene una amplitud tan grande o un aumento tan grande que supera desde ya a lo que puede llegar a ser el aumento en los salarios e incluso el aumento en el IPC. Entonces, redunda siempre en perjuicio de la gente, que llega un momento en donde posiblemente no le cueste mucho pagar o no lo pueda pagar. Estamos hablando para mayo de la luz de un promedio de 4% más o menos, y la verdad tenemos una operación financiera en las resoluciones de BENRE que recién nos vamos a dar cuenta cuánto vamos a pagar el día que recibamos una boleta, porque no solamente se acaba ahí. Y después que los subsidios, la idea es, o la política es, ir quitando los subsidios. Entonces llegará un momento en que no habrá más subsidios y, bueno, habrá gente que no pueda pagarlo.
0: Claro, respecto particularmente del esquema de subsidios, porque uno entiende, yo lo he dicho muchas veces, cuando recibíamos la factura de los servicios, ya sea del servicio de AISA o el servicio de Sur o de Nord, veíamos aquel sello que todos recordamos de subsidiado por el gobierno nacional, y yo decía, la verdad es que había algunos casos que la verdad que no ameritaba el subsidio. ¿Se podría haber pensado en otro esquema, de subsidiar no solamente aquellos hogares que están en necesidad, sino a la industria, tener un esquema de subsidio sin ser la eliminación total, era sostenible? Está claro que el esquema anterior se ve que no.
1: Yo creo que sí. Bueno, lo que pasa es que en un esquema de economía populista es más fácil darle subsidio a todo el mundo. Después, lamentablemente, terminás pagando las consecuencias porque llega un momento en que ni siquiera el propio Estado puede sostener esa situación. Ahora, evidentemente que ir al otro extremo, como siempre acá en Argentina, se va de un extremo a otro, ¿no? Tampoco es conveniente. Nosotros creemos que sí, que venimos diciéndolo hace mucho, desde la época del subsidio, en que realmente quienes tienen que estar subsidiados son quien merece estar subsidiado, ¿no? Exacto. Cualquiera, o porque vive en tal lugar. Se han dado situaciones en donde vive en un barrio quizás muy acomodado, pero son dos jubilados. Entonces, creo que no pasa por dónde vive, sino pasa por el estado económico que tiene cada una de las personas. Ahora, si nadie se pone a hacer esos cálculos, si nadie se pone a tratar de ver efectivamente quiénes son los que necesitan el subsidio, y va a ser muy difícil. Andamos hacia los tumbos, en donde a lo mejor uno recibe una factura que termina pagando menos que lo que vale una pizza, y el otro recibe una factura que es imposible pagar porque gana 400.000 pesos de jubilación.
0: Exactamente. Osvaldo, ¿y cómo viene evolucionando, si es que viene evolucionando, el comportamiento del consumidor en función de esto? Se me ocurre con determinados productos que más de una vez el consejo es, y bueno, no compremos, si tal producto llega a este precio, donde se puede hacer, por supuesto, a la hora de pagar el transporte público, una prepaga o un servicio, no lo podemos hacer. Pero, ¿qué comportamiento estamos teniendo como consumidores en la Argentina?
1: Yo creo que es lo de, mire, cada uno podemos decir tiene su propio índice de costo de vida en función del bolsillo lo que le va quedando, esto por un lado. Pero me parece que si usted va sumando mes a mes que el salario siempre va perdiendo respecto al índice de costo de vida, que muchas veces no refleja lo que gasta una familia, porque seamos, no porque el gobierno mienta, sino simplemente porque es un cúmulo de índices y de productos que muchas veces a lo mejor no son los que uno consume. Entonces el índice puede ser que sea mayor o menor, generalmente mayor, y hay cuestiones que son elementales, que son los alimentos, y también hay cuestiones en donde son no irreemplazables, como es la leche, por ejemplo, si hay menores y demás. Entonces me parece que independientemente de que cada uno arma su propio índice, tiene que tener el suficiente resto de plata como para poder cumplirlo, así lo anote en un papel. Hay que tener la plata, y a veces la plata no alcanza.
0: Sí, claro, y en las funcionan, digo, pues yo siento que no, pero como usuario, como consumidor, ¿funcionan las audiencias públicas en tanto, por ejemplo, los servicios, se habla de gas o de luz, funcionan eso cuando están presentes ustedes, están presentes, por supuesto, las empresas, funcionan de algún modo o son un mero trámite?
1: Primero que no hay audiencias públicas, fíjese que hoy salió a la madrugada en el boletín oficial el aumento de electricidad. En la provincia de Buenos Aires salió un aumento desmedido.

0: provincia de Buenos Aires salió un aumento desmedido del 11% sí. En transporte público, sí. Que me parece una barbaridad, y no hubo audiencia pública. Las audiencias públicas, digamos, esto, cuando uno, yo estudiaba la carrera antes de recibirme de abogado, uno leía el libro y decía, bueno, tantos días para la sentencia, tantos días para contestar demandas, tantos días para esto. Y la realidad es que pocas veces se cumple y los juicios duran 15 años, 12 años, 10 años. Entonces es evidente que el procedimiento no funciona. Y acá pasa exactamente lo mismo. Las audiencias públicas son, de alguna manera, cuando las hay, son para hacer descargos de 200 personas, una asociación, pero que no tienen ningún sentido porque ni siquiera respetan o tienen en cuenta, no ya lo que dice la gente, porque uno no se puede rogar que representa a todo el mundo, pero directamente ni contestan cuando uno hace algún tipo de observación, que es una obligación contestar las objeciones que se presentan. Y bueno, pero esto es así y ya nos acostumbramos y lamentablemente son tantos incumplimientos como otros más.
1: Claro. Y yo lo que le preguntaba recién tenía que ver con la actitud del consumidor. ¿Qué pasa con la defensa del consumidor en estos tiempos, digamos? ¿Qué ocurre con esto que nosotros, por supuesto, sabemos que podemos contar con ello? Más de una vez sentimos que no funciona, para eso existe Adecua, por supuesto. Pero ¿qué ocurre en ese sentido? ¿Hay una ley de defensa del consumidor? ¿Existe? ¿Hay vigencia en eso? ¿Cómo se comporta el mercado en general?
0: Hay una ley, está en la propia Constitución Nacional en la reforma del 94, artículo 42, pero lamentablemente en muchos casos ahí yo pondría el ojo en las empresas también. Las empresas no cumplen y si no se cumple, evidentemente uno iniciar un trámite es no es que sea engorroso, es complicado, no es ejecutivo, no es rápido. Uno, vamos a suponer, a usted le queman la heladera por una sobrecarga de electricidad.
1: Sí.
0: ¿En cuánto tiempo le van a resolver? Usted diría, mire, me lo tiene que resolver en 2 días, porque yo tengo que guardar cosas, tengo que comer, tengo que guardar la carne, lo que sea. Tardan años, no días, años tardan en resolverle y generalmente, si es posible, no darle nada. Entonces, porque uno tampoco es un perito en eléctrico.
1: Claro, exactamente.
0: Ni, no es ingeniero, no sabe si... mire, la realidad es que a mí mi computadora andaba y hubo corte de luz, volvió la luz y se me rompió. Entonces, háganse cargo. Pero bueno, pasa así con eso y pasa con tantos otros productos. O usted dice, tiene que haber atención al cliente. Hay atención al cliente, pero es para reírse, no es para cumplir. Entonces, hoy no podemos decir que estamos en el mejor de los mundos. Más allá de que a lo mejor el Estado hace los esfuerzos, no sé si tiene las herramientas como para tener gente, como para resolver todos los problemas, porque los problemas son muchos y grandes. Pero, sinceramente, uno hoy se siente desprotegido y lo entiendo la gente que nos escribe a nosotros, que consulta, que nosotros hacemos el reclamo, pero no nos contestan directamente. Claro. Hay casos que ni nos contestan. Entonces, no es algo que se tenga en cuenta, no es algo que el Estado ponga énfasis como para decir, cumplan con la ley.
1: Claro, algo tan sencillo como eso. Y la última, Osvaldo, ¿tienen ustedes algún registro de sobre qué hay más reclamos del consumidor en la Argentina?
0: Son variados, de acuerdo también a cuál es el problema. Por ejemplo, cuando suben las cuotas de los colegios o las prepagas, o en este caso los colectivos, hemos recibido alguna que otra queja porque se han desayunado cuando fueron hoy a trabajar la gente, de que había aumentado en la provincia de Buenos Aires el 11%. Pero habitualmente no es que la gente se preocupa o protesta por el teléfono, que protesta por el teléfono también, claro, por el valor del del teléfono, del televisor.

0: y son, tiene, son variados y son muchos, la verdad, las quejas, pero lamentablemente no me gustaría decir esto porque no quiero que la gente piense en para qué voy a reclamar, por el contrario.
1: No, hay que hacerlo, claro.
2: Y Osvaldo... Pero,
1: una más, Osvaldo, una
2: sí,
1: más.
2: Perdón, una más, porque hay mucha confusión en general cuando, ya que venimos hablando de aumentos, de lo legal de los mismos, del aviso anticipado, pero hay otra palabra que sale en general cuando te van a aumentar, que te dicen que hay aumentos y que son retroactivos. ¿Qué tan legal es eso? Que te digan, bueno, no, pero vamos a hacerlo retroactivo. ¿Eso pueden hacerlo o está ahí medio al borde?
0: Bueno, para mí no, ninguna ley es retroactiva más allá de lo que son resoluciones de los entes reguladores, uh-huh. Pero como principio jurídico digo, pero hemos visto que hasta el propio Congreso sanciona leyes en donde dice que es retroactiva.
2: Por eso.
0: Y después, la verdad, pongamos el ojo justo en quienes tienen que definir todo esto, porque el último eslabón es la justicia, y la justicia, desde mi punto de vista, yo ejerzo la profesión, uh-huh, es pésima, no mala, pésima, claro. Y no es una cuestión de Comodoro Pi, es una cuestión de Comodoro Pi, es una cuestión comercial, laboral, civil, lo que sea. Hay justicias, jueces muy buenos y hay jueces muy malos. Entonces, después que uno siempre se queda con la duda, claro, ¿lo conocerá o no lo conocerá? Porque sacan cada resolución que dice, bueno, esto no puede ser así.
1: Osvaldo, muchísimas gracias por esta charla. Bancamos a Adecua siempre, por supuesto, y un saludo enorme desde aquí, desde Radio Colonia.
0: Bueno, no, gracias a ustedes por dejarnos difundir a veces cosas buenas y otras veces cosas malas.
1: Por supuesto. Bueno, todo cual interesado, por supuesto, pone en Google Adecua y se dirige allí para nada, para hacer el reclamo y para contactarse con ustedes. Ahí está, abrazo enorme para Osvaldo Río Pedre. Nos vamos a la tanda y a la vuelta vamos a ver si lo escuchamos a Dormi, dale.
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0: Bien, está hablando el jefe de gabinete en conferencia de prensa en La Rosada. Vamos a escuchar qué está diciendo Manuel Adorni.
1: Esta medida se enmarca en un proceso de fortalecimiento de las fuerzas que permitió avanzar en la incorporación de nuevos sistemas y en el desarrollo de las capacidades de vigilancia, control y apoyo logístico. Un país solo puede considerarse grande cuando sus Fuerzas Armadas cuentan con el respeto de sus ciudadanos y, por supuesto, con la capacidad para defenderlos. En otro orden de cosas, comentarles que se realizaron importantes cambios en el Registro Nacional de Armas, más conocido como RENAR. En primer lugar, se endurecieron los registros para obtener la habilitación de legítimo usuario. A partir de ahora, será obligatorio presentar un certificado médico que acredite condiciones psíquicas y físicas y un certificado de idoneidad en el manejo de armas extendido por un instructor registrado en el RENAR. En paralelo, se modificó el plazo de vigencia de las autorizaciones de portación hasta un máximo de 5 años, según la evaluación que realice el RENAR en cada caso. En segundo lugar, se impulsará la trazabilidad de armas de fallecidos. Hasta ahora, cuando fallecía el titular de un arma registrada, la misma quedaba en un limbo legal hasta que se completaba la declaratoria de herederos, en un proceso que podía llevar años. A partir de ahora, el decreto permite que quien acredite vínculo con el fallecido registre el arma de forma inmediata ante el RENAR, sin que eso implique reconocerlo como heredero, ya es válido. Así, se elimina un vacío que favorecía la circulación de armas sin registro. Cabe destacar que los tipos de armas habilitadas para tenencia o portación no se modifican. Solo se incorpora la posibilidad de que usuarios habilitados tengan en su domicilio elementos de protección personal como cascos y placas balísticas. Además, se incorpora el uso de supresores de sonido, visores nocturnos y dispositivos infrarrojos de puntería, destinados exclusivamente para actividades de tiro deportivo y recreativo en polígonos de tiro o predios habilitados e inscriptos en el RENAR. Por otra parte, el decreto actualiza el criterio para autorizar la aportación de armas a usuarios habilitados. El marco anterior exigía acreditar una amenaza personal concreta y documentada, una lógica paradójica que obligaba a esperar que el riesgo se materializara antes de poder solicitar protección. Hay perfiles con riesgo constante por la función que cumplen, como jueces, fiscales, funcionarios judiciales o empresarios expuestos, para quienes ese riesgo es concreto, aunque no haya mediado una amenaza formal. El nuevo régimen lo reconoce, sin modificar, que cada caso requiere evaluación y autorización expresa del RENAR. Por último, se autoriza el uso de munición de proyectil expansivo para las fuerzas de seguridad federales, policiales y penitenciarias. Esta autorización no alcanza a civiles ni a las Fuerzas Armadas. Este tipo de munición tiene mayor poder de detención y menor sobrepenetración, lo que reduce el riesgo de que el proyectil atraviese el objetivo y dañe a terceros. Cabe señalar que el uso de esta munición constituye una práctica habitual en países como Estados Unidos, Reino Unido, Alemania, Francia o Canadá. En otro orden de temas, comunicarles que a través de la resolución 536 del 2026, el Ministerio de Salud de la Nación actualizó las normas administrativas y técnicas que regulan el Sistema Nacional de Sangre. Esta medida permite modernizar todo el proceso de donación y transfusión de sangre y el funcionamiento de los servicios de hemoterapia, inmunohematología y terapia celular del país para garantizar mayor seguridad a los pacientes y a los donantes voluntarios. En primer lugar, la medida reemplaza el modelo de donación de reposición vinculado a un paciente específico por un modelo de donación 100% voluntaria y habitual. En este sentido, se prohíbe explícitamente condicionar, la atención médica o las cirugías a la presentación de donantes por parte del paciente o sus familiares. Las donaciones destinadas a un paciente específico solo se permitirán cuando exista una justificación terapéutica. De esta manera, se deja de trasladar la responsabilidad de conseguir sangre a los pacientes y familiares. y se garantiza una mayor seguridad en la transfusión, dado que el donante voluntario y habitual presenta una menor prevalencia de infecciones transmisibles. Por otro lado, se actualizan los criterios de selección de donantes, eliminando restricciones obsoletas y se actualizan los tiempos de espera para donar según el factor de riesgo. Asimismo, establece para todos los centros de hemoterapia, bancos de sangre y servicios de medicina transfusional del país la obligatoriedad de informatizar los registros y garantizar sistemas de trazabilidad. Esto significa que cada proceso, desde la promoción de la donación voluntaria hasta que la sangre llegue al paciente, debe estar rigurosamente protocolizado, controlado y auditado. Además, la norma incorpora nuevos lineamientos para el procesamiento de terapias celulares y de componentes esenciales como el plasma rico en plaquetas. Con este cambio, el Estado Nacional asegura que su producción se realice exclusivamente en establecimientos habilitados por la ley de sangre. Las instituciones tendrán un plazo máximo de 2 años para implementar los cambios tecnológicos y estructurales requeridos. Con esta actualización, la Argentina fortalece un modelo más seguro, eficiente y transparente para los pacientes y donantes, y se posiciona entre los países de la región con los marcos regulatorios más avanzados en esta materia.
0: Ahí lo estábamos escuchando al jefe de gabinete describiendo, bueno, cuestiones que tienen que ver con la donación de sangre y una reestructuración muy interesante. Yo hablaba el fin de semana con un médico, me dijo que está muy bien lo que está haciendo el gobierno en este sentido, lo que se ha hecho en este sentido, porque reordena ese tema. Pero bueno, después vamos a seguir analizando, vamos a ver si le hacen preguntas a Donny, lo pinchan un poco a Donny, claro. Y su reacción, que casi que sobre eso estamos esperando. Pero no solo de Manuel Adorni,
2: no,
0: este
2: claro,
0: programa,
2: claro.
0: Va de otras cosas también, ¿verdad?
2: Sí, sí, porque vamos a hablar de un estreno destacado de la semana pasada, el viernes, se estrenó Cumbres Borrascosas. Y hay un detalle a tener en cuenta porque se llama Cumbres Borrascosas, entre comillas está el título. Ajá. ¿Por qué? Porque está basada en la famosa novela del 1800 y piquito, pero ¿qué es lo que tiene acá? Vos tenés que identificar las películas de distintas maneras. Vos tenés remakes, vos tenés reboot y tenés spin-off.
0: Sí.
2: Ponele que dentro del léxico, y esto es importante para la gente que lo entienda, remake, hago la misma película que ya existía otra vez.
0: Sí.
2: La hago de nuevo. Reboot es un reinicio, vuelvo a empezar con esta saga o con esta película y no me importa lo que hayan hecho. Es una nueva versión de una nueva interpretación. Y después tenés spin-off, que es cuando se toma algún personaje y se hace una historia nueva de acuerdo a lo que haya existido en las anteriores.
3: Better Call Saul.
2: Por ejemplo, tenemos acá un reboot de esta película que de Cumbres Borrascosas, donde la directora dice, yo voy a contar mi versión de cuando leí el libro, lo que yo interpreté. Y acá vamos a conocer a dos jóvenes que de grandes serán Margot Robbie y Jacob Elordi, fachas, los dos lindos, sí, que tienen una relación de amor tóxica, de odio, en una época medieval. Interesante la propuesta, con tensión, con una gran puesta en escena, que a mí me gustó. Tiene mucho hate. ¿Por qué? Porque están aquellos fanáticos, aquellos radicales que dicen, no, pero no tiene nada que ver. Bueno, por eso de la explicación anterior, claro, no tiene nada que ver,
0: claro.
2: Y de ahí vienen las entre comillas. Porque otros te dicen, no, porque en el 90 y pico se hizo una con Ralph Fiennes, Voldemort, y muy facha Ralph Fiennes en esa época, pero que está bien, sí, yo te entiendo que te haya gustado esa, lo entiendo. Pero bueno, acá es otra versión más trágica, un poquito más oscura, sombría, sobre estos dos jóvenes que tienen este romance, amor-odio, estos desencuentros, esta búsqueda de la riqueza más allá del amor, se complementan, no se complementan. Una historia, una peli que la verdad estuvo linda, que a mí me gustó, que salgo a bancar alejándonos del camino cómodo de la tibieza.
0: Bien,
2: y que está, sí, 2 horas y cuarto dura, es cierto, y uno te dice, qué larga, bueno, administra la voz, no puedo hacer todo.
0: No.
2: Y ya está disponible para ver en HBO Max.
0: Bien, yo me la crucé, ¿por qué? Porque estuve viendo durante el fin de semana, qué bien en HBO Max. Ah, yo estaba viendo de Canva, como una serie, ¿no? Pero después vi, porque estuve viendo No, no HBO Max. Sí, Disney, claro. En Disney Plus estuve viendo El Encargado. 4,
2: claro.
0: Y también estuve viendo Envidiosa.
2: Envidiosa, muy buena.
0: Sí, sí, muy bien, Envidiosa. Sí. No la tolero, no la tolero. Menos mal que terminó.
2: Pero en la última, sí.
0: No, no, no la toleré nunca. Pero el personaje, no
2: la
0: soporto.
2: ¿La última la viste toda?
0: Sí.
2: La escena de cuando va a hacer cerámica.
0: Sí.
2: Que se le sienta espectacular. Espectacular.
0: Que
2: va a buscar, van a sacar la información de una chica que van a hacer cerámica.
0: Claro.
2: Y se le sienta al lado a esta chica que le quiere sacar información. Y le dice, y bueno, pasan cosas que solo pueden pasarle a esta envidiosa. Muy divertida la escena. Tiene buenos gags. Tiene un poco más de humor. Y es un poquito menos insoportable, Vicky, en esta última.
0: Sí, bueno, buenos diálogos. Está muy
2: bien. Sí, está bueno. La comedia está bien.
0: No, es que cuando yo digo que no la soporto, no la soporto por excelente.
2: Claro.
0: No, porque no la tolero.
2: Es
0: porque,
2: que, claro, la idea es no soportarla más.
0: No, no, no, me llevó al extremo. Es más, tenés razón. Si tengo que pensarlo, yo estoy con lo que me dejó la tercera. Con lo que me dejó la tercera. Más que con esta última. De hecho, en esta última se la ve a una Victoria más conectada con otros aspectos. No perfecta. Porque,
2: no.
0: Y me gustó que no terminara así como listo.
2: Claro, o sea, al final feliz.
0: Le dan el alta. No. No. Me estuvo bien que la psicóloga le diga menos.
2: No la cuente.
0: No, es un spoileo sutil. Pero digo, está muy bien. Pero no el final feliz que cualquiera podría esperar.
2: Estuvo bien.
0: Muy bien.
2: Por otro lado, estuvo, como decías, el Encargado 4, que oscurísima. El Encargado 4 de aquel Eliseo que, claro, que tuvo una evolución parecida, si querés hacer el paralelismo con Envidiosa, que era una envidiosa y un encargado al que le estaban haciendo algo y por eso uno era envidioso y el otro era malo, digámosle, porque recordemos que el encargado surge con que quieren hacer una pileta, una piscina,
0: así
2: donde
0: arranca, claro.
2: Tiene la casa Eliseo. Entonces, claro, el tipo empieza a hacer maniobras jodidas para resguardarse, para cuidar su trabajo y su hogar. Ahí vos te estabas del lado de Eliseo.
0: Sí.
2: Pasa que Eliseo después se fue al pasto. Eliseo era un sorete.
0: Sí. No.
2: Sí, es que sí.
0: Un jodido más.
2: No, peor que jodido.
0: Sí,
2: jodido
0: sí,
2: te quedás como sutil. Cortito. Sí, sí.
0: No, está claro que enfrentado con Zambrano, bueno, es un duelo de titanes, porque sí, son claro. Dos hijos.
2: Claro, es que Envidiosa lo que tiene por otro lado es un equilibrio con que Vicky, por ejemplo, es insoportable, pero tiene a su novio, que su novio en ningún momento le da motivos para que ella esté loca.
0: Pero es más lindo.
2: Sí, pero viste cuando decís, el otro tiene, en una temporada tiene una compañía de trabajo muy linda, muy carismática, muy simpática. Y el chabón siempre se mantuvo firme, nunca dudó de su relación. Él siempre le dio ese equilibrio, porque si vos a esa envidiosa le das motivos para ser envidiosa, y vos le decís, como la tipa está loca o tiene razón. No, la tipa no tiene motivo para estar como está.
0: No, cuando yo digo, y con todo el cuidado lo digo, cuando yo estoy hablando de un personaje y de una ficción, cuando yo digo que no la soporto, a mí me saca lo peor de mí.
2: No,
0: lo peor de mí y no quisiera cruzarme en mi vida con una persona de esas características porque realmente no, me desconocería a mí mismo.
2: ¿La identificarías?
0: ¿Sabes qué? Me costó mucho. Lo hablé con varias personas, con muchas chicas jóvenes, novias de mis hijos, y me han dicho, porque yo no lo podía creer tanto. He conocido a alguna persona con alguna característica, pero si la Victoria de Siciliani es un nivel 10, yo he conocido a nivel 3, en algún aspecto un nivel 5. Y hablando con la novia de uno de mis hijos, me decían, no, hay gente así. Dios mío. Y no son insoportables como pareja, son insoportables tenerla cerca, de hija, de hermana, de
2: madre. Sí, como persona.
0: Claro, pero excelente el cómo pudieron aislar estas actitudes alrededor de un personaje, construirlo, darle verosimilitud y está acompañada por, son todos animales, sus amigas, Lombardo, Urtiberea,
2: sí, Pilar Gamboa.
0: Gamboa la descoce, Pilar Gamboa es increíble. Pilar Gamboa es realmente un catálogo para cualquier estudiante de actuación, es un catálogo Pilar Gamboa lo que hace, realmente una actriz del carajo. 33 pasaron de las 11. Adorni está dando algunas respuestas.
2: Bueno.
0: Porque ha habido algunas preguntas. Después, en todo caso, rebobinamos. Facu,
2: rebobinamos. ¿Cuántos años tenés?
0: ¿Y cómo se dice?
2: Y va más
0: ¿cómo para dice? Atrás. Rebobinamos, dice el operador, que es el técnico acá.
2: Rebobinamos, decís.
0: Vamos para atrás.
2: Va para atrás. Sí, ponerlo al principio.
0: Rewind. ¿Qué querés? Soy un viejo yo.
2: ¿Cómo te pareció raro que Canelli decía?
3: Se entiende el rebobinar.
2: ¡Rebobinar!
3: Pero hoy, hoy en día no se rebobina.
2: Claro.
3: No corres para atrás el cosito.
0: ¡Qué pendejo!
3: El timestamp.
2: Tira para atrás.
3: Claro, tira para atrás.
0: Listo, ahí pasó el señor director de la radio. Ahora le podemos preguntar a él a ver qué opina.
3: ¿Se rebobina o no?
0: Porque él va a bancar rebobinar, obviamente.
2: Una cuestión. Mientras no le pregunte por Racing.
0: No, claro. Mira. Sí, no, mejor no le preguntemos. Sí. Vamos a las noticias y hasta las 13 que nos caemos a la mañana.
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5: ANEP entregó más de 500 certificados internacionales de lengua extranjera a estudiantes y docentes del área metropolitana. La consejera de la Administración Nacional de Educación Pública, Elvia Pereira, sostuvo que esta acción es el corolario de una política pública que comenzó en el 2013 y logró consolidarse.
6: Esto es el corolario de una política pública que ha empezado ya hace un buen tiempo, allá por el 2013, y se ha consolidado donde la sociedad uruguaya entiende que debe haber oportunidades para todas y todos. Cuando hablamos de garantizar derecho a la educación es esto, es que a través de la educación pública se dé estas oportunidades de acceder a certificaciones internacionales que abren puertas a nuestros estudiantes para su desarrollo futuro.
4: Argentina.
5: Kicillof suspendió la ayuda alimentaria y crece la tensión interna. El gobierno bonaerense decidió suspender por 90 días la entrega del módulo extraordinario para la seguridad alimentaria y generó críticas en el peronismo. La medida afecta a 2.100.000 familias. Se enmarca en un intento de ordenar las cuentas públicas provinciales.
4: Deportes.
5: Según la agencia Noticias Argentinas, la próxima presentación de Colapinto será en el Gran Premio de Canadá, que se disputará entre el 22 y 24 de mayo en el Gilles Villeneuve de Montreal.
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0: 37 pasaron de las 11. ¿Tenemos alguna efeméride para el día de hoy?
1: Yo alentemos las efemérides, chicos.
2: Bien. Ah, mira.
3: Eso quedó en nada, ¿eh? Lo de este muchacho pidiendo aliento. Yo vi igual muchos videos de hinchas de River que hacen reacciones, como hace Pato Canulli en sus redes sociales, claro, que lo reputearon a Coudet, ¿eh? Que decían, mirá cómo nos regalaste, nos serviste en bandeja. Dice, para que ahora...
1: Bueno, me da culpa también, ¿no? Si no estaban en el torno, estaban en el...
3: Que, pero viste que...
1: Muchas camisetas, vi la camiseta esa de River que es gris. Se ve que la tenían muchos en la cancha.
3: Ah. No, pero llenaron, dijeron ayer 80 y pico mil personas hubo.
1: No, y, sí, seguro. Pues, ah, seguro. Ah. 80 y pico mil, todos con la remera gris. Es nueva esa. Sí.
3: Ah, mirá. ¿Todos tenían esa?
1: Y sí, sí, yo cuando puse la tele y todos con la camiseta gris.
3: Ajá. Ah, yo preguntaba porque tal vez no había gente, eran los también asientos.
1: También en un ratito antes estuve en Instagram, sí, y ahí me di cuenta que hacía frío.
3: Claro.
1: Porque uno había alguien, no me acuerdo cuál era el usuario que dijo, llegó el frío y estaba justo en la cancha arriba.
3: Yo sé que lo vi a Canulli con gorro de lana.
2: Y pero hacía frío en la cancha.
3: Para, hijo, gorro de lana.
2: Hacían 12 grados y encima en las cercanías del Río de la Plata. Mira si no va a hacer frío.
3: Unos templados 12 grados.
2: ¿Qué templado?
3: 12 grados, gorro de lana. Si te vas a Alaska, ¿qué te pones, boludo? ¿Qué vas a hacer?
2: No iría.
1: Yo lo que vi es que tenía el gorro de lana y el flequillo para afuera del gorro. Sí.
3: Eso también. Facha, tiraste facha.
2: No, pero pará, te muestro cómo.
3: No se te sale. No se te elegiste. Sale,
2: no.
3: Elegiste. Igual te queda fachero, ¿eh?
0: La especulación es buena.
1: Sí.
0: Pero, debo decir.
1: Y tiene este toque, Canulli, antes de empezar a grabarse el video. Hace...
3: No, pero porque las chicas se lo festejaron una vez y el chabón quedó.
1: Sí. ¿No te puedo poner flequillo para adentro?
3: Métetelo para adentro.
2: Bueno, pero que me lo pongo así.
3: No, flequillo, no el gorro.
2: O sea, yo me lo puse así, para me mí. Lo bajo y no me lo voy a poner. O sea, me queda así.
0: Para mí es un accesorio de moda, señor. No es
2: lo
0: solamente
2: tengo, lo tengo
0: la
2: ahora como lo tenía ayer.
1: No, tenías el flequillo un poquito
3: está más. Está bien, sí, estaba más jopeado. Pero podía ser por el viento.
1: Hacía mucho frío, evidentemente.
3: Sí, sí.
0: Para mí está bien. A ver, si hace frío, banco.
3: Esta derrota de River, sí, que corresponde a varias fechas anteriores,
2: 9.
3: ¿Es de Coudet o es de Gallardo?
2: ¿Por qué? Es de Coudet.
3: Porque era en el...
2: De hecho,
3: en este realidad era... no le tocaba no, dirigir.
2: Este era el partido en el que iba a debutar Coudet.
3: Ah,
2: Este partido le caía como debuta, imagínate, ¿no?
3: Mirá, menos mal.
2: Imagínate. Pero este partido, en cuanto a calendario, caía antes que el partido de Huracán.
3: Hubo una polémica. Falopita la polémica, ni tan grave.
2: Ah, mira.
3: Que el jugador de Atlético Tucumán, el primero al que le cae el centro, patea al arco, dicen.
1: Sí.
3: Y otros dicen, se la pasó a asistencia, pues se la dio al compañero.
1: Pateó al arco, bueno, a veces las cosas.
3: Pateó al arco o. No sé,
2: para mí mete el pase.
3: Ah, ¿viste?
1: Para mí, pateó al arco. Si vos estás en esa posición. Si vos estás en esa posición y no pateás el arco, sos un demente.
3: No, y si estás en esa posición y se te ocurre de aire asistirlo así, sos un crack.
1: No, estaría jugando en el Real Madrid.
3: Claro, sos un crack.
1: No, el chabón está jugando en el Atlético Tucumán hace 22 partidos que no van a visitante, más de 450 días que no van a visitante, y el tipo, enfrente del arquero, decide dárselo a compañía. No, patea el arco, chico. Y a vos no te conoce absolutamente nadie, porque no ¿quién batió? ¿Sabemos?
3: No sé.
1: Tenés la posibilidad de hacer la tapa del diario el otro día y se la da a su compañero en esa situación.
0: Pero aparte, en la intensidad del golpe se ve que patea el arco, digo, no.
3: Y pasa que por cómo le pega, la agarra para el lateral, no la agarra y para...
1: El miedo escénico de hacer la tapa del diario, chico.
3: Y es que es...
1: Igual
3: tenés que pensar el festejo, tenés que pensar.
1: Igual la tapa fue...
3: Sí, igual.
0: Sí, sí.
3: La pérdida de aliento.
0: La pérdida de aliento mató.
1: No es el primero, igual que pide aliento.
3: Igual, no, es cierto. Pasa que el otro que pidió aliento ganó todo. Eso hay que recordarlo siempre, ¿eh?
1: No, bueno, hay otros.
3: No, sí.
1: Hay varios que
3: El Cholo pide siempre aliento. Viste que el Cholo tiene ese momento. Él juega su partido aparte.
1: Sí.
3: Pero viste que en un momento se da vuelta y empieza. Vamos, ahora, dale, ahora. Sí. ¿Por qué es el director de orquesta?
0: Y bueno, quizás sensa que es el momento necesario.
1: Igual al Cholo, ¿quién le va a decir algo en Atlético de Madrid?
3: No, olvidate.
1: ¿Cuántos años? 10 años, 15 años.
3: Bueno, pero... qué sé yo.
1: Lo bueno es que Coudet hizo eso, después mintió, después pidió disculpas, después...
3: Sí.
1: ¿No?
3: Después hizo ese mea culpa de malísimo.
1: No es la primera vez que miente, ¿no? En este paso por Río ya.
3: Bueno, ya mintió otra vez.
1: Y la primera vez cuando dijo que no lo llamaron.
2: No lo habían llamado.
3: Ah, sí, pero lo juró por los hijos.
1: Lo juró por los hijos. También los hijos, ¿eh?
3: Sí, hijo, sí. Igual, bueno. En el mercado de pases nosotros ya tenemos los nombres estos que están. Ah, viste, me crucé.
1: Ocultar. ¿También? ¿Es igual a mentir?
3: Para mí sí.
0: Sí, sí.
3: ¿Para vos, Chatnulli?
2: Sí.
1: O sea que nos estás mintiendo vos porque no contaste. El dirigente de River quiso renunciar. ¿Por qué echaron al cuñado de Gallardo de River? Uh-huh. ¿No?
3: Sí.
1: ¿Qué fue lo que le pidió a Di Carlo Coudet? ¿Con qué dirigente pidió que no se le acerque a hablar?
3: Epa.
1: Eso tampoco lo contó.
3: No.
2: Ni contaron vos entonces.
3: ¿Pero lo sabe?
1: ¿Eh?
3: ¿Lo sabe?
1: No sé si lo sabe.
2: No sé.
1: Porque acá cuando se disolvió el Consejo de Fútbol, ¿fue tema o no? En este programa.
3: Sí, claro.
1: Ah, bueno. Cuando están disolviendo el Consejo de Fútbol.
3: Hoy nos habló de esto que quieren. Parece que Racing quiere sacrificar a Saja. Parece que sería una de las políticas que tomaría para salvar a Milito, diría, bueno, nos desprendemos de este núcleo duro.
1: Están desarmando el Consejo de Fútbol de Gallardo en River.
3: Claro.
1: Bien.
3: Así que, bueno.
1: El culpable, ¿no? Para Coudet, el culpable.
3: Sí. Y bueno, es la herencia, la pesada herencia.
0: Y para el jueves, ¿cómo se prepara River?
2: Bueno, River un partido...
1: ¿Al cuñado de Gallardo lo echaron o no se fue?
2: No sé.
1: Bien. ¿Cómo se prepara para el jueves, River?
2: Vamos a hablar
3: no preguntar. ¿Te hace cómplice?
1: Va a la conferencia de prensa, Canuri.
3: O uno intenta no ser cómplice. ¿Se entiende? ¿A lo que apunto?
2: Más o menos.
3: Si yo sé que vos... Tengo la idea, no lo sé, de que vos pudiste haber cometido un crimen, Canuri. Y yo me junto con vos. Y yo no te pregunto por el crimen. ¿Me hace un poco cómplice? Así que me hago el oídos sordos. O nada, como mientras yo no pregunte, como la caja esa que siempre digo y nunca me aprendo, la del gatito, ¿cómo se llama? La que lo
0: Schrödinger.
3: Ese. Mientras yo no te pregunte, vos podés ser tan inocente como culpable. Pero yo no te pregunté.
1: Bien.
3: No sé, como vos sos el periodista de River, ¿no cubrí River para 80 Patanián, programas?
1: Patanián volvió a viajar con el plantel, ¿por qué antes no viajaba?
3: ¿Y por qué? No sé. Me preguntan a mí, yo no tengo idea.
2: Sí, claro.
1: Aquí hay muchacho no me dice nada.
3: Pero él cubre River, él sabe.
2: No sé.
1: ¿Cuánto va a ganar el nuevo secretario?
3: No, bueno, pero te está preguntando el productor, el jefe en producción del programa.
1: El nuevo secretario deportivo va a ser Pablo Longoria.
2: Sí.
1: ¿Cuánto va a ganar? ¿Sabemos? ¿A quién va a responder? ¿A Di Carlo, Francesco y a Poncio?
2: No,
1: ¿cuál de todos esos quiso renunciar?
2: Pero ¿cuánto va a ganar? Me estás preguntando. ¿Cuánto, bueno, ¿cuánto ganan los directivos de
3: los
2: clubes?
3: ¿Y a cuándo se empezó a seguir en Instagram? Esa morilleada.
2: No es importante, si no. Claro, ¿quién se sigue en Instagram?
3: Ahí morilleaste, ¿eh? Un poco.
0: Fue una pregunta.
1: No, digo, porque la economía de River.
3: ¿Y cuánto ganan? ¿Y qué te importa? ¿Qué sé yo?
2: El sueldo de un tipo en River.
3: ¿O por qué? Porque vos decís que es ad honorem.
1: No, pero no sé, yo pregunto.
3: No, bueno, acá salimos a defender a los trabajadores. Un trabajo es a cambio de remuneración.
1: Sí.
3: La definición del trabajo.
1: No, porque ¿qué puede dejar a otro sin trabajo?
3: Bueno, el ciclo de la vida.
0: Sí, exacto. Pero bueno, vamos a ir a la tanda y al regreso.
3: Son solidarios los chavones, güey.
0: Sí, exacto.
3: toca, ¿qué le vamos a hacer?
1: Yo estoy loca. Bueno, el cuñado de Gallardo yo le tuvo.
0: Sí, está contestando preguntas el jefe de gabinete ahí en la conferencia de prensa. Vamos a la tanda y al regreso tenemos efemérides, Adorni y qué sé yo cuántas cosas más. Dale.
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0: Lo tenemos a Adorni dando respuestas al periodismo, la declaración jurada estará presentada en tiempo y forma, ha dicho yo ya di las explicaciones que tenía que dar, en fin, vamos a escucharlo porque está todavía en conferencia de prensa del jefe de gabinete.
1: En este caso, a la esposa del jefe de gabinete, que vengo a ser yo, pero que claramente eso puede extenderse a cualquier funcionario del gobierno. Lo cual es un hecho de por sí penoso, y sí, es un hecho de seguridad nacional. Apenas asumí, aprovecho para responderte lo de la custodia familiar, en mi caso, apenas asumimos, a los dos o tres días, no viene al caso que, muchos de ustedes lo saben porque yo se los he contado, veo que asienten, a los dos o tres días de asumir, mi familia y yo, no solo que recibimos amenazas, sino que además vivimos un episodio de violencia en la vía pública. Por lo cual, te repito, por cuestiones de seguridad hay cosas que efectivamente no podemos contar sobre temas de seguridad, custodia e incluso amenazas y demás cuestiones que hacen al desenvolvimiento de nuestra función. Muchos episodios que son realmente lamentables y dolorosos para todos, pero especialmente para los que tenemos familia, los que tenemos hijos chicos. Pero te repito, todo dentro de la normativa, no hay nada que ocurra fuera de la normativa en ninguna materia, pero menos aún en materia de seguridad, donde somos especialmente cuidadosos. De hecho, fíjense lo que pasó con la sala, se habla de la sala de prensa en los medios, en realidad es el ingreso de los periodistas acreditados a Casa Rosada, ¿no? Que para que la gente sepa también, ustedes tienen su sala de trabajo, que se llama sala de periodistas, y esta es la sala de prensa donde nos encontramos si y solo si hay una conferencia de prensa. Así que nada está fuera de la normativa y todo es en pos de la seguridad nacional y de la seguridad de funcionarios, empleados e incluso ustedes en el ámbito que les corresponde. ¿Listo? Bueno, muchísimas gracias y vamos a volver al esquema de conferencias que van a ser no diarias, pero sí nos vamos a ver seguidos, digamos, las caras. Muchísimas gracias.
0: Bien, ahí lo teníamos, Adorni dando algunas explicaciones, sobre todo respecto a lo que el diputado Tailade mencionaba el otro día en el Congreso, de el uso de los vehículos y de la custodia que tienen los funcionarios y cuando se hace extensiva a sus familiares. Bueno, Adorni estaba dando recién las explicaciones que tienen que ver con que ha tenido amenazas, ha tenido una situación de inseguridad. Bueno, esas son las explicaciones que da el jefe de gabinete. Por lo pronto, seguiremos hasta julio, más allá de el derrotero jurídico que tiene la investigación alrededor del el presunto enriquecimiento ilícito, algo que recién decía en conferencia de prensa, Manuel Adorni, que tiene que ver con la presentación de la declaración jurada de ganancias que la hará en julio, tengo entendido que se va a hacer, y ahí veremos reflejado todas las incorporaciones de patrimonio que ha hecho el jefe de gabinete, y bueno, y ahí intentaremos, los que más entienden del tema y nos lo explicarán a nosotros, ver cómo le va a hacer frente a los compromisos que tomó. Más allá de incorporar las propiedades, lo que va a incorporar también son las deudas contraídas, y bueno, veremos si pueden estar justificadas a través de los ingresos tanto de él como de su señora esposa para que quede aclarada la cuestión. Eso frente a la gente. Y frente a la justicia, bueno, obviamente, ya conocemos el tema y veremos cómo sigue avanzando. Por lo pronto, Fiscalía y el juez ya tienen toda la información. Es solamente analizar y pronunciarse luego. Tienen toda la información, me refiero a los viajes realizados y los ingresos que han tenido tanto el jefe de gabinete como su esposa en este último tiempo para, bueno, como decías, poder hacerle frente eventualmente a todos esos egresos. Pero hablábamos de efemérides.
2: Sí.
0: Vamos a ella. ¿Tienen
2: Pato demás? Dijo Cantepri.
0: Ah, bien. Bueno, vamos entonces a...
2: ¿Cumpleaños?
3: Sí.
2: ¿Futbolista de River?
3: No.
4: ¿Futbolista de Boca?
3: Sí.
4: ¿Mellizo o gemelo?
3: Sí.
4: Cumplen los gemelos Barros Esqueleto.
0: Así es. Nacidos en 1973 en La Plata, ¿verdad?
2: Ah, la sabían todos.
3: Sí, esa era la fácil.
2: Ah, bueno, la tenían todos. Ok.
4: Porque en realidad no son mellizos, son gemelos.
2: ¿Cuál es la diferencia, doctor?
4: La diferencia es que no son, son mellizos idénticos, por eso son gemelos. Son gemas idénticas.
0: Nacieron, se gestaron dentro de una misma bolsa, a partir de un mismo huevo o cigota, a diferencia de mis hijos, que son mellizos, los míos. Estos no, estos nacieron ahí juntitos.
4: Y okay, por eso, claro, por eso son... pues, los mellizos son, se parecen menos y los gemelos claro, son es que idénticos.
0: No, los mellizos, en realidad, me lo explicaba el médico cuando nacieron los míos, los mellizos son hermanos que nacieron juntos.
2: Claro, dos pibes.
0: Exactamente, que nacieron juntos. Se dio la casualidad que nacieran juntos. En cambio, los gemelos no.
4: Double shot.
0: Exacto.
3: Tengo...
0: un maestro. Gracias, gracias.
3: Pero bueno, tengo otra también.
2: ¿Cumpleaños?
3: Sí.
2: ¿Jugador de River?
3: No.
2: ¿Jugador de Boca?
3: Sí.
2: ¿Argentino?
3: Sí.
5: ¿Salió campeón con Boca?
3: Salió campeón con Boca.
2: ¿Salió con campeón para... con Boca este siglo?
3: Ah, no, no, no salió campeón con Boca.
2: ¿No salió con Boca campeón este siglo?
3: No.
2: El siglo pasado,
3: sí.
2: Me refiero a que se jugaba ahí.
3: Sí, sí, sí.
2: ¿Es ídolo en Boca?
3: No, no.
2: Para
3: no.
2: Vos como jugador, ¿es
4: por
2: crack?
4: ¿Por qué es sí. efeméride?
2: Porque es el cumpleaños, boludo.
4: Sí, pero sí, no es ídolo.
2: Pero es crack, dijo. ¿Pero es ídolo en otro club?
3: Claro.
2: Viste, tantito. Sí, ¿de otro
4: club
2: grande?
4: ¿Club argentino?
3: Sí.
2: ¿Del... la...
4: ¿de grande
2: Avellaneda?
3: No.
4: De fútbol argentino, grande de fútbol argentino, sí. ¿No? De San Lorenzo.
3: Sí.
4: ¿Hacía goles?
3: Sí.
4: Era goleador, digo, ¿no? Se supone.
3: Sí, sí, sí.
4: ¿Era goleador?
3: Sí, sí.
4: ¿Decían al Beto?
3: No.
2: ¿Su posición natural era de delantero?
3: Sí.
4: Y si era goleador, jugaba de nuevo.
2: No tiene nada que ver. Puede tener un defensor que tenga 150 goles y
3: goleador. Daniel Alberto Pasare.
4: Bueno, se supone pero que perdón. Si es goleador, jugaba de 9.
3: Sí, sí, sí.
4: ¿Jugó en Boca y en San Lorenzo?
3: Entre otros.
2: ¿Jugó fuera?
3: Sí.
4: ¿Jugó en la selección argentina?
3: Sí.
4: ¿Jugó un mundial?
3: Sí, pero.
4: ¿Jugó un mundial?
3: Jugó dos mundiales.
2: Claro.
4: ¿86 y 90?
3: No.
4: ¿82 y no 86?
3: No.
2: ¿Es campeón del mundo?
3: No.
2: Ah.
3: Está locurant.
2: Locurant. ¿Es subcampeón del mundo?
3: No.
4: ¿Jugó más de un año en Boca?
3: No.
2: ¿No es subcampeón del
4: mundo? ¿Es campeón con San Lorenzo?
3: Sí.
4: ¿Ganó torneo internacional con San Lorenzo?
3: No.
2: Pasó lo dijo,
3: Es un jugador muy conocido.
2: Muy.
3: Le conocido. Es un jugador muy
2: Donato
3: conocido.
2: ¿Donato y yo lo conocemos?
3: No. Para mí no. Para Lucas sí lo conoce, se lo garantizo que Lucas sí. Lo conoce.
4: ¿Jugó en otro equipo de Argentina?
3: Sí.
2: Pero es ídolo de San Lorenzo.
3: Sí, sí, sí.
2: Ídolo, ídolo.
3: Idolazo.
2: Es el Pipi Romagnoli.
3: Y no
4: porque. Pero jugó delantero, dice, y es número 9.
3: Sí, sí, sí.
2: Y jugó dos mundiales. ¿Dos mundiales que Lucas vio?
3: No.
2: Opa.
4: ¿El nene Sanfilippo?
3: Sí, José Sanfilippo. Cumple 91 años.
2: Esa.
3: ¿Quién es? Bueno, preguntabas. Ídolo. Es el máximo goleador en la historia de San Lorenzo, José Sanfilippo.
2: Mira, sí, es ídolo.
3: Así que, sí, sí. Bastante ídolo podría decirse que es. Y tengo una para antes de las
2: lo
3: noticias.
2: Lo que vos
3: también.
2: Quieras, hijo.
0: Bien. ¿Mundo Pelotita?
3: Sí.
2: ¿Cumpleaños?
3: No.
2: ¿Debut?
3: No.
4: ¿Descendió?
2: Es un fallecimiento no. Esto.
3: Sí.
4: O sea que es un deceso.
2: Claro. ¿Descendió?
0: Claro.
2: No sí, es. Pero no pero.
0: No es un descenso, es un deceso.
2: Claro.
4: ¿Jugó en River?
2: Pero que salgamos de ahí. Canuli hace cara como de sí, están bardeando, sí. Pero al todavía bueno. No tener nombre, no estamos bardeando.
4: ¿Jugó en River?
3: No.
2: ¿Fue hace poco?
3: No.
2: ¿Fue hace mucho?
3: O sea, relativo, pero sí.
2: Sí, bueno, todavía está. Mira, Canuli.
3: Sí, sea. Sí.
2: ¿Te toca de cerca?
4: ¿Tierra o nicho?
2: No, boludo. Ya es una cosa.
4: No sé, por ahí sabemos.
3: Me bajé.
2: No. Claro, es que.
4: ¿Jugó en un grande fútbol argentino?
3: Voy a decirlo así. Mal hecha la pregunta. Traten de apuntar por otra cosa.
2: ¿Es argentino?
3: No. Pero, o sea, tampoco va por ahí la pregunta.
0: ¿Muerte natural?
3: No.
0: Ah, ¿está muerte trágica?
3: Sí.
2: La puta que lo parió. ¿Es futbolista, dijimos?
3: sí, pero.
2: Ah, más como directivo, como entrenador.
3: Sí, pero.
0: ¿Accidente automovilístico?
3: No.
0: ¿Accidente aeronáutico?
3: No.
0: Ah.
2: O sea, ni pe.
3: No, aeronáutico, o sea, tipo.
0: Eso.
3: Ah, sí.
2: Claro. De eso consta el aéreo.
3: Pero en aeronáutico.
0: No, aeronáutico.
2: Claro, sí. Bueno.
4: ¿Es argentino?
3: No.
2: Ah, no es argentino. Yo entendí que era argentino. Ah, dijo no, pero. ¿Es sudamericano?
3: No.
2: ¿Es europeo?
3: Sí.
2: Ah, pará. Ah, no es.
0: Sí,
2: ¿es el que iba de. Que lo compraron y se fue en la avioneta?
3: No.
4: Ah, no.
2: Emiliano Sala, pero ese es argentino.
3: No. Claro. No, eso fue en enero aparte. No.
2: Bueno.
4: Emiliano Sala.
0: Ni idea. Está bien. Yo claro. Pensé que era eso.
4: Es un europeo que murió en un viaje en avión.
3: Sí, pero.
2: No es europeo.
4: No murió.
3: Sí.
4: No murió en avión.
3: Le voy a una pista. No es uno.
2: Claro.
4: Es la tragedia de Múnich.
3: No.
2: Otra.
4: La de Chapecoense.
3: No.
4: Más al sobre.
3: No, eso fue más a fin de año la de Chapecoense. Fue a final de Sudamericana.
4: Claro. La de Torino.
3: Ahí está. La tragedia de Superga. Que aparte es importante porque en este caso tiene mucho que ver con River. Que esto crea una amistad entre River y Torino. Porque en este accidente aéreo, donde hay 31 fallecidos. Claro, se da el tema de que River termina jugando un amistoso donde, bueno, por lo tanto también le prestó varios jugadores al Torino, generó claro. Como cierta amistad entre River y el equipo italiano por esta tragedia que ocurrió un día como hoy, pero en 1949.
2: Igual es increíble que está contando una tragedia aeronáutica para hablar de River nada más.
3: No, no es para
2: ¿cómo
3: hablar
2: de forzó River? La historia
3: estoy
2: para
3: tratando
2: que
3: de contar
2: River
3: porque
2: entre como protagonista. Boludo, falleció un montón
3: estoy
2: de personas.
3: Contando porque
4: estábamos hablando de los atentados
3: argentino.
4: A Donald Trump y dijo que las dos veces fue cuando River jugaba.
3: Eso fue un chiste.
2: ¿Cómo acomodó toda la anécdota?
3: Acá estoy contando porque está involucrado un club del fútbol argentino.
4: Chao, felicidades, chico.
2: Nada que ver, muy forzado.
4: Nada que ver, no sé.
3: No.
4: O sea, vos decís que la tragedia fue culpa del equipo argentino y también son medio. ¿No?
3: ¿Qué?
4: Son medio mufa. Está involucrado, dijiste.
3: Es la tragedia de algo que escuché.
4: En la tragedia no está involucrado River. O sí, está involucrado en la tragedia.
2: ¿Te están acusando?
4: ¿Es culpa de River que se haya caído el avión?
2: Te están acusando que.
4: Entonces no está.
2: Micasendreaste.
3: No,
2: con tu enigmático.
3: No.
2: Sí. Micasendreaste.
0: Ah, pues es una enfermería, señor. Hablamos de nacimiento, fallecimiento, bueno.
2: Sí, pero no, estamos hablando no de un fallecimiento, estamos hablando de una tragedia.
0: De varios fallecimientos.
3: Es que es una tragedia, sí.
2: Claro, pero como efeméride, me parece que enigmática tal vez era como para mencionarla, hacer no dejarnos preguntar pelotudeces, por ejemplo, ¿no?
3: Yo les hice la
0: aviso. No, aviso.
3: Háganse
2: pero vos,
3: cargo.
2: Pero vos
3: aviso.
2: Sabés a lo que...
4: Igual cuántos ofendidos hay, dale.
2: Nah,
0: bueno. Vámonos a la noticia, te pido por favor.
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6: Frente Amplio retoma. El Frente Te Escucha recorre el país. El Frente Amplio retomó el programa El Frente Te Escucha, una iniciativa basada en el diálogo directo con la ciudadanía que se desplegará en todo el país bajo la consigna Porque tu voz cuenta. Así lo anunció la diputada Cecilia Badín.
7: Ese trabajo que hizo el Frente Amplio fue muy importante. Tal es así que se está planteando hacerlo de vuelta. Hacer de vuelta un segundo FATE Escucha, que ya está establecido. Pensamos que sí, que se va a hacer en el 2026. Se está trabajando en esa línea. Arrancaría en el 2026, se está trabajando en esos lineamientos y creemos que es muy importante hacerlo porque justamente tenemos una primera etapa. Y tenemos que evaluar,
5: Argentina.
6: Milei habló con el primer ministro de Canadá. Buscan avanzar en un acuerdo con el Mercosur. El presidente Milei mantuvo una charla telefónica con el primer ministro de Canadá, Mark Carney, donde dialogaron sobre posibles acuerdos para cerrar con el Mercosur y profundizar la relación bilateral entre ambos países. Giannina Maradona pidió que Morla y Stinfale sean investigados por la muerte de Diego. Manejaban los hilos, dijo. Giannina Maradona reclamó que los abogados Matías Morla y Víctor Stinfale, Vanessa Morla y el ex asistente personal de Diego Armando Maradona, Maximiliano Pomargo, deberían ser juzgados por la muerte de su padre, mientras expresó que tras 5 años y 4 meses siente una tristeza absoluta.
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0: 5 pasaron de las 12 en este momento, 17 grados 7 décimas. La mínima de hoy era de 10, arrancamos fresco. Uh-huh. La máxima de 21, posiblemente ya hay un sol para nada tímido, así que quizás alcancemos la máxima.
1: Está un poquito fresquito, ¿no? Está como...
0: Sí,
1: ¿no?
0: sí.
1: Como que si me pongo el buzo no me molestaría.
0: Exactamente. Y así como decís eso, yo salí hace un ratito aquí al patio del edificio de Alfa Media, sin campera, y al sol estaba muy bien.
1: Es que el solcito...
0: Sí, claro, juega sí, mucho.
1: Me pasó ayer, me empezó a afectar esta situación, que bueno, pasa todos los años, pues otoño, que en un momento digo, che, ¿qué hora es? Porque estamos... Eran las 8 y 5.
0: Sí.
1: Ah, recién son las 8 y 5. Claro, ya era de noche, hacía una horita y media.
0: Claro, es que... Y amanece de 7 y media ahora, viste que... Es raro.
1: Igual... Me gustó porque ya era tarde paseando a los perritos. Ya era una luz del sol a las 5 y poquito, que ya no es amarilla, que es blanca.
0: Sí.
1: Que es, viste, opaca, que es como que me gusta ese otoño, esas hojas en el pasto.
0: Yo con mi nieto. Con mi nieto, con Vito, jugamos porque se acumulan muchas hojas del árbol en el pasillo de casa. Y jugamos a pisar hojas.
1: Ahí está bien porque.
0: Crujan las hojas.
1: Ahí tenés control, porque en realidad cuando uno era chico iba por la calle,
0: no,
1: te cagaban a pedo y te decían, no sabés lo que puede haber.
0: Exacto.
1: Porque puede haber caca de perro o una botella partida. Y siempre siempre podía haber una botella partida.
0: Sí, yo juego en el pasillo de casa porque. Y el tema es que él no entiende eso. Y más una vez cuando baja del auto quiere hacerlo en la vereda, le digo no, acá no, Vito, vamos al pasillo.
1: Sí.
0: Y aparte en el pasillo quedan todas juntas, entonces está bueno porque no se te escapan.
1: Yo tengo dos efemérides para hacerle a Canuli, que tal vez está spoileado, porque sí, porque no.
0: Bien.
1: De esas no que creo. Le gustan a Canuli.
0: Ajá, perfecto. Yo tengo una que capaz que está spoileado, después lo vemos.
2: A ver. El año di giocatore da fotabola.
1: De la fotabola, obvio.
2: De la fotabola. En un rato, perdón, podemos repasar cómo están los cruces también del campeonato.
1: Ah, eso obvio.
2: Sí, por supuesto. Y en breve, a mí me están pasando ya algunos borradores, pero vamos a saber cuándo se juegan los partidos.
1: ¿Que no se juegan el fin de semana?
2: Sí, pero ¿cuándo? ¿Qué día?
1: Ah, ¿a quién le toca
2: porque
1: cada?
2: Lo que tiene que hacer el fútbol argentino ahora es designar los octavos y los cuartos.
1: La fotabola argentina.
2: Los cuartos de la fotabola argentina, ¿saben cuándo son?
1: ¿Cuándo?
2: Entre semana.
1: Ah, ¿liquidan todo en una semana?
2: Van a meter octavos, cuartos y semis domingo, miércoles, domingo.
1: Qué hijos de puta.
0: Y, bueno,
2: y encima, claro, es la única semana que no hay Libertadores y Sudamericana, porque esta semana es Libertadores y Sudamericana. La que viene no hay y la otra ya vuelve.
1: Y la final sí sería el otro
2: fin
1: domingo.
2: Fin de semana, sí. Fin
0: Pato
2: de semana,
0: lo avisó, yo me acuerdo. Argentina. Pato lo avisó
1: final
0: que iba a ser un
1: kilomete.
2: No, domingo. Debería ser domingo.
1: Pero sí, sábado. Y te van a mandar a Santiago del Estero de vuelta. Hacémelo el sábado si yo puedo volver tranquilo el domingo. Yo no voy a ir a ningún lado.
2: ¿Vos pensás que ¿Vos crees que piensan mucho en el hincha?
1: No, bueno, pero digo, lo lógico sería, ¿no?
0: Sí, sí, pero
1: bueno,
0: no.
1: Bueno, pregunte,
2: no
1: señor.
2: De entenderla. ¿Cumpleaños de un futbolista en actividad?
1: No.
2: ¿Exfutbolista?
1: Sí.
2: ¿Exfutbolista sudamericano?
1: No.
2: ¿Europeo?
1: Sí.
2: ¿Que nació en un país campeón y del mundo?
1: Sí.
2: ¿Más de una vez campeón del mundo?
1: No.
2: Ok. ¿Hablan nuestro mismo idioma?
1: De hecho lo inventaron.
2: Perfecto, español entonces. ¿Campeón del mundo?
1: Sí.
2: ¿Mediocampista?
1: Sí.
2: ¿Jugó en el Fútbol Club Barcelona?
1: Sí. Solo podrías tirar un nombre porque...
2: No, puedo tirar tres.
1: Y bueno.
2: Xavi, Iniesta, Busquets. Coinciden todo con lo que te dije. Europeo, español, Barcelona, retirado. ¿Mm? ¿Jugó en Estados Unidos? Te estoy preguntando
1: entiendo
2: si
1: que no.
2: Perfecto. ¿Jugó en Qatar? Te estoy preguntando si es Xavi.
1: No.
2: ¿Jugó en Japón?
1: No.
2: Te estoy preguntando si es Iniesta, ¿no?
1: No.
2: ¿Y en el Barcelona jugó?
1: Sí.
2: ¿Jugó en el Arsenal?
1: Sí.
2: ¿Actualmente dirige a Nico Paz en el Como d'Italia?
1: Sí.
2: Feliz cumpleaños, Cesc Fàbregas.
1: Es el cumpleaños de Francesc Fàbregas.
0: Bien.
1: Conocido como Cesc Fàbregas.
0: Usted está spoileado de actores, de cantantes.
1: De actores vi un par, pero no hubo nada. Pero vos tenés alguno muy conocido. ¿Tenés argentino, por ejemplo?
0: No.
1: ¿Tenés de afuera?
0: Tengo músico argentino, actor extranjero.
1: ¿Actor Yankee?
0: No, señor.
1: Ah.
0: Metámonos en él entonces.
2: ¿Actor argentino?
0: No, señor.
1: No, extranjero, dijo.
2: Ah, British.
0: No.
2: ¿Español?
1: ¿Español?
0: No.
1: ¿Mexicano?
0: No.
2: ¿Es europeo?
0: Sí.
2: ¿Es un A ver, ¿cómo te lo pregunto? ¿Alemán?
3: No.
2: ¿Italiano?
3: Sí.
1: Italiano. ¿Lo conocemos?
0: Sí.
2: Está, para. Voy a hacer una pregunta muy complicada.
0: Sí, hágala.
2: ¿Es un actor de película?

0: películas para adultos.
1: Exactamente.
0: Mirá vos.
2: ¿Cómo se llamaba este?
0: Nacho de la Peña una vez hizo una reseña de un documental suyo.
2: De ese señor.
0: Rocco Siffredi.
1: Sí, señor. Hoy cumple años el señor Rocco Siffredi. 62 años. Cumple mirá, Rocco Siffredi.
2: Entró como actor, porque yo tengo un actor, pero puede ser de nicho, puede que sí, puede que no. Y si querés intentarlo, jugatela.
1: Vamos.
2: Para mí lo conocen, pero bueno.
1: ¿Es argentino?
2: No.
1: Ah, bien. ¿Es yankee?
2: Yeah.
1: Es yankee, bien. ¿Actor de comedias?
2: Sí. No, no es yankee, pero sí.
1: Está bien, canadiense.
2: Sí, sí.
1: Sí, claro.
2: ¿Ya lo tenés?
1: No. ¿Ah? No, digo como así que no es yankee. Pero es ¿por qué decís que no lo conocemos? ¿No está en el afiche de las películas?
2: Sí, en algunas sí. Pero es complicado.
1: Es el nombre, el que no nos uno salga.
2: Es de ese que tal vez lo tenés y a la vez no lo tenés.
1: Bueno, acerquémonos.
2: Si lo ves de cara, lo podés sacar por algún personaje.
1: Por eso, acerquémonos todos los que podamos a alguna película.
2: Sí, bueno.
1: Participó en Una noche en el museo, la tiré así.
2: O serie también pueden intentarlo. ¿En Una noche en el museo no?
1: No, serie. ¿Serie de muchas temporadas participó?
2: Sí. Voy a dar una pista.
1: A ver, dale.
2: Es muy conocido como actor de voz.
1: Ah, puta, ¿cómo se llama este chivo? Hank Azaria.
2: No.
1: Pucha, carajo. Como actor de voz.
2: Sí. Es difícil, pero dentro de los personajes que se pueden hacer de voz, podrían preguntar.
1: Claro,
2: ¿de quién?
1: Exacto. ¿Ha hecho
0: alguna película animada?
2: Sí, de casi todas, porque es de voz.
0: Pero más película que serie, eso voy.
2: Tiene película, tiene serie. Tiene una serie muy, muy conocida. Tiene una película, para mí él es icónico en ese personaje. Pasa que no sé si todos saben quién es.
1: ¿Pero por qué está disfrazado en esa película?
2: No, él no aparece.
1: Él hace la voz. Él es la voz de un personaje icónico de una película. Ah, bien,
2: él es la voz de un personaje icónico y aparece en esta película.
1: La voz del personaje icónico, vamos por ahí, Pato. La voz del personaje icónico. Dijimos la voz de es película.
2: No.
1: Serie.
2: Hace de dos, una es de serie y una es de película.
1: Bien, son animalitos.
2: Uno sí, otro no.
0: Ok.
1: Ajá. El icónico es en la de animalitos.
2: También, sí.
1: Ah, ten ambas. ¿Animales que están en la selva?
2: No.
0: ¿Que están en un zoológico?
2: No.
1: ¿En la ciudad?
2: Sí.
1: ¿Es un perro?
2: No.
1: ¿Un gato?
2: No.
0: ¿Un caballo?
2: Sí, claro.
1: ¿Un caballo?
0: ¿Caballo en una ciudad?
2: Uh-huh.
0: ¿Bojack Horseman?
2: Sí, claro. Ese es el personaje.
0: Ah, Will Arnett.
2: Sí, Will Arnett.
1: Genio.
2: ¿Y qué hace de Batman en las películas de Lego?
1: Es muy buen
2: Batman.
1: Will Arnett es un gran comediante.
0: Aprovecho para recomendarlo a Nato de vuelta que vea Bojack Horseman.
1: Tengo que verla,
0: la estoy viendo de vuelta y ya por la cuarta temporada.
1: Voy a entrar.
0: Un espectáculo, un show realmente.
1: Le voy a entrar a Bojack Horseman.
2: Sí, el tipo hace muchas voces en muchas películas.
1: Bien, hoy cumple años él.
2: ¿Él?
1: Sí.
2: ¿Cómo decís?
0: ¿Quién es? ¿El actor?
1: No.
2: ¿Político?
1: No.
0: ¿Influencer?
2: ¿Científico?
1: No.
0: ¿Cosco? ¿Músico?
1: Sí, músico, sí.
2: Músico, sí, pero Bizarrap.
1: No.
0: ¿DJ?
1: No.
0: ¿Guitarrista?
1: No.
0: ¿Baterista?
1: No.
2: ¿Cantante? ¿Escritor?
1: Cantante.
2: ¿Cantante? ¿De una banda?
1: No.
0: O sea, si me decís el cantante, es Freddie Mercury, pero no creo que sea Freddie
2: Mercury. ¿Axel Fernando?
1: No.
2: ¿Es argentino?
1: Es argentino.
2: No me diga que sabe el pinto, no sea boludo.
1: Estaría bueno, no es el pinto. Si tenemos que buscar cuando cumpleaños el pinto.
0: No, busquemos, hay que sorprendernos, claro. Si no, vamos a estar esperando.
2: Un cantante argentino.
1: Sí.
2: ¿Que sigue vivo?
1: Sí.
2: ¿Que podemos ir a sacar tickets?
1: Sí.
2: Sí.
1: Tranquilamente.
2: ¿Que siempre ha sido solista?
1: Sí.
2: ¿Luciano Pereyra?
1: No.
2: No, Luciano Pereyra no.
1: Sí, siempre. Bueno, acá dice.
2: ¿Cumple más de 50?
1: Y uno.
2: 51.
0: ¿Axel?
2: Ya le dije, Axel Fernando.
0: Pero no sé que es Axel Fernando, pensé que era solo Axel.
2: No, sí, pero después se lo achicó a Axel. Pues tampoco había otro. Así que si no, hace otra cosa.
0: Mirá.
1: Les digo el nombre, no les digo el primer nombre.
2: No, pará.
1: No, les digo todo el apellido, los voy a marear.
2: ¿Lo conocemos por un nombre artístico?
1: Sí.

0: ¡Apa!
1: En realidad su nombre, no les voy a decir su nombre porque es claramente una pista. Del segundo nombre en adelante, le digo. Maximiliano Miguel Coronel Vidós. Se llama...
0: Maximiliano. Lo conocemos por el primer nombre.
1: El primer nombre, por supuesto.
0: Cumple 51.
1: Y un apellido que es artístico.
0: Ah,
1: por eso. Todo esto que yo les dije.
0: Che, qué difícil, Pato, ayudá.
2: Es que yo no creo conocerlo.
1: Sí, Pato lo conoces. No lo escuchas. No lo conoces.
0: Claro. Okay. Es Pablito Ruiz que está sonando.
1: Sí, señor, ahí está. Se estaba dando el dato. Pablo Maximiliano Miguel Coronel Vidós. Exacto. Pablito. También fue conocido, yo no lo tengo esto.
0: ¿Por qué hiciste eso, chabón?
1: Nombre artístico: Pablo Coronel. Pablo Ruiz o Pablito Ruiz, por supuesto. Claro. Como lo hemos conocido.
0: El más spoiler del mundo. No íbamos a llegar nunca.
1: Era difícil, estaba difícil. Y aparte. No iba a hacer alusiones de ningún tipo para llegar a
0: Pablito. ¿Por qué ibas a hacer?
1: Por eso, de ningún tipo. No, pero como mucho le dije a Pato, no lo escuchás, para que tenga el dato.
0: Bueno, pero ¿quién no ha bailado en algún cumpleaños de 15, en algún casamiento, en una canción de Pablito Ruiz? Porque tiene otra, que no es la de Oh Mamá, que es conocida también. Que tampoco me la sé como si fuese el himno, ¿no? Pero tiene algunas.
1: Tiene más. Yo, obviamente, a Oh Mamá la tengo, por supuesto. Pero sí, hoy... Claro. Además, es el día de.
0: Hoy
1: pero,
0: es el día. ¿Lo vas a hacer después?
1: Vamos a después. Así
0: no bulé, Pato.
1: Vamos a la tanda y después vamos a hablar de el día de. Dale.
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0: Gran tema de Erasure, ¿eh?
1: Esa.
0: A mí que me gusta Motorhead. Este es un temazo, absolutamente. Bien, dijimos que hoy es el día de.
1: Hoy es el día de una profesión. Hoy es el día de. El pintor.
0: No. No a la profesión, no al.
1: No, pintor. Nada de eso. ¿Pato?
2: No sé. No sé.
0: El tipo te la remó a todo.
1: Tipo que no tenía ganas de trabajar.
3: No sé, día de.
0: Hoy es el día de la.
3: Día de la.
1: Sí. ¿Es una comida?
3: Pero déjame. No,
0: bueno. No es una comida.
3: Día del. Es algo de la por el género femenino. Estoy pensando de algún. Un trabajo femenino. No, ¿es que hay trabajo femenino?
1: ¿Pero es profesión?
3: No. Sí, el día de la enfermera.
0: No es profesión, cancelado, no es cancelado. Trabajo.
3: Bueno, pero ¿por qué?
1: ¿Es de una ciencia? ¿De la matemática?
0: No.
1: ¿De la aritmética?
0: No.
3: ¿Qué?
1: No es una ciencia. ¿Es el día de la.
3: De alguna. No, pero.
1: ¿Un claro, animal? ¿De la ardilla?
0: No, es difícil, ¿eh? Está difícil.
1: Ahora. Ah, pero ¿qué es? ¿Tipo día de la tal y tal cosa?
0: No, es día de la tal.
1: Tal. Que nosotros a menudo la vemos. Ahí por está. Ejemplo.
0: Ahí, por ahí me gusta. La vemos. No, no la vemos. Pero,
3: ¿es un alimento?
0: Pero está. No. Pero está entre nosotros, ¿eh?
1: ¿Nosotros consumimos esto?
0: No es de consumir. No es algo
3: tangible.
0: No es tangible.
1: Por ejemplo, de la sociedad.
0: Bueno, a ver, no es tangible, no, pero.
1: ¿La sociedad, el día de la sociedad?
0: No,
3: era como concepto hacer un día de la sociedad.
0: Como pero como
1: de
0: concepto
1: la civilización.
0: Como concepto está bien, porque no tiene nada que ver con eso, pero como concepto está bien. De hecho, está muy relacionado esto con la sociedad o con la civilización.
1: El día de la Constitución. No, pero la puedes tocar la Constitución.
0: Exacto.
1: El día de las leyes. No, pero no es las.
0: No, es el día de la.
1: Es el día de la
0: Les doy una pista.
1: Es algo que
0: a ver.
1: No, a ver, da la pista.
0: Es algo que le pertenece al ser humano, que tiene que ver con el ser
1: y ahí
0: humano.
1: Ahí metes inherente, como te gusta.
0: Es inherente.
1: Oh, qué pesado.
0: No es tan inherente. ¿Eh? No, para usarla, usémosla. No es inherente, pero es algo del ser humano.
1: De la conciencia.
0: No, muchas personas, a ver, yo creo que todos en algún momento de la vida.
1: ¿Es algo que tenemos o es algo que transitamos?
0: La pregunta es buena porque no quiero desvirtuarlos en mi respuesta. Es algo que llevamos con nosotros, pero
1: el día de la billetera.
0: Claro, pero no está todo el tiempo.
1: El día de la billetera.
0: Está solo y tan solo si nosotros hacemos algo para que esto se dé. Pongámosle la palabra actitud como.
1: ¿Tiene que ver con algo religioso?
0: No.
1: Es como el día de la bondad, de la solidaridad.
3: ¿De la felicidad?
1: De la felicidad.
0: Solo tengo que hacer algo. Muy cerca está, Pato.
1: Felicidad, tiró y está bien. El día de la.
0: Muy cerca.
1: De la alegría, sinónimo.
0: Andan por ahí. Son cuatro letras. Es el día de la cuatro letras. Que está relacionado con la felicidad, está relacionado con la alegría, por supuesto.
1: De la vida.
0: No.
1: El día de la risa.
0: Sí. Hoy es el Día Internacional de la Risa.
1: ¿Tienes algún chiste para contarnos?
0: El Día Mundial de la Risa. ¿Podemos? Sí, podemos.
1: ¿Tener alguno de todos esos?
3: Día Mundial.
1: Tenías Wars y Wars.
0: Claro, ¿se acuerdan de cuando estábamos en eso?
1: Sí, vos contabas chistes.
3: Los cubanos.
1: Uy, sabés que los extraño, ¿eh? Sabés que desbloqueaste un recuerdo. ¿Cómo desbloqueaste un recuerdo?
3: Y no
1: tiran
3: de los cubanitos, ¿eh?
1: No.
0: ¿Se acuerdan de los? Sí, era muy bueno.
1: ¿Qué recuerdo desbloqueado?
0: Dice, okay, pero tema es que yo lo seleccionaba, ahora sí. Me pintó, tengo un archivo frente a mí. me da risa, a mí me da risa. Dice, uy, son malos estos.
1: No importa.
0: Pero pará, no.
1: Nunca fueron tampoco, ¿no?
0: No, nunca descollaba.
1: Tampoco sos Sergio Gonal, ¿no?
0: No, pero había algunos que tenían más dignidad.
1: Soy muy malo para reírme falso. De los chistes. Yo veo streaming.
0: Yo veo
1: gozo. Sí, ya lo sé. Donato es bueno en esa. Pero viste que cuentan un chiste. Y tal vez me causó gracia el chiste. Y no. Y es como. Ah, sí. Y veo otro que dice.
0: No, eso no me sale. Sí, esa claque comprada, ¿no?
1: No me sale.
0: Dice. Usted me dice que es doctor en ciencias exactas. Más o menos.
1: Muy malo.
0: Este es de españoles, le decía yo al tío.
1: Sí.
0: ¿Y qué te dijo el médico? Que mis riñones hacen sumas y restas, o algo así. ¿No serán cálculos renales? Eso.
1: No, no, me volvió. Estoy teniendo un momento Ratatouille. ¿No te pasa que es como... ¿Qué? Ay, se siente qué tan flash. Raro.
3: El déjà vu.
1: Se siente... Dice,
0: también españoles ellos. Dice... Paco,
1: sos el conductor.
0: Paco, ¿sabías que tengo gemelos? Porque hablábamos hace un rato de las mellizas, claro. Los barros esqueletos. Paco, ¿sabías que tengo gemelos? Dice, hostia, ¿y cómo los diferencias? Y fácil, el rubio tiene un lunar en el cuello, el moreno no.
1: Está bien, porque era gallego.
0: Che, se murió el Juan, el mecánico. La puta. Dice, no jodas, ¿qué tenía? ¿Un taller?
1: Bueno, era mecánico. Y algún cubano para recordarlo.
0: No, cubano no tengo.
1: Para cubanizar.
0: En estos días que venimos con cubanos. Tengo que buscar uno que.
1: La risa soy, Donato. Pero mañana
0: tenga,
1: ya.
0: Que tenga.
1: Qué épocas, sí, no.
3: Qué bueno que eras.
0: Exactamente.
1: Qué épocas.
0: Pero hoy no es solo el día de la risa.
1: El día del llanto también.
0: Hoy porque... es el día. Sí. ¿Del
1: llanto?
0: No, señor.
1: ¿Tiene que ver con la risa?
0: No, señor.
1: ¿Tiene que ver con una comida?
0: No.
1: ¿Del filete de merluza?
0: No.
1: Podría ser. ¿No es una comida? ¿De una profesión?
0: Sí, podemos decir, sí, profesión.
1: ¿Del mecánico, como recién?
0: No.
1: Es el día de esta persona.
0: Sí.
1: Cuando realiza su tarea.
0: Sí.
1: ¿Te cobra mucho?
0: Muy buena pregunta. Porque aquí en la Argentina
1: sí.
0: No cobra.
1: ¿No cobra?
0: Aquí en la Argentina.
1: ¿Esta tarea es a domicilio?
0: Fundamentalmente, únicamente. Sí. No hay modo de que
1: no sea
0: a domicilio.
1: Claro, porque pienso rápido en un cerrajero. Pero el cerrajero tiene que ir y te rompe el oro.
0: No, pero el cerrajero vos le podés llevar una cerradura y te la repara.
1: Claro, también.
0: Pero este señor...
1: Sí o sí es a domicilio.
0: Sí o sí
1: es. Que es
0: inherente.
1: Pintores de casa.
0: No, es inherente a la actividad.
3: El cartel que dice pinto casas a domicilio.
1: Claro, por eso.
0: Exactamente.
1: Tiene que ir sí o sí a tu casa.
0: Sí o sí.
1: Ah, boludo. Y no cobra.
0: Y no cobra.
1: Pero ¿se le da una changuita? ¿Se le da un algo? ¿O está todo cubierto?
3: El testigo de Jehová.
0: La verdad es que si querés, podés colaborar.
1: Claro.
0: De hecho, podés colaborar no necesariamente el día que
1: viene. Hoy sería del delivery.
0: No.
1: Ah, porque era buena.
3: Pero sí,
0: con este señor
1: no,
0: vos
1: no, podés... pero no, no cobra por... Vos le pagás. ¿Se entiende?
3: Sí, boludo, pero cobra.
1: No.
0: Está bien lo que dicen ambos, porque lo que dice Pato es que cobra.
1: Pero
0: le
1: no
0: cobra...
1: tiene un sueldo por...
0: Y bueno, pero le cobra a alguien, le cobra. O sea, el delivery no hace su trabajo de modo gratuito. Este señor que yo me refiero, sí hace su trabajo de modo gratuito, voluntario.
1: Pero por eso decía, bueno, no, perdón, delivery hay mucho de esa voluntad.
0: Sí, sí.
1: Que no tienen. Antes, cuando decía desde la casa, ese tenía un sueldito más.
0: Sí.
1: Pero después. ¿Venden rifas? ¿La gente vende rifas?
0: Sí, venden rifas.
1: ¿Venden rifas?
0: Venden rifas. No todo el tiempo.
1: Pero.
0: En un momento del año venden rifas.
3: Las niñas exploradoras, no sé.
0: No,
1: las niñas.
0: Lo tienen ahí adelante.
3: Boy Scouts.
0: Lo tienen ahí adelante. Ya Facu lo sacó hace rato.
1: ¿Pero qué?
0: Lo tienen ahí adelante. Venden rifas, van a domicilio.
1: Ah, ¿qué? ¿Los bomberos?
0: Sí, señor. Hoy es el Día Internacional del Bombero. Surgió a raíz de una propuesta generada debido al fallecimiento de 5 bomberos ocurrido durante el cumplimiento de sus labores en un incendio forestal ocurrido en Linton, en Victoria, Australia.
1: Sí, tienen que ir a domicilio.
0: Por eso.
1: No,
0: es fundamental.
3: Ellos se fueron para el trabajo.
0: Claro, exactamente. Bueno, eso dentro del mundo... está difícil.
1: Hay muy difícil.
0: No, la podemos hacer. La
1: podemos sacar en un minuto y medio.
0: Sí, la podemos sacar.
1: ¿Es de un trabajo?
0: No.
1: ¿Es de una
0: comida? Perdón, no es un día de eso, es una efeméride.
1: ¿Efeméride de un cumpleaños?
0: No, señor.
1: ¿De un fallecimiento?
0: Sí, señor.
3: ¿Argentino?
0: No, señor.
3: ¿Internacional europeo?
0: No.
3: ¿No? ¿Americano?
0: Sí.
3: ¿Estadounidense?
0: Sí.
3: ¿Cantante?
0: No.
1: ¿Mujer?
0: Actor sí, mujer no.
1: Fallecimiento. ¿Ganó el Oscar ese actor?
3: Sí.
0: No ganó el Oscar.
1: Puta.
3: ¿Actor de películas?
0: Actor...
3: Pues lo conocemos más por cine, por series.
0: Lo conocemos más por una serie.
1: ¿Una sola serie?
3: Una serie. ¿Fue protagonista de esta serie?
0: Sí, copro.
3: ¿Una sitcom?
0: Difícil decir.
3: ¿Una serie del siglo pasado?
0: Sí, una serie muy vieja.
1: Muy vieja.
3: Digo. Qué temor Radio Gaga, perdón.
0: Este señor nació en 1897 y murió en 1975.
3: Ah, Chaplin no.
0: No.
3: Pero es de la época. No es Chaplin.
1: ¿Sabés quién había pensado antes que dijera la fecha? En Matthew Perry.
3: No,
0: claro.
1: Pero no sé si estamos muy lejos, ¿eh?
0: ¿En qué?
3: Yo creo que
0: de
3: la fecha de fallecimiento. Yo creo que se cumplió un año hace un tiempito.
0: No, este en 75 murió,
1: Ya lo sé.
0: Ah, si no estamos lejos de la fecha, claro, de la
1: dijiste comedia, no, pero...
3: Estoy pensando en actores de esa época.
1: Actores de comedia de esa época.
3: No se me ocurre mucho. No, estadounidenses.
0: No, no, no, Yankee.
3: Y no es Chaplin.
1: Actor de comedia de esa época.
0: Como estamos sobre las noticias, les voy a dar una pista. Su apellido era Horwitz, no es el que utilizó. Su nombre, Moses. Y está por ahí su nombre. Pero es difícil, tienen que identificar la serie. Vayan por la serie. Serie icónica.
3: Los tres chiflados.
0: Sí, señor, ahí está. Hoy se cumple el fallecimiento de Moe Howard.
3: El que hacía de Moe en Los Tres Chiflados.
0: El del flequillo, claro, exactamente. Moses Harry Horwitz.
1: ¿Cómo lo metió?
0: Uno de los tres chiflados. Y nos vamos a las noticias. Y nos queda.
1: Pato tiene que hacer un video ahora.
0: Sí, no, pero además tenemos que hablar de lo que viene.
1: Ah, claro, también.
0: Debemos información Mundo Pelotita. Será para después. Ahora noticias y hasta las 13. Caímos a la mañana.
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5: ADEOM e Intendencia destacan trabajo bipartito en la mejora de las condiciones de salud y seguridad laboral. ADEOM e Intendencia de Colonia conmemoraron el Día de la Seguridad y la Salud en el Trabajo. En acto desarrollado en el Salón de Actos de la Intendencia, compartieron dichas acciones y el trabajo en conjunto que llevan adelante en este tema. Nicolás Piñeiro, el presidente de ADEOM Colonia, dijo:
6: sí, se está trabajando fuerte. Nosotros, si bien no los pusimos en conferencia, es una realidad que es necesaria una estructura más amplia. El intendente lo tiene clarísimo. Pero sí, se está trabajando mucho, ¿no? En protocolos, en lo que es la parte de capacitación. Ahora estamos desde ADEOM, en conjunto con la intendencia, organizando una capacitación muy importante para cortadores con motosierra, para la próxima poda que se avecina. Eso es en conjunto, no solamente con la intendencia, sino también involucramos a las direcciones y a los municipios.
4: Argentina.
5: Sturzenegger afirmó que el gobierno busca alcanzar los niveles salariales de Japón y Polonia. El ministro de Desregulación y Transformación del Estado, Federico Sturzenegger, afirmó que la clave del desarrollo económico argentino radica en superar la histórica limitación de divisas y sostuvo que el objetivo oficial es construir una Argentina poderosa y próspera en contraposición a un modelo de crecimiento restringido.
4: Internacionales.
5: Tres muertos por posible brote de hantavirus en un crucero entre Argentina y Cabo Verde. Tres personas murieron durante una travesía en el Atlántico y las autoridades sanitarias investigan un posible brote de hantavirus a bordo de un crucero que había partido desde Ushuaia con destino a Cabo Verde.
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0: 34 pasaron de las 12. Lo hemos dicho muchas veces aquí en el programa, hemos referido a esto como noticia más de una ocasión, que tiene que ver con las deudas que mantenemos muchos con tarjetas, con billeteras virtuales, y cómo eso ha aumentado en el último tiempo. Para desarrollar esta cuestión estamos en comunicación con Mara Pegoraro. Ella es politóloga y profesora titular de la UBA. ¿Qué tal, Mara? Buenos días, ¿cómo va? Buenas tardes.
1: Todo buen día, ¿cómo estás?
0: Bien, muy bien. Bueno, ¿de qué hablamos hoy día? Digo, el estar endeudados es algo que podemos decir que estamos acostumbrados, que siempre mantenemos algún nivel de deuda con alguna entidad financiera, si no es con el banco, con la tarjeta, con quien sea, pero hay señales de alerta desde ya hace rato de que esto va en aumento, ¿no?
1: Sí, efectivamente. Nosotros lo que hacemos desde el Centro de Estudios para la Recuperación Argentina y la Facultad de Ciencias Económicas es tratar de poner en contexto algunos datos de la macroeconomía, ¿no es cierto?, para poder contar la película completa, o por lo menos intentarlo. En esa lógica, el informe que nosotros hicimos tiene que ver con mostrar el nivel de endeudamiento creciente de las familias para solventar los gastos cotidianos, en particular alimentos, ¿no? Digamos, nosotros registramos un incremento en el uso de la tarjeta de crédito como medio de pago en supermercados, a la vez un aumento, un incremento en la morosidad respecto de lo que se denomina créditos al consumo, esto es, morosidad en créditos que las familias o las personas individualmente hayan sacado como préstamos personales o inclusive con las tarjetas de crédito. Lo que nosotros no podemos determinar es si el consumo es en cuotas, ¿no es cierto? ¿Por qué? Porque eso es un dato privado que nosotros no tenemos manera de identificar.
0: Bien. Bien, hace un rato hablábamos con un titular, uno de los titulares de Adecua, y hablábamos justamente de lo que es el consumo y de cómo se empieza a desprender lo que tiene que ver con el aumento de salarios respecto de, no sé, por caso alquileres o servicios o todo el resto. ¿Eso nos está conduciendo a donde estamos en este momento?
1: Sí, efectivamente hay como una brecha muy grande entre la inflación acumulada que nosotros registramos de diciembre del 2023, esta parte, que es cercana a 209 puntos, y la recomposición salarial que no llegó a ser del 114%. De todas maneras, hay que entender que ese proceso de recomposición salarial es solo para las personas formalizadas en el mercado de trabajo, ¿no es cierto? Digamos, si vos tenés la mitad de la población económicamente activa, digamos, en el mercado informal, lo cual también explica el incremento de otros modos de financiamiento del consumo cotidiano, y no a través de entidades bancarias, o el privilegio de billeteras virtuales o créditos que ofrecen algunas otras entidades que no son los bancos, y que a la vez tienen tasas de interés mucho más altas, ¿no es cierto?
0: Claro. Y donde empieza a preocupar, digo, yo por caso, yo tengo hijos grandes que le han entrado al mundo financiero a partir de un trabajo y tener tarjeta de crédito por caso, y de conversar con ellos y decirle, mirá que la tarjeta procura usarla para cuando tenés que comprarte un electrodoméstico, algo en cuotas donde te sirva, pero no para gastos corrientes. Empezamos a ver que eso empieza a ocurrir, ¿no? Para lo que decías vos recién en el arranque, que se empieza a utilizar para el gasto corriente y después empiezo a acumular cuotas de deuda, ¿no?
1: Sí, efectivamente, lo que nosotros vemos son dos fenómenos. Primero, el incremento en la morosidad en la tarjeta de crédito, en el pago de la tarjeta de crédito. Esto no necesariamente implica que la gente cubre el mínimo solamente, ¿no es cierto? Porque si vos pagas después del vencimiento, ya para el banco vos entrás en mora, aun cuando pagues el saldo completo, ¿no es cierto?
0: Perfecto.
1: Ahora, la realidad es que si vos pagás después del vencimiento, igualmente al resumen del mes siguiente te entran intereses por mora, sí, porque para el banco vos sos moroso, ¿sí? Independientemente. Ahora, si además de eso vos cubriste solo el mínimo, no solo tenés intereses por mora, sino que además tenés un interés sobre el saldo deudor. Y eso es lo que explica ese salto tan grande que nosotros vemos, de 2,9 puntos por ciento en diciembre a casi 10 puntos. O sea, pensé que la mora se incrementó 7 puntos. Eso te dice mucho sobre el dinero disponible que tienen las personas para vivir cotidianamente, que además, si vos a eso le agregás que los servicios aumentaron 360%, es decir, 160 puntos por encima de la inflación acumulada, y vos no podés elegir no pagar la luz o no pagar el transporte para llegar a trabajar. Bueno, esa ecuación muestra una pérdida creciente de poder adquisitivo de cualquier persona.
0: Y lo loco, si se quiere, para decirlo así en términos brutos, pero lo loco es que con una desaceleración de la inflación que hemos tenido de 2023 para acá, no estamos mejor en términos de lo que estamos hablando, ¿no?
1: No, En los términos del dinero disponible no, porque la desaceleración de la inflación estuvo muy directamente vinculada a una enorme retracción del consumo.
0: Claro.
1: ¿No es cierto? Digamos, entonces, y a la vez, Argentina sigue teniendo una inflación muy alta. Digamos, 3,5% de inflación mensual. Es muchísimo.
0: Sí, es mucho, claro.
1: No, digamos, si vos pensás que desde diciembre del 2023 a marzo del 2026 tenés 209% de inflación general acumulada, 177% de inflación en bienes, en alimentos, y 363% en servicios, el salario disponible que te queda es mínimo.
0: Eso que acabas de decir es fundamental porque incide claramente en esto que tiene que ver con el consumo, que es de lo que estamos hablando, y es justamente cuánto pesa lo que es servicios, lo que es alquiler dentro de del gasto de un hogar y lo que nos queda, digo, en términos de no sé, de recreación, de entretenimiento o de comprar algún producto que no sea fundamental, ¿no?
1: Eso por un lado, y por otro lado vos tenés una ecuación de enorme retracción del empleo también, porque vos pensás que las tres ramas de mayor demanda de mano de obra o de empleo, digamos, para decirlo en la categoría más genérica, que es industria, comercio y construcción, las tres están paradas o caídas, digamos.
0: Sí, claro.
1: Entonces es un círculo en principio no virtuoso.
0: Sí. Por lo menos podemos decir que no virtuoso en ese sentido. Y tienen perspectivas, digo, dentro del estudio realizado por la UBA, ¿hay perspectivas de lo que viene para adelante? Digo, la línea, porque por caso no vamos a entrar en cuestiones ideológicas, de ninguna manera es el caso, pero el presidente ataca a todo aquel que viene a hacer este tipo de cuestiones, ¿viste? Milei como economista y con su estilo le cae a estos informes como el de ustedes. Digo, pero ¿qué hay para adelante?
1: El presidente y el gobierno a nosotros nos cae por universidad, digamos.
0: Sí, está bien, está muy bien lo que decís.
1: Más allá de eso, totalmente. Digamos, las perspectivas, la verdad es que lo que nosotros vislumbramos hacia adelante, y por eso hacemos informes seriados para ver cómo es la evolución, es que mientras el plan económico esté muy vinculado a estabilizar la macroeconomía a partir de industrias o actividades de escasa mano de obra y muy preocupado en términos del equilibrio fiscal y no una decisión de reordenar y reactivar el consumo, bueno, va a ser muy difícil que esta situación mejore en el mediano plazo.
0: Claro, bueno, claramente, Mara, la explicación que nos está dando es que con el déficit cero o con esto que se propuso el gobierno dentro de la ortodoxia por acomodar la economía, claramente no alcanzan. Acá en la mesa lo decimos más de una vez. Uh-huh. Queremos escuchar un presidente que hable de producción, no parece ser por ahí, y ya estamos en tiempo, digo, por caso, digo, la cifra, los números de cómo acompaña la sociedad al presidente se empiezan a por lo menos alertar, lo decimos desde aquí. Nada, me parece muy interesante, lo seguimos siempre de cerca los informes de la UBA, Mara, así que nada, te volveremos a molestar eventualmente, si te parece.
1: Cuando ustedes quieran, muchísimas gracias por el interés en lo que hacemos.
0: Abrazo enorme. Hablamos con Mara Pegoraro, ella es politóloga, y nos contaba justamente del estudio que hizo la UBA alrededor de las deudas de familias que superan incluso a los niveles de la pandemia. Tanda y venimos para despacito retirarnos del programa de hoy. Dale.
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0: Dentro del mundo de efemérides, en 1971 se publicaba en Buenos Aires la primera edición del diario La Opinión, dirigido por Jacobo Timerman, inspirado en el tabloide francés Le Monde, destacado por reemplazar las fotografías con ilustraciones y dibujos. La Opinión marcó y publicó imágenes realizadas por el famoso artista uruguayo Hermenegildo Sabat, entre otros dibujantes. Después lo conocimos, por supuesto, a Sabat por su trabajo en Clarín. ¿Qué más tenemos? En 1982 se hundía en el Atlántico Sur el destructor británico HMS Sheffield, tras ser bombardeado dos días antes por aviones MV Dagger de la Fuerza Aérea Argentina durante la Guerra de Malvinas, por supuesto. En 2006 fallecía en Buenos Aires a los 87 años la actriz y directora de teatro Alejandra Boero, pionera del teatro independiente al fundar el grupo Nuevo Teatro. Recibió dos Conex y otros tantos premios ACE, entre otros tantos galardones. Hoy hay un día de que usted está spoileado, por supuesto. Sabe hoy, ya me lo dijo la semana pasada, que se venía el día de...
1: Sí, claro.
0: Exactamente, eso tiene que ver también con las efemérides musicales, porque nos vamos a despedir en ese sentido también con una efeméride, con una con la canción referida al tema.
1: Estoy viendo algunas tendencias de las últimas horas.
0: Sí.
1: Y es tendencia Reese Witherspoon, y dije, ¿por qué?
0: ¿Por qué
1: tendencia? Porque se salió con su hija en una imagen que la tengo aquí presente.
0: Ajá.
1: Que está bien, si bien no es streaming, para que la veas. Es igual, es ella joven.
0: Se fueron a la cara.
1: Es igual, es muy igual, la pueden buscar porque, claro, es tendencia. No, no, es idéntica, tremendo.
0: Impresionante.
1: Sí,
0: sí, acá las estoy viendo, claro. Sí, alguna foto beneficia más el parecido. No, pero son igual, che, son iguales.
1: Es igual.
0: Qué increíble, qué increíble.
1: Sí.
0: Yo me crucé con esta noticia. Que, la verdad, dame, yo se la digo. Y
1: a
0: usted,
1: ver.
0: Y usted me dice. Pues la noticia, refiere a Infoba, es de estos días. Sí, de hace dos días. Dice, yo no sé si presentarlo así. Yo creo que lo que hicieron, ¿cómo se llama? Clickbait, cuando me engancharon. Me
1: sí,
0: engancharon.
1: Claro, exactamente.
0: Porque,
1: alguno te dirá clickbait.
0: Clickbait.
1: Te diría algún... ¿Ves ahí? Canuli hace que siga la cabeza.
0: Está bien, sí, es más
1: purista. ¿Qué está comiendo Canuli?
0: Sí, no dijo que está comiendo.
1: No nos dijo.
0: ¿Puede
1: no
0: mostrar? Si sí, vemos desde aquí.
1: Empanadas, algo, no sé. Un sanguchito.
0: ¿Qué es eso?
1: Pizza. No veo acá.
0: Parecen canelones. Milanesa. Milanesa.
1: Qué rico una milanesa. Qué rico.
0: Sí, la verdad que nos generó mucha envidia.
1: Sí, porque aparte, sí, cené muy temprano.
0: Esto tiene que ver con lo que pasa después. Esta noticia tiene que ver con lo que pasa después de haber comido. ¿Por qué? Porque la noticia dice, y yo caí en la trampa, dice, el papel higiénico ya no es necesario en 2026.
1: ¿Cómo que no es necesario?
0: Esta solución tecnológica es la nueva tendencia en los baños.
1: ¿Cómo sabe un ciego que terminó de limpiarse el culo?
0: Muy bueno, es muy bueno. ¿Sabe que salieron, hablando de lo mismo, y también caí como un gil? Pues le pasé el link a mi mujer y me dice, pero esto ya existe hace mil años.
1: ¿Qué?
0: Toallitas, no es esto, pero primero vamos a la noticia.
1: ¿La
0: noticia
1: la toallita de los bebés?
0: Sí, acá dice que el papel higiénico no es necesario, ¿sabe por qué?
1: ¿Por qué?
0: Porque hay un adminículo que se coloca en los inodoros y que hace las funciones de bidet. ¿Viste?
1: Sí.
0: Y que hay como un boludo, ¿qué me venís? Dice, los inodoros inteligentes, nacieron en Asia, pero su acceso a...
1: Igual para mí, yo banco con secar con papel higiénico. Viste que hay algunos que tienen una toallita. La toalla puesta ahí me da como el pañuelo de tela.
0: Sí.
1: Vos decís, entiendo que para muchos funciona, pero si lo pensás un poquito es un asco.
0: No, sí, no.
1: ¿El pañuelo de tela?
0: El pañuelo de tela.
1: Yo tenía un compañero en el colegio que te llevaba pañuelo de tela y se sonaba fuerte. Viste, cuando vos, estando outsider, lo sentiste. Decís, no, boludo, salió.
0: ¿Qué salió de ahí?
1: Sí, claro.
0: Vos sabés que cuando yo era pequeño, un regalo típico de la tía, un regalo típico de la vecina, no un familiar ahí que te conocía, que no te conocía, eran pañuelos. Te regalaba un set que venía una cajita muy regalera, muy para el cumpleaños, un set de tres pañuelitos. Yo, de muy chico, tuve pañuelos de tela. Y... hoy no entiendo cómo puede haber existido el pañuelo de tela.
1: Claro.
0: No entiendo tampoco la servilleta de tela.
1: Bueno, pero viste...
0: Pero te la tomo.
1: También, el pañal de tela. Venimos de... Claro.
0: Pero el pañuelo era eso de ensuciarlo y guardártelo en el bolsillo. Porque yo hasta tengo la precaución cuando estoy así como...
1: Me está dando un poco de asco la conversación.
0: Sí,
1: que
0: sí.
1: Que sepas.
0: Y salieron, además de esto que se llama bidet, portabidet de inodoro, unas toallitas. Pero guarda, porque mi mujer me dice, pero eso ya existe, son las toallitas de bebé. No, claro, porque estas toallitas a las que yo me refería están promocionadas como que son posibles. Tienen la misma característica que cualquier toallita de lanolina o de óleo calcáreo que conoce la mamá y el papá. Pero estas se pueden tirar al inodoro. Y eso las, el tema
1: porque de la... antes lo mismo con el algodón te decían, claro, vos estás loco,
0: no querés tapar todo,
1: claro,
0: no, estas dice, yo no tuve contacto con ellas, no las conozco, las vi solo de la promoción, vienen en la misma cajita, es igual que una toallita de bebé, pero si se pueden tirar inodoro está buenísimo eso, así que nada, sí, claro, interesante para aquel que se quiere limpiar, que todos estamos
1: después le anticipo, no sé si estará escuchando Pato Canuli ahí en el lugar donde está.
0: Pero déjelo en paz, que está comiendo.
1: No, ¿por qué? Porque, no, yo le voy a anticipar que se puede venir una morilleada cuando le pregunten por la foto de Higuaín que circuló en redes sociales, ya que estamos hablando de tendencias.
0: ¿Qué pasó con Higuaín?
1: Porque se lo encontraron al Pepita Higuaín.
0: Sí.
1: Y, entiendo, claro. Allá la pregunté.
0: Allá la pregunté.
1: ¿La subiste vos el jueves? Ah, mira. Bueno, y empezaron los memes. Fue un fin de semana muy memético.
0: Ajá.
1: Porque, claro, empezaron a decir, che, este, a compararlo con Cristiano Ronaldo. Pero es verdad, si me compara cualquier persona con Cristiano Ronaldo, es injusto.
0: Sí, sí, sí.
1: Porque...
0: sí. ¿Qué dice acá? Quiero ver. Porque, dicen que sí, pero después borraron el posteo.
1: No, después dicen que no es IA.
0: Claro. No, después dijeron que no era IA.
1: Claro, no es IA, al parecer.
0: Exacto, sí, bueno, hubo especulaciones en ese sentido. Pero vamos a ir a por las efemérides de índole musical.
1: Bien, me gusta.
0: Un día como hoy, pero de 1959, en el Beverly Hilton Hotel de la ciudad de Los Ángeles, en California, Estados Unidos, se realizaba la primera entrega de los premios Grammy de la Academia Nacional de Artes y Ciencias de la Grabación estadounidense, así denominado los Grammys. El evento fue presentado por, bueno, un comediante de la época, Mort Sahl, que no conocemos, y el célebre cantante y actor, la voz por encima de todas, el señor Frank Sinatra, fue quien tuvo la mayor cantidad de nominaciones esa noche. Es por eso y solo por eso que vamos a escuchar, en conmemoración al primer Grammy, a los primeros Grammys de la historia, vamos a escuchar un cachitito de la voz del señor Frank Sinatra, No One Cares, a nadie le importa.

Qué grande Sinatra. Da pena pisar a Sinatra. Lo digo porque es casi que de último momento y el único portal que lo está reflejando es Clarín. Tiene mucha relación con lo que estábamos hablando hace un ratito, con la gente de Adecua, con la gente de la UBA y respecto del informe que presentó la UBA. Y con algo que nos hemos referido más de una vez aquí, de respecto al gobierno anterior, particularmente de la gestión de el ministro Sergio Massa durante la última época del gobierno de Alberto Fernández y Cristina Fernández de Kirchner. Y hemos criticado al Plan Platita en sí. alguna ocasión, más allá de haber sido beneficiados directos o indirectos de él. Pero en tanto la situación de la coyuntura, en función de lo que hablábamos específicamente de los aumentos de servicios, nos cuenta Clarín que el gobierno sube al 75% el subsidio en las boletas de gas de mayo para 4.7 millones de hogares. Con lo cual, no sé si decir Plan Platita, lo que sí es que el gobierno está registrando justamente todo esto de que estuvimos hablando, y sale a darle un poquito de cobertura a algunos hogares. Y está muy bien que así sea, tiene que ver con que algún registro, ojalá haya un absoluto registro del gobierno en ese sentido, pero algún registro hay de esto que está ocurriendo con los hogares en la Argentina y particularmente con aquellos que lo más lo necesitan. Así que mañana lo vamos a ver reflejado en todos los portales y podremos desarrollarlo un poquito más. Por el momento solo Clarín refleja esto. Otra efeméride del día de hoy refiere a que en la ciudad brasileña de João Pessoa nace el compositor y guitarrista Herbert Viana, además vocalista de Os Paralamas do Sucesso, una de las principales bandas de rock justamente de Brasil. Esto ocurría en 1961 y fuerte y al medio. Y decimos Os Paralamas, vamos a escuchar un poquito de Inundados, dale.

0: Ahí sonaban Los Paralamas. Y hoy decíamos, estábamos spoileados, pero todo esto surge a partir de la publicación de una frase en un diario londinense en el 79 como felicitación de los conservadores británicos a Margaret Thatcher por haber sido electa, yo no sabía esto, primera ministra del Reino Unido. Cuando la felicitan los conservadores, le dicen: la fuerza esté contigo.
1: Claro, que la fuerza te acompañe.
0: Exactamente. A partir de eso, millones de fans celebran en todo el mundo el día del homenaje a los filmes de Star Wars. Se volvió meme y nada, la frase ya salió. Está por afuera del mundo de Star Wars.
1: Por el día que es hoy, que es 4 de mayo, que es May the 4th.
0: Exactamente. Con lo cual, un saludo a todo aquel fan de Star Wars. Estaba viendo el fin de semana, me colgué un rato en Instagram, a ver. La venta de sables láser posta, que son para combatir. Y el nivel de fanatismo.
1: Sí.
0: Una empresa argentina que vende. Vende tres categorías. Una que no es falopa, es la más tranqui. Y una que se ajusta a que si ves las películas,
1: sí,
0: en todas las posiciones que veas el sable, que te venden, tiene todos los detalles.
1: Oh,
0: no sé cuánto sale.
1: Y que haga zin, zin.
0: Y tiene, no, y hace eso, y cuando golpeas, hace todo.
1: Hay un actor, no me acuerdo ahora quién, si no fue Ewan McGregor o quién, que lo tuvieron que retar en el set. Tengo que buscarlo, pero rápido me acuerdo. Que cuando hacían las escenas de acción, el tipo fanático hacía zin, zin, y le decían: no hagas el ruido, porque se lo agregamos después nosotros.
0: Callate, pero como así jugaba de pibe.
1: Claro.
0: Escuchemos nada más, un poquitito de la música de Star Wars.

0: retiramos con estilo 13, clavadas se quedan en la continuidad de Colonia con Vero Morilla y equipo para el, ¿cómo te lo digo?, del día de hoy. Nosotros mañana nos reencontramos, por supuesto, a las 10 como cada día para hacer este Caímos a la Mañana. Gracias Facu, gracias Pau, gracias a Lucas Molina, nuestro productor. Nosotros nos retiramos. Chau, buena tarde.
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2: Intendencia firmó convenio con Escuela de Enfermería Sacramento para otorgar becas por 600.000 pesos. La Intendencia de Colonia firmó un convenio de cooperación técnica y académica con la Escuela Sacramento de Enfermería con el objetivo de fomentar la capacitación profesional de jóvenes y ciudadanos del departamento a través de un fondo de becas de estudio. El director de Juventud de la Intendencia de Colonia, Marcelo Caleto, indicó:
3: desde hace varios años venimos trabajando, como decía, con la Escuela de Enfermería, y bueno, desde hace ahora ya 4 años se ha podido realizar un convenio que es entre la Escuela de Enfermería y la Intendencia, donde siempre hemos tenido el total apoyo de parte de la Intendencia, en este caso del señor Intendente, de poder continuar de esta forma, porque bueno, es una oportunidad que se le puede dar a un montón de jóvenes que están iniciando sus estudios y que bueno, están interesados en el tema de salud, y bueno, poder ayudarlos con el tema de becas. Este convenio lo que termina realizándose es un fondo de becas donde se distribuyen en becas que van desde un 20 hasta un 50%.
1: Argentina.
2: Ailade redobló la apuesta contra Adorni. Es un hecho de corrupción galopante. El diputado Rodolfo Teilade aseguró que está ansioso que el gobierno lo denuncie para poder presentarse ante la justicia y revelar información detallada sobre presuntos hechos de corrupción que involucran al jefe de gabinete, Manuel Adorni. No debería haber imputado penalmente por la muerte de Maradona, sostuvo el defensor de Agustina Kosachov. Los defensores de la psiquiatra Agustina Kosachov, una de las 7 personas acusadas por la muerte de Diego Armando Maradona, consideraron que no debería haber imputados en el juicio que se lleva adelante en los tribunales de San Isidro, al tiempo que resaltaron: este debate es para determinar si hubo o no mala praxis.
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mundo, señores. ¿Cómo les va? ¿Cómo andan? Que la fuerza los acompañe más que nunca. Claro que sí. Feliz día, feliz 4 de mayo para los fanáticos de Star Wars. Y para los que no, también, señores, porque en definitiva es 4 de mayo, así que May the 4th be with you, señores. Acá estamos arrancando una nueva semana, arrancó mayo, ya sabíamos. ¿Cómo pasaste el viernes? ¿Disfrutaste? ¿Descansaste? Con mayo ya pisando fuerte, nosotros acá estamos en un divino día otoñal. Bien, bien como me gusta. Lindo día otoñal, 20 grados, posibilidad de que suba uno o dos graditos más, porque la máxima está cerca de los 22. Pero hay un cielo recontra celeste, diáfano, lindo, distendido, no hay una nube. Así que con este clima de otoño y con este sol de otoño que tanto nos gusta en el mes de mayo, sol de mayo, señores, nosotros arrancamos la semana. Arrancamos con aumento, sí, claro. El que avisa no traiciona, te lo habíamos contado antes, que en mayo se venían muchos de los aumentos. Ahora, que seguramente sentiste hoy el cimbronazo más fuerte, tiene que ver con el aumento para los para el transporte. 11%, apa la papa, no será mucho, dicen algunos. Lo que pasa es que al aumento que ya estaba preavisado, bueno, el gobierno de Axel Kicillof decidió darle una vuelta de tuerca y un aumento aún más, considerando el aumento en los combustibles. Todo está concatenado, todo está alineado. Lo cierto es que vos hoy, no sé si te diste cuenta cuando pasaste la sube, que te sacaron 11% más en cada viaje. Imagínate. Por lo general, la verdad, la gente que vive en el conurbano bonaerense, en la provincia de Buenos Aires, llega a tomar a veces hasta 4 colectivos. La verdad que es mucho, con lo cual las sumas verdaderamente van a incrementarse y sentirás más flaco tu bolsillo. Así que en un rato vamos a estar charlando con Leonetti que nos explique todo lo que hay que saber. Y también aumentaron las multas. Ay, Vero, sea portador de buenas noticias. Dice, bueno, chicos, es lo que hay. También aumentaron las multas, pero eso no me parece mal, chicos, porque si uno no cumple las velocidades, o si uno no estaciona donde tiene que estacionar, si uno bloquea la rampa de discapacitados, etcétera, tiene que dolernos por algún lado. Si no entendemos por las buenas, dicen por ahí, habrá que entender con el dolor de bolsillo. Amigos de mi corazón, volvió Adorni, habló Manuel Adorni, claro que sí. Hoy en la mañana volvió sus tradicionales y extrañadas conferencia de prensa. Se lo vio, a diferencia de otras veces, un poco más distendido, menos soberbio.

0: más, no sé si la palabra empático con Adorni van de la mano, pero un poco más condescendiente se podría decir con los colegas periodistas. Y por supuesto, los primeros 10, 15 minutos avisó un poco por qué había estado cerrada la sala de prensa y por qué se había impedido el ingreso de los periodistas acreditados la última semana. Bien saben ustedes, ya hemos hecho el raconto, ya lo hizo Ale Gomel, fue producto de, por un lado decían, esta investigación que dice que el gobierno ruso financiaba medios o financiaba periodistas a fin de desprestigiar el gobierno y la gestión de Milei. Eso, una pata de la mesa. La otra pata de la mesa y frutilla del postre tiene que ver con el informe que se dio en TN y en, bueno, TN Canal 13, por supuesto, hace dos domingos. Una cámara oculta, se puede decir, unos anteojos con la cámara, los anteojos de Meta. La idea era hacer, la propia Luciana Geuna lo dijo, la idea era hacer un informe colorido respecto a cómo son los vínculos de la Casa Rosada según cómo se ocupen o no se ocupen las oficinas. La más cerca de Karina, la más cerquita, la más lejana a Karina. Bueno, lo cierto es que, y acá en un rato vamos a estar charlando con algún periodista acreditado más allá de nuestro compañero y amigo Ale Gomel. Lo cierto es que hubo una violación, hubo una transgresión de normas. Si no se puede filmar en determinadas partes, ¿por qué? Por más colorido que sea el informe, van a filmarlo. Bueno, lo cierto es que, te voy a estar contando en un ratito, hoy se abrió la puerta, Adorni habló de su cuestión patrimonial, sigue diciendo que lo va a explicar en la justicia. Hoy fue a declarar una de las personas que tiene que ver con el arreglo de su casa en Exaltación de la Cruz, el contratista, cómo le pagaron, cuánto le pagaron en efectivo, cómo le hicieron el pedido, cómo fueron las reseñas. Y el miércoles lo hará el hijo de la jubilada que le había prestado el dinero a Manuel Adorni. Así que Adorni volvió a la palestra, señores, no solamente por sus causas judiciales, sino también en su rol de vocero presidencial y jefe de gabinete. Señores, ¿hubo fútbol este fin de semana? Claro que sí. ¿Hubo Fórmula 1? Claro que sí. ¿Hubo romance? ¿Hubo foto? ¿Pasaron cosas? ¿Qué programa que tenemos? Te vamos a estar contando todo. ¿Cómo anda Patricio Canuli? Buen mediodía, buenas tardes, amiguito. ¿Cómo le va?
1: ¿Cómo va, Vero? Muy buenas tardes. Sí, tuvimos un fin de semana histórico en la Fórmula 1 para el automovilismo argentino. Vamos a estar hablando de lo que fue la gran carrera de Franco Colapinto en el Gran Premio de Miami, que tuvo a Lionel Messi como el principal invitado a este gran premio. Tuvimos también un fin de semana muy movido, con mucha acción en el fútbol argentino. Ya están prácticamente definidos los octavos de final. Te voy a estar contando qué cruces ya están decididos, cuáles todavía podrían cambiar. Y ojo, porque en este momento se están dando a conocer los días y los horarios para los partidos de los octavos de final. Y vamos a hablar un poco también del cronograma, de cómo se viene también esta disputa de octavos, de cuartos, de semis y de final del torneo Apertura de la Primera División del fútbol argentino, porque también se acaba de dar a conocer la sede de la final. Así que tenemos mucho para repasar. Se viene aparte una semana movida. Hay Copa Libertadores, hay Copa Sudamericana, hay semifinales de UEFA Champions League. Empieza a terminar el semestre a nivel clubes, porque ya estamos en mayo, lo que significa que el mes que viene arranca la Copa.
0: ¡Claro! ¿A cuántos días?
1: Así que hay que cerrar absolutamente todo. Estamos a 37 días.
0: ¡Epa! Bien.
1: 37 días, por lo que hay que cerrar todo el fútbol a nivel clubes lo antes posible, porque en menos de 5 semanas ya arranca el próximo Mundial.
0: Claro. Hoy tenemos
1: ¿Cuatro qué?
0: ¿Cuatro fechas? ¿Cuatro partidos? ¿Tres? ¿Cuántos tenemos hoy?
1: Sí. No, hoy tenemos tres.
0: Tres, qué lindo. Sí, para cerrar la novena fecha, recordemos ya a la gente, recuperación de aquella fecha que había quedado inconclusa.
1: Postergada, sí.
0: Postergada, muy bien, esa es la palabra correcta. Señores, vamos a hablar, por supuesto, de todo. Patricio, aunque no quiera, vamos a esperar al Doc, va a hablar de River. River perdió y se fue silbado. Hubo silbatinas, y lo digo en plural, silbatinas este fin de semana en el mundo del torneo, la Copa acá, la Copa Argentina en la República Argentina. Dos.
1: Copa Argentina.
0: No, Copa Argentina no, torneo argentino, ¿cómo se dice?
1: No, la apertura.
0: La apertura, claro. ¿Por qué me estoy complicando? Claro. Pero hubo silbatinas, porque sí que me había puesto cara de que no había habido silbatinas, sí.
1: Sí, hubo silbatinas en el Monumental.
0: Hubo. Sí, no, sí. Y en el Monumental no solamente. Racing también se fue silbado.
1: Sí, Racing y el hincha, yo te lo venía contando, está muy enojado conmigo.
0: Sí, el único que hablé con gente muy fanática de Racing, el único que zafa, bien me lo había dicho usted, es Gustavo Costa. De el momento. Resto, Bueno, por ahora, esto es día a día, day by day, step by step. Pero la verdad, Silva Tinas en el fútbol argentino.

0: Argentino. Señores, 13:15 nos vamos a la tanda, tenemos un programa tremendo, cargadísimo de información, llegamos para quedarnos hasta las 4 en punto de la tarde, somos, ¿cómo te lo digo? Somos Radio Colonia, somos AM550, soy Vero Morilla, no te muevas bebé, ya volvemos.
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0: lindo, señores. Buena música, por supuesto. 18 minutos ha pasado de la una del mediodía. Toque de queda en Ecuador. Vamos a estar charlando en un rato. ¿Y puede peligrar, Pato, quizás, el partido Boca versus Barcelona? Cuénteme.
1: No creo. No creo.
0: Y sí, si hay un toque de queda, la gente no puede dar vueltas a partir de cierto horario. Con lo cual, en un rato vamos a estar charlando con un... ¿Sabía usted el toque de queda de Ecuador? No tenía ni idea. Ok, escúcheme, entonces no le hubiera hecho la pregunta, no pasa nada. Vamos a hablar en un ratito con un periodista de Ecuador para que nos cuente la situación política, porque producto de la violencia es el segundo toque de queda en los últimos meses. Verdaderamente, la situación...
1: Pero, perdón, acá Barcelona de Ecuador está tuiteando: adquiere tus boletos para el partido de Conmebol Libertadores frente a Boca Juniors en nuestra casa.
0: Sí, pero es una decisión del gobierno, no es una decisión del club. Por eso te digo, no sé cómo en este caso, ¿quién organiza eso? No, ¿la FIFA? No,
1: la Conmebol.
0: La Conmebol, bueno.
1: Diciendo es que claro. Hace menos de una hora Barcelona tuiteó que están disponibles las entradas para el partido.
0: ¿A qué hora sería el partido?
1: El partido es 21:30 mañana.
0: Por eso, después de las 22 horas nadie puede estar en la calle. ¿Entendés? Eso es lo que dice el comunicado oficial, el decreto que se firmó y que ya entró en vigencia. Por eso casualmente le dije a Paulita...
1: 21 horas, pero sí es...
0: Claro. Bueno, tema... no importa, pero ataca, no. Agarra a la gente... No ataca. Pero agarra a la gente saliendo.
1: Hay una cosa. Yo estoy diciendo 21 horas, horario Argentina.
0: ¿Y horario ecuatoriano qué hora es?
1: 2 horas menos, 19 horas.
0: Ah, entonces llega justo. Quizás llega justo.
1: Sí, pero es un poco jugado igual, ¿no?
0: Y no, bueno, tendrán que... O adelantarán... A eso me refería yo. O adelantarán el horario o... No sé, porque la verdad es que todo un tema... Pensá que cuando hay estado de sitio en cualquier país del mundo, no hay estado de sitio, pero hay teatro. Estado de sitio, pero hay fútbol. Estado de sitio rige para todo el territorio. Bueno, algunas veces puede ser local, ¿no? Pero en este caso rige para todo el territorio. Es muy grave la situación de violencia de Perú. Por eso casualmente le dije a la mañana cuando hablé con Paulita, le dije, tengamos el tema primero para ver una nación vecina, por supuesto que nos importa. Y segundo, por esto del partido. Así que a lo mejor se mete la cola, como se dice habitualmente, poco académico, la Conmebol, para ver cómo se logra. Es imposible suspender una fecha, como vos me venís contando, con todo lo que viene ajustadísimo el calendario. A lo mejor lo adelantan media hora o da justo.
1: No, igual es que si este partido no se juega, literalmente no hay dónde ponerlo.
0: Por eso, a eso me refiero. ¿Cuál habrá sido o cómo habrá sido la urgencia del gobierno de Ecuador para determinar este toque de queda? Así que bueno, bien, ahora lea el comunicado ese que lo tenés ahí en mano. En un rato cuando hablemos con Francisco Vaca nos sirve para preguntarle casualmente, más allá de la situación coyuntural, cómo está todo en Ecuador, para también qué pasa, por supuesto, con esto del partido. Señores, 21 minutos pasa de la una al mediodía. Levanta la mano Patricio. Empezamos a desarrollar los temas de deporte. ¿Quiere fútbol? ¿Quiere Miami? ¿Quiere ganó Boca? ¿Perdió River? Lo que usted quiera.
1: No, hay que arrancar con el Gran Premio Miami.
0: Me parece muy bien. Porque me parece muy bien. Fue histórico, ¿eh?
1: Fue la mejor carrera de Franco Colapinto hasta la fecha.
0: Muy bien.
1: Por lo menos así lo demuestran los números. Un Franco Colapinto que en la carrera terminó octavo. Y uno dice, bien.
0: Ya estaba bien, eso ya nos había puesto contentos. Salió octavo, terminó octavo.
1: Igualaba su mejor posición que había sido en el Gran Premio de Azerbaiyán en 2024.
0: Bien.
1: Pero como le sumaron 20 segundos a Charles Leclerc, terminó
0: séptimo. Una penalidad, ¿no?
1: Una penalización.
0: ¿Por qué?
1: Porque en un momento hizo una maniobra básicamente que no está permitida en los principios de la carrera. Y por eso la FIA decidió descontarle 20 segundos al piloto de Mónaco. Y eso lo aprovechó Franco Colapinto y lo terminó superando.
0: Automáticamente subió por tiempo.
1: Es que te suman 20 segundos más a la carrera general. Entonces Leclerc terminó octavo. Terminó por debajo de Franco Colapinto, que cerró oficialmente su mejor carrera hasta la fecha en la Fórmula 1.
0: ¿Y esto qué le dice a la gente que tanto cuestionaba? No gana nada, sale último, termina último, vuelve último. Había que ganar confianza. Esto fue pura suerte. Fue el fenómeno Messi. Fue que le llegó el amor. Fue el empuje después del éxito que se fue con toda la energía del pueblo argentino.
1: No, verdaderamente.
0: Hay un Franco Colapinto que ya está más cómodo con el auto, con los ingenieros, con el equipo, con su escudería. ¿A qué se debió esto? Si tuviéramos que hacer un análisis un poquito más largo, más allá de la información.
1: No, Colapinto tiene un mejor auto que el año pasado. Eso primero y principal.
0: Bien.
1: Después el tema de Messi que vino acá, ¿no?
0: Es para darle color, pero...
1: Pero lo de Colapinto...
0: Un análisis es que, necesito.
1: No, pero Colapinto lo que tiene ahora es un mejor auto La verdad que ha cambiado bastante con respecto al que tenía el año anterior, que era de los peores en la Fórmula 1. Y aparte Colapinto empieza a manejar mejor las carreras. Y no me refiero literalmente a la cuestión de manejo, sino a cómo las va llevando. Tuvo también una gran maniobra en la salida ayer que fue complicada, que varios pilotos se accidentaron. Pierre Gasly no pasó de las primeras vueltas. Su compañero de Alpine, el francés, que tuvo una jornada realmente para el olvido. Y Colapinto aparte, en momentos se está peleando con los más grandes. Se estaba peleando con Hamilton en un momento, estaba cabeza a cabeza con Verstappen. Después Colapinto termina quedando octavo porque, bueno, no tiene un Mercedes, no tiene un McLaren. Pero con el Alpine se le está bancando bastante, muy bastante bien, ¿no? Bien. Y ayer tuvo su mejor marca en la Fórmula 1.
0: Quizás seguro con el auto también, ¿no?
1: O sea, no, porque el año pasado 20 carreras y seguía sin ganar. Esta es apenas la cuarta.
0: Claro.
1: Esta es apenas la cuarta carrera del año y Colapinto
0: Lo que pasa es que el combo quizás motor...
1: No, de hecho seguridad. Ya en la segunda carrera del año había sumado puntos con la
0: Colapinto. Claro, claro.
1: Es simplemente que ha mejorado el auto. Las condiciones Franco las tuvo y siempre las tiene y las va a seguir teniendo. El tema es... Hay muchos que creen que es un 80% el auto y un 20% el piloto.
0: Mirá.
1: Bueno, ahora hay que hacerlo valer eso, porque tiene otro auto Franco Colapinto que está mejor y se está viendo reflejado en los puntajes, en las posiciones, porque volvió a sumar puntos Franco Colapinto y empieza a escalar sobre todo en el campeonato de pilotos, porque está décimo primero ahora. Ayer estaba décimo sexto. Ahora subió al décimo primer puesto, pasó a Isaac Hadjar, a Carlos Sainz, a Gabriel Bortoleto, a Esteban Ocon y a Arvid Lindewald. Y no está lejos de Pierre Gasly.
0: Muy bien. De todos modos, este campeonato de Fórmula 1, el premio de Miami, el ganador fue alguien que ya nos tiene acostumbrados a subir al podio, ¿no?
1: Y la verdad que si no es campeón este año...
0: Qué chico, ¿eh?
1: No, qué presente.
0: Qué presente, bueno, qué presente, qué futuro, claro.
1: Si no gana Kimi Antonelli este año en la Fórmula 1, sería muy raro. Porque de los primeros cuatro grandes premios, ganó tres.
0: Claro.
1: Y en otro quedó segundo.
0: Claro.
1: Por lo que todo parece indicar que...
0: O sea, podio siempre, chicos, me impresiona muy bien.
1: No bajó del segundo puesto y aparte, si no ve el campeonato también de constructores, bueno, Mercedes es cómodo líder con 180 puntos. Pero bueno, Alpine que el año pasado estaba último, está quinto también, entonces ha mejorado el equipo. Está aparte abajo de los cuatro mejores, que son Mercedes, Ferrari, McLaren y Red Bull. Después ahí ya viene Alpine con Franco Colapinto y con Pierre Gasly, que está teniendo un mucho mejor 2026 con respecto al 2025. Y un Colapinto que sigue mejorando, que rompió su récord, que se metió en el top 5 de pilotos argentinos con más puntos en la historia de la Fórmula 1. Ya sumando uno más, lo pasaría a Roberto Mieres y ya empezaría a codearse con los tres grandes, que son Reutemann, Fangio y José Froilán González, que son los tres grandes pilotos. Son los tres, aparte, pilotos constantes que ha tenido Argentina en la Fórmula 1, porque el resto de los que han corrido, y sí, Mazacane, Galvez, Miramón, pero como que ninguno logró mantenerse y sostenerse como Froilán González, como Reutemann y ni hablar como Juan Manuel Fangio, el más grande piloto en la historia del automovilismo argentino. Pero Franco Colapinto, que recién está empezando su carrera, pero en caso de mantener regularidad, quién sabe si no termina codeándose con los más grandes. De momento terminó séptimo en el Gran Premio de Miami y cerró un gran fin de semana en los Estados Unidos.
0: ¿Cómo siguen ahora las fechas? Contame rápido.
1: Bueno, se vino ahora el Gran Premio de Canadá. Lo conoce bastante bien Colapinto. Sí, lo conoce bastante bien Colapinto este Gran Premio de Canadá.
0: Donde ¿cuándo es?
1: Le ha ido bastante bien. Va a ser el próximo fin de semana.
0: Ah, directamente,
1: sí,
0: ya.
1: Sí, me parece el próximo fin de semana.
0: Sin descanso, porque... casi.
1: No, pero, a ver, recordemos que viene de no... Ah, no, perdón, no. Pues este
0: en
1: no.
0: Dos semanas.
1: No. Este es a fines de mayo. No, ahora en descanso, porque claro, después los siguientes son más de corrido los que son de
0: claro, yo me parecía que era muy, muy cerquita. Es en la última semana de mayo.
1: Es el fin de semana...
0: Del 20 y pico, del 22.
1: Del domingo 24.
0: 24, claro, el fin de semana ese.
1: Del domingo 24 de
0: mayo. Con lo cual, este fin de semana descansa y el otro ya viajará a Canadá para empezar con las prácticas. Bueno, muy bien, muy bien. Y después vuelven a Europa, cruzan el charco de vuelta.
1: Mónaco, claro, Barcelona, claro, y Austria.
0: Sí, sí, sí, sí, sí.
1: Para el mes de junio.
0: Muy bien, qué lindo, señores, el veranito europeo. Gracias, Patricio, de mi corazón. Muy bien, Franco Colapinto, lo bien que hace estar enamorado, señores. No le quitemos mérito a Maya Rafico, que estuvo por ahí, se escondía un poco de las cámaras, más allá de que ella es famosa por sí misma, por supuesto, pero fue un tremendo fin de semana. En el medio, obviamente, Franco Colapinto dijo, cumplí un sueño, conocí a mi ídolo, estuvo con Antonella, estuvo con los nenes, que los nenes igual tenían remera de Mercedes-Benz, no tenían remera de Alpine, pero...
1: Es que fueron al box de Mercedes.
0: Claro, claro, claro, claro. Pero bueno, la foto obligada obviamente estuvo y la hinchada también, así que tremendo fin de semana para la Fórmula 1 y nosotros como argentinos estuvimos más que felices. Señores, habíamos hablado hace unos días de lo mal que hace el vapeo. ¿Se acuerdan? A partir de esta decisión de Francia, de Reino Unido, de no vender más cigarrillos ni vapeadores a nadie nacido abajo del 2009. Porque la idea era que hubiera generaciones a futuro libres absolutamente de humo. Lamentablemente lejos está la República Argentina de una decisión así, pero sí el gobierno agarró un poco el guante y oficializó la liberación del mercado de vapeadores y bolsas de nicotina. Esto fue una decisión en resolución del Ministerio de Salud, fue publicada hoy lunes en el Boletín Oficial y esta medida sustituye el anterior esquema de prohibición por un marco regulatorio que establece un registro obligatorio para la fiscalización, la importación y la venta de estos dispositivos. Según explicaron desde el Ejecutivo, la decisión se basa en que las restricciones previas no impidieron el consumo, cosa que es real, lo hablamos acá. De hecho, al contrario, el alcance de los chicos, uno pedía por Mercado Libre y tenía prácticamente toda la escuela. Con lo cual, visto y considerando que las restricciones no fueron lo suficientemente buenas y que había alcanzado una prevalencia del 35,5% en adolescentes durante el último año, se decidió dar una vuelta de tuerca y un modelo mucho más alineado con las experiencias de Estados Unidos y de Reino Unido. De esta forma, la cartera sanitaria está buscando fijar estándares de calidad y seguridad sanitaria frente a una tendencia de consumo en ascenso. Bajo esta normativa, los cigarrillos electrónicos, dispositivos de tabaco calentado líquidos y las bolsas de nicotina pasan a ser considerados productos elaborados con tabaco. Entonces quedan sujetos bajo la ley 26.687, que es la ley que uno ve en los cigarrillos. Así que a partir de ahora esto va a llevar la obligatoriedad de incluir advertencias. ¿Viste las fotos y todo eso que salen en los cartones de cigarrillo o en las etiquetas? Bueno, bien. Y aparte de eso, por supuesto, la prohibición, ojalá que lo cumplan los kioscos, ojalá que lo cumpla la plataforma del Rappi, de lo que sea. La prohibición de, obviamente, vendérsela a menores y lo mismo para la publicidad. Nada de diseños atractivos y colores o imágenes con celebridades o mensajes engañosos que puedan atraer y capturar la atención de posibles consumidores y mucho menos menores de edad. Así que celebro. No es la gran normativa, pero un poco nos ajustamos a derecho a lo que está pasando en el resto del mundo. Porque acá en Argentina, lamentablemente, era un viva la pepa. Así que, casualmente, la semana pasada charlamos con un experto que quería contarte lo que había decidido el Ministerio de Salud hoy a la mañana. Señores, 13.31, 21 grados 5 décimas. Fíjense, ya subió, un gradito y medio en esta media hora. 21 grados 5 décimas, hay sol, está divino, hacenos compañía. Somos, como te lo digo, hasta las 4 en punto de la tarde.
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4: Manini Ríos dijo que Cabildo Abierto no votará cambios en el sistema previsional que desconozcan el plebiscito del 2024. El líder de Cabildo Abierto, Manini Ríos, aseguró que sus dos diputados no votarán ningún cambio al sistema previsional, que a su entender desconozcan lo que votó la ciudadanía en el plebiscito del 2024, cuando se rechazó la propuesta del PIT-CNT, algunos sectores del Frente Amplio de eliminar las AFAP, entre otros cambios.
5: No, nosotros desde el primer día hemos dicho que aquellos aspectos que se propongan, que en cierta forma desconozcan lo que votó la ciudadanía en octubre del año 24, no lo vamos a acompañar. Siempre hemos sostenido que aquello que la gente decide en las urnas, solo por un nuevo pronunciamiento en las urnas, se debe cambiar y no por ley. Es decir, que aquellas propuestas que vayan en ese sentido no las vamos a acompañar.
3: Argentina.
4: El intendente de Esteban Echeverría presentará un recurso de amparo por los 140 despidos en el Servicio Meteorológico Argentino. El intendente de Esteban Echeverría, Fernando Cray, presentará un recurso de amparo ante la Justicia Federal por los 140 despidos y la situación crítica por la que atraviesa el Servicio Meteorológico Argentino.
3: Internacionales.
4: El jefe de la Fuerza Aérea Británica ratificó que la defensa de Malvinas es innegociable. El jefe de la Real Fuerza Aérea Británica, Richard Hilton, advirtió que la protección militar de las Islas Malvinas constituye una prioridad innegociable para el Reino Unido y confirmó que las unidades bajo su mando se mantienen en estado de máxima alerta.
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0: Chayanne, señores, claro que sí, 35 minutos pasa de la una del mediodía. ¿Saben que desde ayer a la noche se hablaba de la alerta Nati en Neuquén? Era en Neuquén. Ahí viene la confusión. Y hoy en la mañana hubo mucha controversia respecto a qué pasaba con esta chica que había desaparecido junto a su bebé de 4 meses. Bueno, obviamente alertaron la alerta Neuquén, que la alerta Nati, perdón, que es como la alerta Sofía, pero a nivel provincial. Buscaban a Camila Montesino. Finalmente, en horas del mediodía, pasadas las 11:45, 12 del mediodía, esta búsqueda llegó a su fin porque la propia mujer se presentó en una comisaría de Río Negro, o sea, había cruzado la provincia junto a su bebé. El caso había sido puesto en alerta tras la denuncia del papá de este bebé, diciendo que había desaparecido hacía varias horas ya esta chica. Obviamente decían que ella vendía droga, que ella consumía droga, y de ahí que se puso en alerta porque no se sabía bien cuál era el paradero de esta chica. Pero más allá de esta chica, qué lío que hay acá. Pero más allá de esta chica, por supuesto, el paradero de su bebé, porque no podía ni cuidar la vida propia y mucho menos la ajena. Con lo cual, una buena noticia, te voy a estar contando en un ratito todo. Apareció a partir de ahora, obviamente está en observación, le han hecho exámenes toxicológicos que ya te adelanto que han dado positivo, pero a partir de ahora, bueno, se cuestionará cómo sigue la tenencia y la custodia de este bebé con esta chica. Lo cierto es que la búsqueda de Camila Montesino, por suerte y afortunadamente, llegó a su fin, y por lo menos lo que se ve así a simple vista, ambos están bien, más allá, bueno, de estas cuestiones de se ve que ha consumido droga en las últimas horas. Pero una alerta Nati que, por supuesto, tuvo un par de horas expectantes, no solamente a una provincia, sino al país entero. Señores, 13:37, está J. Leonetti. Terminó el fin de semana largo. ¿Cómo han sido los números? ¿Qué hay que saber? Trenes, subtes. Hoy los ingresos estuvieron muy cargados, ¿eh? ¿Cómo anda, Leonetti? ¿Cómo le va? Buen mediodía, amigo.
1: Hola, Vero, ¿cómo te va? Muy buen día, buen arranque de semana. Te digo que estuvo con bastante baja lo que fue el fin de semana largo, sí, respecto al movimiento en ruta, sí. La verdad es que no lo llegamos a notar en ningún momento un tránsito intenso, algo más marcado, es cierto, lo que es el peaje Zárate, o sea, el puente Zárate, la Ruta 2, la Ruta 14, o sea, el camino de lo que es la autovía del Mercosur, pero la realidad es que en líneas generales no hubo un traslado, un movimiento muy, muy importante. Y esto se confirma con los datos de CAME, que estuvo tranquilo la cosa. La verdad es que si alguien se movió, lo hizo aquí en el ámbito, o sea, por lo menos los porteños, en el ámbito del AMBA, alguna escapadita un poquito más lejos, pero 50.
0: Sí, no, y la poca gente que se movió a la costa o a la provincia de Córdoba o Entre Ríos, que son como los lugares turísticos por excelencia, también los informes dan cuenta de que han gastado poco, ¿no? Como el turista de menos tiempo y muchísimo más gasolero, una tendencia que ya veníamos viendo inclusive los fines de semana anteriores. Acá mucha gente dijo fin de mes, como que no había cobrado todo el tiempo, viste, como que por ahí la empresa, no sé, vaya a saber cuándo cierra la empresa, la oficina, el lugar de trabajo, era muy fin de mes. Bueno, el clima, por más que estuvo bastante lindo el fin de semana, pero el clima ya empieza la gente a quedarse un poco más encerrado, producto, viste, del fresco, y encima obviamente los gastos, ¿no? Sabiendo que veníamos anticipando los aumentos de mayo, el aumento del transporte, el aumento de algunas tarifas, bueno, la gente está bastante más reservada, así que un turista mucho más cauto, mucho más cuidadoso de gastos y de menos tiempo de salidas y diversión. Así que, nada, veremos qué pasa el próximo fin de semana largo, porque este mes tenemos el Día de la Patria, ¿no? El 25 de mayo.
1: Sí, claro, hacia fin de mes. Quizás ahí tengas un poquito más de movimiento. También es cierto que el primero de mayo, si bien había comercios y bastantes comercios abiertos, comercios minoristas, sí estuvieron cerrados los shopping, sí estuvieron cerrados las cadenas de supermercado, y de todas formas en los locales que yo en particular vi abiertos no vi gran movimiento. O sea, fue un feriado, vamos a decirle, para quedarse en casa tranquilito. El tema a accesos, hasta ahora no tenemos mayores inconvenientes, pero sí vamos a hablar del transporte y de, como bien decía, de los incrementos que algunos ya estaban estampados, o por lo menos eran previsibles, el 5.4 en el peaje, lo que son peajes, subtes y los colectivos de la ciudad, los colectivos porteños, las 28 líneas, y eso es porque la inflación, 3.4, más 2 puntos, ¿sí? Esto es una, vamos a decirle, una regla que ya viene desde marzo del año pasado, que quizás en algunos casos habría que empezar a dejar un poquito de lado, porque el incremento es fuerte, o sea, no solo porque la inflación es fuerte, sino porque estás duplicando con esos 2 puntos extra. Bueno, todavía no pudieron, no llegaron a duplicar porque la inflación fue mucho más alta, pero la realidad es que donde sí se ha notado es en los colectivos de el conurbano. Atención, claro, con esto, porque las líneas que son del 200 para arriba, sí, o sea, línea 200 y todas las que circulen por provincia de Buenos Aires, únicamente provincia de Buenos Aires, si cruza la capital, es una línea interjurisdiccional, esa no tuvo modificación en la tarifa, pero las que empiezan y terminan en la provincia, incluso dentro de los municipios y las líneas municipales, han tenido un incremento extra, lo decidió el Ministerio de Transporte bonaerense, y es lógico, porque lo habíamos contado el jueves a la tarde que en la reunión que hubo, algunas cámaras empresarias se fueron medio a regañadientes, porque si bien hubo plata, sí se pagó, el caso de la provincia pagó toda la deuda que tenía de compensaciones, la nación no, la nación quedó debiendo la mitad y nos dio muchísimo dinero. Y lo cierto es que no hablaron de modificar la tarifa ni de aumentar los subsidios. Entonces, las cámaras empresarias, sobre todo las de provincias, se dieron cuenta, hablaron con el Ministerio Provincial y dijeron, nosotros así no podemos seguir. Y lo sabe el gobierno bonaerense. Por eso el intento, lo que hicieron fue actualizar con un valor tomado por el aumento del combustible. Desde noviembre hasta abril subió el gasoil 26%.
0: Claro.
1: El combustible, obviamente, en los colectivos es uno de los insumos más importantes, 20%. Incluso yo te diría que un poco más. A mí me quedaron cortos con el 20%, porque lo hemos llamado muchas veces con representantes de cámara, y te dicen que el combustible y la mala droga, digo, te representan más del 80% del costo. Entonces, ahí que lo que ha pasado, bueno, sumaron un poquito más, pasaron del 11%, 11.4, creo que es 11.6. El tema es que el boleto más barato en la provincia quedó apenas por debajo de los 1.000 mangos, ¿sí? Claro, para decir exacto, son 968 pesos con 57, y ya aquel que hace de 3 a 6 kilómetros, que es uno de los bondis más utilizados, un boleto que más se corta, son ya 1.089, vamos a venderte 1.090 pesos, ¿sí? Así que tengan en cuenta esto, estamos hablando de 1.000 mangos el boleto, un viaje corto. Si tenés que hablar de un viaje largo, o sea, un viaje desde Pilar hasta Capital, de La Plata, el Correo Central, de Escobar a Plaza Italia, ya estaban en 3.000 mangos, se van a ir superando prácticamente casi los 4 o rompiéndolos, y ¿sí? Después de servicios, el rápido, el expreso, el super diferencial, o sea, todo, de todas formas, todos tardan, y ninguno es una maravilla.
0: Claro, claro. Claro, lamentablemente no es proporcional el aumento y lo que lo paga la gente con el servicio y la calidad, ¿no? La calidad del servicio. Pero bueno, también con este aumento del combustible era previsible que las empresas tienen que solventar estos gastos, obviamente. Lo que pasa es que, como decíamos antes, cada vez más flaco el bolsillo del trabajador, ¿no?
1: Sí, la verdad es que esto, al que menos tiene, más complica. Después el otro aumento que también se ha dado para aclararlo es los peajes solo de las autopistas urbanas, y el tema es que, a ver, lo mismo le está pasando, lo contábamos un ratito, al que paga el colectivo o el subte, que lo pagas con la billetera virtual, o sea, con el teléfono o con la tarjeta de crédito directamente, no te informa el saldo como la sube, que te dice, bueno, te queda tanta plata. Es la misma situación que vive aquel que pasa el peaje con telepase, no sabe cuánto está leyendo y facturando la pasada. pues además la realidad es que la pasada con el pase lo pagas a 100 mes, ¿viste? Pero el punto es que el incremento también ahí ha sido importante, 5.4%, y venimos todos los meses así, con un 3, un 4, hace varios meses, y ahora se pasó la barrera del 5. Entonces, ya el mes pasado también había 5.2. Entonces, ojo que eso termina también, todo lo que sea movilidad, pero termina impactando en el precio de góndola.
0: Y sí, claro.
1: Cuando vos hablas del boleto del colectivo, no, lógicamente es un gasto que afronta el trabajador para ir a trabajar, una locura. Pero en el caso de, y mucha gente dice, a ver si está cambiando plata, en el caso de los peajes, eso va a precio.
0: Sí, claro. Obvio, por supuesto que sí, en algún lado el costo ese se termina salpicando, se termina mostrando y dándose a conocer también en otros productos, sí, claro que sí, en todos, ¿no? La logística tiene un precio. Amigo, cortititito, lo hablamos a la mañana temprano, parece que Kicillof necesita también un poco de mayor recaudación porque aumentaron también las multas, ¿no? En la provincia de Buenos Aires.
1: A ver, es una actualización que está reglamentada, o sea, no es caprichoso, ni el momento en el que se da, o sea, este fin de semana voy a aprovechar el fin de año, quizás no se dan cuenta, sino que tiene la periodicidad, el incremento de la unidad fija. Okay. La unidad fija se toma como litro de combustible premium del automóvil Club de La Plata, ¿sí? La sede de La Plata. Entonces, por eso, mira, fíjate, pues cuando vos te hacen una multa, no te multan en plata, te multan en unidades fijas. Y tenés que ir a la tablita de a ver cuánto sale la unidad fija, que es diferente además de la unidad fija de Ciudad de Buenos Aires que la de provincia. La de provincia, si yo no me equivoco, se va actualizando cada 3 meses, porque ahora es. Para cada 2 meses, digo bien. Ahora es la de mayo, o sea, este valor va a quedar para mayo y junio, ¿sí? Y es 2.215 pesos, o sea, un litro de combustible premium del consumo del club. De esta plata, es la plata.
0: Bien, ¿sí? Bien.
1: Así que esto representa un casi 16.8%, porque tanto, nuevamente, porque lo aumentó. Combustible.
0: Sí, sí, sí, sí, sí, pero para que la gente entienda, casi un 17, pues un 16.8.
1: Casi un 17.
0: Exacto.
1: Lo importante acá es que no es que, a ver, no hay una idea de decir, porque ahora pasó el semáforo en rojo, te voy a cobrar más, ¿no? La multa, o sea, lo que es el castigo es el mismo, sale claro. Más caro, inflación.
0: Claro. Claro, sí, pero esto todavía está por arriba de la inflación, ¿no? Porque 16.8.
1: No, claro. A ver, por la inflación específicamente de los combustibles. A lo mejor esto
0: claro, para que la gente comprenda bien. Exacto, ¿sí? exacto.
1: Vamos a suponer que no va a suceder, lamentablemente, pero si el combustible va, harían también las multas.
0: Bien. No, está perfecto como está ligado ahí. Está perfecto. Era para saber, el gobierno de la provincia de Buenos Aires oficializó un aumento de 16.8 en los valores de las multas por infracciones de tránsito para el bimestre mayo-junio. Esta actualización comenzó a regir el 1 de mayo, fue publicada, por supuesto, en el boletín oficial, y se trata de la tercera modificación aplicada en lo que va el 2026.
1: Y vos sabés que ya llevan, si no me equivoco, serán unos 2 años mínimo, si no son 3, que la actualizan así cada 2 meses, porque antes era semestral y supo ser anual.
0: Claro.
1: Entonces, claro,
0: sí,
1: cuando era anual,
0: en Argentina imagínate,
1: claro. Pagaba, o sea, el que hacía, esperabas hasta antes de que el que era pillo, esperaba hasta antes que se cambiara y pagaba 2 mangos de infracción.
0: Claro. Claro, no, aparte era inaudito un anual o semestral con la Argentina que tenemos. Amigo de mi corazón, tiene prioridad hasta las 4 de la tarde, me va contando cómo está todo, día tranquilo, 21 grados 5 décimas, la temperatura en la ciudad de Buenos Aires y alrededores, cielo celeste, lindo, así que manejen todos con cuidado, es lunes, no nos volvamos locos, estamos con sol de mayo en nuestra cabecita, y lo despido, Jota, cualquier cosa me chifla antes de las 4.
1: Por supuesto, que la pasen bonito.
0: Gracias, señores. Tandita cortita, señores. J. Leonetti, todo lo que había que saber respecto al aumento. El aumento para el transporte y los colectivos de un 11% y las multas. Casi un 17%, señores. Portador de buenas noticias. Bueno, es lo que hay. Ya volvemos, amigos.
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0: Paulina Rubio, señores, 13:53, amigos. Acá estamos, a ver, obviamente faltan partidos hoy en esta fecha postergada, la novena fecha, pero hay algunos cruces que ya están obviamente delimitados, delineados. Vamos a analizar luego los partidos, pero mientras tanto, para los ansiosos como yo, ¿qué estará pasando? ¿Cómo vienen los cruces? Por lo menos hasta ahora, Patricio, te escucho.
1: Así es, Vero, porque ya tenemos varios de los cruces definidos para los octavos de final de este torneo Apertura. Pueden cambiar un poco, pura y exclusivamente dependiendo de lo que ocurra hoy, desde las 5 de la tarde en Gimnasia y Escrima Mendoza, Defensa y Justicia. Ya nos vamos a meter en eso porque el Conde Varela se puede meter en la siguiente etapa. Después no hay nada realmente que tenga chances de cambiar, de modificarse. Ya está todo definido y ya tenemos muchos cruces asegurados. Estudiantes, líder de la zona A, va a recibir a Racing. Un Racing que hay que contarlo, ayer entró por la ventana. Entró por la ventana en la academia porque se clasificó octavo, a los octavos de final, después de empatar 0-0 frente a Huracán en el Cilindro Avellaneda. Un partido el cual se fue muy enojada la gente de Racing, jugó mal la academia, y entró porque Tigre no le ganó a Rosario Central. Porque si el matador de Victoria llegaba a ganar su partido, entonces Racing se quedaba afuera de absolutamente todo. Aparte hubo polémica por un gol que no le convalidaron a Huracán, que cobraron un fuera de juego muy, muy finito. Y claro, a Racing le alcanzó, pero con lo justo. Y la Academia ahora va a jugar los octavos de final y va a jugar ese típico enfrentamiento que parece la previa David contra Goliat. Es el primero, es el líder, es el que fue de los mejores del campeonato y que encima juega local, como es el caso de Estudiantes, frente a un equipo que entró último, con lo justo, por la ventana, y que encima juega de visitante. Y vos sabés que siempre lo termina ganando el pequeño, no quiero decir el equipo chico, porque a ver, es Racing, sí, pero lo termina ganando el que no es candidato. De hecho, en este formato del fútbol argentino, nunca fue campeón un equipo que haya terminado primero en la etapa regular.
0: Ah, mira.
1: Siempre suelen ser equipos que terminaron, bueno, sexto, séptimo, quinto quizás, pero nunca el equipo que fue el más regular durante justamente la etapa regular termina siendo el campeón del fútbol argentino. Y acá uno lo tiene Estudiantes como el recontra candidato, pero ojo que se cruza con Racing, que uno dice, bueno, tiene poco para perder y puede terminar la academia, ¿por qué no?, dando el batacazo. El ganador de este cruce, atención, porque el ganador de Independiente Racing va contra el ganador de Rosario Central Independiente.
0: Mira.
1: Por lo que podríamos tener clásico de Avellaneda en los cuartos de final, si es que ganan los dos equipos que juegan como visitantes, porque Independiente terminó quinto en la zona A, Central fue cuarto en la zona B, y van a estar jugando en el Gigante de Arroyito. También uno lo tiene a Central más como candidato, al equipo de Di María que juega Copa, Independiente que, bueno, se terminó metiendo con un muy buen triunfo frente a San Lorenzo 2-1 el último sábado en el nuevo gasómetro. Pero el rojo no va a ser candidato frente a Central. Ahora, si gana, hay un potencial clásico de Avellaneda en los cuartos de final. Vélez, que hoy puede cambiar su posición, ahora te voy a contar, va a recibir a Gimnasia y Esgrima La Plata en el estadio José Amalfitani. Porque terminó tercero Vélez en la zona A y Gimnasia fue sexto en la zona B. Ahora, hoy juega Vélez. Si Vélez gana por una cierta cantidad de goles, a Boca lo puede pasar. ¿Sabes por cuánto tiene que ganar Vélez?
0: ¿Por cuánto? A ver.
1: 7 goles.
0: No lo veo muy factible.
1: No.
0: Claro.
1: Por eso digo que está bastante definido.
0: Por eso, cruces. Por eso, claro.
1: Así que sí, Vélez.
0: Bueno, no digamos nada. Lo dije respetuosa, no me hice la canchera, pero.
1: No, pero
0: es poco probable.
1: 7-0.
0: No, bueno, qué sé yo, una tremenda goleada que no, se alíe en los planetes, pero no lo veo viable.
1: No, 7-0 no va a ocurrir. Y es más, Vélez recibe a Newell's y que es uno de los equipos más flojos de este campeonato, pero un 7-0 no va a ocurrir.
0: No hay forma.
1: No
0: bien,
1: va a pasar.
0: Bien.
1: Así que eso no va a cambiar. Uno que sí puede cambiar es el de River. Ya en un rato nos vamos a meter en lo que fue el encuentro del millonario ayer por la noche, tarde noche, frente a Atlético Tucumán, una derrota lamentable. Pero claro, River de momento recibe a San Lorenzo. River, que fue segundo de la zona B, recibe a San Lorenzo, que fue séptimo de la zona A. San Lorenzo que encima partió el último fin de semana. Y claro, River va a jugar frente a San Lorenzo o podría jugar frente a Defensa y Justicia en caso de que hoy el Conde Varela gane su partido por 2 goles o más. En caso de que eso ocurra, Defensa y Justicia va a clasificar como séptimo y San Lorenzo caería a la octava posición. Si San Lorenzo cae en la octava posición, va a jugar ya en el otro lado del cuadro frente a Independiente Rivadavia de Mendoza, líder de la zona B, que de momento se enfrenta a Unión de Santa Fe. De vuelta, se va a enfrentar a Unión si no gana Defensa y Justicia. Si gana Defensa y Justicia, Unión de Santa Fe está afuera. Va a quedar eliminado del campeonato el Tatengue. Y el que pase ahí último en la zona va a enfrentar a Independiente Rivadavia de Mendoza como visitante al mejor equipo del fútbol argentino en este 2026. Tenemos un clásico también.
0: Sí, ya sé.
1: De final, clásico de Córdoba.
0: Me puso muy contenta.
1: ¿Vos quién querés que gane? ¿Talleres?
0: Obvio.
1: Y encima va del
0: Igual
1: local.
0: me gusta el clásico, me gusta el ambiente clásico. Cuando se vive el clásico, toda la provincia se pone con una energía distinta. Claro, encima Talleres de local.
1: Sí, y ayer bien. Lucas Pacerini, delantero del Grano, dijo, es el clásico más importante de la historia.
0: ¡Epa!
1: Así que atención con
0: claro,
1: lo que se
0: cuánta
1: va a vivir
0: presión,
1: el próximo fin
0: bien.
1: De semana, porque tenemos un Talleres-Belgrano. Son lindos los cruces, la verdad.
0: Sí, sí, me
1: de
0: gustó.
1: De momento, bueno, Talleres viene de empatar el último fin de semana 1-1 frente a Unión. Belgrano viene de ganarle 4-0 a Sarmiento de Junín. Pero un Sarmiento que no jugaba realmente por nada. También Argentino Juniors, después de terminar finalmente tercero en la zona B. Argentino, si ayer no dio si empataba, se clasificaba segundo. Aunque bueno, después está sujeto a lo que le pasó a River, que se enteró cuando salió a jugar a la cancha que no jugaba por absolutamente nada. Pero bueno, Argentinos por diferencia de gol terminó tercero, por lo que va a estar recibiendo a Lanús, que fue sexto en la zona A en el Diego Armando Maradona. Y finalmente Boca, que terminó como escolta de Estudiantes de La Plata en la zona A con 30 puntos, va a recibir al anteúltimo de la zona B, que fue Huracán, nada más y nada menos, que ayer, te lo contaba, empató con Racing 0-0 en el cilindro de Avellaneda. Tenemos ya los cruces, por lo menos 6 de 8 que no van
0: claro.
1: a cambiar, solo puede cambiar
0: claro.
1: el de River y el de Independiente Rivadavia de Mendoza. River que va con San Lorenzo, pero puede ir con Defensa y Justicia. Independiente Rivadavia de Mendoza que va con Unión, puede ir también o con Defensa y Justicia o con San Lorenzo, sujeto a lo que ocurra hoy desde las 5 de la tarde.
0: Perfecto, señores. Completísimo el programa, le dije a Patricio, tenés 9 minutos y ni uno más, ni uno menos. Perfecto, señores. Los cruces faltan todavía, algunos por definir, pero mayoritariamente ya está armada la agenda para el próximo fin de semana.
1: En un rato voy a contar también los horarios.
0: Sí, claro. Bueno, horario, fechas.
1: Los días sí ya los tenemos.
0: Bien, bien.
1: Y te tengo
0: bien.
1: También la sede de la final del campeonato.
0: Bien, y quiero aparte el análisis, por supuesto, de los partidos más resonantes de esta fecha postergada a la novena, señores. En un rato nos vamos a meter en el viaje de Pequeño J y una ayuda menor memoria. ¿Quién era Pequeño J? Las cosas de las que habla, obviamente, todo el país y el mundo, te las enteras primero en Radio Colonia. No te muevas, bebé, ya volvemos.
2: Tiempo al tiempo tengo que esperar. Esa idea suele
3: 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Uruguay.
4: Gobierno estima que 30% de los trabajadores se podría beneficiar de una jubilación anticipada a los 60 años. Lo dijo el director de la OPP, Rodrigo Arim. Son los trabajadores de menores ingresos que podrían jubilarse a los 60 años de edad en condiciones similares a las que existían antes de la reforma del 2023.
5: La edad normal va a ser 65 años. ¿Cuál es la salvedad? Que además lo hacemos a ¿quiénes le va a ir? Sí, van a estar en condiciones similares a la reforma previa del 2023, los trabajadores con menores ingresos. ¿Sí? Nuestra estimación, que es un número relativamente importante, posiblemente en torno al 30%, ¿sí? que son los que reciben el pilar cero, el pilar solidario. Gracias a eso, si bien el cálculo es igual para todos, aquellos trabajadores que están comprendidos en esto, que donde hay un pilar adicional no contributivo para mejorar su jubilación, que la ley, la última ley del gobierno anterior, lo previó correctamente para los 65 años, nosotros, haciendo el mismo cálculo, estamos dando el derecho a jubilarse a los 60 años con una jubilación pareciera que tenían de igual magnitud o similar a la que tenían antes del 2023.
3: Argentina.
4: Escándalo en el PAMI. Una auditoría reveló una millonaria red de fraude oftalmológico. El Instituto Nacional de Servicios Sociales para Jubilados y Pensionados identificó una red de desvíos en prestaciones oftalmológicas y ópticas que se replica en distintos puntos de la Argentina con patrones de sobrefacturación, prestaciones fantasmas, circuitos cerrados y cobros indebidos a afiliados.
3: Deportes.
4: River fue sorprendido, cayó 1-0 ante Atlético Tucumán por el torneo Apertura. River cayó 1-0 con Atlético Tucumán en un partido en el que fue de menos a más, pero no tuvo precisión. que disputaron anoche en el Estadio Monumental.
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0: Para mí, esta es la mejor canción de Cristian Castro de las 300 que tiene. No hace falta llevarte a la gloria vestida de novia. Es espectacular la letra de esta canción. Hacía mucho que no la escuchaba. Gracias, Facundo. Señores, en los controles, Cristian Castro suena como siempre, porque nos encanta, porque vos los pedís en Radio Colonia. Tony Jansen Valverde. Si yo te digo Tony Jansen Valverde, ¿vos sabés de quién estoy hablando?
1: Yo conozco a Tony la Regina.
0: Y
1: nomás.
0: Me quedó un apellido, porque en realidad su nombre completo... Tony Jansen Valverde Villanueva, creo que
2: sí,
0: es el otro,
2: ¿eh? Ese nombre,
0: no, Victorino. Tony Jansen Valverde Victoriano, conocido como Pequeño Jota, sí, señores, claro que sí.
2: Pequeño Jota.
0: Algunos dicen que es el teórico autor intelectual de los homicidios
2: de las chicas
0: de Morena Verdi, Brenda del Castillo y Lara Gutiérrez. Recordemos el triple crimen de Florencio Varela, que fue espantoso, Doc, de lo más... sanguinario, sangriento, doloroso en los policiales, mirá que todos son horribles, del año pasado. Bueno, recordemos que el ciudadano peruano había logrado escapar a Perú y obviamente tardó varios meses en librarse la extradición. Finalmente llegó ese día y el pequeño J ya está viajando a la República Argentina, va a llegar cerca de las 7 de la tarde. ¿Por qué dice la gente que él mandó a matarlas? Porque habría tenido como móvil la venganza por un robo de cargamento de cocaína. ¿Ah, sí? ¿Abusaron de mi confianza? Dijo Pequeño J. Bueno, las habría mandado a matar y más, no solamente las habría mandado a matar, sino de esta forma tan tremenda de que una vea la muerte de la otra y cómo verdaderamente iban prácticamente desmembrándola, muy tremendo, porque era una venganza de, como dicen en el ambiente de la mafia, de la droga, del narcotráfico, no se jode. A mí nadie me roba. Así que en las últimas horas, de todos modos, se conocieron varias imágenes de Pequeño J, casualmente en este momento, antes de ser extraditado, o inclusive hoy mismo a la mañana desde el aeropuerto. Ha cambiado un poco su fisonomía, está más delgado, tiene el cabello rapado, no tiene más este flequillo con el que había sido conocido cuando fue detenido luego de escaparse del país. Recordemos que él es peruano, por eso logró irse hasta su país. Pero que finalmente llega hoy a las 7 de la tarde y que mañana va a ser indagado por el juez federal de Morón, Jorge Rodríguez, y por el secretario Ignacio Calvi, que son los funcionarios que están a cargo de la causa. ¿Vieron un avión normal? ¿Vieron un avión de línea? Preguntaban hoy, no, la verdad que no. El operativo de traslado estuvo a cargo de la División Investigación Federal de Fugitivos y Extradiciones del Departamento de Interpol. Interpol, Perú. Se lo entregó en mano a Interpol Argentina y a miembros de la Policía Federal Argentina. Y el traslado, el avión, son cerca de 10 las personas que han viajado a traerlo, está a cargo de la Fuerza Aérea Argentina. Así que en un vuelo de regreso va a haber una escala en Salta para cargar combustible y luego aterrizar en la Brigada Aérea número 1, la primera Brigada Aérea del Palomar, el pequeño J. Así que bueno, señores, recordemos que está... presunta comisión de delito de homicidio agravado al haberse cometido con el concurso premeditado de dos o más personas con ensañamiento, alevosía y mediando violencia de género. Así que tremendo lo que enfrentará Pequeño J, señores. Bien buscado se lo tiene. 14:08, Patricio recién dijo, voy a esperar que venga la Regina para hablar de River.
2: Sí, me lo dijo ayer también. Parece que está asustado, no quiere hablar.
0: No sé qué pasó.
2: Ayer, mañana no habla.
0: No sé qué pasó. No sé si sus amigos fueron a silbar a Coudet, a silbar a los chicos.
1: No.
0: Me cuentan un poco lo que. Bueno, algún amigo habrá ido a la cancha. ¿No conoce ningún amigo que haya ido a la cancha?
1: Sí, muy
0: ah, bueno.
2: Sí, yo te conozco uno.
0: ¿Y por eso?
2: Él,
0: por eso.
2: Que ve el fútbol todo al revés.
1: Ah, mira.
2: Porque le gustan los jugadores que juegan mal.
0: No. Me cuentan qué pasó. No lo vi. Imagínense que no voy a perder mi tiempo viendo a River, pero.
2: Sí, te entiendo porque yo no pierdo el tiempo viendo a otros equipos.
0: No, bueno, pero no, yo a veces veo, otros veo, pero justo River no. Escúcheme una cosa, me ahogué por mala.
2: Sí.
0: Escúcheme una cosa. Cuéntele a la gente qué dejó el partido de ayer, por qué la silbatina, qué pasó, que escoba nueva de Coudet va re bien y de pronto se pinchó el globo. Lo pregunto en serio, hagamos un análisis en serio, más allá de la información. Quiero el análisis. Cuénteme, Doc, cuénteme, Pato.
2: River jugó, lleva 11 partidos Coudet.
0: Sí.
2: Igual que los 11 que jugó.
0: Okay.
2: Con la diferencia que ayer no solo no ganó, sino perdió. Pero jugó igual de mal de siempre, con un plantel que le dejaron a Caudet. Tiene inmunidad hasta que empiece el próximo semestre.
0: Claro.
2: Tiene, pero una inmunidad total. Bastante hizo, para mí.
0: Sí, le iba a decir eso. Estaba tan abajo.
2: Con este plantel, claro, que tiene, le está sacando agua a las piedras.
0: Eso le iba a decir, para mí, chicos.
2: Sin duda, le está sacando agua a las piedras. Le dejaron un plantel corto y malo. Y con eso se clasificó, está primero, claro, en la Sudamericana.
0: Bastante bien viene.
2: Bastante bien le va.
0: ¿Cuál está haciendo magia el chacho?
2: Muy, muy, muy mal.
0: ¿Qué piensa usted, Patricio?
1: Es que yo lo vengo diciendo hace rato que a Caudet se lo va a empezar a jugar después de la Copa del Mundo. Sí, porque este River sigue siendo...
0: ¿Por qué? Porque tiene un tiempo de gracia, un periodo de gracia de nuevo.
1: No es una cuestión de que sea un periodo de gracia. Si vos tenés un entrenador nuevo, pero los jugadores siguen siendo los mismos, a ver, el entrenador no juega. El entrenador no puede entrar y cabecear en un córner. Él no puede ir a patear un tiro libre, un penal. Los que se aseguran de que la pelotita entre bajo los tres palos o no, son los futbolistas. Y ayer, sea quien sea el entrenador, sea el Chacho Caudet, sea Pep Guardiola, sea Valery Lobanovsky, sea, no sé, Johan Cruyff, el técnico, no importa quién sea el que esté dirigiendo, sea Ángel Capel que esté dirigiendo, no puede River no ganar al Atlético Tucumán, por más de que venga un entrenador y digan, claro, bueno muchachos, hoy juegan 4-2-1-3-7-2 y digan, pero esa formación no existe, igual le tienen que ganar al Atlético Tucumán.
2: Cuando Gallardo reemplazó a De Michelis,
0: sí,
2: agarró un equipo que venía de ser campeón un año antes, que venía de ganar dos copas 6 meses

0: Sí.
1: Con un muy buen plantel.
0: Sí, correcto.
1: Que jugaba Copa Libertadores y que se había clasificado como el mejor primero de los 8 grupos de Copa Libertadores. Así que muy mal equipo no le dejó. Con eso.
0: No le dejó Martín de Michelis.
1: Por eso, no le dejó Martín de Michelis. Con eso, el equipo de Gallardo, el River de Gallardo, llegó a semifinal de Libertadores, que no pasó. Ahora, esto que le dejaron, que le dejó Gallardo a Coudet, es un equipo corto, sin jugadores de categoría, con un 5 que no es 5, con centrales que no, ninguno es de la categoría de River. Nosotros decíamos acá con Pato que había que traer un 9. No había que traer un 9, nos equivocamos. Había que traer 2 9 y 2 delanteros más. River es un equipo que no tiene delanteros.
2: Claro.
1: En donde
2: ahora, la dirigencia no ve todo esto. Bueno, la dirigencia tan enamorada, lo pregunto con el mayor de los respetos, chicos. La dirigencia estaba tan enamorada de Marcelo Gallardo que le dio vía libre para que haga lo que quiera, a unas sabiendas de que lo que estaba trayendo y el cruce de figuritas, que ahora estamos en el efecto mundial, que estaba haciendo gente que se iba y gente que llegaba, ¿no era la óptima para el club?
1: Excelente pregunta. La respuesta es sí. Totalmente sí, le dieron la llave del club. Y así dejó el plantel. Un plantel menos que mediocre. Que ahora Coudet va a tener que traer por lo menos, hablaban de 5, no hace nada con 5. Va a tener que traer 8 o 10 jugadores.
0: Epa, prácticamente media renovación entera.
1: Sí, pero es lo que traía.
0: ¿Usted
1: también
0: qué piensa, Patricio? Usted es más defensor, usted no está griteo como el doctor.
3: No, ¿más defensor de qué?
0: No, más defensor de la gestión Coudet, más defensor de los...
3: No, pero Centenio no está cayendo a Coudet tampoco.
1: No, yo soy
3: defensor de Coudet.
0: No, no, pero me refiero, usted es más defensor de los jugadores. Usted,
1: no, él es más defensor de Gallardo.
0: Juanfer Quintero usted lo banca. El doctor dice que es un horror y
3: Pero Juanfer Quintero no tiene nada que ver con los jugadores. Yo estoy diciendo que River ayer no le ganó 34.
0: No, Juanfer Quintero es jugador.
3: Pero yo estoy diciendo que ayer River no le gana Atlético Tucumán por culpa de los jugadores.
0: Sí, ya te entendí perfecto, pero no estamos hablando solamente de ayer. Estamos hablando de una crisis. Estamos hablando de que claro, lo que agarró Coudet es el lo que dejó. Iba a ser una apreciación mala, pero no importa.
1: Lo que dejó
0: Gallardo. Que Coudet, como bien dijo el doctor, está haciendo magia. De todos modos, en estos 11 fechas de Coudet, que el doctor siempre tiene la misma postura de tirarle todo el peso de la ley a los jugadores, usted siempre algo destaca, siempre algo defiende, a eso me refiero.
3: No, yo creo que el River, como todo, tiene puntos altos. Está Santiago Beltrán, el chico en el arco, que sigue haciendo, la verdad, también milagros para que River o no le ganen, o no le ganen por más goles, como fue el caso ayer, que le sacó un gran mano a mano al Loco Díaz. Y después, a ver, hay otros futbolistas que sí son puntos altos, como el Huevo Acuña, que juega solo prácticamente.
1: Y para de contar.
3: No, y hasta ahí.
1: Hay dos puntos altos, el arquero, que encima se luce más porque a River le llegan con mucha facilidad, porque si River jugara bien le llega a un...
0: No veríamos el arquero.
1: Claro, lo verías mucho menos.
3: Nunca es buena señal que un arquero sea la figura
0: claro,
3: de un equipo.
0: Claro,
1: y
0: obvio.
1: Hay un solo jugador de campo, de todos los 11, todos los que juegan, que
0: destaca.
1: Es Acuña. Y ayer,
3: es grosero lo de Acuña, sí, con respecto a sus compañeros.
1: Sí. Y ayer, por ejemplo, entró un chico que se llama Palacios. No,
3: Pereira. Lautaro Pereira.
1: Lautaro Pereira, que en 5 minutos hizo más que en 50 los que sacó. En 5 minutos armó la única jugada interesante de River en todo el partido, la armó toda él, se la dio a Kendry Páez. Y bueno, Kendry Páez.
0: Ahora cuéntenme una cosa, en un minuto antes de la tanda, se fue silbado. Esta gente ya le está bajando el pulgar a los jugadores, se fueron silbado al plantel. ¿Hay algún cuestionamiento de la dirigencia? Che, loco, ¿no lo agarrás a los jugadores para darle? ¿Por qué la silbatina ayer? A ver.
3: No, es a los jugadores la silbatina.
0: Pero,
3: de hecho, los jugadores creen que la... A ver, ¿cómo te digo? El hincha de River...
0: ¿Acusan recibo a los jugadores, chicos?
1: Sí, acusan.
0: Okay.
3: El tema es que, a ver, el hincha de River se enojó bastante con los jugadores porque también creen que la salida de Gallardo se debió a que los jugadores quizás no están dando lo mejor de sí.
1: Sí, y hay algo más. Van a empezar la silbatina a los dirigentes. Gratis.
0: Algo responsable.
1: No se la lleva.
0: Sí, bueno,
1: no, tienen toda la
0: responsabilidad. Claro, chicos, a ver, nada. O sea, responsables son... Obviamente, quizás empezamos por el hilo, se corta siempre por lo más fino, decía mi abuela. Obviamente, empezamos por la cercanía, que es la gente que estamos viendo en el campo de juego. Pero cuando vamos subiendo en la escala, alguna responsabilidad.

0: dirigencial hay, porque pucha, mandan de arriba, mandan. Por
1: supuesto. Y la principal de la dirigencia es haberle dado la llave del club al técnico anterior.
0: Señores, hacemos tandita, por supuesto, y a la vuelta nos vamos a Ecuador a ver qué está pasando con el toque de queda de esta nación latinoamericana, a ver la violencia y en el medio, por supuesto, el fútbol, que hay una fecha de Boca, a ver qué va a pasar. No se muevan, amigos, ya volvemos.
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0: 19 minutos, señores, pasan de las 2 de la tarde. Canta el doctor, canta Patricio, señores. Juanes, tengo la camisa negra, 21 grados 5 décimas la temperatura en la ciudad de Buenos Aires y alrededores. Pero nosotros dejamos la ciudad de Buenos Aires y nos vamos hasta Ecuador. Está del otro lado, para mí es un gusto charlar con él, Francisco Vázquez, es presidente del Colegio de Periodistas de Tungurahua, ahí en Ecuador. Es comentarista también en Radio Ambato, El Informativo, El Espectador, pero por supuesto los ojos ahora, principalmente de América Latina, están en aquella nación. ¿Por qué? Por la implementación del toque de queda nocturno en 9 provincias del país. ¿Qué está pasando? ¿Por qué nuevamente Ecuador atraviesa esta situación? ¿Cuál es la coyuntura social, política y económica? Francisco, querido, tanto tiempo. ¿Cómo le va acá Verónica y todo el equipo de Colonia? Los saludamos. ¿Cómo anda?
1: ¿Qué tal, Verónica? ¿Cómo estás? Un gusto, como siempre, poderles saludar a ti. Sé que está Patricio, está por ahí también Antonio, en tu importante medio de comunicación. Un saludo desde acá, muy fuerte, desde Ecuador, desde Ambato, provincia del Tungurahua. Bueno, sí, lo que tú comentabas justamente es muy preocupante lo que estamos ocurriendo acá en el país. El índice de la presencia de estos grupos narcodelictivos denominados como GOD o grupos de delincuencia organizada, así los ha catalogado el gobierno nacional, ha significado definitivamente una lucha bastante fuerte. Hemos sido declarados, tú recordarás, casi llevamos para 2 años, en el tema de un conflicto interno armado, así lo catalogó el gobierno nacional, con el objetivo de dar fuerte guerra a estos grupos narcodelictivos que están aquí en el país y que lamentablemente pues no es que estuvieron o se han asentado en este año, han sido durante varios años en donde han ido asentándose acá en diferentes provincias, especialmente las provincias costeras, que son parte fundamental en el tema del tráfico de la droga hacia Europa, hacia Estados Unidos, en fin. Y esto ha generado, sin lugar a dudas, una ola de violencia. Frente a este tema fue que el gobierno nacional ha implantado el segundo toque de queda, eso, porque ya lo hizo en 4 provincias hace algunas semanas atrás, y hoy pues lo decretó hace 15 días, y se inició el toque de queda en algunas provincias, son 6 me parece, de la costa ecuatoriana, incluido la provincia de Pichincha, que es en la serranía ecuatoriana, en la ciudad de Quito, capital de la provincia de Ecuador, ¿no? Capital de la provincia de Pichincha y lógicamente capital de todos los ecuatorianos. En fin, la situación es bastante compleja, difícil, dura, pero esa ha sido una de las estrategias que ha estado montando el gobierno nacional frente a la realidad que estamos viviendo acá.
0: Todos, o sea, una escalada de violencia importante, un crimen organizado que está más presente que nunca. Ahora, ¿esto por qué se da? ¿Cómo es la coyuntura económica? Después nos metemos en la cuestión social, Francisco, pero la coyuntura económica hoy por hoy. Porque a veces dicen que las crisis económicas o la pobreza o los momentos difíciles fomentan el narcotráfico, fomentan las olas delictivas, fomentan las pandillas. ¿Qué está pasando a nivel económico en Ecuador?
1: Claro, esa es una muy buena pregunta, Verónica, porque, como te decía, este no es de recientes, ¿no?
0: Claro,
1: que se ha presentado en estos últimos años, ¿no? Por el contrario, yo siempre digo, a raíz de que el proceso del país empezó el tema de la dolarización, fue un espacio y ojos en donde el narcotráfico empezó a poner sus ojos, ¿no? Y poco a poco, a lo largo de todos estos años, se han ido integrando, se han ido pues lamentablemente con sus espacios de corrupción, cooptando el tema político, el tema relacionado a los jueces, el tema relacionado a miembros de la policía, del ejército ecuatoriano, y esto ha sido bastante complejo, ¿no? Difícil. Esto quedó destapado en algunos casos que fue denunciado justamente por la ex fiscal Diana Salazar y que se han llevado adelante, ¿no? La mayoría de ellos vinculados con grupos organizados que han tenido esa posibilidad de ir montando una economía paralela a la economía de estructura de nuestro país. Ellos se han montado, por ejemplo, grandes empresas fantasmas, exportadoras, con exportación hacia Centroamérica, productos de determinada clase, de determinada variedad hacia Europa, y claro, finalmente ahí realizaban el transporte de la droga. Sumando a este gran problema que que te estamos comentando, el tema relacionado también a que estos grupos de delincuencia organizada han llegado a un nivel inclusive de montarse en empresas fantasmas y participar en contratos con el Estado ecuatoriano, ¿no? Sumamente preocupante, ¿no? Ellos han tenido contratos en el tema, por ejemplo, de seguridad, que ha sido uno de los privilegios, de los puntos más fuertes que ellos han tenido, en el sentido, claro, eso les permitía, montaban estas empresas fantasmas, contrataban con el Estado ecuatoriano para brindar seguridad, pero ellos tenían la posibilidad de ir o de importar cualquier cantidad de armas. O sea, es increíble, lamentablemente, y debemos reconocer aquí el gobierno nacional ha hecho una lucha bastante fuerte. Tú has visto, Estados Unidos está con una oficina acá del FBI que hace algunas semanas atrás se lo dio a conocer en los medios de comunicación, y el presidente Trump ha dicho definitivamente que hay que seguir apoyando. La situación es bastante compleja. Claro. Imagínate, te voy a dar números así brevemente. El año anterior terminamos con más de 9.300 muertes.
0: Es impresionante. ¿No? Es que eso cuando leí a la mañana me pareció tremendo, por eso le dije a Paulita las ganas que tenía de hablar con vos. En el medio, ahora te va a preguntar Patricio, hay un partido, los ojos de los argentinos están puestos en Ecuador, pero más allá, por supuesto, todo esto que también nos importa, cuando leí las cifras me pareció tremendo, más de 9.300 asesinatos.
1: Sí,
0: es impresionante, son cifras prácticamente récord, ¿eh?
1: Y claro, y te cuento que en este primer trimestre, con corte hasta marzo, no tenemos todavía cifras del mes de abril, con corte hasta marzo, de enero a marzo de este año, teníamos registrado más de 1.857 muertes.
0: ¿No? Es más que lo que tiene Argentina en todo el año.
1: 12-13%.
0: Es más que lo que tiene mi país, todavía, que no es Suiza, pero es más de lo que tiene Argentina en todo el año. Acá estamos cerca de 1.700. Imagínate, vos en un trimestre superaste a Argentina.
1: Sí, enero a marzo, nada más, de enero a marzo.
0: ¡Qué fuerte!
1: Sí. Entonces es bastante complejo, es difícil, y por eso reiteramos todos los estados, los esfuerzos, y este toque de queda que se ha iniciado. Ayer fue el primer día del toque de queda, desde las 11 de la mañana de noche hasta las 5 de la mañana de hoy. Se reportan más de 200 personas que fueron detenidas, pero básicamente por el tema de infringir el toque de queda, ¿no? En muchos de los casos no se conocía, fueron detenidos, posteriormente liberados, justificando las actividades que venían cumpliendo.
0: Francisco, te pregunta Patricio. Pato, te escucho.
2: ¿Qué tal, Francisco? Buenas tardes, Pato, de este lado. Te quería consultar justamente con respecto al partido de mañana que juega Barcelona frente a Boca, que vi que incluso todavía quedan entradas disponibles y que ese partido es a las 7 de la tarde allá en Barcelona, ¿no es cierto?
0: Es en Guayaquil el partido, ¿no?
1: Sí, 7 de la noche. Claro, en la ciudad de Guayaquil.
2: ¿Cómo es el tema entonces? ¿No le queda un poco justa a la gente por el tema del toque de queda?
0: Sí, claro.
1: Sí, sabes que justamente eso tuvo unas complicaciones bastante grandes, ¿no? Me parece que le cambiaron 7 hasta las 9 de la noche, se supone que terminaría el partido, ¿no? Y 11 tendríamos 2 horas los guayaquileños para que puedan regresar a los diferentes hogares, ¿no?
0: Lo que pasa, Francisco, perdón que te interrumpa, lo que pasa que dicen que después que termine el partido, se usa en otras partes del mundo también, en Ecuador también, se espera media hora para comenzar a abrir las puertas, no sé si verdaderamente regirá esto ahora.
2: Lo que suele pasar es que
0: la hinchada visitante,
3: cuando hay visitantes,
2: es más de media hora.
0: Bueno, por eso, a eso me refiero. Lo que pasa es que estaríamos o sea, esperan como que la gente evacúe el estadio, pero los tiempos a veces no dan.
3: No, pero digamos que no hay muchos hinchas de Boca. Va a haber nada más que 2.000. Yo creo que 2.000 se evacúan en 10, 15 minutos.
0: Ah, bueno, ese dato es bueno, claro, ¿ves? Ese dato es bueno, porque si no, el ciudadano, el hincha del Barcelona tiene que salir corriendo.
3: No, igual 2 horas me parece un tiempo más que suficiente para volver a su hogar, ¿no?
0: Según donde vivas, claro, ¿no? Según donde estés, Boxe. Según
3: si fuiste. Lejos no vayas.
0: Y es que esto cambia todo. ¿Hay alguna comunicación de la Conmebol, Pato, o Francisco, de Conmebol, o de la gente de Boca, o de la gente de Barcelona?
1: De lo que nosotros hemos estado entendiendo, ya de hecho, por ejemplo, la provincia vecina de Guayas, donde está la capital Guayaquil, entonces ya vino con este tipo de actividades, ¿no? No hay salvoconductos en lo absoluto, aparte de acciones sumamente puntuales y complementarias. No sé si en las últimas horas se haya cambiado el horario, pero de lo que conocíamos mantenido, pero porque hay ese espacio de tiempo para que el hincha pueda regresar a su casa, ¿no? Bien. Y es bastante complejo, hay muchísimas actividades que ya se estaban preveídas en determinado espacio, y claro, hay un clamor bastante grande que estamos teniendo de este tipo de eventos, de conciertos que han sido reprogramados o han sido, por ejemplo, adelantados en la capital de la República, en la ciudad de Quito.
0: Claro.
1: Y claro, todo el sector del turismo, todo el sector, por ejemplo, que tiene sus cafeterías, que tiene sus discotecas o restaurantes, que por ejemplo en la ciudad de Guayaquil funcionan ellos tranquilamente hasta las 12, 1 de la mañana. Entonces les ha visto mermado toda esta situación. En cambio, es otra realidad bastante fuerte que está teniendo ahí el gobierno frente a este tema.
0: Bueno, pero está bien, entonces llevemos tranquilidad, todo indica que el show deportivo, el espectáculo deportivo se hace. Obviamente pedimos conciencia a la gente que vaya al estadio y al resto de los ciudadanos. Por supuesto, Francisco, en tu nombre, déjame saludarlos. Desde acá estamos pendientes de lo que está pasando. Me parece que estos grupos narcodelictivos tienen que terminar. Hay una nación entera que necesita y desea vivir en paz. Los números que me pasaste de los asesinatos me parecen elocuentes por sí mismo. Así que bueno, seguiremos molestándote para que me sigas contando cómo está la coyuntura y la situación.
1: No, Verónica, como siempre es un gusto, Patricio, Antonio, a la gente de Radio Colonia allá en Buenos Aires, siempre, y mejor gracias por estar pendientes, porque todos somos latinoamericanos, nadie de este país ni de este mundo quisiera que efectivamente tengan esta realidad, que reitero, es difícil, dura, pero acá tenemos que trabajar, no podemos pararnos, estos grupos no nos pueden intimidar, y ese ha sido el objetivo claro que tenemos todos los ecuatorianos. A pesar de las condiciones, seguimos trabajando, como ustedes dicen, seguimos laborando.
0: Seguimos
1: un
0: laburando.
1: Un abrazo, mi estimada Verónica.
0: Gracias, Francisco, cariños.
1: Saludos a todos.
0: Claro que sí. Francisco Vaca, presidente del Colegio de Periodistas ahí en Ecuador, charlaba con nosotros. Bueno, grupos narcodelictivos, escucharon cerca de 9.700 asesinatos en un trimestre, chicos, lo que fue el año pasado y en este trimestre lleva 1.800. Es una barbaridad. Las pandillas han tomado las calles. El toque de queda que se impuso desde ayer va de 11 de la noche a 5 de la mañana, con posibilidad de que se pueda ampliar, Pato, pero por ahora, esto para ver si estos primeros días, por lo menos en lo que va este mes de mayo, merma un poco. Ahora, tampoco puede ser que la gente tenga que vivir así, producto de la violencia y el temor. El partido entonces mañana a 7 de la tarde, Pato.
2: 7 de la tarde, horario de Ecuador. Acá en Argentina ya a las 9.
0: Sí, tiene razón, digámoslo bien porque nosotros estamos acá, 9 de la noche. ¿Algo?
3: Quería decir algo de fútbol.
0: Sí.
3: A ver si Pato comparte esto. Ya está puesto que la final de este campeonato se va a jugar en el Kempes en Córdoba.
2: Sí.
3: Me parece una locura. Porque ya hay seguro en cuartos un equipo cordobés, porque en octavos juegan dos cordobeses.
0: Claro.
3: Ahora,
0: y bueno,
3: si llega a la final un equipo cordobés, va a ser, no es cancha neutral.
0: No, tiene razón. Después nos seguimos charlando, señores. 14:32, 22 grados. Fíjense cómo fue subiendo la temperatura. Me encanta. No se muevan. Quédense ahí que la vuelta. Vamos a entrar a la Casa Rosada. Esta vez no de la mano de Gomel. Nos va a acompañar el amigo Pedro. No se muevan. Ya volvemos.
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5: El diputado nacionalista Sebastián Andújar indicó: la adulteración de matrículas o su inexistencia no es solo una infracción de tránsito, sino también un delito. Prontamente el Parlamento lo va a legislar incorporándolo al Código del Proceso Penal con la ley de faltas, porque uno no puede andar sin identificación en el vehículo, evadiendo los controles de tránsito, destacó.
6: Después en el proyecto lo que estamos es tipificando multa para aquellos que andan con patentes adulteradas, que lamentablemente existe, es un problema que hay, que adulteran la patente para no ser identificados cuando son multados por los radares, o patentes inexistentes. Vemos muchas motos, vemos muchos autos que no tienen, no colocan las matrículas o las retiran, o colocan la matrícula solamente en la parte delantera y no en la trasera, y eso ha generado problemas. Por ejemplo, el año pasado hubo poquito más de 300.000 multas que no se pudo identificar al infractor y por ende no se pudieron cobrar. De esas 300.000 multas, el 70% eran motos sin patente.
4: Internacionales.
5: Dos de los activistas que llevaban ayuda humanitaria a Gaza seguirán detenidos en Israel. Dos de los activistas que integraron la flotilla que intentó romper el bloqueo israelí y llevar alimentos e insumos sanitarios a la franja de Gaza deberán seguir detenidos en función de una resolución adoptada por el Tribunal de Magistrados de Ashkelon, ciudad costera en el sur de Israel.
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0: 14:36, señores. Y mientras Paulita nos comunica con un compañero, colega, que hoy pudo volver a la Casa Rosada. Doctor, me habías planteado un tema recién, Pato. Vos me dijiste también que me ibas a hablar. Ya está fijada la sede del final del torneo.
1: De la final del torneo.
0: Bien, se ha decidido que sea en el Chato Carreras, en el Mario Kempes. Bien,
1: no, decimos el Mario Kempes.
0: Mario Kempes, claro, ex Chato Carreras. Muy bien, para la gente más grande y la gente más joven. Todo indica que un equipo cordobés llega.
2: No.
1: Un equipo cordobés seguro va a estar en cuarto de final, porque en octavos juegan dos cordobeses.
0: En la final lo sabemos.
1: Después
0: que
1: tendrá que ganar dos partidos más.
0: Ahora, si llegara un cordobés, obviamente, si llegara un cordobés, se está hablando de la localía.
1: Claro.
0: ¿Por qué? Porque, claro, entendí perfecto el cuestionamiento. Bueno, veremos qué pasa. Entonces, ¿cuándo es la final? Pato, decime la fecha.
2: Falta para que sea el 29. Me parece, porque 29, ya te digo.
0: 29 de mayo, claro, todo es antes del Mundial, chicos.
1: 31.
2: No, pues el fin de semana anterior, es 24. El 24.
0: Ah, falta nada, dos semanas.
2: Sí, porque antes los octavos, cuartos y semis se juegan en una semana.
1: Domingo, claro. Miércoles, domingo.
0: Apa, sí, chicos,
2: la final es el 24.
0: O sea, metele pata, Run Forest.
1: En tres semanas ya está la final.
2: De hecho, si el equipo que llega a la final juega competencia internacional, va a haber jugado 10 partidos en 30 días, sí. Que es un delirio.
0: Impresionante, señores. Estamos a 37 días del Mundial, by the way, lo decimos. Señores, como bien saben ustedes, este lunes se abrió la puerta para que los periodistas pudieran ingresar a la Casa Rosada. Manuel Adorni realizó una conferencia en la que aseguró que ningún otro gobierno le dio tanta libertad a los comunicadores argentinos. El jefe de gabinete, citando el polémico caso que tuvo protagonista a la periodista Luciana Geuna y a Ignacio Salerno, ambos integrantes del equipo de trabajo de TN, dijeron que se puso en duda, o por lo menos no se podía permitir que se ponga y se cuestione la seguridad nacional al grabar sin la autorización a la Casa Militar. Está del otro lado Pedro Lacuz. Yo estuve leyendo un poco repercusiones de la gente el fin de semana, no lo voy a conversar con Pedro. Decían, no se transgrede una norma, forma parte de la seguridad, quisieron pasarse de vivos, la gente que estaba en contra, por supuesto, de esta decisión de TN y de Geuna, y otros decían, bueno, por ahí la medida fue un poco más exagerada de lo que debería haber sido. Pedro Lacuz es periodista acreditado en Casa Rosada, es sociólogo, y ahora tenemos el gusto de charlar con él. Pedro, querido, ¿cómo andás? Buenas tardes, acá Vero y todo el equipo de Colonia te saludamos. ¿Cómo andás?
3: ¿Cómo te va, Vero? Un placer.
0: Gracias por atenderme, mucho gusto. Bueno, contame hoy, pero después de tanto, Ale Gómez los contaba que estaban haciendo base en algún bar que rodeaba la Casa Rosada.
3: Bueno, eso sí, eso pasó el jueves ese que nos desayunamos, creo que fue jueves 23,
0: claro,
3: si no mal no recuerdo.
0: Claro, claro.
3: Terminamos haciendo base en cafés, y era como una suerte de sala itinerante, ¿no?
0: Exacto.
3: Periodística.
0: A ver, lo contamos a modo gracioso, pero la verdad que era tragicómico. Porque
3: no se
0: había visto, ustedes querían trabajar, nosotros queríamos tener la información. Viste, era creo que hasta incómoda la situación del señor de seguridad de la puerta que te decía, usted no puede entrar.
3: Sí, y te digo una cosa, o sea, hoy volvimos, pero con restricciones, digamos.
0: Contame eso un poco también. Eso, a ver, ¿cómo fue? Ha sido nuestros ojos ahí, así que contame la foto del día de hoy. ¿A qué hora entras habitualmente y cómo fue?
3: Yo llegué tipo 9:30 de la mañana y el proceso, el protocolo nuevo, que también hay una discusión técnica ahí respecto de qué tan nuevo es el protocolo, porque realmente es el mismo protocolo que habíamos firmado, donde no está expreso, por lo menos no está en términos literales expresado, que por ejemplo no se puede circular por el patio de las Palmeras, cosa que ahora nos prohíben.
0: Claro.
3: Entonces llegamos hoy y nos hicieron entrar por una puerta lateral, que no es la puerta de Balcarce 25, que es la donde se hacen los trámites de ingresos. Entramos por una puerta que queda más para el lado, en la esquina, frente al Ministerio de Economía.
0: Sí, perfecto.
3: Y no nos dejaron poner la huella. Pero para mí el cambio central es ese. Nosotros ahora no tenemos más huella.
0: Okay. ¿Y cómo tildaban tu nombre en una lista?
3: Tenemos nombres en la lista, o sea, son nuestros nombres que están en una lista, y tenemos la credencial de la Casa Rosada, que la teníamos, ¿no? Ya de antemano. Pero no tenemos más huella. Nosotros hasta hace dos semanas entrábamos como entraba cualquier trabajador de la Casa Rosada, claro, poniendo el dedo, ¿no?
0: Claro, claro, claro.
3: Bueno, eso no lo tenemos más, y ahora tenemos un senderito por el que podemos caminar hasta la sala.
0: O sea, les han delimitado.
3: No podemos caminar por los pasillos, digamos, donde supuestamente teníamos permitido, ¿no?
0: O sea, les han delimitado un caminito, los han sectorizado más allá de la sectorización de siempre.
3: Exactamente, exactamente. Wow. Y esmerilaron los vidrios que daban al patio de las Palmeras. No podemos estar en el balcón, el famoso balcón desde donde hablaba Cristina.
4: Claro.
3: Bueno, ahí nosotros teníamos movimiento.
4: Claro, era salir a respirar.
3: Exacto, había sol, estaba el sol, ahí iba el sol directo. Podíamos filmar, porque también es eso, una discusión que tenemos con la Secretaría de Medios es eso, que supuestamente, ellos dicen, el protocolo dice que no se puede filmar, cuando en realidad en el patio de las Palmeras es un lugar donde siempre se pudo filmar, y de ahí viene la polémica respecto del informe de TN, ¿no? Que realmente eran imágenes de un lugar donde se podía filmar. Después está la discusión respecto de cómo fue la filmación a través de los anteojos, el foco del informe, que también es un foco, desde ningún punto de vista era un foco un poco focoso, ¿no? De miren cómo te mostramos algo que nadie te muestra, cuando en realidad todo el mundo conoce el patio de las Palmeras, digamos, ¿no? Más allá de haber estado o no. Entonces, el gobierno se agarró de eso para hacer una polémica mucho más grande, aprovechándose, obviamente, y el encono que tiene Milei con el periodismo llevó a que nos restringan aún más todavía nuestro circular por la Casa Rosada.
4: Contame una cosa, Pedro, esto que me contás del dedo, ¿hay posibilidad de reversión? Te dicen, no, estamos cambiando el sistema, es una cuestión informática, pero más adelante sí tienen que pasar a dejar sentada su huella, o por ahora ni miras de eso y volvieron a la vieja usanza de que pongan una detache en tu nombre en una lista.
3: Vieja usanza. Hoy lo que nos decían era paciencia, como diciendo, bueno, esperen que un poco baje la espuma. Y también esperen que siga su curso la causa judicial, ¿no? Porque lo llevan todo el plano de la justicia, cuando hay que aclarar algo también, Verónica, que es que todas estas medidas las lleva adelante Casa Militar, no por una medida del juez Lijo, que es quien tiene la causa, ¿no? Por supuesto, espionaje ilegal, etcétera, sino por decisión política de la propia Secretaría General de la Presidencia.
4: Claro.
3: ¿No? Por eso también hay que estar bien en claro. Y nos dicen eso, paciencia, en ningún momento nos adelantan qué va a pasar con el tema de las huellas, así como tampoco nos adelantaban en qué momento se iba a solucionar. El otro día nos sorprendimos cuando llegó la noticia, porque no nos habían dicho absolutamente nada desde el día que nos restringieron el ingreso.
4: Sí, claro, fue sorpresivo para todos. Vos es que se había hablado casualmente antes de todo esto, se había hablado de una vinculación. Te traigo el tema porque la gente lo toca para ver cómo vos te fijás si lo unís o no, de una vinculación de gobiernos rusos que habían pagado o financiado a periodistas o medios a fin de desprestigiar la gestión Milei e inclusive inventar noticias, etcétera, sí, etcétera. ¿Ves alguna vinculación directa entre el informe de TN, este error, también hay que decirlo, de una u otra forma, error de Casa Militar, y esta posible vinculación o espionaje ruso, etcétera, o es todo tirado de los pelos, Pedro?
3: No, yo eso lo vincularía en todo caso a la reacción del gobierno, ¿no? Es cierto que venía un poco sensible el clima, porque creo que eran 7 los acreditados que quedaron afuera por formar parte de los medios que supuestamente estaban vinculados a ese dinero ruso, ¿no?
4: Claro.
3: Entonces fue toda una discusión que se dio, hubo toda una pelea también interna en la sala para que los reincorporen a esos 7 acreditados que estuvieron fuera, creo que afuera 2 semanas, y todo eso, creo yo, sumó al clima de tensión del gobierno con el periodismo. Pero no hay una relación directa en términos de los casos, ¿no? Sí, me parece que justo el informe de TN cayó después de la polémica esa, entonces fue todo un dominó que terminó, que, bueno, la situación que tenemos hoy, ¿no?
4: Vos es que yo leí un poco, siempre leo las noticias y me gusta aparte ver un poco los comentarios de la gente, porque es un poco, viste, o la charla acá con los oyentes, un poco el termómetro social, como digo yo. Y muchos decían también, bueno, a ver, acá a lo mejor la primera falla es de la Casa Militar, que no determinó, claro, no detectó. ¿Sí? Con lo cual a lo mejor pagaron justos por pecadores. Se cortó el hilo por lo más fino, diría mi abuela, que eran los periodistas, y no con el tirón de orejas correspondientes, sí, a la Casa Militar, ¿o no?
3: Sí, totalmente. Yo te diría que primero la responsabilidad política es del secretario, de la Secretaría de Medios, ¿no? Porque me consta que hubo un acercamiento, que hubo una consulta respecto de qué hacer. Obviamente que ahí la Secretaría de Medios se lavó las manos y dijo, bueno, si ustedes quieren avanzar con esto, obviamente esta Casa Militar que va a actuar. Pero ahí el filtro político lo da primero la Secretaría de Medios. Y después, bueno, Casa Militar puede llegar a entrar, sí, me parece, en lo que fue el hecho de por ejemplo, que se pueda entrar con esos anteojos, ¿no?
4: Claro, claro.
3: Porque ahí sí hay una cuestión de
4: o sea, hubo una transgresión de norma. Claro. Yo el otro día le escuchaba a Luciana Geuna, la respeto, y me parece una tremenda colega periodista, pero decía, no, en rigor de verdad, sí hubo una transgresión de norma. O sea, no se puede ingresar ni... Está bien que ella dice que filmaron áreas que no son áreas prohibidas, pero en rigor de verdad, ya el hecho de ponerte el anteojito y hacer la... bueno, digo cámara oculta porque tengo muchos más años que vos y en mi época era cámara oculta, pero hay una especie de eso, hubo una especie de picardía o se intentó.
3: Sí, yo creo que el error fue la mostrar eso como una picardía. Es como una mojada oreja, ¿no?
4: Claro, es exactamente
3: después,
4: eso.
3: Exacto, es eso. Después la causa, la denuncia por espionaje ilegal, por estar en peligro de la seguridad nacional, me parece una exageración total, ¿no? Una simple excusa para poder también restringirnos más a nosotros nuestro trabajo, digamos. Pero pues sí, yo reconozco eso, ¿no? Y lo tomo y coincido con vos. Me parece que fue más un error el foco del informe, que fue este de decir, bueno, vamos a entrar con las gafas para mostrarte cosas que no te va a mostrar nadie, cuando en realidad se estaban mostrando cosas que ya se habían visto.
4: Claro. Entonces, sí, fue una cuestión de mercadotecnia casi engañosa, te voy a decir.
3: No, y tiene que ver también, Verónica, con y esto más en términos más amplios, con lo que es el periodismo televisivo, ¿no? Más allá de los nombres, de quién los hace. El periodismo televisivo siempre busca el impacto.
4: Sí, claro.
3: Entonces,
4: claro,
3: cuanto más impacto mejor, y a veces quedás en offside.
4: Sí, el tema audiovisual obviamente cobra otra dimensión. Sí. Ahora, aprovechando, Pedro, ya que te tengo, voy a abusar de vos, porque dejamos esto, pero me interesa hoy, volvió Adorni, la gente decía, está menos soberbio, está, no sé si la palabra empático iba, pero un poco más, menos confrontativo se lo vio hoy. ¿Cómo viste esa situación? ¿Cómo sí. fue? Contame un poco qué pasó y algo que ya
3: ¿no?
4: dicho. ¿Qué?
3: Sí, lo que más controlado se
4: sí.
3: lo vio.
4: Sí, no, esa fue un poco yo vi toda la conferencia y dije, está más moderado, pero no sé cómo lo sintieron ustedes, ¿viste?
3: Sí, totalmente eso, ¿eh? Totalmente, y en comparación con la última, la que había sido la última conferencia, que fue la famosa...
4: Bueno, pero ahí se tiró un bidón de nafta y se prendió fuego, ¿viste? Eso
3: claro,
4: fue todo lo que estaba mal.
3: El 25 de marzo, había una estrategia, me consta que ese día también había una estrategia de que Adorni apareciera como un tipo moderado, controlado, pero después, en el momento de responder las preguntas de los periodistas, bueno, fuimos testigos de frases bastante poco felices, como se dice, ¿no? Entonces, ahora la estrategia del gobierno es mantener a Adorni como un mero jefe de gabinete que pueda responder alguna que otra pregunta sin entrar en las polémicas a través de las cuales Adorni también se hizo conocido y logró ser el personaje que es, ¿no?
4: Claro.
3: Es un poco un Adorni sin identidad, porque también está complicado, o sea, hay mucha...
4: Claro, tiene que bajar un poco el copete porque...
3: En algún momento lo van a llamar a declarar en la justicia, y ese creo yo que va a ser el antes y el después, ¿no?
4: ¿Qué te parece? Claro, tiene que bajar un poco el copete porque el horno no está para bollos, claro. Bueno, Pedro, todo indica entonces que decir hemos vuelto a la normalidad, no me gusta ni la palabra normal ni la palabra... pero todo indica que a partir de ahora todos ustedes van a poder ingresar todos los días con este caminito que les han puesto, parecen Hansel y Gretel. Con este caminito, con los vidrios, no puedo creerlo, el esmerilado de los vidrios. Aparte conozco mucho y muy bien la Casa Rosada, con lo cual cuando vos me contás hasta dónde entraste, me voy figurando, ¿viste? El camino que han hecho. No lo puedo creer, pero bueno, qué sé yo.
3: Sí, esperemos que con el tiempo la cosa realmente vuelva a la normalidad, ¿no? Y que podamos, sí, seguir haciendo nuestro trabajo, que lo único que queremos es informar a la gente, ¿no? Y contar un poco lo que el poder tampoco quiere que se cuente,
4: claro.
3: que no se vea. Entonces,
4: claro.
3: siempre dentro de los márgenes legales, obviamente.
4: Y la última cortita, ¿crees que habrá un punto de inflexión o un punto de retorno en el vínculo, en la relación entre el presidente Javier Milei y los periodistas?
3: No, eso está perdido.
4: ¿No?
3: Sí, no.
4: Ahora, es difícil para los dos lados, ¿eh? Para él gobernar y gestionar así, gritando chorros cuando sale a los gritos del Congreso, y para nosotros también trabajar con un nivel de diálogo cortado, cero y hasta agresivo.
3: Sí, pero bueno, yo lo vinculo mucho a la identidad misma de la Libertad Avanza, ¿no? Y obviamente Milei lo expresa de manera mucho más genuina. Hay otros funcionarios que son menos reactivos a la prensa y eso... tienen un sentido, un principio de realidad un poco más marcado, ¿no?
4: Claro.
3: Pero digo, a nivel de marketing político, la pelea con la prensa es algo que existió desde siempre, incluso desde antes de que Milei llegue a la presidencia.
4: Sí, tenés razón.
3: Y creo que en ese sentido va, no solamente no va a quedar acá, sino que creo que puede llegar a profundizarlo, al menos discursivamente, ¿no? Veremos, ojalá que no se repitan situaciones como la de la Casa Rosada, pero es un momento delicado que también Milei, del que también a Milei hace bandera, entonces es un poco compleja la situación.
4: Pedro, te hemos robado un montón de minutos. Te agradezco la generosidad conmigo y con Colonia. Te mando un abrazo grande, todo lo mejor. Y bueno, seguiremos charlando en cualquier otro momento.
3: Gracias a vos, Verónica. Te mando un fuerte abrazo.
4: Un placer. Pedro Lacour, periodista acreditado en la Casa Rosada, sociólogo. Bueno, abrieron las puertas, Doc. Hicieron un caminito por el que tienen que ir. Esmerilaron los vidrios. Les delimitaron la zona. No pueden salir a respirar aire, que Ale Gomel siempre nos cuenta, a la galería, que es como en un primer piso del patio de las Palmeras. Prácticamente, esto que decía Ale, off the record, me crucé con un funcionario, le pregunté, no va a existir más.
1: No.
4: Porque los llevan como, literal, es como si a usted lo mandaran por la escalera de afuera y a mí...
1: Sí.
4: Qué fuerte,
1: no, realmente yo no puedo entender.
4: No está bueno ese vínculo.
1: Mila, hay un hombre que era de medios.
4: ¿Y Manuel Adorni?
1: Ni hablar. Y Manuel Adorni, ni hablar.
4: Tanta gente, ¿cómo? La gente de la Secretaría de Medios.
1: ¿Por qué? No saben el daño que se hacen ellos confrontando con los medios. Yo realmente es algo que no...
4: No, al contrario, yo creo que, la verdad, chicos, por eso no soy política, yo creo que trataría de tirarlos para mi lado, ¿no?
1: Sí,
4: que
1: sí,
4: me hagan
1: sí,
4: las
1: sí,
4: críticas sí. correspondientes a la gestión y todo, pero que puedan decir que atenta el presidente, nos atiende, nos da sanguchitos de miga y nos da cafecito caliente. No sé, chicos, obviamente no estoy en ese lugar de poder, pero esto del odio, de los gritos y la agresión, me parece que no es el camino. Señores, gracias. Paulita, gracias. Ale Gomel, gracias al señor Pedro Lacour. Nos vamos a la tanda. No se muevan, que a la vuelta... Pato, ¿qué me vas a estar contando?
2: Vamos a meternos un poco, Vero, en lo que se van a jugar en los octavos de final. Porque...
4: Bien.
2: Tenemos ya fechas y tenemos algunos horarios tentativos para algunos partidos. Y hay uno que es realmente tarde.
4: Bien, bien, bien. Bueno, prepárense, señores. Tomen café. No se muevan tandita, ya volvemos.
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0: lindo, señores. Me gusta la buena música que pone Facundo. Pato de mi corazón, lo escucho.
1: Bueno, Vero, tenemos ya, a falta de confirmación oficial, o por lo menos de que lo hagan oficial, los horarios. Ya sabemos qué fecha tienen los partidos de los octavos de final del torneo Apertura. Un torneo Apertura que no sé cómo va a hacer para meter todo realmente. Porque es complicado. Yo creo que la AFA se pegó un tiro en el pie. Se pegó un tiro en el pie cuando dijo, bueno, posterguemos esta fecha, hagamos un paro.
2: Sí, lo hizo la AFA.
1: Porque la realidad es que este fin de semana se tendría que haber jugado los octavos de final. Porque ahora la AFA tiene un problema. Y es que quiere meter octavo de final el fin de semana. ¿Cuánto? Cuartos entre martes y miércoles. Y la semifinal ya el otro fin de semana. El domingo se van a jugar los partidos de un lado del cuadro. Y el sábado, los del otro lado. El sábado, por ejemplo, va a jugar Independiente Rivadavia de Mendoza contra Unión de Santa Fe. Uno de estos duelos que te dije que puede cambiar sujeto a lo que ocurra esta tarde en el partido de Defensa y Justicia. Van a jugar también Talleres y Belgrano, el clásico de Córdoba.
0: Bien.
1: Van a jugar Argentinos y Lanús. Y también van a jugar Boca y Huracán. Mientras que el domingo se van a jugar los partidos de Estudiantes Racing, Rosario Central Independiente, Vélez Gimnasia y River San Lorenzo, también sujeto a lo que ocurre esta noche, porque San Lorenzo podría ser reemplazado por Defensa y Justicia.
2: Por Defensa y Justicia. Depende de que Defensa y Justicia gane por dos goles.
1: Sí, si Defensa y Justicia gana, lo pasa a Unión. Si gana por dos goles, lo pasa a San Lorenzo también. Bien, bien. Ahora, el tema es los horarios.
2: Claro.
1: Porque hay que meter cuatro partidos por día. Miércoles. Este es lo que ha hecho la AFA.
2: Miércoles.
1: ¿Y cuál es el tema con meter cuatro partidos, bueno, por día?
0: Primero, o arrancan a las 10 de la mañana, no, o terminan a las 12 y media de la noche.
2: Horario de invierno se puede. 3, 5, 7 y 9.
1: El tema que, bien. El tema que, no, no se puede, ahora te explico por qué. Lo que hizo la AFA mal es que no puede meter partidos el viernes, por ejemplo. No puede meter partidos el viernes porque el jueves hay Copa Sudamericana y Copa Libertadores.
2: Claro.
1: Entonces hay equipos que tienen que tener los tres días de descanso.
2: Suerte, claro. Que se dieron cuenta o no. O por ahí lo hicieron porque no se dieron cuenta, que un lado del cuadro va el sábado y otro va el domingo. El que está River va el domingo, porque sí. Si no, lo ponían el sábado ese, River llegaba el viernes de Venezuela y tenía que jugar el sábado.
1: No, hubiese sido una locura.
2: No, bueno.
1: Hubiese sido realmente una locura.
2: Se lo hicieron a San Lorenzo eso.
1: Ahora, ¿sabes cuál es el tema? Vos, Antonito, ¿qué decías recién? ¿3, 5, 7 y 9?
2: Por ejemplo.
1: ¿Vos sabés que eso no se puede?
2: ¿Por qué?
1: Porque estamos en ronda eliminatoria.
2: ¿Y entonces?
1: Los partidos pueden extenderse de las dos horas.
2: Ah, claro.
1: Y no se pueden superponer los partidos.
2: Justo, claro.
1: Entonces, lo que ocurre
2: es
1: que...
2: ¿Tres por día?
1: No,
2: tiene que ser cuatro.
1: Tiene que ser cuatro. Entonces, en vez de hacer de 3 a 9, tienen que hacer de 2:30 a 10.
2: Sí, ayer hubo partido, el otro día hubo partido a las 13. Puede ser 13, 15:30.
1: Sí, pero eso fue una excepción. No se juegan regularmente.
2: Pero puede ser 13, 15:30... 18 y 21.
1: ¿Los horarios?
2: O 23, o 0:15, no, lo que vos quieras. Pueden sacar, acá son capaces.
1: Bueno. No, a mí los horarios que me pasaron son 14:30, 17, 19:30 y 22.
2: Sí.
1: Por lo que hay 2:30 entre cada partido. De hecho, hay mucha chance de que el de River sea a las 22 horas. Y si ese partido
2: es lo que más le conviene,
1: tiene alargue y penales.
2: Bueno.
1: Termina a la 1 de la mañana.
2: No vayas.
1: No, yo tengo que ir.
2: No vayas.
1: Que no vaya, el hincha que no vaya y que se quede en la casa, yo tengo que ir, Antonio. No lo digo por mí, no lo digo. Lo digo por el hincha, sobre todo. Yo relativamente salgo de la cancha y estoy en 10 minutos donde tengo que estar.
2: Llegas a tu casa a las 2:30 de la mañana, si vas a comer.
1: Es tremendo.
2: Si hay alargue y penales, bueno.
1: Hay que ver qué lo que hacen con el subte, porque viste que te alargan encima.
2: Aparte del subte.
1: Que lo tienen que dejar hasta las 2 de la mañana.
2: ¿Qué te sorprende de estafa?
1: No, sorprender nada.
0: Claro.
1: Sorprender nada, realmente.
0: No, igual para la capacidad de asombro la sigo teniendo intacta. A mí me sorprende todo. Lo que pasa es que ya nada me asusta, ¿no? O sea, sorprenderme me sorprende todo. Todo me parece una locura. Pero ya... Otro refrán. Lo tomo como de quién viene, Doc. O sea, la verdad.
2: Y si bien viniendo de Tapia, Tobillino y Beligoy, puedes esperar cosas peores. Puedes esperar partido a las 5 de la mañana. Lo que vos quieras.
0: Qué locura. Qué locura. Igual es verdad, no las voy a justificar, es verdad que el almanaque, digamos, del calendario se ha terminado cercenando un poco por el Mundial.
2: No. El calendario se cercena porque estos señores que te nombré recién decidieron hacer un paro. Porque
0: tenés razón.
2: Se cercena por eso. O sea, acá se está
0: jugando
2: una semana después. Porque estos señores decidieron hacer un pago. Se tenés cagaron razón. En todos e hicieron un paro porque los acusaban de chorros. En tenés lugar razón. De demostrar que no son chorros, hicieron un paro.
0: Se enojaron, se ofendieron. Señores, 3:00 p.m. y a la vuelta nos metemos junto a una gran infectora, la doctora Broesi y al doctor Antonio Larregina, y nos vamos a meter en lo que está pasando en el crucero. Crucero que salió de la República Argentina con destino hasta Cabo Verde, en Sudáfrica. Antivirus. Muertos, un argentino, ¿qué se hace? ¿Cómo son los protocolos? ¿Qué es el antivirus? ¿Quién lo contagia? ¿Quién lo provoca? Todo lo que hay que saber te lo enterás luego de las noticias. Ya volvemos, amigos.
3: 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Uruguay.
4: El PIT CNT insiste con su propuesta de grabar al 1% más rico del país. José Lorenzo López dijo que además hubo una autocrítica por los errores cometidos por el movimiento sindical, que no está llegando a un importante número de trabajadores.
5: Hablar de una autocrítica que tenemos que hacernos dentro del propio movimiento sindical, ¿no? Porque el movimiento sindical, de alguna manera, también ha cometido errores y tenemos que hacernos cargo, pero fundamentalmente tenemos que hacernos cargos de que hay un número importantísimo de trabajadores que nosotros no le estamos llegando desde el movimiento sindical, porque tenemos una estructura que viene de la década del 60, y de alguna manera las nuevas formas de trabajo que hoy se han instaurado dejan a un número muy importante de trabajadores por fuera de esa cobertura del movimiento sindical, porque hoy tenemos casi el 70% de los trabajadores ocupados en pequeñas y medianas empresas y microempresas.
3: Deportes.
4: Sinner aplastó a Zverev y se quedó con el título en el Master de Madrid. El italiano y número uno del mundo se quedó con el título en el Master de Madrid luego de aplastar al alemán.
3: Internacionales.
4: Trump lanza el proyecto Libertad para escoltar barcos bloqueados en el estrecho de Hormuz. El presidente de Estados Unidos, Donald Trump, confirmó que su gobierno pondrá en marcha este lunes una iniciativa denominada Proyecto Libertad para escoltar la salida de embarcaciones que permanecen bloqueadas en el estrecho de Hormuz.
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0: Shakira, señores, 5 minutos pasan de las 3 de la tarde. Hoy fue a declarar un contratista, el contratista Emmanuel Adorni, Matías Tabar. Fue citado como testigo en la causa por enriquecimiento ilícito. Fue el encargado de hacer las reformas necesarias en la casa del country Indio Cuá, ahí ubicado en Exaltación de la Cruz, casa que compraron Emmanuel Adorni y su mujer, Bettina Angeletti. A ver, él dijo que le pagaron $245,000 en efectivo, señores, por la refacción de su casa. Y que aún las deudas son inclusive cerca de $300,000 más. Así que el testigo se presentó antes de las 11 de la mañana en los tribunales federales de Comodoro Py con documentación de relevancia por la causa respecto a presunto enriquecimiento ilícito. También aportó datos de su celular para permitir que se haga una copia completa de la conversación con el jefe de gabinete. Dejó el dispositivo porque borró mensajes para que lo peritaran a fin de recuperar toda la información. Adorni me contactó por WhatsApp, por recomendación de gente del barrio. Dijo, declaró y dijo la verdad que fue el propio vocero quien le pagó por los servicios. Así que esto pasó el día hoy, el día miércoles, irá a declarar el hijo de una de las jubiladas que le prestó el dinero a el jefe de gabinete y vocero. Así que veremos cómo continúa esta causa, señores. Mientras tanto, lo decíamos hace un rato, nos vamos hasta el crucero. Crucero que ahora, por supuesto, es noticia en el mundo entero. ¿Por qué? Porque una muerte y casos de infectados de antivirus. Está del otro lado la doctora Bárbara Broese, médica infectóloga. Por supuesto, nosotros tenemos acá a nuestro doctor Antonio Larregina. Y vamos a ver cómo es el protocolo, qué se hace, cómo se contagia el antivirus. Esto puede ser que una persona haya subido al barco así o haya sido algo que comió en el barco. ¿Qué nivel de contagiosidad tiene? ¿Es rápido o no rápido? Doctora Broese, ¿cómo le va? Mucho gusto. Acá Antonio, mi nombre es Verónica y todo el equipo de Colonia lo saludamos. ¿Cómo le va?
1: Hola Verónica, hola Antonio, ¿cómo están? Muy buenas tardes.
0: Gracias doctora, qué placer conversar con usted. Bueno. A ver, todo un tema esto que estamos viendo respecto a este crucero que zarpó de Ushuaia, de Tierra del Fuego, con destino hasta Sudáfrica, hasta Cabo Verde. En el medio comienza, uno de los pasajeros se descompone, es un hombre de 70 años, fallece, su mujer de 69 también presenta síntomas, la isla. Y a partir de ahí, la sucesión en un crucero cruzando el mar. Y ahora al llegar, bueno, lo que pasa, lo que dispone la gente de la cartera de salud de aquel país al otro lado del mundo. Pero vamos antes, ¿cómo alguien se contagia de antivirus? Es más simple de lo que pensamos. Son los roedores. ¿Todos? Contame, Bárbara.
1: ¿Qué tal? Bueno, te cuento. Hasta ahora lo que tenemos en el crucero es solamente un caso confirmado y hay 5 casos más, 2 fallecidos, que es la pareja del primer caso,
0: sí,
1: y otro ciudadano más de 69 años que falleció también, que se especula que podría estar el cuerpo aún en el crucero, y 3 personas más, una que fue desembarcada y está en terapia intensiva, y 2 más, uno con síntomas más graves y otro es leve. Pero confirmación hay solo una. Bien. O sea, solo en el primer pasajero tenemos el nombre y apellido de que tiene, de que cursó un cuadro de antivirus. ¿Qué podemos decir de esto? En general se contagia por las secreciones, ya sea la saliva, la orina o las heces de los roedores, de múltiples roedores en nuestro país. El más común es el ratón colilargo, y no hay, o sea, si bien puede ser por contacto directo con el roedor también a través de la saliva, el cuadro típico de contagio que todos estudiamos en los libros es roedores que defecan en áreas rurales, en galpones en general, defecan o orinan, y ese galpón está cerrado. Cuando uno abre, esas secreciones aerosolizan y uno, por vía respiratoria, se contagia. Tiene un periodo de incubación largo, que puede llegar hasta los 42 días.
0: ¡Opa!
1: Esto es muy importante porque el periodo de incubación es el periodo que es entre que uno se contagia y aparecen los primeros síntomas.
0: Ahora, a ver, Bárbara, te hago un stop ahí. Te aprovecho, Doc. O sea, ¿eso está en el ambiente? ¿No es que necesariamente yo tengo que poner la boca en un lugar donde estuvo la secreción o la orina de un roedor de esta característica? ¿El ambiente...?
2: Ya lo explicaba la doctora recién. El virus que está en las secreciones y en los excrementos, orina y materia fecal del roedor, de este determinado roedor, después se aerosolizan y cuando pasás por ese lugar lo podés...
0: Se aerosoliza significa que yo lo inhalo, lo respiro. Claro. ¡Ah, chicos! Pensé que era si uno ponía la boca arriba de una latita de gaseosa. No. O sea, que era contacto directo, dicho así en breve. Pensé que era solamente contacto directo. Ah, con lo cual el nivel de contagio, Doc, es más grande aún, porque la inhalación está como a la orden del día.
2: Ahora,
1: claro, ese es el caso particular de... Pero hay un virus especial, una variedad especial, que es el virus Andes, que puede llegar a transmitirse de persona a persona. O sea, no puede llegar a transmitirse. Está documentado a través de un brote que hubo en la ciudad de Puyén, que

0: que solamente ese tipo de antivirus puede transmitirse de persona a persona.
1: Okay, ah, claro, bien.
2: Y los otros no, Bárbara, ese solo es el que fue en el 96 fue una epidemia en el allá en el sur, en el Orzón.
0: Sí, en el sur, sí, que hubo cerca de 34 infectados y 11 fallecidos. Sí. Era un pueblo de 2.000 personas y bueno, ahí se documentó la transmisión persona a persona. Hasta ese momento no se sabía que había transmisión de persona a persona y solamente es esta cepa Andes.
1: Okay, ahora a mis dos médicos favoritos les pregunto, ¿tiene que haber alguna condición clínica del paciente contagiado? O sea, defensas bajas, alguna enfermedad predeterminada o algo, o cualquiera de nosotros estaría exento a poder contagiarse.
0: Cualquiera de nosotros está expuesto a contagiarse. Apa. Si bien las personas mayores por la inmunosenescencia y que bajan sus defensas tienen más probabilidad, como alguien que siempre el que tiene enfermedades concomitantes o las personas mayores de 65 años o los niños pequeños tienen mayor probabilidad de desarrollar enfermedad grave, cualquiera de nosotros puede contagiarse y cualquiera de nosotros puede desarrollar enfermedad grave. En este caso particular nosotros tenemos, como repito, un solo confirmado. El resto no está la confirmación. Hay dos muertos más, hay tres personas más infectadas, pero no tenemos la confirmación. Y esta enfermedad en particular tiene una mortalidad que es bastante elevada, sí, que puede llegar hasta el 30-35%. Con lo cual es preocupante la situación, claro. Pero la verdad es que estamos especulando bastante porque, o sea, a mí como infectóloga me gustan las cosas con nombre y apellido.
1: Sí, claro.
0: Y realmente me gustaría tener la confirmación de los otros casos, pero por lo que se sabe hasta ahora son bastante sugerentes de que podrían haber sido por contagio entre persona a persona.
2: Claro, eso yo te iba a preguntar precisamente eso. A ver, esta persona que en el crucero se contagió en una escala por un contacto con heces, subió un ratón sin que nadie un ratón colilargo sin que nadie lo viera en el barco y está contagiando gente.
1: O la persona ya subió infectada.
2: Persona ya subió infectada y contacta de persona a persona. ¿Se sabe, Bárbara, lo que está pasando con esto?
0: No se sabe y por eso es por ahí muy, veo mucha información en los medios y es todo bastante especulativo, me parece, claro. Porque en las últimas temporadas y por varios años no hay casos reportados en Ushuaia. Entonces, si bien el ANTA es más de Río Negro, más de Neuquén, Entre Ríos, Salta, no hay casos en Ushuaia. Entonces podría haber ocurrido que haya ingresado un colilargo al avión y bueno, al crucero, perdón, y ahí estamos un poco más comprometidos porque no, o sea, hay que hacer determinados protocolos de limpieza. Por ejemplo, no se puede barrer en seco porque el barrido en seco aerosoliza.
1: Claro.
0: Y lo que puede haber ocurrido, que también es todo especulativo, es que estos pasajeros, que aparentemente son de nacionalidad holandesa, si no me equivoco, hayan estado previamente paseando por Río Negro, paseando por Neuquén, y hayan contraído, teniendo en cuenta que el periodo de incubación es bastante largo, hayan contraído, pero también tienen que haber ido a un área rural donde se pudieron haber contagiado, ¿no?
1: Claro.
0: Por eso esto, por ahora lo veo todo bastante como especulación, porque como dije al principio, tenemos un solo caso confirmado y no tenemos la cepa, no sabemos definitivamente, o sea, especulamos con que es la cepa Andes, pero no lo sabemos,
1: claro.
0: No sabemos qué hicieron estos pasajeros antes.
1: Claro.
0: Para determinar un poco. Tampoco tenemos la confirmación de si encontraron algún roedor o algo en el crucero que nos haga pensar en que la transmisión pudo haber sido de otra forma.
1: Ahora imagínate, perdón, Doc, si estás adentro, como reflexiona, ahora te doy la palabra, si estás adentro del crucero o tenés un familiar que está dentro del crucero, obviamente agarra, se empieza, a mí no me gusta esta cuestión de la psicosis ni la paranoia, ni mucho menos, como dice la doctora, la cuestión

0: especulativa, pero me parece que es medio, viste, obligatorio que empezás a hacerte la cabeza, qué tomaste, qué hiciste, claro, dónde caminaste, qué manija agarraste, qué respiraste, qué, porque, a ver, los cruceros son enormes, son ciudades flotantes, quienes hemos tenido la suerte de hacer alguno, sabemos lo que son, pero también no deja de ser un lugar de encierro, o sea, me refiero de que estás en un barco, por más grande y airoso que sea, Doc.
1: Sí, y Barbie, lo que le quiero decir a Vero, que recién hablaba también entrando en una cierta paranoia de tomar una botella de Coca-Cola, que las lauchas urbanas y las ratas urbanas no transmiten
0: bien
1: el antivirus. Eso por un lado. Y por otro lado, lo que te quería preguntar, dijiste que dura 6 semanas o 42 días el periodo de incubación. ¿Y el periodo de estado y en cuánto evoluciona?
2: Y una vez que empezás con fiebre, lo primero que aparece es la fiebre y después empieza, ya cuando empieza a haber replicación viral, empiezan los dolores musculares, la dificultad respiratoria, la cefalea intensa, y esto puede desencadenar en un shock cardiogénico, porque el que tenemos en nuestro continente, hay dos tipos, el de viejo mundo y el del nuevo mundo, el nuestro, que es el del nuevo mundo, da un síndrome cardiorrespiratorio, claro, ¿sí? Que empieza con dificultad para respirar y puede llegar a un shock cardiogénico, a afectar el corazón. Y esto es en el transcurso de días, o sea, rápidamente.
0: Qué fuerte.
2: En las primeras 72 horas hasta una semana, no mucho más que eso, y por eso es muy importante, o sea, si bien hay casos leves, Y que el organismo funciona rápidamente y neutraliza el virus, hay otros casos en los que no, y por eso es muy importante la detección precoz y la asistencia.
0: Eso te iba a preguntar, Doc. Si este caso no hubiera sido en esta coyuntura de un crucero en la mitad de los dos mundos y hubiera sido, se hubieran dado cuenta antes y hubiera sido hospitalizado y tratado, ¿sería otro el final? Pregunta uno y pregunta dos. Abuso de vos, Doc, te hago dos por uno. Me pregunta acá la gente, ¿hay vacuna contra el antivirus?
2: Bueno, el caso uno es, no lo sabemos, probablemente sí, no tenemos un antiviral específico para este virus, o sea, no es que hay una medicación que le doy y ya está, y que no estaba en el crucero, pero sí las medidas de sostén, que son la hidratación y el hacer que los parámetros del cuerpo vuelvan a su nivel normal, por decirlo de alguna manera, que eso se puede hacer en una terapia intensiva, de hecho hasta la respiración mecánica, eso podría mejorar mucho el pronóstico. O sea, la atención precoz mejora muchísimo el pronóstico, y eso lo sabemos y está documentado. Ahora no hay una medicación específica para este virus, y bien, tampoco hay vacuna.
1: Bien, te pregunto, Bárbara, la solución para el caso de este crucero sería una cuarentena de 6 semanas hasta que pase el periodo de incubación y que todos se sepan quiénes están enfermos y quiénes no, y obviamente el aislamiento dentro del crucero?
2: Mira, yo quiero ser muy precavida con esto, por lo que decía Verónica antes, el que tiene un familiar en el crucero, hoy se confirmó que había un argentino también entre la tripulación, o mismo el que está en el crucero, nosotros tenemos que ser responsables y llevarles la mayor tranquilidad posible. Si bien la transmisión persona a persona está documentada, no es lo más frecuente. Okay. Y volvemos a lo mismo de antes. No sabemos qué cepa de virus es todavía. Claro. Sabemos que la primera persona murió de antivirus. No sabemos qué tipo de cepa es. Ahora, si me preguntás a mí qué es lo que yo haría, más allá de la investigación epidemiológica y tratar de tener documentada la cepa y de tratar de tener documentados los otros pasajeros si realmente tuvieron esta enfermedad o no, sería aislar a los casos que son, o sea, son sintomáticos, y a los contactos estrechos. En este caso, bueno, las parejas, quienes estuvieron con ellos en un ambiente cerrado. Los ambientes cerrados siempre son proclives a la transmisión de enfermedades. Entonces, seguimiento, aislamiento en camarotes de los contactos estrechos de estos pasajeros. El resto... restringir lo que es las actividades masivas, por decirlo de algún, el teatro, todas esas cosas, no restricción de todo el resto del barco y monitoreo de los síntomas diarios. Bien. Para detectar casos rápidamente. Lo ideal sería seguir a estos pacientes hasta 42 días, sobre todo a quienes son contactos estrechos o presentan síntomas.
0: Bien, bien. Doctora, ha sido clarísima.
1: No. Espera.
0: A ver.
1: No la despidas.
0: Ah.
1: Porque quiero hablarle de otro tema.
0: Ok.
1: ¿Cómo anda la concejalía de San Isidro, Barbie?
2: Ay, bueno, ahí andamos. Ahí andamos. Siempre viendo a ver cómo podemos colaborar. Mismo ahora estaba justo presentando un proyecto porque hay otro tema del que nadie está hablando y es el tema del mundial.
0: Claro,
2: ¿no es cierto? Que claro, a mí me preocupa bastante, estoy bastante preocupada sobre todo por las bajas coberturas de vacunación que tenemos y el tema del sarampión que pasó bastante desapercibido.
0: Recontra inadvertido, tenés razón, Doc.
2: A fines del año pasado, en las Américas perdieron el mote de zona libre de sarampión y en los tres países donde se va a desarrollar el mundial hay transmisión activa. Entonces, estoy justo presentando un proyecto para que se divulgue esta información y para que la gente sepa que si se va al mundial se tiene que fijarse en su calendario de vacunación si tiene la triple viral o no, para no después desencadenar un brote como el que hubo en el 2010, que fue después del Mundial de Sudáfrica, que fue un brote bastante importante acá en San Isidro y acá Suso, y nada, no se habla nada de esto por ahora. Entonces, bueno, desde mi lado de salud estoy usando el hecho de ser concejal para tratar de mover estos temas.
0: Claro, para poner en agenda, claro que sí. Claro que sí, Doc.
2: Así que estoy bastante preocupada con el tema también como la baja vacunación que está habiendo contra influenza y que vieron que se dijo que se iba a adelantar la vacunación, pero bueno, no hay demasiada movida de vacunación y cada vez son más los casos de influenza. Entonces, estoy bastante preocupada con estos
0: temas.
2: Ahora,
0: tampoco vos es que, ya te libero, Doc, pero, por ejemplo, acá en la radio hubo una campaña, vinieron a vacunarnos, agradezco, ¿no?, de forma gratuita y todo, pero muchas de la gente acá en la radio decía, no, ¿para qué me voy a vacunar este año? Ya está, no me enfermo nunca. Tampoco ha habido quórum. La verdad que obviamente los gobiernos, los distritos, los municipios tendrán que hacer el correspondiente mea culpa si está la campaña correcta. Desde este lado, desde el lado de la opinión pública, ahora olvídate que mi rol de micrófono y periodista, tampoco ha habido demasiado quórum, ¿entendés? Yo no sé si la gente está como un poco reticente a las vacunas, ya lo del COVID no superó. Yo soy pro vacuna, vacuno a mis hijas de todo, me pongo todo, pero conozco gente que me dijo, no, Vero, no me pincho nada más. Y vos decís, bueno, hay un tema, ¿no?, con eso.
1: Te voy a contar algo de Bárbara. Bárbara es muy amiga de mi hija,
0: sí,
1: la que vive en España.
0: Sí.
1: Y un día vino Bárbara a comer un asado a casa. Cuando vos vas a comer un asado, por lo general, llevas cosas para comer.
0: Claro, llevas un vino, el pan, sí, la ensalada.
1: Debe haber traído.
0: Llevo vacunas.
1: ¿Sabés lo que trajo Bárbara? No. Vacunas antigripal para todos.
0: Sí, sí.
1: Y le aplicó a todos, menos a Estela y a mí, que ya estábamos vacunados,
0: claro,
1: a todos la vacuna anticipada.
0: Sí, sí, es que hay que hacer así. Sí, pero vos notás también,
2: Doc, lo está perdiendo de agenda.
0: Eso, pero vos notás realmente que hay un poco de reticencia de la gente.
2: Sí, totalmente, pero venimos de, que ya lo hemos hablado con Antonio en la radio también, el tema de lo que ocurrió en el hemisferio norte.
0: Claro, claro.
2: Que golpeó bastante fuerte el H3N2, el subclado K. Entonces, este año hay años que pasan más como con el dengue. El dengue hay veces que no aparece y otros años aparece con todo. Bueno,
0: claro,
2: este año la gripe va a golpear y está golpeando.
0: Claro,
2: o sea,
0: claro, hay que prevenir.
2: Fuerte.
0: Claro.
2: Entonces
0: que sí,
2: son cosas que no debemos perder de vista tampoco porque es mucho menos probable que uno pueda tener antivirus, si bien el año pasado hubo récord de muertes, con 22 muertes, y es cerca de 70 contagios, que es un montón a nivel país, pero la gripe golpea mucho más fuerte, la influenza golpea mucho más fuerte. Entonces, sí, también les agradezco este espacio para poder comunicarlo y que la gente sepa que si puede, se tiene que vacunar.
0: Doctora Bárbara Broese, médica infectóloga, charlaba con nosotros en Radio Colonia y hicimos un 2x1. Doc, te mando un beso y gracias.
2: Un beso enorme, un beso grande para ustedes.
0: Gracias. Hacemos la tandita, por supuesto, que le debemos a Facu, y a la vuelta nos metemos en el mundo del deporte. No se muevan, amigos, ya volvemos.
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0: 15-29, cortito lo escucho, Patricio.
1: Bueno, Vero, hoy se termina de cerrar la etapa regular del campeonato.
0: Eso.
1: Porque se cierra la fecha número 9.
0: Tres partidos.
1: Tenemos tres partidos, uno que arranca a las 5 de la tarde y el único en el que realmente hay algo en juego, que es el duelo que enfrenta a Defensa y Justicia con Gimnasia y Esgrima de Mendoza. En caso de que Defensa y Justicia gane su partido, se asegura clasificar a los octavos de final. No le alcanza con un empate, ni hablar con una derrota. Si gana el Halcón de Varela por la mínima, lo pasa a Unión de Santa Fe y lo deja fuera de todo al Tatengue. Ahora, si Defensa y Justicia gana por dos o más goles, también lo pasa a San Lorenzo, que no lo deja fuera, pero San Lorenzo pasaría de jugar con River a jugar con Independiente Rivadavia. Si Defensa y Justicia gana por uno, entonces el Halcón va a ser el que juegue contra el equipo mendocino en los octavos de final. Después de las 19:15, Vélez recibe a Newell's. Lo que te dije, Vélez, si quiere ser segundo, tiene que ganar por 7 goles. Así bien, que es complicado que suceda realmente. Y va a estar recibiendo a Newell's, uno de los equipos más flojos del campeonato ya eliminado. Y por último, 21:30, Estudiantes de Río Cuarto recibe en la provincia de Córdoba a Instituto. Dos equipos que tampoco juegan por nada y que juegan el intersonal de esta fecha. Instituto podría clasificar si Defensa y Justicia no gana su partido y si Instituto le gana por 6 goles a Estudiantes de Río Cuarto, porque así pasaría la línea de diferencia de gol de Unión de Santa Fe. Unión le saca 3 puntos a Instituto, pero claro, Unión tiene más 4 de diferencia, Instituto tiene menos 2. Así que está muy complicada la gloria. Un escenario similar al de Vélez. Para que pase algo tiene que haber 7 goles de diferencia, porque si no, no va a cambiar nada. En el que si hay un juego es en el Defensa y Justicia Gimnasia de Mendoza.
0: Bien, señores, con eso se cierra la postergada fecha 9. 15:30, a la vuelta nos vamos a meter en la agenda del presidente. ¿Por qué? Porque Javier Milei está haciendo valijas de vuelta. Sí, señores, está haciendo valijas de vuelta. No se muevan, noticias en Radio Colonia. Nos queda media horita más que vamos a terminar y contarte los temas de los que habla el país y el mundo. Ya volvemos, amigos.
2: 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Uruguay.
3: Orsi celebró la entrada en vigor del acuerdo Mercosur-Unión Europea. El presidente de la República, Yamandú Orsi, afirmó que la entrada en vigor provisional de un acuerdo de libre comercio entre el Mercado Común del Sur, Mercosur y la Unión Europea podría impulsar el comercio y el empleo tras más de 25 años de negociaciones. Oposición solicitó comisión investigadora en ACE desde el 2015 a la fecha. Los partidos integrantes de la coalición republicana oficializaron el pedido de una comisión investigadora a fin de que se revise lo actuado por ACE desde el 2015 a la fecha. De acuerdo al diputado Federico Casareto, no los impulsa un espíritu de revancha. La solicitud presentada por el diputado del Partido Nacional pretende el estudio de 3 hechos.
4: El periodo central es el que nos interesa. Es que nos pretenden denunciar. Bueno, nosotros lo queremos investigar, sin saber la totalidad de lo que allí se pretende denunciar. Por lo tanto, la transparencia de este partido, que cada vez que en el Parlamento se planteó alguna duda, dijimos que las manos nuestras iban a estar para generar una investigadora. Todo esto son notas de prensa del Frente Amplio amenazando con investigadoras desde hace más de un año. Bueno, hoy la investigadora la genera la oposición. En segundo lugar, vamos a investigar el actual pedido del doctor Lanza con todas las irregularidades que acabo de manifestar.
2: Deportes.
3: Racing igualó sin goles con Huracán. Ambos clasificaron a los playoffs del torneo Apertura. Racing empató 0-0 con Huracán en un partido de muy pocas llegadas de riesgo que disputaron en el Estadio Presidente Perón por la novena fecha del torneo Apertura.
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0: Qué lindo, señores, Rayando el Sol, clásico de clásicos de clásicos de Maná, pero versión Thalía. Esto me gustan cuando Facu nos presenta los reversionados del día. Cómo me gusta, señores, lo más escuchado. 15:36, te prometí que te iba a contar la agenda del presidente de la Nación, porque el presidente Javier Milei volverá a viajar a Estados Unidos para participar de la 29ª Conferencia Global del Instituto Milken, ahí en la prestigiosa ciudad de Los Ángeles, en una visita relámpago de tan solo 48 horas, que incluye, por supuesto, reunión con empresarios. Según la agenda que difundió la gente de presidencia, Milei parte mañana martes a la 1:00 p.m. hacia LA, arribando el miércoles a la madrugada escoltado por el canciller Pablo Kirno y por el embajador en Washington, el señor Alec Oxenford. El miércoles el mandatario se reunirá con el titular del Instituto Milken, con Michael Milken, y luego mantendrá un encuentro con un grupo reducido de empresarios. A las 6:00 p.m, obviamente siempre hora argentina, disertará ante la 29ª conferencia anual del Instituto de, como te conté, el Instituto Milken, y a la noche ya, ni bien termina la reunión, te sacará las fotos y algunas reuniones privadas, pero por la noche emprende su regreso a la Argentina, donde se espera que arribe el jueves al mediodía. Recordemos ya la gente, y te cuento por si no sabías, que el Instituto Milken es un think tank estadounidense sin fines de lucro, con sede en Santa Mónica, divino lugar ahí en California. Fue fundado en 1991 por Michael Milken, que es una figura clave en las finanzas en los años 80, quien, tras su paso por el sector financiero, volcó su actividad hacia la filantropía, la investigación médica y económica. En este contexto es que ha sido invitado el presidente Javier Milei a disertar. Desde el año 1998, 29 años atrás, realiza una conferencia anual que reúne a los líderes mundiales, a los directores ejecutivos de Wall Street, a científicos y a filántropos para discutir soluciones a problemas globales. Así que bueno, será la vez número 17 que el presidente viaja a Estados Unidos. ¿Escucharon ustedes? ¿Escuchaste, Doc? El viaje número 17 del presidente a Estados Unidos y la tercera en lo que va del año. Recordemos que en febrero voló a Washington para participar de la primera cumbre de la Junta de la Paz convocada por Donald Trump. Y en marzo formó parte de la comitiva oficial que viajó a New York para la Argentina Week. Esto donde fue a deslomarse el jefe de gabinete Manuel Adorni. Señores, viaja Milei mañana a la 1:00 p.m, así que te conté un poquitito la agenda del presidente. Pato Canuli, soy todo oídos.
1: Bueno, pero tuvimos campeón ayer en el fútbol. ¿Sabes qué fútbol? En el fútbol de Antoni.
0: ¡Epa!
1: En el calcio, en el fútbol de Italia.
2: El fútbol mío es el de acá.
1: ¿Pero uno así de Italia?
2: Sí, pero me naturalicé argentino. Yo la diferencia que tengo con vos, que vos no elegiste ser argentino, yo sí.
1: Yo más o menos. Todos elegimos ser argentinos,
2: ¿no? No. ¿Cómo? Vos que? No. Vos naciste acá, no lo elegiste.
0: No, a mí no me dieron opción, ¿eh?
1: Y bueno, yo
0: mi mamá parió acá y parió acá.
2: A mí sí.
0: Estoy muy, muy orgullosa, amo mi país y a mucha honra.
1: Pero vos elegís estar acá, vivir acá, quedarte acá y no irte a España.
2: Bueno, por eso.
0: Ah, bueno, sí, pero sí, bueno. Sí, uno elige quedarse, pero...
1: Uno quiere hacer una observación de que el doctor es italiano y se enoja, ¿viste?
0: Se enoja.
1: Porque ayer... No es que se definió la Serie A, pero se conoció matemáticamente quién va a ser el campeón. Y sí, le tocó nuevamente al Inter, al equipo de Lautaro Martínez, que se consagró campeón de la Serie A de Italia. La verdad que con mucha diferencia, porque saca 12 puntos a falta de 3 jornadas, por lo que el Inter se consagró campeón y llegó a su título número 21, a su Scudetto. Se dice Scudetto, ¿no? Antonio,
2: sí.
1: Su Scudetto número 21 en la Serie A de Italia, alejándose un poco de su máximo rival del Milan, que tiene 19, y acortando un poco la brecha con la Juventus, que tiene 36 títulos. Le saca 15, complicado que lo pueda alcanzar. Pero lo cierto es que el Inter se consagró campeón de la Serie A y lo hizo, por supuesto, de la mano de Lautaro Martínez, que, de vuelta, a falta de que aún se jueguen 3 jornadas, Lautaro parece que va a ser el capo cañoneri de la Serie A de Italia. ¿Qué es
2: no
1: el capo
2: cañoneri? Cannonieri.
1: ¿Cannonieri?
2: Cannonieri.
1: El capo
2: cannoniere.
1: Cannoniere. Ahí está, capo cañonere de...
2: No, sin ñ, capo cannoniere.
1: Capo cannoniere. Ahí está.
0: Sí. Yo creo que yo también le ponía la ñ, ¿eh?
2: Vos sabés que hay una letra que no existe. Hay letras que no existen en el alfabeto italiano. Una es la L, por supuesto.
0: Claro.
2: Bueno, sí, existe como doble L.
0: Sí, doble L.
2: No existe la ñ y no existe la J.
0: ¿En serio?
2: Exacto.
0: ¿No existe la J?
2: No.
0: La ñ y la doble L no me asombran porque...
1: Perdón,
0: ahora ya no se nombran.
2: La doble L tampoco existe.
0: Tampoco se nombran ya.
1: ¿A qué te referís a que no existe la J?
2: No existe la letra J.
1: ¿Y la Juventus?
2: ¿Eh?
1: ¿Y la Juventus?
2: Juventus.
1: Pero ok, pero existe, no sé, es como si quieres...
0: No se pronuncia.
2: No existe en el alfabeto. Es Juventus.
1: Pero se quiere Juventus.
2: Sí, pero porque es el... ¿Cómo decirte? Es el dialecto piamontés.
1: Ah, ok. ¿Es más del norte, decís?
2: Claro, eso es el dialecto piamontés.
1: Mira qué bien.
0: O sea que el alfabeto, el abecedario en italiano es A, B, C, D, F, G, H,
2: I,
0: K,
2: K, L, N, N, O, P, Q, R, S, T, U y H. Vos sabés que hay solamente...
0: Claro, porque mi papá, que era José, por mi abuelo español,
2: Giuseppe.
0: Pero el Giuseppe con G. Claro. Giuseppe,
2: hay una letra que es la H, que hay solamente cuatro palabras que van con H.
0: A ver.
2: A.
0: Sí.
2: Para diferenciar de la preposición.
0: Sí, sí, sí, sí.
2: O para besar, detengo o de la...
0: La sorpresa, o, claro.
2: Anno, para anno puede ser año si es sin H. Y anno tienen el... Es el, la primer, la tercera persona del plural de haber, de haber.
0: Claro, entonces, claro.
2: Anno va con H.
0: H intermedia.
2: No,
0: H principio, H principio, H principio. Perfecto.
2: Tienen.
0: Perfecto.
2: Y sin H es año.
0: Claro.
2: Anno. Y hay una cuarta, dije tres, hay una cuarta que no me acuerdo.
0: Es muy impresionante, pero es muy impresionante lo de la J, Pato. Eso fue lo que más me sorprendió.
2: Vos no sé si te acordás. Ahora cambió. Bueno, hay menos italianos jóvenes que hayan emigrado. Pero cuando yo era chico, que había muchos italianos, incluido mi papá,
0: ¿sí?
2: No podían pronunciar la J, decían, no decían J, decían Cota, pronunciaban la J como K. Y a mi viejo, los amigos lo cargaban y decían, decí caja, y mi viejo decía caca.
0: Claro, claro. ¿Y jamón cómo se dice?
2: ¿Cómo se dice en italiano? Prosciutto.
0: Ah, prosciutto.
2: Prosciutto. Pero mi viejo decía camón.
0: Camón, claro.
2: Y se lo decía, decilo, jamón, le salía, pero tenía que hacer un esfuerzo, y hacía todos los italianos de esa época.
0: Qué fuerte, señores. ¿Fueron al cine el fin de semana?
1: Ah, no.
0: Chicos, fui a ver Michael.
2: ¿Sí? ¿Te gustó?
0: Me parece que está muy bien hecha. Continuará, o sea, esta es la primera parte de la tremenda y larga historia de Michael Jackson. Me parece, obviamente, como pasa con las biopic, que intentan, y más en este caso, que los productores son los hermanos y el protagonista es el sobrino directo. Me parece que lo que quieren hacer es una mirada benévola de Michael Jackson. Hasta donde llega la película, no se mete con ninguna cuestión que tenga que ver con sus problemas de público conocimiento de más grande. Es su infancia, un padre que el de Luis Miguel era bonito, la verdad, al lado de este, un padre que lo castigaba, un padre que lo exigía, un padre que lo sacó bueno, por supuesto, pero a costa de qué, ¿no? De no infancia, de soledades. Una mamá que en aquel momento, madre de 9 hijos, porque los Jackson, conocemos a los Jackson 5, pero eran 9 los hermanos. Una madre que en aquel momento, con una afroamericana, por supuesto, no decía nada. Entonces, ante un padre gritón, agresivo, violento, una madre que lloraba en un rincón y que después iba y consolaba a su hijo una vez que el padre ya había sacado el cintazo y lo había pegado. Pero no una madre como podría pensar en una mujer de hoy que te dice, pero vos tocás a mi hijo y me matás a mí primero. ¿Viste esa cuestión? No sé, yo pensaba, mientras veía la película, hacía la traspolación, ¿cómo sería yo? ¿Entendés? Gritona y loca como soy, me pondría en medio. Acá la madre es como la madre... No es la madre protectora, es la madre contenedora una vez que ya está. A mí me gustó, chicos, ¿eh? Me pareció, salís bailando del cine, porque obviamente no hace falta que nadie nos ponga una película para darnos cuenta la genialidad de la música de Michael Jackson, pero ves en 2 horas muchas canciones que decís, una mejor que la otra, una mejor que la otra. Entonces, viste, está buenísimo todo. A mí me gustó, ¿eh?
2: Yo el viernes
0: estaba... A mí me gustó, Doc. Andá, pensé en vos,
2: sí,
0: te juro.
2: Sí, la voy a ir a ver. El viernes estaba cenando con amigos, y justo pasa un amigo común de todos con la mujer.
0: Sí.
2: Que venían de ver...
0: Michael.
2: Sí. Y nos dijo exactamente lo mismo que decís vos, no se las pierda.
0: Sí, sí, sí, a mí me gustó. Hay una producción grande, hay mucha guita puesta de por medio, es una inversión millonaria la que han hecho. A vos, Patricio, también te va a gustar. Si bien vos no sos propiamente dicho generación Michael Jackson, pero gustándote la música como te guste, y más la música en inglés, obviamente hay que reconocer que el grande. Y después, obviamente, a partir de esto, viste que el teléfono prácticamente sabe lo que hiciste. Entonces me empezaron a llegar 3.000 videos de Michael Jackson y me los puse a ver todo. Eso hice el sábado. Te juro que el sábado que no salí, me quedé en casa, leía como hay cosas. Hay como una teoría conspirativa que él no habría abusado a los chicos, sino que sería que casi prácticamente lo mandó a matar Jeffrey Epstein, porque él, al contrario, mandaba sus aviones privados a la isla de Epstein para sacar a chicos que tenía Epstein, entre comillas, secuestrados. Y los traía a su parque de diversiones, su casa, que era Neverland. Obviamente Epstein, y con la amenaza constante que Michael Jackson le decía, te voy a denunciar. Entonces Epstein, dicen algunas teorías, lo habría mandado a envenenar y matar con su propio médico, porque Michael Jackson muere a los 50 años producto de una sobredosis de propofol. Ahora que estamos con el Propofest.
2: Claro.
0: Pero en realidad él no tuvo infancia. Acá se ve mucho el amor por sus animales. En el jardín de su casa caminaba una jirafa. Un día llega a la casa con un mono, que es el que lo hemos visto muchísimas veces en muchas conferencias de prensa, con el chimpancé. Y era su amigo. Él no tuvo infancia. Entonces, su Neverland tiene una razón de ser. Su amor por los animales tiene una razón de ser. Él jugaba a ese juego de los colores y las manos con su mascota, que era su mono. Porque sus hermanos eran más grandes. No recibía el amor correspondiente de su padre, su madre hacía lo que escasamente podía y no tenía amigos, porque no tuvo infancia, porque de muy chiquito ya fue uno de los Jackson Five, devenido después en el gran Michael Jackson. Te juro que psicológicamente, sociológicamente, espectacularmente hablando, es muy buena. Así que les recomiendo, si pueden.
2: La voy a ver.
0: Sí, sí, está bueno. La que no vi todavía, Pato, fue El Diablo se viste a la moda.
1: La segunda.
0: La dos. Tengo que ir, voy a ver si voy vestida de rojo.
1: Claro. ¿Hay tipo dress code?
0: Sí, claro. Mira. Claro. ¿Puedo acordar? Le dije que vaya con el suéter rojo. ¿Qué?
2: ¿Puedo aclarar algo?
0: Sí, todo.
2: Dije de las cuatro palabras que iban con H en italiano.
0: Sí, ¿se acordó la cuarta?
2: No, no me acordé. Me la mandó Estela. Por eso les quiero decir. Es I. A-H-I. Es I para decir ya, de tener. A-H-I es tener.
0: Claro, claro.
2: Y sin H es I, la interjección de dolor.
0: Claro. Ah, muy bien. Qué genia. Gracias, Estelita, que nos escucha siempre, como te queremos. Estela, anda al cine a ver Michael Jackson, Estela y tantos otros oyentes. La verdad que la película está buena. ¿Vos la viste, Facu? Me gustó. Señores, última tandita de este programa y a la vuelta Patricio nos cuenta lo que hay en el tintero y el doctor también y yo también. Nada, hacemos cola para hablar acá, levantamos la mano todos. Te queremos terminar el programa, que te termines tremendamente informado. Quédate ahí que ya volvemos.
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0: canta esto, Facu? Esto no lo sé. Me gusta, me gusta. Tiene onda, tiene ritmo, señores. Salió una canción nueva de Cazzu. Búscamela para mañana, porque dicen que el videoclip, leí ayer anoche muy tarde, es que la historia de una viuda negra. Y que ella sale así como luqueada viuda negra, pero es como esa historia de engaño, amor, amor que no tiene nada de amor, por supuesto. Pero viste que las historias de Cazzu últimamente, que triunfa, está en una gira tremenda en México y Estados Unidos, está triunfando como loca, son historias así como comprometidas. Así que mañana escucharemos la letra, señores, y presentaremos el nuevo corte de Cazzu en Sociedad. Pato de mi corazón, lo escucho.
1: Bueno, Vero, el fin de semana se jugó un partido increíble en la MLS, porque lo vimos a Messi muy contento ayer en el Gran Premio de Miami. Donde no estuvo muy contento Messi fue el día anterior.
0: ¿Qué pasó? ¿Le arrebataron el triunfo?
1: Se jugó el clásico de la Florida, ¿sí? Inter Miami frente a Orlando City. Y claro, cuando el partido se va al entretiempo, bueno, en realidad ni siquiera al entretiempo, ya al minuto 33, el Inter Miami ganaba 3-0. Y uno decía, chao, un trámite, muy fácil. Y lo que fue también un grandísimo partido en el Messi, donde marcó un golazo el capitán argentino, terminó siendo derrota en Inter Miami, increíblemente. Perdió 4-3 frente al Orlando City, con un hat-trick de un exjugador de Godoy Cruz, de sí. Martín Ojeda, argentino de 27 años, surgido de Ferro, con pasado en Racing. Lo cierto es que se le escapó el partido al Inter Miami y lo perdió 4-3 encima frente al Orlando City, el derby allí de la Florida, y fue otra derrota para el Inter Miami, que no está teniendo una buena temporada después de lo que fue la obtención de título de la MLS en el año anterior. Bueno, de momento no están haciendo una gran defensa del título y perdieron un partido increíble el fin de semana en el clásico de la Florida frente al Orlando City. También te cuento que en 7 minutos se jugó un partido fundamental por la Premier League, porque el Manchester City va a estar visitando al Everton en el Hill Dickinson Stadium. Y claro, el City no le puede perder pisada al Arsenal, porque se está definiendo la Liga de Inglaterra, la mejor liga de fútbol que tiene el planeta. Y claro, lo tiene como líder al Arsenal, que le saca 6 puntos al City. El tema es que tiene 2 partidos más, por lo que el City, si no quiere perderle pisada al Arsenal, hoy debe ganar o ganar. Y encima descontar la diferencia de gol, porque el Arsenal le saca 4 goles al equipo de Pep Guardiola, que está buscando encima otro título de Premier más, porque la verdad es que desde que Guardiola llegó a la Premier League, no te digo que ha sido una hegemonía del City, pero prácticamente. De hecho, el equipo del lado azul de Manchester, de las últimas 8 Premier League que se han disputado, ganó 6. Que es, mirá, un dominio increíble por parte de Guardiola, que bueno, está buscando hacer 7-9 este año, algo prácticamente sin precedentes en el fútbol inglés. Así que se viene un muy lindo partido en instante por la fecha número 35 de la Premier League de Inglaterra. El Manchester City visita al Everton desde las 4 de la tarde.
0: Mirá cómo han crecido las marcas chinas, que ahora está como sponsor también de la camiseta del Manchester, ¿eh? BYD, ¿viste la marca de autos chinos?
1: Ah, sí.
0: Impresionante. Cómo me gustan esos autos, Anthony. Nos charlamos otro día con Leonetti. Señores, hoy están cumpliendo años los mellizos más conocidos. ¿Quién?
1: Me parece que Guillermo y Gustavo no son los mellizos más conocidos, pero bueno.
0: ¿Quiénes son los mellizos más conocidos para usted?
1: Mellizos más conocidos.
0: ¿Qué? ¿Batman y Robin no eran mellizos? ¿Qué más?
2: No, y Eve.
0: Gemelas y mujeres. Bueno, son mellizos, chicos, son mellizos los más conocidos. Nacieron en la ciudad bonaerense de La Plata, mellizos, exfutbolista, entrenadores, los Barros Esquelotos, señores, doble G, Gustavo y Guillermo. Debutaron en Gimnasia y Esgrima de La Plata, del que son hinchas, o club del que son hinchas, por supuesto. Ambos ganaron varios campeonatos con, sí, Boca Juniors.
2: Y tuvieron la peor derrota de la historia de Boca Juniors.
1: Sí, también.
0: Una de cara a una arena.
1: No,
2: derrota como esa no hay.
0: Escúcheme una cosa, también dirigieron Los Ángeles Galaxy, la liga del fútbol de Estados Unidos, donde estuvieron, donde vivieron varios años hasta, sí, que regresaron. ¿Cuándo regresaron a la Argentina? ¿Hace 2 años?
1: No, ¿a Vélez? El año pasado.
0: ¿El año pasado? Bueno, 2020, sí, bueno. Sí.
1: Claro, acá tenía varias mejores duplas. Los De Boer, por ejemplo, Frank De Boer y Ronald De Boer. Holandeses que nos eliminaron también del Mundial de Francia 98, campeones de Champions incluso con el Ajax.
2: Los Funes Mori.
0: Más cercanos a la gente, no se me vayan tan lejos.
2: Campeones de América.
1: Ah, claro, los Funes Mori, campeones de América.
0: Más cercano a la gente.
1: Campeón de América, Ramiro.
0: Yo soy nacional y popular, déjense hinchar.
1: Popular, Verónica, ¿qué estás hablando?
0: Yo soy nacional y popular. ¿Quiénes son los mellizos de
1: los Funes Mori? Ramiro Rogelio Funes Mori jugó en la selección.
0: ¿Eran de River?
1: Surgieron los dos de River.
0: Bueno, chicos, por eso yo soy Nacional y Popular. Somos la mitad más uno.
1: Obvio. Más uno de Quevedo.
0: Boca es la mitad más uno. Dios mío. Por eso. ¿Quiénes son más conocidos, Facu? ¿Los Barros de Esqueloto o los Funes Mori? Vos decís. No,
2: muy bien.
0: Para, vos
2: muy
0: decís
2: bien,
0: Guillermo y Gustavo. Para. Vos decís Guillermo y Gustavo y no hace falta que digas el apellido. La gente sabe quién es.
1: Decís Ramiro y Rogelio también. Pero Vero.
0: No, de Ramiro y Rogelio yo pienso en Frigerio.
1: Pero igual, vos estás queriendo adjudicar, salieron de gimnasia. Salieron de gimnasio, claro, sí, te lo estás queriendo adjudicar.
0: No, bueno, chicos, pero son más populares. Bueno, están cumpliendo años hoy.
1: Le pasa bastante a Boca eso, ¿no? Están Riquelme, Palermo, sí, sí, Maradona, sí, sí. No, o sea, Bianchi.
2: Casi nos, ahora están sacando dos jugadores que me parecen espectaculares.
1: Tampoco le digas ídolo, sé.
2: No. Aranda y el Changuito Ceballos me parece espectacular.
1: El Changuito después, no hace 5 años. Igual,
2: todos los compraron, ¿eh? No tienen un ídolo surgido del club.
1: Eso es cierto.
0: Pero hay que tener buen ojo, ustedes no lo tuvieron.
2: Sí que
0: ustedes
2: no.
0: Trajeron todo muerto.
2: Francescoli.
1: ¿Cómo que no?
0: Pero
1: es
0: ahora,
1: cierto.
0: Estamos hablando del último tiempo, mundo contemporáneo, no se me vaya para atrás.
1: ¿Cómo ahora, no?
0: No, porque justamente el doctor me dijo
1: ah,
0: ¿y
1: bueno,
0: eso.
1: Bueno, Quintero, en 2018.
2: Sí. Bueno, algo te hizo Quintero en el 2018.
0: A mí Quintero me salvó de poder comer tranquila mientras él entretenía a la gente. Conte. Bueno, señores, escúcheme una cosa, es el Día Nacional del Bombero. Día Internacional del Bombero surgió a raíz de una propuesta generada debido al fallecimiento triste de 5 bomberos ocurrió en el cumplimiento de sus labores en un incendio forestal en Lintol, en Victoria, en el Australia, allá de la otra punta del mundo, pero aparte de el Día Internacional. Argentina también tiene su propio día, señores.
1: Y le quería preguntar a Antonito si sabe qué efeméride tenemos hoy.
2: Hoy no.
1: ¿No?
0: 4 de mayo.
1: 1949.
0: May the 4th be with you.
2: Tenía menos de un año yo.
1: La tragedia de Superga fue hoy.
2: Ah, mira vos.
1: El accidente, que Antonio conocerá la historia mucho mejor que yo, del accidente aéreo del Torino.
0: Ay, sí,
1: y que generó una amistad muy importante con River.
2: Te reitero. Sí. Ustedes saben, yo creo que a vos te lo dije, que si no se caía ese avión, yo hoy no era hincha.
1: Claro.
0: Sí, cierto. Cierto, nos lo contó. Sí, no, claro.
2: Mi papá se hizo hincha de River cuando había empezado, había llegado a Italia hacía
0: por la ayuda que le dio River.
2: Meses. Se había hecho de Boca porque tenía los primos que estaban acá.
0: Claro, los italianos todos de Boca.
2: Exacto,
0: escúcheme.
2: Es más, a mi viejo decían que era una vergüenza ser un italiano que
0: era
2: hincha de Boca.
0: Era todo eso su papá.
2: Bueno, la verdad, lo bien que eligió.
1: Así que mirá si no era importante la efeméride de hoy para Antonio.
0: Escúcheme una cosa. Y por último, señores, 4 de mayo, claro que sí, May the 4th be with you. Millones de fans celebran en todo el mundo el día del homenaje a los films de Star Wars. La fecha alude al meme, por supuesto, que la fuerza te acompañe, basado en la publicación de una frase de un diario londinense en 1979 como felicitación de los conservadores británicos a Margaret Thatcher por haber sido electa la primera ministra de Reino Unido. A partir de ahí, cada 4 de mayo, todos caemos en esto, que la fuerza te acompañe. Sí, se levanta, todavía no termina el programa.
1: ¿Quién está apurado?
0: No, pero usted ya se levantó y todavía no termina el programa, no sé.
1: No, falso.
0: ¿Sí? ¿Usted quiere salir antes?
1: No.
0: ¿No me pide autorización?
2: ¿No te paraste?
0: No me pide autorización.
1: No, no me paré.
0: Para, sí.
1: Pero esto es radio,
0: pongan cámaras acá. No, a mí no me pide autorización para salir antes.
1: Pero no me fui antes.
0: Señores, mucha información, muchas noticias. Mucha Fórmula 1, mucho buen fútbol, mucho fútbol hoy con los 3 partidos que quedan pendientes y mucha información. Todos los temas que habló y va a hablar Argentina y el mundo, ¿te los contamos dónde, Doc?
2: Acá, en ¿Cómo te lo digo?
0: Perfecto, señores. Hasta mañana, bebitos. Buen lunes. Disfruten que está buenísimo el día. Chau.

0: 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Uruguay.
1: El diputado nacionalista Federico Casareto dijo que el pedido de la comisión investigadora no responde a un espíritu revanchista tras la destitución del director del Hemocentro Maldonado ni por las denuncias penales realizadas por la actual administración de ACE.
2: Los partidos que estamos hoy en la oposición no actuamos por revanchismo. Por eso traje todos estos artículos. Durante más de un año y medio, el hoy partido de gobierno Frente Amplio hablaba de investigar. Hablaba de comisiones investigadoras. Por lo tanto, nosotros lo que hacemos es concretar en el Parlamento, no a través de la justicia penal. Por supuesto que vamos a recorrer el camino penal si las investigaciones indican que hay no solo ilegalidades, sino delitos.
0: Argentina.
1: El fin de semana largo movilizó a más de 1 millón de personas que gastaron 235.008 millones de pesos. El fin de semana largo del Día de los Trabajadores movilizó 1.066.464 personas por Argentina, con un gasto total de 235.008 millones de pesos, según reflejó el relevamiento de la Confederación Argentina de la Mediana Empresa.
0: Deportes.
1: Rosario Central igualó con Tigre, clasificó cuarto en el torneo Apertura. Rosario Central igualó 1-1 con Tigre en un partido cargado de emoción que se disputó en el Estadio Gigante de Arroyito por la postergada novena fecha del torneo Apertura.
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1: Buenas, inolvidable, irrepetible. 4 de mayo de 2026 venimos. El bici con San Juan de ver la cuarta del año del Turismo Nacional, donde en la clase 2 logró su primer triunfo en la categoría. Ezequiel Bastida, Franco Coltrinari lo escoltó y recuperó la punta del campeonato, completó el podio en la clase menor. Juan Martínez luchase en la mayor, en la clase 3, triunfo de Facundo Chapur, que sigue liderando el campeonato. Segundo lugar para Julián Santero, Jorge Barrio desde atrás se vino y completó el podio. Venimos de Concordia, Entre Ríos, de ver el TC2000, el Top Race y la Fórmula Nacional. Augusto Soles, y buenas tardes.
2: ¿Qué tal, Luis? Muy buenas tardes para todos. En el Autódromo de Concordia se disputó la segunda fecha de la Fórmula Nacional y Tomás Campra fue el ganador de las dos carreras. El Top Race corrió la tercera fecha de su campeonato y Federico Montanz se llevó la victoria en una final muy ajustada. Y en el Turismo Competición 2000, por la tercera fecha del campeonato, ganó en pista Marcelo Ciarrochi, pero el clasificador quedó en suspenso. Tras la revisión técnica fue objetado el auto del piloto cordobés. El equipo apeló y lo va a definir en la semana la mesa directiva de la CDA del ACA.
1: En el ámbito internacional, estos son los títulos del lunes. Mauro Mendoza, buenas tardes.
3: Luis, ¿cómo va? Buenas tardes para todos. La Fórmula 1 corrió en Miami, cuarta fecha de la temporada, y nueva victoria para Kimi Antonelli. Terminó segundo Lando Norris, el podio lo completó Oscar Piastri. Gran actuación de Franco Colapinto, que terminó en pista octavo, y luego con un recargo que sufrió delante del Charles Leclerc, quedó clasificado final el argentino en el séptimo lugar. En un ratito, toda la Fórmula 1, todo lo que pasó en Miami y los argentinos en el mundo.
1: En el Mouras de la Plata, en el día de hoy, hubo actividad. Martín Rojas, buenas tardes.
4: ¿Qué tal, Luis? Buenas tardes para todos. En el Roberto Moura de la Plata giró un auto del Turismo Carretera. Hoy probó el Man Ursera con el Toyota Camry del equipo Makin Parts. En un ratito ampliamos toda la información.
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1: Queremos escuchar opiniones del fin de semana automovilístico, no solo a nivel nacional, sino también internacional, con lo hecho por Franco Colapinto. Y para eso habilitamos el teléfono para nuestros oyentes. 11-34-98-0550.
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1: Lo primero que tenemos que saber de la cuarta presentación del año, el Bicicún San Juan del Turismo Nacional. Bonano,
6: ¿qué tal, Luis? ¿Cómo te va? Muy buenas tardes, el gusto de saludarlos a todos. Lo primero que uno tiene que saber de lo que sucedió ayer en el Bicicún, donde se desarrolló la cuarta fecha del año para el Turismo Nacional, es que estuvimos en presencia de dos muy buenos espectáculos, dos excelentes carreras. Es más, me remito, si tengo en cuenta las series del domingo, donde también fueron friccionadas, donde hubo intercambio de posición, donde Facundo Chapur capturó la punta de la carrera en la clase 3 y a partir de ahí empezó a dominar, pero eso no significa nada, porque teníamos un Agustín Canapino, un Julián Santero, un Lambiris, un Arduzzo, un Lionel Pernía, que después el resultado final no refleja el potencial del auto. Bueno, eso se dio por las luchas, y ni hablar en la clase 3 de lo hecho por Jorge Barrios, que entre series y final llegó a obtener el podio cuando había clasificado en el último lugar el día sábado. Y de la clase 2, de punta a punta la ganó Bastidas, y con eso diríamos, bueno, ya está el título. Y si me quedo con eso sería muy egoísta, porque la lucha entre Coltrinari, Vitar, Luchans, Blota, dio que hablar. Sí, Bastia dominó, fue apabullante y fue contundente, pero la carrera no dejó de ser atractiva. Si hablamos del público, muy buena cantidad de público tuvo el Turismo Nacional en el Bicicún. Claro, uno ve las tribunas, no se ve reflejado, es muy grande el circuito. tiene que entrar, pero muchísima, muchísima, muchísima gente para que se vea reflejado de esa forma. Lo cierto es que 7.000, 8.000 personas estuvieron presentes, se veía llena la parte de arriba del sector de boxes, mucha gente caminando en los boxes, así que el público también le dio el sí a esta nueva fecha del turismo nacional.
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1: Lo primero que tenemos que saber de lo sucedido ayer en Concordia, Augusto Solesi.
2: Fue un domingo soleado pero frío en Concordia, comenzó la mañana con 9 grados de temperatura, se fue elevando hasta llegar a 17 con el cielo celeste, un día espectacular, muy agradable. En Concordia, en la provincia de Entre Ríos, donde la Fórmula Nacional disputó la segunda fecha de su campeonato y el triunfo quedó en manos de Tomás Campra. Fue la primera actividad que tuvimos, tanto en la carrera del sábado como la del domingo. Ganó Tomás Campra de punta a punta, sin mayores novedades, en un parque acotado de la categoría, pocos autos para la Fórmula Nacional, tan solo 8 vehículos y un fuerte accidente en el final de la carrera, pero que no pasó mayores sin consecuencias físicas para los pilotos. El Top Race fue una carrera muy interesante, con maniobras muy ajustadas, sobre todo en la zona de la chicana. Ahí se definió la carrera, con Federico Montans superándolo a Marcelo Ciarrochi al límite, incluso rozándose. Y en el Turismo Competición 2000 ganó Marcelo Ciarrochi en pista. Hay que esperar porque el clasificador quedó en suspenso tras la revisión técnica y lo va a definir la mesa directiva de la CDA del Automóvil Club Argentino en la semana cuando se reúnan.
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1: Ahora empezamos a hablar de la Fórmula 1 en Miami, Chapita.
3: Y la Fórmula 1 pasó por Estados Unidos. Cuarta fecha de la temporada, Gran Premio de Miami, luego del parate en abril. El mal clima era el principal enemigo en este fin de semana para la Fórmula 1. El pronóstico de un diluvio para el día domingo. Bueno, al final se terminó adelantando la carrera, pero la lluvia no opacó la fiesta que vivió la Fórmula 1 y los fanáticos de la máxima allí en las calles de esa ciudad. Vamos a arrancar hablando de Franco Colapinto. Gran fin de semana del piloto de Alpine. Primero yendo a los números. El viernes, un único entrenamiento, porque se corría con sprint, y en esa tanda Colapinto terminaba un décimo. Después llegaba el momento de clasificar para el sprint, y aquí cerraba la quali con un gran octavo lugar. El sábado se disputaba por la mañana el sprint, terminaba décimo, había largado octavo, se complicó en la largada con Hamilton, con Verstappen, hubo un toque, pero de todas maneras pudo seguir en carrera y recibió la bandera cuadros en la décima posición. Y ahí no terminaba el sábado, porque más tarde se habilitaba la pista, había que clasificar para la carrera de ayer. Y llegó al último corte y terminó la quali del sábado en la octava posición. Y ayer hizo un carrerón. No tuvo una buena largada. Después vamos a hablar de las declaraciones de Franco Colapinto. Simplemente adelantamos que algo falló en el turbo. No tuvo una largada rápida. Es más, perdió algunos lugares. Por suerte se pudo recuperar rápidamente. Y ya llegando a la primera curva, recuperó una posición y después siguió avanzando en la fila india. Cerraba la primera vuelta ganando dos lugares. Llegó a estar cuarto por detrás de Antonelli, Norris, Verstappen y por delante de Charles Leclerc y George Russell. Después llegó el momento para ingresar a la zona de boxes, cambiar neumáticos, volvió a la pista, siempre en el grupo de los 10 de adelante, caía la bandera cuadros, la carrera era nuevamente para el de Mercedes, para Kimi Antonelli, octavo, Franco Colapinto, y luego se supo de la sanción de Leclerc, que había terminado sexto, pero por exceder repetidamente los límites fue sancionado y el de Ferrari cayó al octavo lugar, lo que le da la posibilidad a Franco Colapinto de quedar un puesto mejor posicionado. Finalmente, séptimo lugar para Franco Colapinto y 6 puntos más para el campeonato. Esta carrera, este séptimo lugar de Miami para Colapinto, significó la mejor carrera del argentino en la Fórmula 1.
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1: Y ahora pormenorizamos lo sucedido en la clase 2 del Turismo Nacional ayer en el México, en San Juan Bonano.
6: La clase 2 del Turismo Nacional fue también una muy linda carrera, donde Ezequiel Bastida la ganó de punta a punta. Se había quedado el piloto de Paraná con la serie más rápida. Bastida es de esos pilotos que desde que arrancó el año viene insinuando que puede ser el posible ganador del fin de semana. Bueno, no se le venía dando por distintos motivos. En el Vigicún redondeó todo para que el triunfo sea de él. Y ganó de punta a punta. Hizo una linda diferencia desde arranque. Diferencia que en algún momento perdió con el auto de seguridad y ahí empezaban las dudas. Pero bueno, relanzó bien y pudo volver a marcar esa diferencia para llevarse la victoria. Que haya ganado de punta a punta Bastida y con una diferencia importante que al resto, no significa que no haya sido una gran carrera de la clase 2 del TN. Porque pelearon Coltrinari, peleó Vitar, peleó Luchán, peleó Blota. Ellos peleaban el segundo y tercer lugar del podio. En la lucha por estas posiciones, bueno, arribó a la bandera cuadro en el segundo lugar Tomás Vitar, ¿sí? El puntero del campeonato. Luego, los comisarios deportivos, revisando distintas maniobras, vieron que el mendocino excedió en varios lugares los límites de la pista. Y en reiteradas oportunidades, porque se había hablado en la reunión de pilotos que una o dos veces, por circunstancias de carrera, se iban a permitir. Bueno, como fueron en varias oportunidades, y viendo que los perjudicados habían sido Coltrinari y Eluchan, lo recargaron, reposicionándolo detrás del piloto de Chascomún. Y Coltrinari, de esta forma, con el segundo lugar, le acorta en el liderazgo del campeonato que tiene el piloto mendocino. Tercero terminó el Luchán, después de haber arrancado un año no muy bueno. Las clasificaciones de Luchán fueron buenas, le quitaban las mejores vueltas y así todo largó entre los de adelante. Vitar termina cuarto con la sanción. Quinto fue Blota. Hasta ahí fue una carrera. El sexto lugar también fue peleado, porque Canela lo tuvo que aguantar en algún momento a Posco, a Petrachini, a

0: finalizó en el sexto lugar. Séptimo Leston, octavo Petracini, noveno Posco y décimo finalizó Pedro Grippo. Si hay que destacar buenos trabajos, bueno, el de Andrés Calderón, que hizo una muy buena serie, terminó en el undécimo lugar. El de Franco Bodrato Mioneto, que se complicó en la serie, pero este chico de tan pocas carreras, cuatro tiene nada más, pudo hacer la pole. Y no es pocas cosas. No le fue bien en la serie, se retrasó, fue sancionado, luego la final también. Así que no se lleva un buen resultado final, pero Bodrato Mioneto no dejó de tener un muy buen fin de semana. Y Valentino Quattrocchi, que siempre a la hora de clasificar está entre los de adelante, gana series, trabaja bien en las series y después en la final no tiene el ritmo o la contundencia que puede tener para llegar entre los primeros lugares. Bastidas ganó de punta a punta lo que fue la final de la clase 2 del TN en el Vigicún.
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2: El clasificador final muestra al triunfador Ezequiel Bastida, segundo lugar. Para Francisco Coltrinari, tercero. Juan Martínez Luchán, cuarto con el recargo. Tomás Vitar, quinto. Renzo Blota, sexto. Juan Ignacio Canela. Séptimo, Martín Leston. Octavo, Lucas Petracini. Noveno, Nicolás Posco. Décimo, Pedro Grippo. Undécimo, Andrés Calderón. Décimo segundo, Juan Eduardo Kreis. Décimo tercero, finalizó Santino Valerini. Décimo cuarto, Marco Fernández. Décimo quinto, Federico Luque. Es lo que dijimos. Recargo para Tomás Vitar por superar a Juan Martín Luchán en sectores prohibidos. Fue apercibido Mura. Por toque a Romano fue excluido Maximiliano Bestani. Por toque a Farina fue recargado Santino Valerini. Por toque a Juan Eduardo Kreis fue excluido Ignacio Grippo. Por toque a Bautista Roqueta. El triunfo, pues, parece que el Bastida.
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2: El campeonato ahora tiene como líder a Francisco Coltrinari. Segundo lugar para Tomás Vitar a 4 unidades. Tercero Ezequiel Bastidas a 21 puntos. Cuarto, Martín Leston a 43, comparte esa posición con Nicolás Posco. El sexto es Santino Valerini y está a 44 unidades del salteño que domina.
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2: Escuchamos al ganador de ayer en la clase 2 del TN en el Vigicún. Él es Paraná, Ezequiel Bastida.
3: ¿Por qué la sufriste tanto?
4: No, pero bueno, dice, la pescar, ya la había vivido esa en Rosario. Pero bueno, esta vez no tuve equivocación y lo pude aguantar bien. Va a ser una idea del fuerte nuestro y teníamos que aprovecharlo para que no nos salgan cerca de la recta, que por ahí no vale nuestro fuerte. Y bueno, nada, pudimos hacer eso, pudimos tirar la diferencia enseguida. Las dos veces, así que nada, muy feliz y contento porque la verdad se necesitaba mucho y bueno, una mochila que nos sacamos rápido que era importante.
3: ¿Me imaginaba que podía ser una carrera así, de ganarla de punta a punta, por cómo se había dado la serie?
4: Sabía que iba a ser luchada, con nuestro ritmo sabía que podíamos hacer diferencia, pero bueno, después en carrera es diferente, una largada muy friccionada con Fran, que bueno, pudimos aguantar ahí y nada, después de clasificar todas las vueltas, sabía que el ritmo era parecido al mío, el de él, y no equivocándome, podíamos hacer diferencia de esas dos o tres décimas que teníamos, y bueno, así fue.
3: ¿Vos no sabías que era tuya?
4: Nada, la última vuelta, ya no quería predecir nada, ni anticiparme a nada, y bueno, fui tranquilo toda la carrera, la verdad que súper concentrado y clasificando toda la carrera.
3: Venían pegándole en el palo, sabía que esto podía caer en cualquier momento, pero te deja intranquilo no tener la victoria.
4: Sí, porque estábamos ahí, no se daba. Cargábamos kilos porque teníamos en el campeonato y no podíamos ganar, entonces bueno, sabía que era un circuito que por ahí no conocía bien, y bueno, me pude adaptar rápido, el auto cayó muy bien, así que nada, mérito de todo el trabajo de la Lebucci Racing y Rubén y Arén, que tienen los motores, así que bueno, ahora a seguir sumando, a seguir estando ahí y bueno, tratar de seguir trabajando para estar rápido.
3: ¿Y esa necesidad del triunfo arranca otro campeonato para Bastidas?
4: Sí, vamos a seguir queriendo ganar todas las carreras, en la realidad.

0: nosotros íbamos a ganar y si no a sumar, que es lo más posible. Como te decía, nos sacó una mochila grande encima que era importante.
1: Lo mejor, disfrútalo.
0: Gracias, abrazo grande para todos.
1: Ezequiel Bastidas, ganador de la final de la clase 2.
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3: Fue segundo ayer en la clase menor del Turismo Nacional de Vichy con San Juan, es puntero del campeonato. Se llama Francisco Coltrinari.
1: Me parece que esperabas un poquito más, pero se hizo una buena carrera.
0: Nos sorprende Tomás frenando ahí, pensamos que no iba a frenar.
1: Así que no, dice, se pasa de largo.
0: Sí. Nada, nosotros veníamos exigiendo mucho los frenos. Tratamos de seguirlo a vacío, se me hacía muy difícil. Así que nada, contento que seguimos ahí prendidos y esto es largo, hay que seguir sumando.
1: Sumaron y eso es lo importante.
0: Sí, así es. La verdad que planeamos un gran fin de semana. El campeonato es largo, todavía queda mucho. Así que nada, vamos a mantener el nivel.
1: Gracias,
0: un saludo a todos.
1: Coltrinari que va rumbo al podio.
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3: Podio que luego del recargo de Vitar, confirmó el tercer puesto de Juan Martín Luchán.
4: Contento por lo de ayer. Al final fue podio. Lástima que no pudimos subirnos, pero bueno, entiendo que había tiempos y tenían que analizar bien lo sucedido. Pero bueno, obviamente igual muy contento. Creo que lo merecíamos. Y veníamos de 3 carreras muy malas, así que bueno, nada, cerrar el fin de semana de San Juan con un podio, con un montón de puntos. Está bueno. Es un envío anímico importante. Ahora viene nuestra carrera que es medio de local, a 50 kilómetros de mi casa está el autódromo, así que nada, súper contento de correr acá cerca de casa, seguramente con un montón de amigos que siempre la ven por la tele y bueno, que en esta van a poder estar presentes, así que nada, súper contento, muy agradecido a la Leguchi Racing que, bueno, nada, se llevó el triunfo con ese y el podio con mi coche. Nada, los autos funcionaron espectacular, así que nada, muy, muy agradecido a él, a Rubén y a Ariel Guerini por los motores, al Pollo Bernardini, a Rodrigo, a Mariano, a todos los chicos de la Leguchi, la verdad que fruto de su laburo.
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3: Fórmula 1, Mauro Mendoza.
5: Y ahora vamos con números y nombres de esta cuarta del año, el Gran Premio de Miami para la Fórmula 1. Una carrera linda, interesante, muy peleada, batallada con algunos roces. Una carrera que tuvo diferentes punteros. Por ejemplo, adelante largaba Kimi Antonelli. Se complicó con Verstappen, saltó a la punta Charles Leclerc. El de Ferrari fue uno de los líderes de esta carrera. Lando Norris, el campeón, también fue puntero. Oscar Piastri también tuvo su momento en el primer lugar. Y después, promediando la carrera, recuperó el primer lugar Kimi Antonelli, peleando mucho con Verstappen hasta que este sufrió una sanción, pero una carrera linda, divertida y con un nombre que se repite en lo más alto del podio. Kimi Antonelli. Segundo terminó Lando Norris, tercero Oscar Piastri, cuarto George Russell, quinto Max Verstappen, sexto Lewis Hamilton, séptimo Franco Colapinto, octavo Charles Leclerc, noveno Carlos Sainz y en la décima posición Alex Albon. Hacemos un párrafo aparte y hablamos del otro piloto de Alpine, el compañero de Colapinto, Pierre Gasly. Vuelta 6, van a doblar hacia la izquierda, por adentro se quiere meter Liam Lawson, se da cuenta el neozelandés que no entra, frena, bloquea y lo engancha en la mitad del auto, en el lateral izquierdo al francés y lo hace tumbar. Una vuelta completa, un vuelco que hacía mucho tiempo no se veía en la Fórmula 1. Por supuesto, sin consecuencias para el francés, pero significó el abandono de Pierre Gasly de esta carrera de Miami que ganó Kimi Antonelli.
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3: Un oyente que deja su mensaje de audio en el 1134-980-550.
7: Hola Luis Cali y equipo. Buenas tardes, Abel de la ciudad de Zárate lo saluda y lo felicita como cada domingo la buena transmisión. Bueno, ¿qué decir del TN de ayer? Creo que ha sido brillante. Quienes tuvimos la oportunidad de verlo, fue hermoso. Lo que hicieron Sendero y Lambini fue espectacular. La verdad, pasándose ahí, yendo y viniendo, fue muy buena segunda serie. Y la final, bueno, Arduzzo, de la manera que lo pasó a Canapino, también. Lindo espectáculo, linda carrera. Fue una tarde de disfrutar. Y bueno, y después con la Pinto ahí llegando al séptimo puesto también muy bien. Así que fue hermoso. La única macana que las dos al mismo horario. Así que bueno, yo puse dos pantallas y escuchaba una y miraba a la otra y bueno, disfruté. Luis, desde Zárate, ¿te gusta que te llame? Abel, gracias.
3: Claro que me gusta que me llamen de Zárate. ¡Un abrazo!
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3: Empezamos a desarrollar lo sucedido en Concordia, Augusto Solesi.
8: Hablamos del Turismo Competición 2000 que corrió la tercera fecha de su campeonato ayer en el Autódromo de Concordia en la provincia de Entre Ríos, y lo primero que tenemos que decir es que ganó Marcelo Ciarrochi en pista, pero que el clasificador quedó en suspenso tras la revisión técnica. En encontraron una anomalía en el auto del piloto cordobés, mejor dicho, faltaba un elemento en la parte del canalizador, un canalizador de aire del motor de Marcelo Ciarrochi, que se rompió por la mañana en la prueba de tanques llenos. Ciarrochi rompe el motor y lo tienen que cambiar. En el apuro, el equipo dice que faltó colocar ese elemento, ese canalizador de aire. Bueno, eso está reglamentado, por lo tanto, la técnica lo objeta y apela el equipo de Marcelo Ciarrochi, y esto entonces se va a definir en la semana, en la mesa directiva, cuando se reúna la mesa directiva de la CDA del Automóvil Club Argentino. Pero vamos a meternos con lo que pasó en la carrera, que fue victoria de Ciarrochi de punta a punta, que pudo escaparse, agarrar la primera posición, y que el primer golpe de escena fue el de Franco Vivian. Vivian que se había quedado con la pole el día sábado, con la pole position, y que era uno de los candidatos largados del sexto lugar, pero tuvo problemas de transmisión en la largada directamente, y allí abandonó la competencia uno de los candidatos que teníamos a la victoria. A partir de ahí, Ciarrochi tomó la punta y la pelea fue por el segundo lugar, pero sin variantes, sin sobrepasos. En la segunda colocación, con Morillo aguantándolo a Emiliano Stan, también a Gabriel Ponce de León, y estaba prendido en esa lucha Matías Rossi. En la parte final de la carrera fue tranquila para Ciarrochi, que pudo hacer una gran diferencia, más de 10 segundos al resto, y terminó entonces llevándose la victoria en el Autódromo de Concordia.
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8: Vamos a dar a conocer ahora, Luis, el clasificador de la tercera fecha del año para el Turismo Competición 2000 en Concordia. Como lo dijimos anteriormente, el clasificador de la carrera está en suspenso por técnica, pero el auto número 25 de Marcelo Ciarrochi, que ganó la carrera, se llevó el triunfo luego de 22 vueltas, 38 minutos, 17 segundos, 66 centésimas. Segundo quedó Franco Morillo a 10 segundos, 79. Tercero arribó a la bandera cuadros Gabriel Ponce de León. Cuarto fue Emiliano Stan. Quinto Matías Rossi. Sexto Franco Riva. Séptimo llegó Facundo Aldrighetti. Octavo Tomás Fernández. Noveno Nicolás Trau. Décimo Valentín Yankelevich en el puesto 11, Nicolás Palau. 12 Francisco Monarca. Y no clasificados Diego Ciantini, Benjamín Escuaglia y Franco Vivian.

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1: Continuamos en vuelta, pero vamos a lo que nos interesa, declaraciones. Después de la carrera de ayer de Fórmula 1, de Franco Colapinto.
2: Y seguimos hablando de Fórmula 1. Y estas son las expresiones que ha dejado Franco Colapinto luego de la carrera de ayer, el Gran Premio de Miami, en donde a bordo del Alpine terminó en el séptimo lugar. Una semana especial para Franco Colapinto, porque hace dos domingos, aquí en Buenos Aires, en las calles de Palermo, realizaba el road show con el Lotus, decorado de Alpine, ante una multitud. Porque después, en la semana, lo fue a visitar al estadio del Inter de Miami, a Lionel Messi y Rodrigo de Paul. Foto, charla, intercambiaron algunas camisetas, algunos souvenirs. Y en el último fin de semana, Lionel Messi estuvo el día domingo con su familia visitándolo en el box de Alpine. Un Lionel Messi, hay que decirlo, que había recibido muchísimas invitaciones, una de ellas del equipo Mercedes. Por eso pasó buena parte del domingo allí con Antonelli, con Russell, con la gente de Mercedes. Es más, se subió a uno de los autos, a uno de los Mercedes de Fórmula 1. Estuvo acompañado por su mujer y por sus tres hijitos. Y de allí el encuentro con Franco Colapinto. Bueno, esto es lo que dijo el argentino. Muy feliz con todo. Solo en la largada el turbo no funcionó bien, pero rápidamente me repuse. En los últimos 7 días se me cumplieron muchos sueños. El road show de Buenos Aires, verlo en 2 oportunidades a Lionel Messi y su familia, la verdad, muy, muy feliz.
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1: Un oyente que deja su mensaje de audio en el 11-34-98-0-550.
4: Buenas tardes, Luis. ¿Cómo andás? Soy Andrés Trenkelauken, camionero. Estoy viajando para Rosario ahora. Creo que Colapinto tiene un gran futuro. Va de menor a mayor. Le falta auto nada más. Yo creo que si tuviera mejor máquina estaría en los primeros puestos. Y bueno, nada. Un saludo a todos los oyentes. Andrés Trenkelauken. ¿Te gusta que te llame del camión?
1: Claro que me gusta que me llamen de Trenkelauken. ¡Un abrazo grande!
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1: Más de lo sucedido ayer en Concordia, Solesi.
5: Hablamos del Top Race que corrió la tercera fecha de su campeonato. Ayer en el Autódromo de Concordia, en la provincia de Entre Ríos, cerca del mediodía se puso en marcha la final, que fue interesante porque hubo pelea por la punta con maniobras muy ajustadas. Y también tuvimos la incertidumbre de la largada de Federico Montans. Partía desde la mejor posición y estaba en duda si se había adelantado o no el piloto de Mar de Ajó. Incluso tuvimos que esperar hasta que finalice la carrera y los comisarios deportivos analicen con cámaras y con los datos que tienen si se había adelantado o no. Y no, finalmente largó correcto y se llevó la victoria Federico Montans, pero tuvo que batallar Montans para llevarse el triunfo, tuvo que transpirar porque Marcelo Ciarrochi también estaba rápido. Y también hubo varios autos de seguridad. En el arranque ya tuvimos un auto de seguridad con Roberto Lobay, que se despistó en la chicana. La chicana fue uno de los temas del fin de semana del Top Race por las maniobras que se dieron con Berrielo, con Ciarrochi, muy ajustadas, incluso también con Federico Montans, porque Ciarrochi ganaba, pero ya en la parte final quedaban menos de 10 minutos para que termine la carrera y Montans tenía un mejor ritmo. Lo fue alcanzando a Marcelo Ciarrochi y llegó a ponerse a la par en la zona de la chicana. Incluso ya tenía el auto puesto, 3/4 de auto adelante el piloto de Mar de Ajó. Por adentro iba Ciarrochi, por afuera Montans, hubo un toque, pero finalmente fue válida la maniobra y pudo capturar la punta de la carrera ahí Federico Montans y no la soltó hasta la bandera cuadros. Vibrante entonces la definición del Top Race, donde ganó Federico Montans.
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5: Ahora vamos con el clasificador oficial de la final del Top Race, la tercera del año. Fue victoria para Federico Montans. Se llevó el triunfo el piloto de Mar de Ajó, luego de 14 vueltas, 28 minutos 39 segundos, 23 centésimas. Segundo se ubicó Marcelo Ciarrochi a 1 segundo 44 centésimas. Tercero quedó Juan Pablo Traverso. Cuarto Nereo Queijeiro. Quinto arribó a la bandera cuadros Julián Ramos. Sexto terminó Goodlane. Séptimo Alejandro Irasusta. Octavo Ayrton Gardocchi. Noveno terminó Hanse. Décimo Diego Berrielo. En el puesto 11 Guillermo Promesti. Puesto 12 para Pedro Marriscurrena. 13 quedó Claudio Domínguez y no clasificados Mauro Rial y Roberto Lobay. Victoria entonces en la tercera fecha del año del Top Race para Federico Montans. Y vamos con el campeonato. Con 3 fechas disputadas, el líder sigue siendo Marcelo Ciarrochi, tiene 94 puntos. Segundo está Juan Pablo Traverso a 49 unidades. Tercero Diego Berrielo a 52 puntos. Y cuarto con esta victoria, Federico Montans a 56 puntos del líder que es Marcelo Ciarrochi.
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1: Continuamos en vuelta previa más de Fórmula 1.
2: Luego de Miami, así está el campeonato de Fórmula 1. Kimi Antonelli arriba, segundo Russell a 20 puntos, tercero Leclerc a 41, cuarto Norris a 49 y a la misma distancia en el quinto lugar está Lewis Hamilton. Puesto 11 para Franco Colapinto, que ya acumula 7 unidades. La próxima carrera en Canadá, el 24 de este mes.
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1: Y ahora hablamos del corredor de la clase 3 del Turismo Nacional en San Juan Bonano.
8: Y ahora desarrollamos el excelente domingo que nos brindó la clase 3 del Turismo Nacional. Y cuando digo excelente domingo, porque tengo que arrancar por las series. La primera ganada por Agustín Canapino, en lucha directa con Lionel Pernía. Era el hombre a batir, Pernía. Canapino le ganó el pique en la largada y a partir de ahí se llevó el triunfo, consiguiendo hacer la serie más rápida y largar desde la primera posición la final. La segunda serie, batalladora, entre Santero y Lambiris. Bueno, Lambiris perdió y Santero se llevó el triunfo en esta segunda batería. Ni hablar de la tercera, donde de punta a punta la ganó Facundo Chapur, pero también tuvo que trabajarla y bastante, lo que lo hizo ser una serie lenta y tener que largar desde el tercer lugar la final. Ahora sí, nos metemos en la final. Una final que tenía en las primeras vueltas Agustín Canapino dominando a partir de una muy buena partida. La lucha cerrada en los primeros metros entre Santero y Chapur quedaba en manos del cordobés, y el cordobés a partir de ahí era buscarlo a Agustín Canapino para lograr superarlo. Con 4 vueltas cumplidas, el final de la recta larga, una maniobra que quiere ir por afuera, no se lo permite Agustín Canapino, pero cuando le cambia la maniobra en la próxima curva le iba a quedar el radio ideal, no la cuerda. Bueno, se la jugó Facundo Chapur, se cerró por delante de Agustín Canapino y a partir de ahí comenzó a dominar la competencia. Canapino se empezó a caer con el ritmo en el clasificador y fue perdiendo varias posiciones, más allá de caerse en el ritmo, también por la refriega que tuvo con varios rivales. Chapur aprovechaba todo esto de la refriega por el segundo lugar para hacer diferencias, y las hizo hasta que salió el auto de seguridad. Cuando salió el auto de seguridad, ahí empezaron a tener, se pudo escapar rápido Facundo Chapur en el relanzamiento. ¿Por qué? Porque se empezó a pegar Arduzzo, Canapino, Lambiris, Pernía, Barrios, que ya venía desde el fondo. Bueno, era intercambiar posiciones constantemente. En el final de la carrera ya se fueron definiendo las posiciones, donde Julián Santero terminó segundo, muy cerquita, y casi casi ganándole el lugar Jorge Barrio. Lo vuelvo a decir, Barrio hizo un excelente fin de semana. No, mejor dicho, un excelente domingo. El fin de semana un problema con la programación del acelerador no lo dejó clasificar y tuvo que largar en el último lugar la serie clasificatoria. Bueno, llegó al podio el de Pinamar. Lambiris, el cuarto lugar le suena poco porque Mauricio, después de toda la refriega que tuvo, podía haber sido uno de los protagonistas de esta carrera. Canapino terminó quinto, el sexto lugar fue para Facundo Arduzzo. Séptimo, Pernía, medio segundo había marcado Pernía a la hora de clasificar con respecto al resto y parecía que el fin de semana era de él. Bueno, las circunstancias de carrera, pelear posiciones, perder, recuperarse, volver a perder, lo hicieron que cayera ese lugar. El octavo Furcera y décimo Thiago Martínez, el décimo lugar para Leandro González. Sin duda, Facundo Chapur se llevó la victoria, la que necesita para pelear el campeonato. Estiró en el liderazgo del mismo mayor diferencia sobre Agustín Canapino que lo que trajo hasta el Villicú. Ganó Chapur, ya tiene la victoria en el bolsillo.
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1: Clasificador oficial que tienen lo más alto para la clase 3 en el Villicún. A Facundo Chapur, segundo lugar para Julián Santero, que terminó un segundo día, tercero, largando decimosexto. Jorge Barrio, cuarto. El uruguayo Mauricio Lamiri, quinto. Agustín Canapino, sexto. Facundo Arduzzo, séptimo. Lionel Pernía, octavo. José Manuel Urcera, noveno. Thiago Martínez, décimo lugar para Leandro González, undécimo. Finalizó Jonathan Castellano, décimo segundo. Carlos Merlo, décimo tercero. Facundo Márquez, décimo cuarto. Bautista Damiani, décimo quinto. El Patito Jean Antoni, Eber Franetovich. Fue recibido por toque a Joel Gassman.
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1: El campeonato lo encabeza el ganador de ayer, Facundo Chapur, segundo lugar para Agustín Canapino, 16 unidades, tercero Julián Santero, 25, cuarto, y comparten esa posición tres pilotos: Mauricio Lambiri, Lionel Pernía y Jonathan Castellano, a 50 unidades de Facundo Chapur.
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1: Escuchamos al ganador de ayer y líder del campeonato del Córdoba, Facundo Chapur.
9: Lo lindo que tiene el deporte cuando hay revancha, ¿no?
10: Sí, más vale, más vale, nada. La verdad es un carrerón para nosotros, un trabajo tremendo. Un fin de semana soñado, haciendo todo bien, desde el momento que llegamos. Con cada salida a pista, así que, nada, la verdad, muy contento y muy agradecido, obviamente, con todo el grupo.
9: A dos días de arrancar el campeonato, un día me decías, estamos abajo, no podemos correr. Fue que hiciste la pole.
10: Sí, pero bueno, creo que sabíamos dónde estábamos, dónde queríamos llegar, y sabíamos que iba a valer la pena tanto esfuerzo.
9: Venían bien todo el año, son el puntero del campeonato, venían haciendo pole, ganando series, faltaba esto.
10: Sí, sin duda, se nos había escapado la primera, que creo que por ahí era la carrera que estábamos un poco más firmes. Pero bueno, creo que si no ganamos era porque faltaba seguir trabajando, seguir mejorando.
9: ¿La sufriste un poquito o no?
10: Sí, toda.
9: Vamos, estamos a punto.
10: Pero fue perfecta. Creo que manejamos bien, no estábamos conformes bien. Con el auto, el todo en la serie.
9: No más.
10: Hicimos un montón de cambios, que era donde nos jugamos bastante, pero creo que había que hacerlo. Seguimos conociendo el auto y la verdad, feliz por todos los chicos, ¿no? Trabajan un montón.
9: Cuando superas a Agustín, sabías que tenía que ser tuya la carrera.
10: Sí, Agustín. Tenía mejores lugares, yo mejor en otro. Y creo que el secreto fue el ritmo del auto. Al principio íbamos medio parecido, aprovechar la succión. Pero después creo que mi auto tuvo un gran ritmo. Fui clasificando toda la vuelta y aguantamos bien.
9: Dale el auto de seguridad. Y atrás estaba Pernía, que era otro de los autos rápidos.
10: Venía muy rápido.
9: ¿Qué era el rival ese?
10: Sin duda, se equivocó bastante. Que eso fue lo que me dio luz, se pasaba en algunas curvas y eso me dio la luz para no darle ninguna chance.
9: Bueno, ganaron, gordito y todo ganaron.
10: Sí, era la idea. Espero que ahora no empiecen a llorar con el reglamento. El año pasado Santero ganaba con el total de kilo, Barrio con el Chevrolet ganaba con el total de kilo, o hacía podio y circuito picante. Si el reglamento no lo tocaban, hemos formado un gran grupo. Y espero que esto sea así.
9: ¿Estar abajo al triunfo.
10: Sin duda, sin duda. Así que, nada, creo que algo por ahí me caracteriza de no bajar la hora.
9: Facundo Chapur.
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1: Un oyente que deja su mensaje de audio, el 11-34-98-0-550.
11: Hola, ¿qué tal, Luis? Buenas tardes. Escuchándote desde Rosario. Tu programa, como siempre, excelentísima la transmisión de todos los chicos del equipo y buena carrera de la clase 2. Me gustó mucho. Abrazo, Jorge de Rosario. ¿Te gusta que te llamen de Rosario, Luisito? Abrazo.
1: Más vale que me gusta que me llamen de Rosario. ¡Un abrazo!
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1: Y hablamos de otro argentino que también estuvo en Miami, Nicolás Barrone.
2: Y nos quedamos en Miami, Luis, para hablar de Fórmula 2. Allí hubo presencia argentina. Corrió Nico Barrone con uno de los autos del equipo Bar Racing. Un gran sprint para Barrone y una carrera principal ayer un poco complicada. Barrone fue protagonista del entrenamiento y también de la clasificación, y también lo hizo más tarde en el sprint, donde terminó cuarto peleando por un lugar en el podio. En la carrera de ayer el clima hacía de las suyas, piso mojado. Barrone largaba en el sexto lugar, en la primera curva se iba ancho. Pudo seguir en carrera, pero cayó del sexto al décimo lugar y después a remontar. Ganó un lugar, luego le ganó a Van Humper y fue octavo. Siguió avanzando en la fila india, estando séptimo, pasó por los boxes. Luego cayó al undécimo lugar. Estando undécimo se tocó con Storcher y Van Humper y volvió a caer en el clasificador. Estaba decimosexto y de nuevo a remar, un Barrone que empuja y pone todo y finalmente caía la bandera a cuadros y Barrone terminaba en el decimotercer lugar. La carrera se la llevaba Gabriel Emini, Dino Beganovic, Rafael Cámara, el brasileño, completaban el podio. Puesto 3 entonces para Nico Barrone en esta segunda fecha del año de la Fórmula 2 en Miami, la próxima carrera en Canadá el 24 de mayo junto a la Fórmula 1.
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1: Continuamos en boleta previa y es oportuno ahora escuchar a quien fuera segundo ayer en el Bici con San Juan para la clase mayor del Turismo Nacional, Julián Santero.
9: ¿Qué carrera hicieron? ¿Qué peleada? ¿Qué batalladora?
10: Estuvo linda, entretenida. Creo que más para el público que para nosotros, porque arriba venimos sufriendo con lo justo siempre. Así que una linda carrera, pudimos sumar buenos puntos.
9: En algún momento parecía perdida, en otro momento te recuperaba. Chapur sí estaba en otra historia, o por lo menos se la hacían fácil ustedes.
10: Capaz que se le hicieron un poco fácil Terni y Alambiri, que se venían peleando un poquito. Pero bueno, estaba con un gran ritmo Facu, creo que Leo también eran los dos candidatos a ganar. Canapino se fue cayendo, yo me fui cayendo también, pero bueno, después del auto de seguridad pude aprovechar ahí una maniobra y avanzar un poco.
9: Sumaron puntos, que es importante y lo estaban necesitando.
10: Sí, así es, aprovechamos bien cada maniobra y sumamos fuerza.
9: Gracias. Julián Santero.
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1: Más de lo sucedido ayer en Concordia, Augusto Solesi.
5: Ahora hablamos de la Fórmula Nacional, que disputó la segunda fecha de su campeonato. Ayer en el Autódromo de Concordia, en la provincia de Entre Ríos, por la mañana se puso en marcha la carrera y fue victoria para Tomás Campra, al igual que el día sábado, también se llevó la victoria en la carrera del día domingo, pero fue una final que comenzó accidentada, porque quien venía liderando, Genaro Belilacqua, hace un trompo a alta velocidad y no logra esquivarlo Alejandro Goodlein. Fue un fuerte accidente, por suerte sin consecuencia física para los pilotos, pero a partir de ahí quedaron los dos fuera de competencia y ahí Campra rápidamente logró tomar la punta de la carrera y no la soltó hasta la bandera cuadro. No hubo demasiadas variantes, sí el avance, el gran avance de Daniel Auré, que largó desde el fondo, largó octava, y llegó a la segunda posición, pero pocos autos, un parque acotado de la categoría de la Fórmula Nacional. Y en definitiva, el ganador del fin de semana fue Tomás Campra, que se llevó la carrera del día sábado y también la del día domingo.
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5: Ahora
1: vamos al... Perdón, al clasificador, Solesi.
5: Ahora vamos con el clasificador oficial de la carrera 2 de la Fórmula Nacional que se disputó ayer en Concordia. Fue victoria para Tomás Campra con el equipo Chevedoni Sport luego de 14 vueltas, 21 minutos, 18 segundos, 68 centésimas. Segunda llegó Daniela Oré a 11 segundos. Tercero Renzo Sabatini. Cuarto Manuel Costán. Quinto Bautista Fascioli, sexto Felipe Salog y no clasificados por el accidente Genaro Belilacqua y Alejandro Goodlein. Fue victoria entonces en la segunda carrera del fin de semana para Tomás Campra en la Fórmula Nacional y lidera el campeonato Campra con 98 puntos, es el líder, seguido por Renzo Sabatini que está a 37 unidades, tercero Manuel Costán aparece a 60 puntos, cuarto Luciano Vicino a 72 unidades del puntero del campeonato que es Tomás Campra.
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1: Y ahora sí, nos vamos al Mouras de la Plata con Martín Rojas.
14: Gracias, Luis. Con un clima otoñal, sumado de varias nubes negras y una temperatura de 17 grados, el equipo Makin Parts se instaló desde temprano en el Mouras de la Plata junto a Manu Ursera para realizar pruebas con el Toyota Camry. El piloto rionegrino trabajó sobre la recta principal durante todo el día haciendo aerodinámica y trabajos en los frenos. Ya a las 6:30 hizo una salida sobre el trazado perimetral sin buscar un tiempo de referencia.
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1: Hablamos de argentinos en el exterior, en este caso Franco Girolami.
2: Y en Estados Unidos, en el último fin de semana, también hubo actividad para otro argentino. Tercera fecha de la Pilot Challenge en Laguna Seca, y allí estuvo Franco Girolami, que corre en esta categoría dentro de la divisional TCR. Fue un fin de semana bastante difícil, no se pudo prender a la hora de clasificar, tampoco lo pudo hacer con su compañero a la hora de correr. La carrera, duración 2 horas, largaron 24º en la general, 6º en la divisional TCR, y cuando cayó la bandera cuadros, Franco Girolami con su compañero terminó 7º en la divisional TCR, puesto 30 para ellos en la general. La próxima carrera será en Mid-Ohio del 5 al 7 de junio.
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1: Y ahora es tiempo de escuchar a quien completó el podio. Ayer se vino desde atrás el bici con San Juan para la clase mayor del TN, Jorge Barrio.
15: De haber terminado último a llegar en el podio, qué satisfacción.
16: Sí, emocionante todo, porque vos sabés, bueno, cómo me venía tratando el deporte últimamente. Pude llegar en Concepción en el TC el otro día y parecía que remontaba la cabeza, y ayer cuando tenía que sacrificar un error, una pavada con el sensor de posición de acelerador, no me dejó salir a clasificar cuando estaba muy rápido, y dije, dale, ¿qué más puede pasar? Vengo de 3 abandonos seguidos por 3 cosas distintas, peleando adelante, haciendo buen papel por mi parte, haciendo todo lo que tenía que hacer, y nunca el resultado llegaba. Y toca lo de ayer y decís, dale. Pero bueno, qué sé yo, me lo tomé bien. Obvio que ya cuesta pensar en campeonato, tienen que darse muchos resultados como estos. Pero bueno, estamos teniendo un comienzo y estoy largando de última, llegamos tercero. Nada.
15: Qué rápido venía. ¿Te venían avisando de cómo venías girando?
16: No, lo veía yo y veía que estaba rápido, veía que tenía buen auto, veía que los demás venían con problemas de freno o arrancaban a perder ritmo, y yo venía bien con los frenos, y el auto, si bien tenía desgaste, era menor al resto, así que nada, pude hacer provecho de ello y ir avanzando y adelante aprovechando maniobras.
15: Gonzalo, sí. Te rompieron la racha, fue Concepción primero con el TC y ahora acá.
16: Sí, al fin, así. La cuarta fue la vencida para mí en las dos categorías, así que bueno, nada, feliz por los chicos, como decía antes. Cuesta muchísimo, se hace mucho esfuerzo y a veces cuando los resultados no llegan y uno está ahí nomás de lograrlo y por H por B no los logra, bueno, duele y la consecutiva de todos esos resultados malos duele más y nada, ese resultado qué manera de descargar, ¿no? Así que agradecido a los chicos, al equipo Cebase, a José, a Tuki, a Alan y Publicidades, vamos por un buen resto de campeonato.
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1: Y en Inglaterra se presentó otro argentino, Chapita.
2: Y el GT Mundial desarrolló una nueva fecha en Inglaterra, en el circuito de Brands Hatch. Y allí estuvo Nacho Montenegro con un BMW dentro de la divisional Silver. Montenegro con Liz Montt, su compañero, se lucieron a la hora de entrenar, marcaron el mejor tiempo a la hora de clasificar y se quedaron con la victoria en la clase Silver en la primera carrera. Luego se supo de una penalización que lamentablemente les hizo perder la victoria, terminar en el tercer lugar, quedando decimoséptimos en la general, pero tuvieron revancha en la segunda carrera del fin de semana. Largaron adelante, la primera parte la hizo Ignacio Montenegro, completó la final Liz Montt y fue victoria para ellos en Inglaterra en la divisional Silver. La próxima presentación del GT Mundial será del 30 al 31 de este mes en Italia, en el circuito de Monza, y allí estará Ignacio Montenegro.
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1: Finalizó cuarto ayer en la clase 3 del Turismo Nacional del Bicicuna, es uruguayo, se llama Mauricio Lameri.
15: Mauricio, felicitaciones por el cuarto puesto, a pesar de que fue una carrera durísima.
17: ¿Qué tal? Buenas tardes. Sí, una carrera dura. Difícil. Bueno, un cuarto puesto, no está mal. Pensé que podíamos ser parte del podio. Nos molestamos ahí con Leo sin querer, digamos, no. Inclusive casi sin pensar que nos íbamos a molestar y nos superan ahí Santero y Barrio, una lástima. Pero bueno. ¿Fuiste a preguntar algo a los comisarios?
18: No, me quedé sacando una duda respecto a lo que se había charlado en la reunión de piloto. No, simplemente es una duda respecto a eso.
15: ¿Por haber pasado alguno de los pilotos por algún sector que no te pareció?
18: No, que no me pareció a mí, no. Que no corresponde. Hicieron eso que no corresponde, no es lo que a mí me parece, sino. Pero bueno, ya, eso sí.
15: Más allá de eso, una gran carrera y un gran espectáculo que han dado.
18: Sí, tremenda carrera. Felicito a los tres del podio, felicito a todos los que veníamos ahí peleando, porque la verdad que corrimos al límite, fue muy divertida. Espero que el público la haya disfrutado, igual que lo disfrutamos nosotros, Rivalo.
15: Muchas gracias. Gracias, Pablo. Mauricio Lambiri.
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1: Y también en Francia hubo argentinos.
2: Y en Paul Ricard, Francia, en el último fin de semana arrancó el campeonato 2026 de la Eurocup 3. Allí están Santino Panetta, Renzo Barbuy y Gino Trapa. Formato de tres carreras. Y estos son los números de Santino Panetta. Décimo en la primera carrera, undécimo en la segunda. Le fue mejor, fue protagonista en la tercera, terminando en la octava posición. Renzo Barbuy fue vigésimo tercero en la primera, vigésimo cuarto en la segunda carrera y en la tercera debió abandonar por un inconveniente en la suspensión. Fin de semana duro para Gino Trapa, abandonó en la primera, abandonó en la segunda con un pinchazo en el neumático que lo mandó a la zona de boxes y tuvo revancha en la tercera carrera en donde recibió la bandera cuadros en la sexta colocación. La próxima carrera para Panetta, Barbuy y Trapa del Eurocup 3 será en Algarve, Portugal, del 5 al 7 de junio.
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1: Y decíamos que Urcer aprobó. Ahora es tiempo de escucharlo, mano. Dale, te escuchamos.
19: Luisito, ¿cómo andás? Bueno, yo todo muy bien. Espero que vos también. Nada, prueba buena, muy buena. Mucho trabajo. Empezamos a las 7 de la mañana, 7 y cuarto, y terminamos a las 7 de la tarde, de noche. Empezamos prácticamente casi de noche y terminamos de noche. Una locura lo que trabajaron los mecánicos, unos genios, y el grupo de ingenieros también. Así que, bien, positiva. Sacamos buena información y creo que nos va a servir. Así que, nada, conforme, contento y con buenas expectativas para Termas. Bueno, nos vemos allá, te mando un abrazo.
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1: ¡Uyí, Sasha Fenestras, chapita!
2: Y en la madrugada de este lunes, Luis, corrió Sasha Fenestras en Japón, en el circuito de Fuji, nueva fecha del campeonato de Super GT. Sasha con su compañero a la hora de entrenar quedaron segundos. En la clasificación se complicaron y terminaron en el puesto 12 y desde allí largaron la carrera de hoy. La primera parte, la primera hora, la hizo su compañero. La segunda y tercera hora de carrera la hizo Sasha Fenestras, fue para adelante, avanzó en la fila india, faltando 4 o 5 vueltas, ya estaba muy cerquita de los que peleaban por la carrera, de los tres de adelante, llegó a estar muy cerquita del tercero, pero la carrera se terminó y recibieron la bandera cuadros en el cuarto lugar. Quedaron conformes, revirtieron una carrera que había arrancado un poco complicada. Cuarto lugar entonces, en la madrugada de hoy para Sasha Fenestras en Fuji, Super GT japonés que tiene como próxima presentación los 300 kilómetros de Sepang, 20 y 21 de junio.
1: Señoras y señores, se nos terminó el tiempo, pero hoy nos vamos despidiendo. Nuestro reencuentro será mañana a partir de la hora 19. Tengan todos ustedes muy buenas noches.
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2: En el nombre de Dios Padre, Dios Hijo y Dios Espíritu Santo. Amén. Hola, ¿qué tal? Mi adorada familia, mi gente linda, hermosa, iniciando esta maravillosa semana, hoy día lunes. Sí, lunes 4 de mayo de este año 2026. Es increíble cómo pasa el tiempo. Espero que hayan tenido un excelente fin de semana. Muy contento, mucha gente visitándonos este fin de semana en Capital Federal, en San Miguel. Mucha gente aprovechando este puente para ayudarse, para encontrar soluciones a sus problemas. Y yo verdaderamente lo felicito. Mucha gente realizándose ese maravilloso análisis por medio de ese escáner espiritual cuántico y encontrando verdaderas respuestas, encontrando verdaderas soluciones. 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Vamos a iniciar con cosas positivas en este maravilloso lunes 4 de mayo. Vamos a escuchar un testimonio de una persona que se atendió a la distancia por la vía telefónica, porque nosotros hacemos trabajos a corta y larga distancia, no solamente aquí en la Argentina, también en Europa, también en Estados Unidos, también hemos atendido.